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1: Buenas noches, bienvenidas y bienvenidos a este programa del 23 de agosto en la Hora Nacional. Hoy tenemos mucha música y talento para ustedes. Gracias por acompañarnos una semana más.
2: Les vamos a platicar sobre la estrategia de atención a las causas con programas de educación, empleo, deporte y participación comunitaria.
1: Les presentaremos a los 7 semifinalistas de México Canta 2 que viven en nuestro país. Escucharemos sus canciones y hablaremos también de las oportunidades que hay para las juventudes.
2: Además, les hablaremos de los resultados históricos de la delegación mexicana de los Juegos Centroamericanos y del Caribe. Fueron 167 medallas de oro, 125 de plata y 115 de bronce.
1: Y tendremos un nuevo flashazo del bienestar sobre el apoyo para personas que perdieron su empleo.
2: Además, recordaremos a una grande de la música, Chavela Vargas. Empezamos.
1: El pasado 12 de agosto se conmemoró el Día Internacional de la Juventud y a propósito de esto, hoy vamos a platicar sobre la estrategia de atención a las causas de la violencia, lo que se está haciendo con las y los jóvenes y también de otros programas.
2: Por ejemplo, Jóvenes Transformando México, que ofrece opciones relacionadas con educación, empleo, deporte y participación comunitaria.
1: También está Jóvenes Unen al Barrio, en el que participan más de 6.000 jóvenes en actividades como recuperación de espacios públicos, elaboración de murales y acciones comunitarias.
2: Y también está Jóvenes Construyendo el Futuro, que ha vinculado a más de 400.000 jóvenes con empresas e instituciones para que puedan adquirir capacitación y experiencia laboral.
1: El deporte también forma parte de estas acciones. Por ejemplo, el pasado 16 de agosto se realizó la clase nacional de box Puños de Transformación con 107 sedes en todo el país.
2: Y con Boxeando por la Paz participan cada semana casi 7.000 personas en más de 100 gimnasios de 15 estados. Además, el pasado 29 de julio, Tequios por la Paz reunió a más de 500.000 de participantes.
1: Durante agosto también se llevó a cabo la Jornada Nacional Ser Joven, con actividades en las 32 entidades. Además, los festivales por la paz han reunido a más de 2.6 millones de asistentes.
2: Otro punto es la recuperación de espacios públicos. Con las ferias de paz se han recuperado más de 446 espacios para que vuelvan a ser utilizados por las comunidades.
1: Y en el Tianguis del Bienestar, más de 420.000 personas han recibido bienes de primera necesidad en 35 municipios y más de 800 comunidades.
2: También está el desarme voluntario y canje de armas. Desde octubre de 2024 hasta el 10 de agosto de este año, se entregaron voluntariamente y de manera anónima más de 12.000 armas de fuego.
1: Y hay otro dato interesante. Más de 13.000 juguetes bélicos han sido intercambiados por juguetes didácticos para niñas y niños. La próxima sede será Tzintzuntzán, Michoacán.
2: Finalmente, estas acciones también incluyen servicios y trámites. En todo el país se han realizado más de 8 millones con atención directa a cerca de 4.8 millones de personas.
1: En estas actividades participan 53 dependencias federales, además de autoridades estatales y municipales.
2: Son acciones que abarcan distintos frentes: oportunidades para jóvenes, deporte, cultura, recuperación de espacios y servicios y prevención.
0: Este 23 de agosto, México canta Hace Historia. Por primera vez la semifinal del concurso binacional que celebra la cultura mexicana y promueve el cambio de las narrativas en las canciones. Llega a Estados Unidos al histórico Orpheum Theater de Los Ángeles, California. Y como la ocasión lo merece, lo hace con unos invitados de lujo, los Tigres del Norte.

0: el grupo más importante de la música norteña en la historia, así como nuestros semifinalistas, los hermanos Hernández, fueron jóvenes que con trabajo, esfuerzo y mucho talento lograron convertir a los Little Tigers, como los bautizó un oficial de migración, en unos verdaderos gigantes de la música nacional. Los Tigres del Norte demuestran que las y los jóvenes mexicanos tienen garra y pasión, y sobre todo, representan al pueblo con canciones como La Jaula de Oro o De Paisano a Paisano, con las que le dieron voz a los migrantes, musicalizaron sus miedos, intereses y esperanzas.
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0: El 23 de agosto, la agrupación nacida hace 57 años en Rosa Morada, Sinaloa, será reconocida por el Consejo Mexicano de la Música por su gran trayectoria, así como su aportación y fomento a la cultura nacional. Los Tigres del Norte han vendido más de 60 millones de discos, han obtenido 6 Grammys y 12 Grammys latinos, tienen su propia estrella en el Paseo de la Fama de Hollywood y cada 9 de febrero se celebra su día en San Francisco. Pero lo más importante de todo es que los Tigres del Norte son la voz del pueblo y están en México Canta. No te pierdas la semifinal de Estados Unidos este domingo 23 de agosto a las 7 de la tarde, hora del centro de México, por el canal 22 y los medios públicos de la República Mexicana.
2: La música mexicana tiene una gran capacidad para contar quiénes somos. Está presente en las celebraciones, en las despedidas, en las reuniones familiares y también en esos momentos en los que una canción parece decir exactamente lo que sentimos.
3: Hoy vamos a conocer a los 7 semifinalistas de México Canta 2 que viven en nuestro país y todos comparten algo: las ganas de hacer que la música mexicana pueda dialogar con nuevas generaciones sin perder sus raíces.
2: Empezamos esta selección musical con una canción que prácticamente forma parte del ADN de la música mexicana. Vamos a escuchar El Rey, interpretada por José Emiliano Macías, uno de los semifinalistas de México Canta 2. Es una oportunidad para escuchar cómo una nueva generación se apropia de un clásico y lo lleva a su propia voz.
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Muchas gracias. Ahora llega Fátima Cuevas con Paloma Negra, otro de los grandes temas de la canción mexicana. Es una canción que está muy asociada al desamor y a esa manera que tenemos de convertir las emociones en música. 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

0: Muchísimas gracias.
1: México hizo historia en los Juegos Centroamericanos y del Caribe 2026. La delegación mexicana ganó 407 medallas, 167 de oro, 125 de plata y 115 de bronce, un número récord que le permitió conseguir el tricampeonato centroamericano.
2: Y hay un dato interesantísimo. Las mujeres mexicanas ganaron 198 medallas, entre ellas 83 de oro. Detrás de cada una hay horas de entrenamiento, disciplina, preparación y también el acompañamiento de familias, entrenadores y equipos multidisciplinarios.
1: De acuerdo con la CONADE, estos resultados son producto de un trabajo de preparación de alto rendimiento. Para este ciclo se destinó una inversión de más de 1,000 millones de pesos para la preparación y también la clasificación de los atletas.
2: Y esto no se acaba aquí. Los deportistas ya tienen la mirada puesta en los próximos retos. Lima 2027 y los Juegos Olímpicos de Los Ángeles en el 2028. El clavadista Osmar Olvera, por ejemplo, habló de la importancia de tener preparación física y equipos especializados para seguir creciendo.
1: También están historias como la de la boxeadora Guadalupe Sherlyn Torres Tavares, que mencionó que el boxeo va mucho más allá del ring. Enseña disciplina, respeto y carácter. Y además, cada medalla representa justo eso, años de esfuerzo que se convierten en victorias.
2: También estuvo Fernando Parroquín Delfín, que consiguió medallas en ecuestre y describió representar a México como uno de los mayores honores de su vida.
1: Además, se anunció que esta vez habrá estímulos para cada una de las medallas obtenidas por atletas y entrenadores en competencias internacionales.
2: Así que 407 medallas no son solamente un número, son 407 momentos de esfuerzo, disciplina y perseverancia que pusieron a México en lo más alto del medallero centroamericano y que marcan el camino hacia los próximos eventos deportivos. We'll be right back.

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1: Hay victorias que se gritan y hay otras que se cantan. Porque cuando México gana, buscamos nuestra bandera y el corazón empieza a cantar. En estos Juegos Centroamericanos y del Caribe, México hizo historia. 407 medallas, 167 de oro, 125 de plata y 115 de bronce. El mejor resultado de nuestra historia en estos Juegos y un tricampeonato que habla del talento, disciplina y años de trabajo. Cada vez que nuestra bandera hundió en lo más alto, no fue solo una victoria, fue una serenata para México. Gracias a cada atleta, entrenador y miembro de esta delegación por demostrar que México puede llegar muy lejos. El siguiente objetivo, Lima 2027, con la misma bandera, el mismo orgullo y México siempre.

0: sonoro rugido.
1: Seguimos con Música de México Canta 2 y ahora escucharemos a Luna López, semifinalista que interpreta Ya lo sé que tú te vas. Esta canción demuestra que las nuevas generaciones también pueden encontrar su propia identidad dentro del repertorio de la música mexicana.

Es momento de escuchar a Vilan Morales, quien llega con Como quien pierde una estrella, una canción que se convirtió en referencia de la música popular mexicana. Vamos a escuchar esta interpretación de uno de los 7 semifinalistas que siguen avanzando en México Canta 2.

0: Muchísimas gracias.
1: Y seguimos con Isabel Piñeiro, una nueva voz en este concurso que busca impulsar el talento mexicano. Ella interpreta una canción que ha cruzado generaciones. No me queda más.

0: Hachnip Olal. Muchísimas gracias, presidenta.
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2: Apoyo al desempleo para el bienestar. ¿Perdiste tu empleo? El apoyo al desempleo para el bienestar está dirigido a personas de 18 a 64 años que habitan en alguno de los 125 municipios de la entidad y que se encuentren desocupadas. En 2026, contempla un apoyo de 3,000 pesos mensuales hasta por tres ocasiones, además de vinculación con el mercado laboral formal. Entre los requisitos están acreditar identidad, residencia y la situación de desempleo. El registro de la convocatoria 2026 se realiza en el portal https://estrabajo.edomex.gob.mx.
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3: Y seguimos conociendo el talento joven de México con Brian Soto, semifinalista de México Canta 2, que interpreta Florita del Alma. La música mexicana también se mantiene viva cuando una nueva generación la escucha y la interpreta.
4: ¿Eres?

0: Muchas gracias.
1: Cerramos este bloque musical con Grecia Delgado y Aires del Mayab, una canción que nos conecta con la península de Yucatán. Porque hablar de música mexicana también es hablar de la enorme diversidad regional que hay en nuestro país.
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0: Gracias.
1: Hay lugares que guardan documentos que forman la memoria de un país. El Archivo General de la Nación tiene su sede en el histórico Palacio de Lecumberri, un espacio que durante buena parte del siglo XX funcionó como prisión y que fue transformado para cuidar uno de los acervos documentales más importantes de México.
2: El antiguo Palacio de Lecumberri se convirtió en un espacio dedicado a conservar, organizar y poner a disposición de la sociedad documentos fundamentales para conocer nuestra historia. Vamos a ver y a escuchar la cápsula que nos preparó Orlando Abad.
3: Nos encontramos en un edificio histórico de México. Es un edificio de principios del siglo pasado que funcionó como penitenciaría de la Ciudad de México hasta la década de los 70 y que a partir de la década de los 80 es sede del Archivo General de la Nación. Un lugar impresionante que guarda tantos y tantos secretos que sería casi incontable en un solo día. Pero hoy nos dedicamos a conocer un poco más de este sitio y de su misión en el presente. Por favor, acompáñanos a ver esta entrevista y a ver qué aprendemos. Como cada que salimos a visitar México, llegamos a lugares sorprendentes y maravillosos en la hora nacional. Hoy estamos en el Archivo General de la Nación, en el Palacio de Lecumberri, un lugar histórico por demás para nuestra nación y para nuestra historia, pero vamos a platicar con el que sabe. El doctor Rodrigo Moreno Elizondo, que es el subdirector de acceso y atención al público, como ustedes, como nosotros, que nos metieron, miren, hasta el fondo de la casa aquí en el Archivo General de la Nación. Muchas gracias, doctor. ¿Cómo está?
4: Orlando, es un gusto estar con ustedes y estar con su auditorio.
3: ¿Cuál es la importancia de tener un archivo general en México?
4: El Archivo General tiene múltiples funciones sustantivas. Entre ellas están garantizar la correcta organización y administración de archivos en el país. Es decir, que se encarga de acompañar a las instituciones públicas, incluso particulares, que necesitan tener correctamente organizada su información para garantizar el acceso a la misma y, por lo tanto, su utilidad. Y eso acompaña a la administración pública, pero también a lo interno tiene la responsabilidad de custodiar un gran acervo histórico que contiene la memoria documental del país desde el siglo XVI hasta el presente.
3: Aquí están los sentimientos de la nación, entre muchos otros. Platíquenos algo de esos datos sorprendentes que podemos encontrar aquí.
4: El Archivo General de la Nación tiene una historia larguísima. Desde la época colonial se empiezan a generar documentos. Sin embargo, no existía propiamente una cultura de organizar y administrar estos documentos. Hasta finales del siglo XVIII ya se dan cuenta las autoridades que había que tenerlo organizado. Había algo que se llamaba la Secretaría de la Cámara del Virreinato. Y ahí se tenían organizados papeles administrativos de la colonia. Entonces se crea el primer archivo, el Archivo General de la Nueva España. Después esa administración cambia en la época independiente. En agosto de 1823 se decide crear el Archivo General y Público de la Nación, que es, digamos, el antecedente de este Archivo General.
3: Oiga, a finales de los 70, 77, por ahí se dijeron, ya no cabemos, necesitamos otro lugar. Platíquenos cómo fue esa transición, porque, bueno, ahora ya se ve todo muy bonito, pero aquí era un lugar donde la historia fue muy oscura.
4: Claro, este archivo ha estado viajando. En el primer momento, en el siglo XVIII, estaba en Palacio Nacional. Como no cabía todo el documento ahí, se mandó una parte de lo que es el convento de Santo Domingo. Entonces, como justamente no cabía, decían, bueno, necesitamos buscar un lugar idóneo. Había una parte en algo que se llamaba el Templo de Guadalupe, que era la Casa
3: Tacubaya,
4: María.
3: ¿No?
4: Tacubaya.
3: Claro.
4: Estuvimos un tiempo en lo que hoy es el MUNALP, el ex Palacio de Comunicaciones y Obras Públicas. Ahí del año 73 al año 82 fue nuestra casa, digamos. En 1976 cierra esta penitenciaria, en agosto. En el 77 se decreta que se tiene que convertir en el Archivo General. Había que remodelarlo. Se logra, se remoza, se quita, digamos, todo lo que tenía que ver con la penitenciaría. Y en agosto del 82 se hizo un gran evento para inaugurar esto que sería la casa definitiva hasta este momento del Archivo General de la Nación.
3: Hoy podemos venir a visitar, podemos venir a consultar. ¿Cómo le hacemos, Doc?
4: La gente puede venir al Archivo General de la Nación a recorrer la exposición permanente. Hay documentos emblemáticos como el Acta de Independencia de 1821, las constituciones de 1824, 1856, 17, van a poder ver la historia de la institución y a la vez las funciones sustantivas, todo el equipo de archivistas y de especialistas que hacen posible que la memoria siga viva.
3: Doctor, muchísimas gracias por acompañarnos en la Hora Nacional.
4: Muchísimas gracias por la invitación.
3: Y nosotros seguiremos caminando, recorriendo y conociendo lugares mágicos, maravillosos e históricos como este Palacio de Lecumberri, hoy Archivo General de la Nación.
2: Hay voz voces que no solamente interpretan canciones, se convierten en parte de la memoria de un país. Ese es el caso de Chavela Vargas.
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2: Nacida en Costa Rica el 17 de abril de 1919, pero muy vinculada con México, país que adoptó como propio y cuya cultura llevó por escenarios de América Latina, Europa y Estados Unidos.
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1: Chabela apareció con su poncho, su guitarra y una voz que no necesitaba adornos para transmitir dolor, libertad y desamor. Su interpretación convirtió canciones como Paloma Negra, La Llorona y Un Mundo Raro en verdaderos himnos. Vamos a conocer más sobre ella en la siguiente cápsula.
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5: María Isabel Anita Carmen de Jesús Vargas Lizano, más conocida como Chabela Vargas, nació el 17 de abril de 1919 en San Joaquín de Flores, Costa Rica. Tras la separación de sus padres, quedó al cuidado de sus tíos, en un entorno marcado por carencias económicas. Desde pequeña descubrió su vocación.
6: Amaba la luna, amaba el sol, y como me crié dentro de la verdad de la naturaleza, nací cantando. Desde que nací, canté.
5: Impulsada por un deseo de libertad e independencia, entre 1933 y 1936 se trasladó a México para cambiar el rumbo de su vida.
6: México tiene un lugar para los extranjeros, tiene un encanto extraño. Es México la palabra divina, la palabra mágica, la palabra sabia.
5: Con el tiempo se nacionalizó y convirtió su mexicanidad en uno de los rasgos más profundos de su identidad artística. Aquí comenzó a interpretar canciones rancheras y boleros, música tradicionalmente masculina. Poco a poco, incorporó a su repertorio obras de destacados compositores mexicanos como José Alfredo Jiménez, Cuco Sánchez, Álvaro Carrillo, Tomás Méndez y Tata Nacho, cuyas obras contribuyó a inmortalizar. La intensidad emocional con la que interpretaba cada canción daba al público una experiencia profundamente íntima y conmovedora. A partir de su éxito con la canción Macorina, en 1952, su voz recorrió toda América Latina. En 1961 grabó su primer disco LP, Noche Bohemia, e inició una prolífica carrera discográfica. También llegó al cine. En 1967 participó como actriz en la película La Soldadera de José Bolaños. Colaboró en distintas producciones como intérprete musical, tal fue el caso de la película Frida, de Julie Taymor. Asimismo, Pedro Almodóvar incluyó varias de sus canciones en sus películas. Chabela recibió numerosos reconocimientos tanto en México como en el extranjero. En 1975 se alejó de los escenarios, pero a finales de la década de 1980 reapareció y en 1995 se presentó por primera vez en el Palacio de Bellas Artes. Ya en la madurez, Chabela habló abiertamente de su homosexualidad, convirtiéndose también en un referente para la comunidad LGBT latinoamericana. Ofreció su último concierto en Madrid en julio de 2012. Poco después regresó a México, donde murió el 5 de agosto de 2012. Su voz continúa conmoviendo a nuevas generaciones.

0: Para terminar esta primera parte de la Hora Nacional, queremos cerrar con una frase de Chavela Vargas. Hay que llenar el planeta de guitarras y violines en lugar de tanta metralla.
1: Esta frase resume mucho de lo que fue su vida. Fue una mujer que se rodeó de música, que decidió vivir con intensidad, enfrentar sus miedos y mantenerse fiel a sí misma. Que su historia nos recuerde que la vida también se trata de vivirla plenamente y sin violencia.
0: Y como cada semana queremos mandarle un saludo a todas las personas que nos ven y nos escuchan. Un abrazo hasta Aguascalientes para Miguel Carrera, para Alicia BFG y a Patricia Paredes en Calgary, Canadá. Gracias por acompañarnos desde tan lejos.
1: También saludamos a María Elena en Chihuahua, José Luis en Sonora, Rocío en Sinaloa, Fernando López en Durango, para Verónica Corón en Jalisco y Carlos Muñoz en Nuevo León.
0: Y si quieren seguir escribiendo, pueden seguir a La Hora Nacional Oficial. Estamos en YouTube, Facebook, Instagram, TikTok, X, Spotify y en el número 5534-834239.
1: Y también nos pueden mandar un correo electrónico a lahoranacional@segov.gov.mx.
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1: Esta noche recibimos al secretario de Educación del Estado, Juan Paura García, para platicar sobre el inicio de clases.
2: Tendremos música con la cantante y compositora regiomontana Angie Camil.
1: Muy buenas noches, quédense porque tendremos estas dos entrevistas que van a estar muy interesantes. Estaremos durante los próximos 30 minutos y me gustaría que nos sigas en redes sociales para que nos dejes algún comentario. Nos encuentras como Nuevo León en la Hora Nacional en Instagram, Facebook y TikTok.
2: Muy buenas noches, ¿cómo están? Soy Roberto Uriel Torres y les recuerdo que también tenemos teléfonos en cabina para que nos llamen. Los números son 81-20-20-25-13 y también terminación 15.
1: Iniciamos Nuevo León en la Hora Nacional.
2: Esta noche nos visita aquí en cabina de Nuevo León en la Hora Nacional el secretario de Educación de Nuevo León, Juan Paura García. ¿Cómo está? Buenas noches.
3: Muy bien, buenas noches. Bienvenido. Da mucho gusto saludarlos y gracias por la invitación.
2: Cada vez más cerca del regreso a clases, ya es este 31 de agosto.
3: Así es, este 31 de agosto volvemos otra vez a la actividad educativa en el estado, principalmente en los niveles de educación básica, porque los de educación superior, pues bueno, ya regresaron, que también nos corresponden dentro del sistema educativo, pero yo creo que todos estamos al pendiente de la parte de la educación básica. Sí, es decir,
2: impacta más, verán, diversos sectores.
3: Preescolar, primaria y secundaria, pues listos para iniciar.
1: Estuvieron ustedes de vacaciones, entre comillas, porque siempre están trabajando. Siempre se están preparando justo para el regreso a clases. ¿Qué tanto hicieron? Bueno, que nos pueda compartir un poquito durante este periodo de receso.
3: Sí, dices muy bien en el hecho de que siempre hay actividades, sobre todo la parte de las actividades administrativas. Aprovechamos mucho estos espacios que hay entre los cierres de ciclo escolar para precisamente tener y organizar tanto la parte administrativa como la parte operativa o de infraestructura. En el plano educativo siempre hay tres vectores muy importantes, desde luego los niños y las niñas, los maestros y la infraestructura física de los planteles escolares. También es fundamental, y más ahora con los avances tecnológicos. Entonces, desde lo prioritario de lo que es la infraestructura educativa, me refiero desde lo que es la limpieza, el mantenimiento básico que deben de tener todos nuestros planteles, hasta ya temas como los de la conectividad, actualmente son muy importantes. Y tenemos nosotros pocos tiempos para efecto de poder ajustar y organizar este tema, y lo aprovechamos precisamente en este momento de las vacaciones.
2: Ahí en ese sentido, ¿cómo se trabajó para la rehabilitación de los planteles?
3: Es un programa que tenemos ya instituido, o sea, no es un trabajo en el que nosotros respondamos necesariamente a las solicitudes que se tienen por parte de todos los directivos y padres de familia de las escuelas. Sabemos que los medios de comunicación pues realmente siempre están al pendiente y al tanto, lo cual agradecemos porque nos retroalimentamos también a veces de las necesidades que nos transmiten. Sin embargo, nosotros tenemos un programa previamente ya establecido. En este año, a partir de enero, por ejemplo, de enero a junio, nos propusimos cubrir cerca de 500 escuelas o planteles escolares de rehabilitación constante. Llegamos hasta 700 escuelas. Entonces, en junio hicimos nuestro cierre y fueron más de 700 escuelas las que atendimos, principalmente en temas como deshierves, mantenimientos de fugas, algo de impermeabilización también, y desde luego pues el hecho de estar suministrando aspectos como la pintura en las instalaciones, algunos temas de la seguridad que también son importantes, rejas, en este caso cerraduras que normalmente se están afectando. Entonces todo este tipo de temas fueron analizados, vistos, programados para que se desarrollaran durante todo el ciclo escolar. Y cuando empezamos en el corte del nuevo ciclo, nos propusimos también atender 335 escuelas. Ya ahorita llevamos 286. Vamos a llevar a cabo más de las que tenemos programadas, porque todavía vamos a aprovechar estos últimos días. Y esto ha sido con el apoyo, desde luego, de la Dirección de Recursos Materiales de la propia Secretaría, el ICIFED, que es el que nos ayuda con la infraestructura educativa de nuestras aulas, también nos ha coadyuvado. Y lo más importante, los funcionarios de la misma Secretaría de Educación hemos participado en todo esto. En todos los niveles de la administración pública nos están ayudando. Secretarías, el propio gobernador, Mariana, han estado muy al tanto de toda esta labor.
1: Y es que es la casa de los niños, niñas y adolescentes. Es un espacio vivo que hay que obviamente mantener y siempre estar al pendiente de. Pero pues también los alumnos, las alumnas, padres y madres de familia, ¿cómo podrían apoyar en cuidar esos entornos, en cuidar sus escuelas, si es que quieren y pueden.
3: Sí, claro. La verdad es que lo hacemos, aunque nosotros tenemos, repito, estas cuadrillas de apoyo, y el ICIFED también nos ayuda mucho, sobre todo con el mantenimiento mayor. Nosotros hemos, dentro del programa, sumado a las asociaciones de padres de familia, porque creemos que en la medida en la que ellos también nos ayudan, se sienten parte de nuestras escuelas, de nuestro entorno. Y tenemos muchas experiencias en que los representantes de las asociaciones de padres de familia están coadyuvando en este tema. Y los invitamos a que primero nos identifiquen las necesidades que se tienen en los planteles. Luego, que nos inviten. Y finalmente, nosotros los invitamos a ellos para que también nos ayuden. Y hemos recibido muy buena colaboración. Es muy padre ver a madres, sobre todo de familia, ayudándonos en la limpieza y ayudándonos también en diversas actividades relacionadas con el mantenimiento de las escuelas. Y finalmente, dejar acotado otro aspecto importante. Las asociaciones de padres de familia pues han existido durante muchos años, pero ahora, con la nueva ley de educación que acaba de entrar en vigor, ya están formalizados, ya están establecidos como consejos de participación escolar. Entonces ya tienen una formalidad, por lo que nosotros como autoridad estamos contemplándolos en todos los proyectos, desde los educativos hasta estos que comprenden la parte del apoyo en infraestructura educativa.
2: Esto implica que cada escuela debe de tener su asociación de padres. Así, o sea, ahora sí ya es una obligación.
3: Es una obligación que debe de estar establecida e instituida ante nosotros como Secretaría de Educación. Okay. Y nosotros llevamos a cabo reuniones con esta asociación de padres de familia, que ya ahorita ya son prácticamente dos entidades, las asociaciones de padres de familia, en este caso convencionales o que siempre han existido, y hay también ahora un consejo de participación escolar que está compuesto por padres de familia, pero también por diversas asociaciones y diversos actores de la sociedad civil, para efecto precisamente de llevar a cabo la regulación de todas las actividades que se realizan.
2: ¿Esto qué espíritu tiene el que cada vez estemos más involucrados, que estemos al pendiente de las escuelas, que no nada más sea el lugar en donde van los niños y las niñas, obviamente a aprender, pero también pues a estar ahí algunas horas, sino realmente pues ya es más involucrar a diversos sectores de la sociedad en torno a las escuelas?
3: Sí, claro. Yo creo que esto es una tendencia. La participación que se está dando cada vez más por parte de la sociedad civil, La vemos ramificada. Y en el caso de la escuela, pues realmente es bien importante, como mencionas. La verdad es que los padres de familia sienten a las escuelas pues como una segunda casa para sus niños y niñas principalmente. Y también ahora, pues con la importancia, nosotros hemos estado de alguna manera impulsando muy fuertemente el que se esté todavía terminando de establecer la asistencia de niños de educación inicial, que también está contemplada en la nueva ley. Me refiero a educación inicial, pues son niños desde los 45 días de nacidos hasta los 2 años 11 meses. Luego tenemos a los de preescolar, en primero de preescolar, en segundo de preescolar, en tercero de preescolar. ¿Qué quiero decir con esto? Esta prácticamente ya obligación o subrogación que tenemos nosotros como autoridad, pues con niños de estas edades tenemos que tener mayor acentuación en los cuidados, en la seguridad que les proporcionamos a los padres de familia. Y creo que ahí es donde ellos se sienten parte de, porque pues imagínate dejar en nuestras instalaciones el cuidado de sus niños, pues implica para todos una responsabilidad mayor.
2: Sí, sí, sí.
1: Y también quiero comentar que puede ser un cambio cultural, que ahora los padres y las madres nos estamos involucrando más en su educación, en su vida. Todo lo que estamos diciendo, antes tal vez no lo era así, no lo veíamos así, pero ahora, desde que el niño y niña está chiquito, de que tienes que ir un día al salón para platicar con los demás niños, empezarte a involucrar, y ahora hasta es obligación en muchas escuelas de que lo hagas para que el niño vea que estás ahí con él.
3: Sí, claro. La verdad es que nuestros especialistas, tanto en educación inicial, porque ahora ya tenemos carreras y acentuaciones en educación inicial y en educación preescolar, de alguna forma ellos son los que están muy al tanto de todo este tipo de temas. Y en esas edades en lo particular, en esas etapas, en esos niveles, se necesita mucho de los padres de la familia que nos ayuden y que coadyuven para poder tener un éxito en su desarrollo.
1: Nada más, ¿a partir de qué edad es como obligatorio ya que los menores inician en la escuela?
3: Bueno, nosotros estamos trabajando muy fuerte para cubrir principalmente la etapa preescolar, ¿sí? Desde el preescolar. Y sentimos, de acuerdo a nuestras estadísticas, muchas veces tenemos todavía un área de oportunidad en primero de preescolar, pero ya cuando es tercero de preescolar, vemos una mayor cantidad de niños que asisten, desde luego ya preparándose para la entrada al primer grado de la primaria. Entonces, ahorita creo que debemos nosotros de redoblar esfuerzos para efecto de cubrir esa parte de que hay entre el primero y el tercer grado de preescolar. Y también mencionar los últimos estudios que tenemos, son muy interesantes los últimos estudios de investigación que se realizan por gente especializada. Increíblemente, lo acaba de mencionar James Heckman, por ejemplo, un doctorado honoris causa, premio Nobel de Economía. Sus últimas investigaciones determinan que el mejor momento para transmitir conocimiento a los niños y niñas es en la educación inicial. O sea, es increíble, lo manifestó aquí en Monterrey cuando vino a recibir su doctorado honoris causa. Y eso para la Secretaría de Educación pues fue algo muy importante, muy trascendente. Imagínense qué obligación para nosotros, ¿verdad?, como responsables de transmitir conocimiento, que venga un experto en investigar precisamente este tipo de temas y nos diga: hay que tener mucho cuidado porque la principal edad en la que los niños ya empiezan a recibir conocimiento es de la educación inicial.
2: Y qué bueno que lo están tomando muy en cuenta y que pues están tomando eso con mucha conciencia. Secretario, pues se nos acaba el tiempo de la entrevista, pero su reflexión sobre este año escolar que está por iniciar, ¿qué le diría a los padres y madres de familia? ¿Qué le diría a Nuevo León de este año escolar que está por iniciar, que pues viene con mucha responsabilidad por lo que vemos, pero lo están tomando de la mejor manera?
3: Primeramente, que agradecerles por el cierre del ciclo escolar 2025-2026. Logramos evolucionar muy favorablemente en todas esas evaluaciones que nosotros realizamos y que realiza nuestra sociedad civil. Me refiero a instituciones y autoridades fuera de lo que es la Secretaría de Educación. Creo que mejoramos muchísimo en este ciclo escolar anterior. Okay. Y eso creo que también hay que señalarlo. Seguimos siendo primer lugar en muchos de los indicadores a nivel nacional, sobre todo en escuelas de tiempo completo y de jornada ampliada. Eso es algo muy importante. Nuestra educación dual se sigue desarrollando constantemente. La cobertura del rezago educativo también. Entonces, esto y la parte de la educación inclusiva, Nuevo León es un ejemplo a seguir. No tenemos casi prácticamente quejas de niños que no hayan sido aceptados. Todos nosotros tenemos la convicción de que todos los niños en las condiciones del aprendizaje en que se encuentren son bienvenidos a nuestras instituciones. Y estamos trabajando con los colegios particulares principalmente para efecto de que ellos también deben de ver por el interés superior de la niñez. Claro. Todos los niños tienen derecho a la educación. Eso por la parte, repito, de lo que hemos logrado. Y para este ciclo escolar 2026-2027, decirles que tenemos todos un nuevo reto, porque entró en vigor y va a ser el primer ciclo escolar que la nueva ley de educación va a estar vigente. Nosotros hemos cumplido cabalmente con todas las disposiciones que se encuentran establecidas y vamos a trabajar de la mano de todos nuestros directores, inspectores que forman el sector educativo y también de manera paralela con las escuelas y colegios privados que son realmente aliados fuertes e importantes para nosotros dentro de la transmisión del conocimiento a nivel educativo.
1: Muchísimas gracias por acompañarnos y mucho éxito a todas las niñas, niños y adolescentes que inician un nuevo ciclo escolar ya en unos días. Muchas gracias.
3: Claro, hasta luego. Bienvenidos a todos para este nuevo ciclo escolar 2026-2027.
2: Ahí nos vemos en las aulas. Es Juan Paura García, secretario de Educación de Nuevo León.

0: Hoy nos acompaña aquí en la cabina de Nuevo León en la Hora Nacional, Angie Camil.
1: Hola.
0: Buenas noches.
1: Hola, buenas noches. Gracias. Estoy muy feliz de estar aquí, de platicar con ustedes acerca de mi música, de mi proyecto y sobre todo de este nuevo álbum que estoy lanzando.
0: Ay, pues cuéntanos de una vez de tu nuevo álbum. Para todos los que, pues yo ya soy una persona grande, ¿verdad? Entonces yo no te conocía, no tenía el gusto de conocerte,
1: claro que
0: pero
1: sí.
0: Para todos
1: sí,
0: los
1: la conocemos.
0: Que, para, bueno, tú sí, pero yo no, y los que sí. No la conocemos, pues cuéntanos de ti, ¿verdad?
1: Sí.
0: ¿Quién eres? ¿Qué haces?
1: Me llamo Angie Camil, soy de Monterrey, soy artista, cantante y compositora, y ahorita estoy compartiendo mi primer álbum. Se llama Lo que mi diario sabe, y son parte de 11 canciones de las cuales tuve... la oportunidad de componer, de estar también en la parte de la producción involucrada y pues de ahora poderlo compartir y abrir las páginas de mi diario con la gente, que este diario para mí es mi libreta de composición, donde escribo mis canciones y donde escribo eso que quiero decir, eso de lo que he aprendido, de lo que estoy viviendo, y creo que la gente también ve sus historias a través de las mías.
0: ¡Qué padre! Estas canciones, ¿tú las escribiste? ¿De qué género son?
1: Sí, es pop. Todo mi concepto o mi proyecto es muy pop, aunque tiene también esencias y sonidos de otros géneros, como mezcla entre ellos, pues balada o rock o electrónica incluso, que podemos encontrar aquí.
2: La gente que ya te conocemos, que te seguimos desde hace tiempo, bueno, puedo hablar por mí, pues me encanta ver cómo ha sido tu evolución. Y que no has dejado de trabajar y que le intentas y le buscas y presentas tu proyecto. Y siempre, bueno, el tiempo que te conozco ha sido muy fiel a esta idea. El no he visto a Angie vestida diferente, no he visto a Angie haciendo otras cosas. Es algo como muy tuyo. Y ya es como, es Angie, punto.
1: Gracias, sí, creo que sí ha habido como un crecimiento, pero al mismo tiempo como que me he encontrado aún más a mí misma en las cosas que me gustan en ese entonces y ahora, como que

0: que debemos de parecer o ser, y que al final te das cuenta de que no tienes que buscar esa aprobación en algo externo, sino en ti mismo, pero también acerca del amor, acerca de la ilusión de conocer a alguien o de estar con alguien, también de la decepción o de sentir que no tienes mucha suerte en el amor, que es una canción que se llama Viernes
1: Se
0: 13.
1: me hace que yo me identifico con esa.
2: Esa, la
1: Sí,
2: 13.
1: y lo viernes 13, no,
0: Sí, sí,
1: hombre.
0: sí. O quienes tal vez están como conociendo a alguien nuevo y cosas que hace o cosas que no hace te recuerda a alguien del pasado que se llama Me acordé de ti, esa canción. O de cuando creces con una amiga que es como tu hermana, pero de un momento a otro desaparece sin explicación.
1: Ah, esos somos tú
0: Eso
1: y
0: se
1: yo.
0: llama nota de voz.
1: También.
0: Entonces, cosas como esas, o sea, desde hablar de una amistad o de disfrutar de algunos momentos, o incluso una de las favoritas que ahorita también estoy como promocionando mucho, se llama Carpe Diem, y es junto a Mauricio Sánchez, quien es artista, compositor y parte de la banda Los Claxons, que es una
1: Ah, qué
0: canción muy
1: bien.
0: linda, muy pop, que habla de cuando a veces vienes de pasar ciertos momentos difíciles o tristes. Pero esta canción te invita a tener como esta esperanza de que viene un día nuevo y viene como ese aprendizaje del que viviste, lo que viviste, y de como ver la vida de una manera positiva. Esa es muy linda
1: Qué
0: también.
1: paz.
0: Hoy salió el sol.

0: Oye, Angie, para la gente que todavía no te conoce, que va ahora a seguirte a redes sociales, que la pueden encontrar como Angie Camil.
1: Camille, se escribe, sí, ¿no? Camille con doble L.
0: Yo siento, no sé, que no puedo ser la primera persona del mundo que va a decir, es Hannah Montana embalada. ¿Sí o no? El look. Sí. ¿Te gustaba Hannah Montana? Y los Jonas Brothers. Sí. Cuéntanos sobre eso.
2: Sí, esa parte de la televisión y de esa era definitivamente me inspiró mucho y fue de las primeras referencias que yo tuve con el ser artista, el tocar la guitarra, el estar en un escenario, tener un micrófono lleno de brillos, como que eso en un inicio marcó algo muy importante para mí y creo que fue lo que me ayudó también mucho a saber qué es lo que yo quería o qué es lo que yo quería soñar, que a lo mejor en ese entonces no sabía cómo podía hacerlo posible, pero que sí son como grandes referencias y de las primeras veces que yo quise ser lo que ahora estoy cumpliendo.
1: Una etapa muy bonita, ¿verdad? Hannah Montana, sí, es la de Hilary Duff. Miley Cyrus. Ya, no, entonces mejor ni por ahí.
0: Bueno, ahí podemos, pero ver, sí, la diferenciada.
1: Sí, justamente, ¿verdad? Entre Miley Cyrus y Hilary Duff. También salió por aquellas temporadas Glee, ¿no? O también es más para acá, más o menos.
2: Después, yo creo.
1: Muy, muy musical, sí, fue esa etapa, ¿verdad?
0: Sí. Oye, pero ¿te ha traído suerte?
1: ¿Esas referencias?
2: Sí, o sea, creo que también la gente...
0: ¿Has tenido oportunidades? ¿Te ha tocado, sí, cosas inauditas?
2: Sí, creo que de ahí es que mucha gente me empezó a conocer y me empezó como a reconocer, que fue en un momento de un sueño que cumplí, que fue cantar con Jonas Brothers en un escenario muy grande e importante para mí aquí en Monterrey.
1: ¿Dónde?
2: Que la, sí, Arena Monterrey.
1: ¿En la Arena? Ah, sí, ok.
0: Pero fue casualidad, te eligieron, subiste como una fan más.
2: Sí, sí, literal fui siendo fan, siendo esa persona que escuchaba a los Jonas Brothers desde pequeña y hasta la actualidad, que me vieron ahí entre el público, me invitaron a subir al escenario y pues canté con ellos una canción muy especial que yo misma pedí ahí con un cartel.
1: Todo. ¿Qué significa eso para ti, ese momento?
2: Fue un momento que nadie sabía si iba a pasar o no, ni yo, ni mi equipo, ni, o sea, nadie, y que el hecho de que se hiciera realidad fue increíble, o sea, fue un momento que agradezco y que hasta la fecha me emociona mucho poderlo contar y poder decirle a la gente que todo puede suceder, o sea, todo puede pasar, y si das ese paso o si te arriesgas, pues nunca sabes. Para
1: ¿está
2: mí
1: grabado?
2: Es increíble. Sí,
1: ¿para,
2: sí,
1: verlo?
2: Sí, ah, claro, ahorita te lo enseño.
0: Sí. La puedes encontrar en redes sociales.
2: También.
1: ¿Están tus redes sociales ahí?
2: Sí, sí.
1: Ah, muy bien, para buscarlo ahí.
0: ¿Qué viene, sí, para Angie Camil?

0: con este nuevo sencillo y este proyecto que estás presentando?
1: Pues principalmente compartirlo con toda la gente acerca de lo que mi diario sabe. Y además de estar de promoción, pues a mí me gusta mucho contar a la gente, no solamente que escuchen la canción, sino que sepan de dónde viene o de dónde me inspiré, qué historias cuenta. Y esto lo hago mucho a través de mis redes sociales, como contar el detrás de cámaras o en el estudio. Y aprovecho para decirles que me encuentran como Angie Camille Music en todos lados. Pero al mismo tiempo sigo preparándome para lo que viene, aunque todavía pues estamos a tiempo. Estoy componiendo mucho, estoy escribiendo, me encanta escribir canciones, así que estoy en eso. Y pues bueno, próximas presentaciones que yo les estaré anunciando.
2: Ahí en
0: Pues cuéntanos
2: Camille.
0: rapidito entonces el detrás de tu nuevo sencillo.
1: Sí, pues esas canciones hay algunas que llevan años estando como ahí reservadas y hay otras que no tanto. Entonces, desde el momento de la composición, desde el momento en el que yo estuve en mi cuarto pensando en cómo sería un nuevo día donde empezó a nacer Carpe Diem y donde empezó a iniciar este álbum hasta estar en el estudio con músicos, con mi productor. Bueno, varios productores que formaron parte de esto, que son Patricio Gala y Cristian González, y músicos, pero también artistas como Mauricio Sánchez, que fue el hecho de coincidir en varias ocasiones aquí en Monterrey, pero también en diferentes festivales fuera de Monterrey, que él empezó a conocer acerca de mi proyecto y preguntarle si quería sumarse a esta canción. Entonces, un poco de todo, un poco de lo que yo he vivido, o sea, acerca de mi vida, acerca de lo que yo he aprendido, desde eso a transformarlo a canciones y que ahora la gente puede escuchar, pues es solo un poco del detrás de, pero que la gente va a poder estar viendo.
2: Pues nos encanta que hayas estado con nosotros, Angie y Camille,
1: Gracias.
2: y pues nos llevamos ahí de tarea seguirte en redes sociales para estar al pendiente de tu música, Angie y Camille.
1: Angie Camille Music en redes sociales y en plataformas de música, Angie Camille.
0: Muchas gracias por habernos
1: Gracias.
0: acompañado y esperamos que sigas teniendo tanto éxito y que regreses
1: Gracias a
0: a
1: ustedes, un
0: contarnos
1: gusto.
0: sobre tu siguiente proyecto.
1: Claro que sí. Gracias.
0: Continuamos.

0: casi nos vamos, pero no sin antes dejarles una lista de recomendaciones culturales y artísticas para que asistan esta semana.
1: La literatura y la música se entrelazan para rendir homenaje a una de las voces fundamentales de las letras mexicanas. El recital poético-musical Rosario Castellanos, Otro Modo de Ser, reúne una selección de sus textos más emblemáticos teniendo como eje Lamentación de Dido, acompañado por el aria When I Am Late in Earth de la ópera Dido y Eneas de Henry Purcell. Participan Ana Laura Santamaría, Patricio Garza y Bárbara Gutiérrez en coordinación con Pasión por la Lectura y la Escuela de Humanidades y Educación del Tecnológico de Monterrey. Martes 25 de agosto a las 7 de la tarde en el Auditorio del Museo de Historia Mexicana. Evento gratuito con cupo limitado.
0: Únete a Trama y Undibre, un espacio para compartir lecturas y vivencias intergeneracionales que nos invitan a construir nuevas sabidurías. Club de lectura en la Casa de la Cultura de Nuevo León. Participa los sábados del 5 al 26 de septiembre, de 11 de la mañana a 1 de la tarde. Es para mayores de 17 años y no tiene costo. Inscríbete escribiendo al correo electrónico librería@conarte.org.mx.
1: La semana pasada inició el Festival de Teatro Nuevo León 2026 y queremos recomendarles Bolita, bitácora de un viaje, puesta que nos llega de Guanajuato. Es una historia infantil escrita y dirigida por Alfredo Ávila y cuenta la historia de Belén, una niña de 9 años que enfrenta la ausencia de su madre y situaciones de acoso escolar. Para sobrellevarlo, usa su imaginación y planea ir a la NASA para pedir una nave y viajar a la Luna, donde su abuela le dijo que podría estar su mamá. Se presenta el miércoles 26 de agosto con 2 funciones, a las 4 y 6 de la tarde en el Teatro del Centro de las Artes en Fundidora. La entrada no tiene costo.
0: El Centro de Investigación, Innovación y Desarrollo de las Artes, UANL, nos invita a la exposición colectiva De un Hilo, un proyecto colaborativo entre la Facultad de Artes Visuales y Plástica de San Pedro, en donde se reúne el talento y la visión conjunta de estudiantes y artistas. Bajo la curaduría de Atenas Orozco, esta muestra refleja la fuerza del trabajo en equipo y el diálogo artístico. A partir del miércoles 26 de agosto, en la segunda planta del CEIDA, en la Unidad Mederos.
1: Es así como concluimos esta emisión de Nuevo León en la Hora Nacional. Yo soy Dora Angélica Páez y me encantó que nos acompañaras esta noche y nos vemos y escuchamos también el próximo domingo.
0: Gracias por acompañarnos. Yo soy Roberto Uriel Torres. Nos vemos la próxima semana. Pásenla muy bien. Y recuerden que esta es una producción del Sistema de Radio y Televisión de Nuevo León y la Oficina de Comunicación del Poder Ejecutivo del Estado, en colaboración con la Secretaría de Cultura de Nuevo León. Antes de irnos, escuchamos con el debido respeto el himno nacional mexicano.

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1: Bienvenidos a un nuevo episodio, soy Claudia Mejía. Creo que han escuchado por ahí en las noticias sobre este gusanito, el gusano barrenador. Hoy tenemos un invitado, es un infectólogo, es el doctor Bruno López. ¿Cómo estás?
5: Muy bien, muchas gracias.
1: Gracias por estar aquí y hablar sobre este tema. Sí da miedo, ¿verdad? O sea, sí ha como que metido miedito en la población.
5: Pues lo que se ve da más miedo, ¿no? A veces puede ser más peligroso para la vida en un corto plazo una bacteria que no vemos, pero estos como los se pueden ver al ojo desnudo, como se dice,
1: claro. O sea,
5: la verdad es que sí generan miedo. La invasión de animales o humanos por este tipo de moscas en su fase larvaria, que son los gusanos, y que esa es una miasis, ¿no? Prácticamente es el término de miasis. Pero esta es una fase intermedia de la vida de la mosca, ¿no? Tiene que estar, llega como la mosca, se para en el tejido, puede ser incluso en una herida, en los conductos auditivos, las orejitas de las vacas, en la boca de un humano, en una herida de un pie de un paciente con diabetes, por ejemplo, con pie diabetes. Se para ahí, deja sus huevos y esos huevos eclosionan, pues se abren, digamos, y se producen la larva, el pequeño gusanito. Y una vez en mosca va a otro, se reproduce con otro macho y va a volver a buscar otro sitio donde alojarse. Todas las moscas llevan esa fase. Hay una que es bastante curioso porque ella prefiere poner sus huevos. Se llama dermatobia, le llaman la mosca peluda en algunas regiones. Aparte, o sea, del gusano guardado. Se ve similar, la verdad es que la mosca sí tiene unas características en los colores. Por ejemplo, la mosca del gusano barrenador, el Coclidium hominivorus, que es un nombre así científico, digamos, tiene color como verdáceo. Es color verde.
1: Ay, son
5: es grande.
1: Esas moscas grandes.
5: Verdes, exacto. Ay. Con la espaldita así como verde.
1: Okay.
5: Y que vuelan pues rápido, a grandes distancias. Y esa, y pues se pueden diferenciar en la morfología que tiene. Lo que sí cuesta más trabajo es en la fase de larva, el gusanito, diferenciarlo de otras especies. Ahí sí, porque incluso tienes que verlo con el microscopio, ver ciertas estructuras. El problema del gusano barrenador es que puede dar cuadros graves porque le gusta el tejido humano vivo, entonces es un parásito obligado, es decir, para que desarrolle todo su ciclo de vida, necesita una herida de una persona viva para que ahí siga penetrando en el tejido, barrena, es decir, por literal su nombre, entra, va escarbando el tejido sano y hasta meterse más adentro, hacer cavidades y crear hasta, y por arrastre pues lleva bacterias y ahí puede crear infecciones también de, ¿no?, por bacterias. Entonces esa es la importancia que tiene. ¿Qué pasa al ganado? El ganado pues se enferma, ¿no? Se enferma porque se llena, si lo dejan sin un tratamiento, penetra y le da un cuadro grave de invasión de este gusano. A la par, pues al abrirle esas cavidades, deja que bacterias entren y le da sepsis también al ganado y mueren
1: y
5: muchos.
1: Se puede morir.
5: Exacto. Y es tan difícil a veces en una sola puesta de una mosca de gusano barrenador, el Coclidium hominivorus, que es el nombre de la mosca, al poner en una herida, en una cavidad, sus huevos, pone hasta 200 en una sola. Y de esos evolucionan hasta el 70%. ¿Cuántos gusanos se van a producir?
1: ¿Todos son los que barrenan?
5: Y todos al mismo par pueden ir barrenando.
1: O sea, es muy rápido.
5: Entonces, por eso a veces tienen que sacrificar al ganado. Porque ya están tan invadidos que es imposible quitarle todos.
1: Pero esto ya estaba erradicado.
5: Esto ya estaba erradicado.
1: Desde los 90s, ¿no?
5: Desde un programa de erradicación del 70 al 92. En el 92 se declaró que era libre de México y Estados Unidos. ¿Cómo lo hicieron? Pues liberaron muchísimos cientos, miles de millones de machos, pero estaban radiados, o sea que eran infértiles, digamos.
1: Okay.
5: Entonces se reproducían con moscas hembras y las moscas hembras lo que tenían era producción de huevos sin larvas. O sea, eran huevos estériles, digamos, ¿no?
1: Uh-huh.
5: Y así ya dejaron que no se reproducieran hasta que finalmente desaparecieron. Esa fue la técnica que usaron.
1: ¿Y por qué ahora regresó?
5: El problema donde no realmente, aparentemente se había erradicado, pero había pequeños brotes, por ejemplo, en Panamá, en Puerto Rico.
1: Centroamérica.
5: En Centroamérica, en varios, en Venezuela. Y por ahí había esos pequeños brotes. Con la cuestión de la inmigración y el tráfico ilegal de ganado, ahí empezó, por eso Chiapas fue la primera zona. Y de ahí, así como hemos venido con los casos. Chiapas empezó primero el año pasado con hasta un total de, el año pasado cerró con 90 casos en todo el 2025 y en 2026 al corte al 3 de julio lleva ya 55 casos. Y después empezó a extenderse ahora nuevamente a Hidalgo, a Jalisco, Hidalgo con 28 casos, Hidalgo con 13, de humanos, humanos con infección. Al ganado ha habido más. Oaxaca 39 casos, Puebla 35, Veracruz 90 casos, 24%, es el que más casos tiene ahorita en todo lo que va de este año.
1: Me impresiona los casos en humanos porque, ¿cuáles son los factores? Supongo que la mala higiene o la falta de higiene es lo que pues provoca esto.
5: Bien lo comentaste, la falta de higiene es la primera parte de esto, ¿no? ¿Por qué? Porque si yo baño a mi perro o a mi gato, yo mismo me baño a lo mejor una vez por semana, pues dejo, o dos veces por semana, dejo que todos estos días una mosca se pare en una herida, en alguna lesión, más si es una persona ya frágil, por ejemplo, los animales, las mascotas a veces pueden ni siquiera darse cuenta, ¿no? Pero un humano, por ejemplo, con una pequeña herida, que bueno, muchos lo vemos, por ejemplo, con pacientes ancianos, ¿no? Que tienen ya algo de demencia, que solo están en cama y que pueden estar un poco descuidados porque no están al 100% con ellos, pues se le puede parar hasta en la oreja, en la nariz y ahí dejar los huevos y convertirse en gusanos. Vamos a poner un ejemplo de un paciente con pie diabético que de por sí ya tiene demencia y que solamente está en cama, ya no comunica, tiene muy poca movilidad y de repente pues llega o pues, lo encuentran sus familiares con una lesión en su pie con unas gusanos. Al menos para la persona que no se dedica al 100% a esto, ver los gusanos no va a poder distinguir si es una de estas de mosca doméstica o si es de gusano barrenador o Lucilia, no va a saber. Entonces hay que ver de que no se trate de que efectivamente que sea gusano barrenador. Y lo siguiente es que no podemos quitarlos y echarlos a la basura. ¿Por qué?
1: Porque eclosionan de nuevamente como mosca, ¿no?
5: Y decíamos, vuelven a reproducirse y a contaminar el ambiente otra vez y a infectar otros pacientes o huéspedes. Entonces lo que necesitamos es quitar la mayoría. Recomienda, si no tenemos en ese momento la posibilidad de que nos ayuden a supervisar qué sea, echarlos en un frasco con alcohol. Con alcohol prácticamente se preservan intactos. Mueren, pero se preservan intactos los gusanos. Echamos una porción en alcohol y lo demás tenemos dos opciones. Una es incinerarlos o inundarlos de alcohol y dejarlos en un recipiente cerrado. Aparte de las muestras que ya tenemos, ¿no? O jabón, agua de jabón y dejarlos ahí encerrados. No recomiendan enterrarlos para que puedan reconocerse al microscopio de qué se trata. Si es Lucilia, si es la mosca doméstica, no pasa nada, ¿no? Finalmente tenemos muchos años viviendo con ellos. Lo ideal es tener mosquiteros, una buena higiene, si se encuentran, reportarlos para ver de qué se trata.
1: ¿Estas son como medidas ya teniendo ahí al gusano?
5: Sí, hay que ir a atenderse porque sí tiene sus cuidados cómo retirar estos gusanos. A veces si uno los retira nada más, la misma persona familiar del paciente los retira, puede a veces también lastimar al paciente, puede favorecer que también haya una infección. En este momento que como vemos vamos en incremento de casos, sí es importante. Es importante cada vez que lo tengamos reportarlo y o acudir al centro de salud, a la clínica familiar para que sea revisado.
1: ¿Qué otra medida importante de las que ya hablamos para reforzar?
5: El cuidado de pacientes que están postrados en su cama, pacientes que son inmóviles, pacientes que tienen alteraciones neurológicas que no permiten sentir incluso dolor a veces o comunicar qué problema tienen. Esos son los que deben tener especial atención e incluso hacer una rutina diaria o cada vez que se haya el baño de estos pacientes, el aseo de ellos, revisarles orejas, revisarles la nariz, revisarles la boca, e incluso hasta las cavidades geniturinarias, por ejemplo, ¿no? De la vagina. El ano a veces también es un lugar donde se pueden alojar las moscas y ahí dejan los gusanos. Y muchas veces puede pasar mucho tiempo ahí y nadie se asome a ver. El gusano barrenador, cuando ya empieza a dar síntomas, incluso dolor en el paciente, ya seguramente ya penetró más las cavidades. O sea, cuando está muy superficial, la verdad es que ni siquiera puede dar nada. O a veces puede ver uno, por ejemplo, una herida que se pone más roja. O que se abulta, ¿no? se hace un bultito en el tejido. La oreja, por ejemplo, hasta que ya empieza a penetrar el tímpano, más adentro, ahí es donde ya empieza a dar dolor, pero puede no dar ningún problema. Entonces aquí yo creo que no es conveniente esperar hasta que haya un síntoma.
1: Si llegamos a ver esto en pacientes, en mascotas, ya decíamos que hay que reportarlo para, ya tengo el número, es el 800-751-2100. Él es el doctor Bruno López, infectólogo. Gracias por estar aquí.
5: Muchas gracias.
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0: Buenos días. ¿Cómo están? ¿Cómo amanecieron? Gusto saludarlos. Feliz inicio de semana aquí en el travesaño madrugador. ¿Cómo se llama?
1: El travesaño.
0: ¿Cómo estás, Andrés Guerra? Gusto saludarte. Una semana más.
1: Aquí estamos, Robert.
0: Compartiendo los micrófonos de ABC Deportes.
1: ¡Qué padre!
0: Y una semana menos para el arranque de la temporada de la NFL.
1: Robert, ¿cómo estás? Buenos días a toda la raza. 24 de agosto del 2026. Con muchísimo gusto, ya estamos listos aquí en este programa que no sé cómo se llame, pero ya estamos aquí y es el que pone en marcha una semana más de actividad en la barra deportiva de ABC Deportes. Muchísimas gracias. Tigres y Monterrey pues jugaron el viernes y ya desde el sábado platicamos todo lo que sucedió, mi Robert. Así
0: sí,
1: es que
0: tenga ganas de platicar
1: y de decir. Monterrey, pues lamentablemente cayó ante el equipo del León. Sigue todavía dentro de los ocho. Falta mucha temporada, pero ahí está en el séptimo lugar con 9 puntos Monterrey. El América, pues el América sigue siendo el América, cabrón.
0: No, y el Cruz Azul es el Cruz Azul.
1: El Cruz Azul no es el Cruz Azul, güey. El Cruz Azul volvió a perder, mano.
0: Ah, entonces sí es el Cruz Azul. El de las Cruz Azuleadas.
1: Ya está hasta el lugar número 12 el equipo de Joel Wiki, que decías ahorita, te escuchaba, ahora ya nadie lo quiere.
0: Ya nadie lo quiere,
1: se acabó.
0: Ayer se acabó el partido y los esperó para darles la mano y ninguno lo peló.
1: Y nada.
0: Sí, yo digo, no, pues que...
1: Mis Tigres.
0: Qué rápido se acabó el cariño.
1: Mis Tigres, para que la gente diga que soy tigre, pues siguen ahí en el lugar 15. Sí, más cerca ya del grupo de los que tienen pues 7 unidades, ¿no? Como el Querétaro, como el Necaxa. Y los pone en una situación no mejor, pero sí un poquito más cómoda para lo que viene en el torneo. Y Monterrey, repito, ahí en el lugar 7. La mala noticia para el Monterrey, mi Robert,
0: a ver,
1: es que pues no pudo viajar, mano.
0: Es que reaparece Andrada.
1: No.
0: La mala noticia.
1: No, la mala noticia para los Rayados es que el Monterrey no pudo viajar la noche de ayer,
0: sí,
1: hombre.
0: Sí, que el avión que les puso la liga, una carcacha, no sé qué chingada.
1: Sí, entonces el viaje está programado para hoy. Ellos juegan mañana, ¿no?
0: Ajá.
1: Monterrey juega mañana, así es que pues Monterrey se topó ante esa situación y con esa noticia amanecemos el día de hoy, de que los Rayados no pudieron viajar el día de ayer por una imperfección en su charter que estaba, que lo pone la Leagues Cup, dicen que la Leagues Cup pone esos charters y bueno, pues Monterrey no viajó ayer, estará viajando en el transcurso del día de hoy y es así como amanece pues esta Liga MX que ya ha disputado 5 partiditos. América el líder, Atlas es el segundo. Con 12 unidades, Toluca ya está ahí con 10, Guadalajara ya está con 10, Puebla está con 10, Tijuana está con 10, Monterrey con 9 y León con 9. Son los primeros 8 y luego ya viene un grupo de equipos que pues estarán peleando en lo que resta de la jornada algún lugar como Pumas, Querétaro, Necaxa, Cruz Azul, Atlante, Pachuca y Tigres. 2 equipos sin hacer puntos todavía, Robert. 2 equipos.
0: Ajá.
1: Santos y Juárez.
0: Así es.
1: 0 puntos. 5 partidos y 0 puntos. Eso sí son broncas, ¿no?
0: Pero Santos ya ganó, ¿no?
1: Ya ganó Santos. No.
0: No ganó, no le ganó al Puebla.
1: A ver, déjame ver. Es muy temprano y a lo mejor estoy diciendo tonterías. Pero no, a ver. Santos cayó con el Puebla 3-2, Robert.
0: Santos cayó con el Puebla.
1: Sí, y el hijo de Iraragorri está cantando este.
0: Yo pensé que había sido al revés.
1: Y el hijo de Iraragorri está cantando este Color Esperanza.
0: Color Esperanza.
1: En una fiesta lo grabaron. ¿Te acuerdas que esa canción la ponían en el universitario, güey?
0: No.
1: Sí, salía Tigres.
0: Ajá.
1: Y ponían la canción esa de color, color esperanza. Los Sultanes de Monterrey ya están en la final, mi Robert. Qué... Pues estoy abriendo el periódico como antes le hacíamos, Robert.
0: Sí, pero no, no, o sea, da notas interesantes.
1: No, estoy leyendo las notas que antes...
0: Arthur Fields, campeón en Cincinnati, esa sí es una
1: noticia. Ándale, importante. Estoy...
0: Masters de Cincinnati.
1: Estoy haciendo así, como le hacíamos antes, abrí el periódico y ver todas las noticias que había, cabrón.
0: Oye, el Monterrey del tercero cayó al séptimo, así de un jalón. Así está de voluble la tabla. Pierdes, te caes un chorro, ganas y das un brinco tremendo.
1: Es que fíjate, hay 1, 2, 3, 4 equipos con 10 puntos, güey.
0: Dos triunfos que Ilvane y va a estar, pues ya poco a poco las aguas agarrando su carril, ¿no?
1: Bueno, Puebla, pues la verdad se mantiene ahí con 10 puntos.
0: Puebla juega muy bien.
1: Yo tengo que reconocerle al señor Enrique García que desde antes de que iniciara el torneo siempre trajo en su boca al Puebla.
0: Ajá, al camote.
1: No, al Puebla, güey.
0: Sí, por eso de Puebla.
1: Sí. Y ahí está, con 10 puntos el equipo poblano solamente ha perdido un partido y ha ganado 3, güey. Entonces le reconozco una vez más al señor García, para todos los que dudan que yo nada más le tiro. No, también le reconozco, y el equipo poblano está teniendo un inicio bastante prometedor, güey. Es de los del grupo de 10 puntos junto con Toluca, Guadalajara y Tijuana, y Monterrey abajito con 9. No va a pasar mucho, o sea, solamente un puntito, mi Robert. Pero sí con el compromiso de mañana, que es muy importante para el equipo del Monterrey, ¿no? Tiene que aprovechar esto que le presentó el destino para tratar de tomar ese boleto que la Leagues Cup otorga para estar presente en la CONCACAF del próximo año, que arranca por ahí entre febrero y marzo. ¿Cómo le fue a los Titanes? Falta nada más eso. A ver, no encuentro la nota de los Titanes.
0: Los Titanes.
1: Así como abriendo el periódico.
0: De seguro han de haber ganado, siempre ganan.
1: No sé, déjame buscar la nota.
0: Los Titanes siempre ganan.
1: Efectivamente, Robert. Efectivamente, 19-16 le ganaron a los Halcones. Ay, sí, incluso ya leí, me acuerdo que leí un tuit anoche de Enrique García. Dice, ya le ganamos a Seattle, pues ya denos el campeonato, ¿no?
0: Ya le ganó al campeón. Sí, bien.
1: Bien, ahí está entonces los Titanes. Y se cerró ya la semana 2 de la pretemporada. Vendrá la última semana, esta que está arrancando, en donde pocos...
0: ¿La última semana? ¿Nomás son 3 juegos?
1: Ya nada más son 3 juegos, Robert.
0: ¿Que no eran 4?
1: Eran 4, pero como se extendió la temporada regular un partido hace algunos años, entonces el sindicato, que allá sí funciona el sindicato de jugadores, pues le dijo, espérame, güey, o sea, pues quítame un juego de pretemporada entonces, porque es mucha friega para los muchachos.
0: ¿La última semana y luego vendrá el lunes negro, cómo le dicen?
1: No, el lunes negro es después de que acabe una temporada, güey. La última semana en donde ya pocos titulares van a ver acción, y la verdad es que ha sido una pretemporada de llamar la atención, porque ha habido muchos lesionados. Ayer toda la nación Raider nos asustamos, y mucho. Afortunadamente no pasó de ser solamente un esguince en Aston Jeanty, el corredor de los Raiders, porque en un principio se especuló que podría haber sido el ligamento de la rodilla, güey. Entonces se prendieron las alarmas en Las Vegas, pero al paso de las horas se confirmó que no es más que un esguince y no es una lesión que ponga en riesgo la temporada de un hombre que es muy importante para el sistema de COVID.
0: Aston, ¿no? Gente.
1: Así es que ya les di toda la sección deportiva, cabrón.
0: Mi canal, buenos días, Guerra Capi, vámonos, Recio, saludos. Ahí les dejé el logo por WhatsApp. Juan Grimelde, buenos días, y los Rayados Escondidos.
1: ¿Por qué?
0: Juanito Solís, también saludos a Tania Ulloa. Estimado, sigue sin jalar el WhatsApp para los audios. El sábado no funcionó. Uh-huh. A ver, ahorita lo checamos.
1: Pues manden uno.
0: Beto Acosta, es que Quique siempre ve cosas que los demás no pueden ver.
1: Puede ser, definitivamente,
0: Carlos,
1: le reconozco.
0: Dacio, buenos días. Chesco Torres, buen día. Ese deberías de ser tú, por los ojotes que traes. Buen día, señores, feliz inicio de semana y éxito en la misma para todos.
1: Así, güey, o sea, así vamos a andar ya.
0: Pues para ver lo que no alcanzamos a ver.
1: Está bien, por eso me quedé callado, o sea, me dolió.
0: Tania Guerra, qué necesidad de amargarle la mañana a mi querido Capi.
1: ¿Por qué?
0: Los sultanes.
1: Estoy dando la información deportiva,
0: ¿qué
1: Tania?
0: ¿Qué necesidad, hombre?
1: Hay gente que nos sigue y está al pendiente también del béisbol, a ver... No olvidemos que esta ciudad tiene fútbol americano, tiene básquetbol y tiene béisbol. Entonces estoy dando la información deportiva. Nada más, mi querida Tania.
0: José Luis de Houston, nación Raider, nación en crisis y en picada.
1: Okay.
0: Oílo, oílo. Armando Ayala, buenos días a los dos, los escucho rumbo a mi trabajo. Perdieron mis osos de Chicago. Ah, la florecita de Texcoco.
1: Ah, es la florecita de Texcoco, sí,
0: saludos,
1: cierto.
0: Saludos, sí, los osos de Chicago. O sea que ya están en su nivel.
1: Nah. Ah, mira, esas fotos tan chidas del México 86.
0: Ah, sí, es una...
1: ¿Exposición?
0: Una exposición.
1: Hasta qué bueno que estamos haciendo...
0: La fotógrafa que hizo todo ese, ese trabajo. Las fotos de México 86 y también de... México 2026.
1: Ah, qué padre que ya estamos teniendo esa
0: cultura. Una presentación,
1: de hacer esas cosas, mano. Porque aquí nomás no. Pues buenos días a todos y buenos días a quien nos va escuchando a través del 660 de la radio.
0: Oye,
1: y el 92.1 de la FM.
0: ¿Qué ¿cuál pasó? ¿Es el real nivel de Rayados? ¿El del 6-0 con Juárez o 6-1? ¿O el que vimos paupérrimo contra el León? ¿Cuál es el verdadero nivel?
1: Qué buena pregunta, qué buena pregunta. Bueno, el 6 yo creo que se tiene que medir en base a lo que tú en algún momento dijiste, el rival, ¿no?
0: Sí.
1: Y que mostró su superioridad precisamente contra un equipo tan débil como el de Juárez. Lo que sucedió el fin de semana... A mí no me hace desconfiar de este equipo, porque yo entiendo de que semana tras semana, el de Matías Almeida, va tratando de entender lo que el propio Matías Almeida está exhibiendo ya como entrenador, que en parte es lo que se vio contra Juárez. O sea, es un juego de palabras muy interesante de preguntar cuál es el verdadero nivel. Es que no eres tan bueno, cuando no eres el mejor cuando ganas, ni tampoco eres el peor cuando pierdes. Hablando de los equipos que están en otro grupo, ¿no? Como Monterrey, como América, como ese tipo de conjuntos.
0: O sea que ni bien ni mal, sino todo lo contrario.
1: Exactamente. Ni sí ni no, ni sí ni no. Puro qué te importa, güey. ¿Sí?
0: Ajá.
1: No, es que... No encuentro una manera de poder explicarme en ese sentido después de un 6-1 y luego caer 2-0, en donde no metiste ni un solo gol, en donde sí manifestaste pues el que no fuiste, no contundente, sino generador en el juego ofensivo. Y como dicen por ahí, dentro del fútbol, pues así es el fútbol, tendrás partidos de esa magnitud, ¿eh? Mientras más temprano te lleguen ese tipo de situaciones, pues mejor para la plantilla.
0: Entonces está, no está bien, no hay que caer en alarma, no hay que
1: como lo haces tú normalmente,
0: que no cunda el pánico.
1: Como cuando tú dijiste que con esos porteros no se va a ser campeón, ¿no?
0: ¿Con esos porteros?
1: ¿Con esos porteros?
0: Pero yo tengo ya 5 años diciéndoselos.
1: Ajá.
0: No me hacen caso. Tengo 5 años diciéndoles. Y agréguele al entrenador de porteros, porque pues también el entrenador de porteros es el mismo, y ves que los porteros no mejoran.
1: Ajá.
0: Siguen igual, con los mismos errores, con las mismas fallas, con los mismos... ¿Sí? Pues no vamos a llegar a ningún lado. Por más delantera, por más goleador, por más poderío ofensivo que tengas, mientras tengas atrás gente que te esté echando a perder el trabajo, pues vamos a andar siempre ahí nomás.
1: Yo creo que hay que esperar a que vengan los partidos contra equipos que van a estar en liguilla, Robert, para poder tratar de encontrar la respuesta a la pregunta que haces. Para poder decir qué tan alto o qué tan bajo, si es que está bajo,
0: es
1: el nivel del equipo de Monterrey, ¿no? O sea, un partido malo cualquiera lo tiene. Por eso preocupaba a Tigres, porque no era uno, eran 8 partidos. Decías tú ya, ¿qué huele?
0: Claro.
1: Entonces, aguanta, mi Robert, es muy temprano todavía la...
0: Aguanta, corazón, no seas cobarde.
1: ¿Por qué no traes mejor un café de olla con piloncillo?
0: Porque se
1: ¿Y
0: me
1: por
0: hace...
1: qué le pegas a lo mamuco?
0: El café de olla con piloncillo se me hace muy, muy ranchero. Muy de rancho. Yo soy internacional.
1: Si ves que ridículo.
0: Yo soy internacional.
1: O sea, tú che cara es de nopal, güey, y tomando mate.
0: Yo soy internacional, argentino.
1: Mira.
0: Soy argentino.
1: En vez de tu cafecito de olla, güey, con piloncillo. Mira nada más.
0: Tania, el problema es que los directivos saben de qué pata cogían los Rayados y no hacen nada, ni pex, ¿sí es cierto? Ya saben que la defensa y el portero. O sea que es de tamarindo, sabe a Jamaica, pero parece limón.
1: Ándale.
0: Rayar.
1: Muy bien, ¿quién dijo eso?
0: Dice Chesco.
1: Muy bien, ándale, Chesco, ándale para entender.
0: El real nivel de Rayado se verá cuando se enfrente a las poderosas Águilas del América. Dice Armando Ayala. Te mando un saludo, Armando.
1: Mi florecita de Texcoco, tan querida.
0: Bueno, vamos a ir a la pausa, volvemos. Este es el...
1: Ah, pero nos vamos a quedar, ¿verdad?
0: El año mañanero.
1: Necesito...
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7: Planta un puñetazo en la cara, creo que fue el platanito. Y penalti, ahí sí ni la dudó. El mendigo... ¿quién era el árbitro? Era Rayamos, ¿verdad? César Rayamos. Ahí no dudó nada y penalti. El hijo de la ching. Bueno, ya mandé un audio perrodo y pitero a ver si jala. Ahorita lo checamos, Chesco. Robert Florecita, apoya a los sultanes, no hombre ni madre. Aarón Domínguez, León llegó menos que Rayados, pero tuvo contundencia. Y Rayados llegó más, pero no tuvo contundencia, dice Aarón. Bueno, tenemos una llamada, vamos a atenderla con todo gusto. Adelante, bueno.
8: Bueno.
7: Sí.
8: ¿Qué tal, Capi? Buenos días, Andrés Guerra, José Luis.
7: ¿Cómo está, José Luis?
8: Inicio de semana.
7: Buenos días, ¿cómo estamos?
8: Muy bien, buenos días. Aquí escuchándolos como siempre con atención, al mejor programa de las 6 de la mañana de la radio. Yo estoy nada más para dar mi comentario sobre Rayados. Estoy en desacuerdo en el sentido de que no creo que tengamos que esperarnos a que jueguen contra los caballones, porque realmente con el Atlas, pues el Atlas ya le ganó a Cruz Azul. ¿Cómo quedó con Tigres el Atlas?
7: ¿Le ganó a Tigres?
8: Entonces, es correcto. Yo siento que el problema es muy puntual, Capi. Cuando tienes de central al Corcho, que es un contención de oficio, y cuando tienes al Cepillín Acevedo lesionado, que fue tu refuerzo, no hay que olvidar, era un refuerzo, así llegó, como una especie de híbrido de central y lateral, pues es muy complicado. Y cuando el Torito regresa a ser el Torito, porque cuando estamos arriba presionando, ¡ah, qué bien se ve tocando el balón de un lado al otro! Pero cuando realmente nos atacan, nos apedrean el rancho, incluso en ocasiones muy puntuales como Luis León, pues nos vemos muy vulnerables. Entonces, mientras que no se recupere el Cepillín, y no sé por qué, y yo confío en Almeida, no sé por qué optó por no traer un central más, pues no vamos a digamos, a solventar lo de la defensa, porque los laterales también son muchos, pero son no muy buenos todos. Entonces, ahí está la papa. si no mantenemos el balón arriba y nos apalancamos, y mientras que Andrada, ahora fíjate, nuestra esperanza es Andrada, entonces está en chino, a ver cómo resuelve, para eso trajimos a Almeida, pero pues está canijo, vamos a seguir confiando, pero híjole, nos exhibió el León y para variar, ¿no? O para fregar la avestruz Cortizo.
7: Sí.
8: Bueno, nada más. Oye, era todo, Capi, checando que estuvieran bien, sanitos, frondosos. Les mando un saludo a Guerra también, sus Raiders, pechos fríos, porque en la primera mitad nada más metieron 3 puntos en King Houston, y ya después de los cambios, pues
7: los partidos eran pero 4 cuartos, acuérdate.
8: Sí, pero en las prácticas conjuntas, que eso es lo que son, pues los primeros 2 cuartos son los que cuentan, ¿verdad, Guerra? Respóndeme, te mando un abrazo.
9: No es lo que cuenta, estás equivocado. Ya se fue.
7: ¿Se fue?
9: Sí, ya.
7: ¿Se fue?
9: Sí, pero es que no es lo que cuenta realmente.
7: En el fútbol americano, el último minuto también tiene 60 segundos.
9: A ver, otra vez, güey, porque... ¡Wow! A ver, otra vez, Roberto.
7: En el fútbol americano, el último minuto también tiene 60 segundos.
9: ¡Ay, Jesús!
7: A veces, deporte.
9: ¿Sabes que no había dado cuenta de eso, güey? Y eso pasa en la vida también, ¿verdad?
7: No, ¿y sabes también qué? Ya le acabo de agarrar la onda. Cuando hay un fumble, la bola es del que la agarre.
9: Ah, no. No.
7: Sí.
9: O sea, cuando la pelota está libre y alguien la suelta.
7: ¿Y
9: el que la agarre es de él?
7: El que la agarre es de él. Hasta se la puede llevar a su casa, fíjate.
9: Andas con todo. Oye, ¿me permites mandarle un saludo a una persona que mandó saludos a toda la raza?
7: Sí,
9: desde
7: señor.
9: Dani Soto, fíjate. Desde Dani Soto.
7: Dani Soto.
9: Que me lo topé el día de ayer con su jersey rayado. No a Dani, güey. No. Esta persona, primero que nada, me preguntó por Dani Soto.
7: Ah, ok.
9: Sí. Entonces, obviamente, está al pendiente de ABC Deportes desde hace mucho. Roberto García es su nombre. Y, pues, dijo siempre estar muy al pendiente de toda la barra deportiva de ABC Deportes. Y muy contento con lo que ABC Deportes le está dando a él como aficionado, a sus hijos, en donde dice que pues ya es parte de su vida cotidiana escuchar ABC Deportes.
7: ¡Hombre, así qué bien!
9: Ahí estoy muy cerquita, güey. Roberto García, un saludote para tu tocayo, mi querido Robert.
7: Un saludo, hermanos, un abrazo, Robert García, y qué bueno que estás siempre con nosotros aquí.
9: Sí, señor.
7: En ABC Deportes. Fernando Muñoz, en estos partidos el sistema que asimilen los jugadores es lo más importante. Uh-huh. Y son importantes los 4 cuartos.
9: Claro.
7: ¿Eh?
9: Claro, pero no lo va a entender quien no le sabe a esto.
7: Explícale eso a José Luis, explícaselo. Explícaselo, por favor. Tania, Roberto Acosta, tienes razón, Guerra siempre trata mal a José Luis. Ajá. Y eso que José Luis siempre responde con mucha educación.
9: Pues así soy yo, mano. ¿Qué quieres que haga?
7: Fernando Muñoz, el centro novato que le tocó a Fernando, se vio bien en su serie. Ajá. Capi, haz este comentario cantando. Dime qué te pasa, ¿por qué ahora no sonríes? Ja, ja, ja, ja, ja, ja, ja. ¿Qué te pasó? No, qué picudo. May, buenos días, las Amazonas, un equipo regio en fútbol invicto y sin refuerzos.
9: ¿Cómo le fue? ¿Ganaron las Rayadas o no?
7: Las Rayadas perdieron. Te dije el viernes también. También perdieron 3-2.
9: ¿Y las Tigres?
7: No sé cómo les fue.
9: Ni te interesa, ¿eh?
7: Desde Escobedo, Guerra y Capi, saludos. Excelente inicio de semana de Fabián Torres. Chesco dice que Almeida no pidió un central más porque en la plantilla tenemos 4 centrales, Salcedo, Guzmán, Estefan y Aceves, pero por diversos casos no cuenta más que con el Toro Guzmán y Corcho ahí adaptado.
9: Es
7: el Corcho es mal contención, imagínate, como defensa.
9: Es que Matías lo dijo prácticamente desde que tomó el control, o sea, defensas no iba a haber. Defensas no iba a haber y lo ha venido diciendo ahí, de repente deja alguno que otro mensaje respecto a ese tema, Roger.
7: Juan Salazar, Capi, ¿qué esperas ver contra Chicago? Pues yo espero ver una defensa más segura.
9: Yo espero que lleguen primero.
7: Yo creo que si jugamos con la cover 2, podemos
9: tener... No, Chicago Fire, güey.
7: ¡Ah, pero, de soccer!
9: Sí. Sí. A ver, dame la llamada, ingeniero.
10: Bueno.
9: Pedro.
10: Hola, chavos.
9: Hola.
10: Bueno, pues yo estoy con Chesco, hay que ser objetivos, de acuerdo. Pero el decir la verdad no quiere decir que dejes de serlo. ¿Ah? ¿Mm? Aquí la verdad, Capi, es que en 3 juegos de 5 te han metido de 2 goles.
7: Sí.
10: En la jornada 1, cuando le ganamos a Santos, te dije bien clarito, Capi, te metió 2 Santos. Necesitaste 3 para ganar.
7: Ajá.
10: Dije, no en todos los juegos vas a meter 3. Pero yo oía a la raza, con que metas uno más. Pues sí, pero si te meten 2, pues ya está cabrito, pues no siempre vas a meter 3.
7: Sí, pasa.
9: Es que lo que se pensaba, mi querido Pedro, es que este equipo iba a tener la misma contundencia partido tras partido, por lo mostrado. Y caíamos quizás, si tú quieres, en ese comentario simplista, pero por cómo se veía el conjunto de media cancha hacia el frente, y por no solo por cómo se veía, sino por lo que tiene, creo que su mayor fuerza es de media cancha hacia el frente. Es lo que se pensaba en ese sentido. Repito, quizá un comentario muy simplista, quizá.
10: Y tu esperanza está en que vuelva el portero, y que vuelva el Cepillín. No,
7: vuelve Andrade, claro. Y vamos a seguir iguales, ahí no va a haber cambio.
10: Todo suma, ¿verdad? Pues está bien, si tú quieres, viéndolo otra vez objetivamente. Pero cada técnico que llega, Capi, piensa que con esto se hace y que con esto se hace. Yo ya sé, y todos sabemos que tienes 4 centrales.
7: Sí.
10: El problema es si en qué condiciones, ¿verdad? El colombiano cada vez más veterano. Salcedo, pues a veces cuentas con él, a veces no, a veces hace tus tonterías.
7: Sí.
9: ¿Dónde,
10: una pregunta,
9: ¿dónde necesitaba más urgentemente reforzarse Monterrey cuando llegó Matías Almeida? O sea, entiendo que defensa, que portero...
10: Para mí,
9: pero la no urgencia,
7: ¿defensa y portero?
10: Claro que necesitabas un 9 de área.
9: ¿Sí? Okay.
10: Pero también necesitabas un central y un contención mínimo. Y eso ya dándole el beneficio de la duda a los laterales, que también sabemos que son malitos.
9: El problema que yo veo aquí también es que no se ha tomado una decisión o no se ha podido resolver el tema de Yuca.
10: Con Yuca.
9: Ok, que habría que pasar, ¿verdad?, también por ahí. Porque ahorita tienes, si buscas tú lo que es un refuerzo en defensa extranjero, no puedes traerlo porque tienes a Yuca y no lo has podido acomodar. Entonces yo creo que también por ahí pasa el problema en el que no has podido encontrarle mercado a este hombre.
10: Pero le da a uno la razón, las cosas. Si fuera tan bueno, pues de volada te lo hubieran peleado.
9: Así es.
10: El Atlas no lo quiso de regreso, me imagino, porque mejor fue por un argentino. O sea, ahí está el problema.
9: Uh-huh.
10: Y está una plaza desperdiciada completamente. Podemos tener 7 centrales, hombre, si tú quieres. El problema es que sean buenos. Mira, le está yendo mal al Cruz Azul, de acuerdo, va. Y lo que quieras, pero no tienes un Vita, Capi, yo he sido terco, no tienes uno de esos mandón que dices, ay, canijo, que imponga, no lo tienes, hombre. Oigan, rápido ya, el sábado, yo ni hablé, y que qué bueno, Guerra, que le cortas a Pedro, ya chiste, pero bueno, ese es el hijo del jefe Gorgori, pero Giorgiño hablaba de Kuipers, Capi. Que no se le vea, Coy, porque es que hay que saber qué clase de jugador llegó. Yo lo bauticé que era un empujabalones. No estoy diciendo que sea malo, Capi, pero es su característica. Él termina las jugadas. Si no lo surtes de balón, no va a haber tiro. Necesitas surtirlo de balón, saber qué clase de jugador trajiste.
9: De acuerdo contigo. Yo creo que en cada deporte hay un jugador que cumple una función específica en ese sentido de ser... Ese que la empuje al último, el
10: corredor. Exactamente, no lo teníamos, Guerra, no lo teníamos, de acuerdo. Pero entonces súrtelo de balones, que digas, ay, las está fallando. Mira, le surtieron más balones a Yuca el torneo pasado que lo que le han surtido a este. Pero, o sea, lo surtían, por juego tenía unas, se lo ponían frente a la portería y Yuca las fallaba. De La Rosa le fallaba, Boca de Jarro. Es más, sigue fallando, como siempre, De La Rosa. Bueno, chavos, gracias. Ahí estamos. Saludos
7: ¡ánimo!
10: Para todos.
7: Gracias, buenos días. A ver, la otra línea. Bueno, hoy mensaje.
9: Todavía. La madreadita que le dio Andrés a Pedro y ni cuenta se dio, pero no fue.
7: ¿Falto? Ni pues yo
9: no
7: tampoco.
9: Sé, güey, ¿cuál madreadita? No, a ver, dije yo que a veces puede sonar como un comentario muy simplista lo que yo estaba diciendo. No sean amarranavajas, güey. No sean amarranavajas. Capiriño, ese zurdito que nos metió ese primer gol juega chido, ¿qué? No me digas que era Cortizo. ¿El mismo, Patas Locas? ¿El que intentó jugar aquí?
7: El Patas Locas, sí.
9: ¿Eh? Uh-huh. ¿Cómo que? Tania.
7: Tania, ¿pero de qué se sorprenden si siempre han sido así inconsistentes y bipolares? Nunca sabemos cómo van a salir. Nada ha cambiado ni con Matías. Eso es cierto, Tania. Tienes razón. Pepe Peña, pues Almeida no nos engañó, dijo que íbamos a sufrir.
9: Exacto.
7: Pero esto ya no es sufrir, es tortura.
9: Bueno.
7: Veo a Arteaga y se me sale un gas, dice Pepe Peña. Y Tania Ulloa le contesta, ¿cómo que se te sale un gas? Me hiciste en la mañana con ese comentario.
9: Es que es cierto, es lo que decía yo hace un rato, o sea, Matías Almeida desde que llegó a la ciudad ha dicho las cosas como son y como él las siente. Eso es cierto. Pues, ¿de qué se asustan? Como dice el buen Pedro.
7: A ver, este dato es importante de Chesco. Chequen el número de WhatsApp, porque si termina en cero, efectivamente termina en cero, y no está registrada, la iban a desactivar.
9: Qué buen punto.
7: ¿Eh?
9: Es cierto.
7: A lo mejor no está no la registraron. Chécale ahí, coméntale, no sé quién sea el encargado, ¿está Isaac?
9: Sí, ahí déjalo como pendiente, mi querido Isaac, sí. Para que lo comentes con Fernando Vanegas, que es el primero. Y sí es cierto, fíjate, no había percatado de eso.
7: Gracias, tremendo, Chesco.
9: ¿Tú ya lo registraste, Roberto?
7: Mi número personal está registrado. Uh-huh. Y mi número del Capi Deportes. Ese todavía no lo he registrado.
9: ¿Tienes dos celulares?
7: Sí, tengo dos números.
9: Perdón.
7: El personal, privado, y el del Capi Deportes, cuando hacía mi
9: Sí, tu blog. Programa y todo. ¿Te puedo hacer una
7: como
9: pregunta?
7: Como quiera, lo quiero conservar, pero no lo he registrado. Termina en tres, así que todavía tengo tiempo.
9: ¿Cuál es el que tengo yo? ¿El de tu trabajo o el personal?
7: El personal.
9: Ah. Estaba
7: a los amigos,
9: okay.
7: A la gente de confianza,
9: okay.
7: A la gente con la que yo tengo estimación y,
9: okay.
7: E identificación, les comparto mi número personal.
9: Me entró esa duda, me ¿sí? entró esa duda de saber cuál, porque yo no sabía que tenías dos teléfonos, fíjate, hasta ahorita. Y
7: el otro, es más, ni me lo he emprendido, nomás que sé que se 9-1-3-3-3-1-1-1-3-3-3-3-3. Tiene muchos tres, muchos números tres.
9: Pero sí es cierto, termina en cero y mucha gente que su número termina sí. en cero ha dicho, ¡ey!
7: Sí, sí, se desactivaron. Pensaban que mi tía estaba bromeando, ¿verdad?
9: No, hombre, ya ni
7: que te mi tía, la flaca.
9: Traen un despapaye
7: pensaban
9: estos cuates.
7: Que era de broma, ¿verdad? No, hombre, si va en serio mi tía.
9: Traen un despapaye en ese tema. Pero no, porque no está cargándolos. Aquí está.
7: Jorginho, correcto, Pedriño. Mi punto era que si no le ponen balones para rematar, o al caso de Kuipers, es uno menos en el campo. Porque no te participa en el desarrollo de las jugadas.
9: Pero no hay que señalar a él, o sea, hay que señalar el trabajo en lo colectivo de los
7: sí,
9: demás.
7: Sí, el estilo de juego que no lo beneficia.
9: Pedrito se refería a que Jorginho había señalado específicamente a Kuipers. Pero pues si no, como dice Jorginho al día de hoy, si no le das... Entonces habría que voltear a ver los que no le están dando.
7: Todo mundo, eso está incluso una ley de vida. Si no le das, va a estar
9: frustrado. Esperando, ¿no?
7: Va a estar esperando.
9: Va a estar esperando. En eso tienes razón, Ron.
7: Sí, sí, sí. Hay que darle, hay que darle.
9: Hay que darle. Oye, mi camiseta del Atlante, güey.
7: ¡Ah!
9: Se me hace que eres puro pico, no, tú, güey. Sí, eres sí puro tengo. Pico. Es que me la quiero poner ahorita, güey. Sí, cuando el equipo pierde. Sí, yo no soy como muchas aficiones tóxicas. De que pierde y no, el directivo.
7: Pero traigo mañana.
9: Esto no, aquí es cuando, güey.
7: Además, mándame un audio o un mensaje en WhatsApp antes de salir de tu casa.
9: Ok. No vendrás todavía en camino, a veces llego y ya estás aquí, güey.
7: Capi, acuérdate de la playera, nada más así. O levantándote luego.
9: Ok.
7: No, ya estoy despierto, yo desde las 4 ya estoy despierto.
9: Ay, caro. ¿Quién es el operador que dijo vamos a corte con voz de hombre? Pues le salió como voz de hombre, güey, pero es Leo, él es Leito, el famoso Leito, y vamos a ir al corte porque ya nos lo pidió precisamente el buen Leo.
7: Dice Chesco, sí, me completaste bien la frase. Dice, esa es ley de vida, si no le das, se va y alguien más lo hará.
9: ¿Y le va a dar?
7: ¿Y le va a dar?
9: ¿Y le va
7: a dar? Y ahí se va a quedar.
9: ¡Vámonos!
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7: Para ver si el Capi le dice a los Tech Boys lo de los cuernos en el casco, si les cuenta los días del título y lo del travesaño. Coipers Creepers, dice Luis Felipe Garfield, como la serie. Alberto Tajimaroa, gracias Almeida, vete ya. Desde Houston, saludos Ángel Gómez. Felipe Garfield. Solo quieren más control para que la gente se porte bien. Pues, hasta cierto punto, para tener una rápida identificación de alguien que esté haciendo un mal uso de las líneas telefónicas, ¿no? Para los que estafan y los que llaman y amenazan y sean rápidamente identificados, ¿no? Digo, pienso yo que sea por eso. ¿Quién es el operador? Las extorsiones es un pretexto. El Estado mexicano siempre sabe quién es y dónde están los criminales. Chesco, ¿en serio vamos a hacer tanto drama por una derrota? Háganse la idea de que esto vamos a ver de Rayados. No se les olvide que el equipo está en renovación. Lo importante es que sean más triunfos que derrotas. En eso estoy de acuerdo contigo, Chesco Torres. Bueno, muy bien. ¿Qué tenemos más? ¿Corte? Todo libre. Pues puro teléfono, entonces, ahorita, raza. Puro teléfono, pura llamada telefónica. Si me pones el número, Isaac, por favor, en la pantalla, para que la gente nos marque al 8183721950 y al 8183722650. Aquí platicamos, aquí echamos un cotorreo, aquí un choro. O si quieren, hacemos un reto de aura telefónico. Ahí como ustedes vean. Ahí como ustedes quieran. Ya ganó Tigre, raza. Pensé que la raza Tigre iba a estar animada. Ya ganó Tigres, no he escuchado a Lalo, es más, hasta como que le molestó que ganaran. Hasta como que le molestó que ganaran, fíjate, como no quiere a Buse y mostró su desacuerdo, que con la llegada de Buse, ganan los Tigres y pues su silencio me la interpreto como que le molestó que ganaran. A Lalo Anguiano.
9: Oye, sí. No ha hablado, Lalito.
7: No ha hablado.
9: Bueno, habló el viernes, ¿no?
7: No. Bueno, antes del juego.
9: Uh-huh.
7: Pero ya después del juego, el triunfo, todo lo que fue esa liberación de esas grilletes que no te dejaban caminar, yo pensé, ahora sí, de aquí para adelante, ¿verdad? La raza Tigre va a estar positiva, va a estar nada. Cero, hasta como que le molestó que ganaran.
9: Lalito Anguiano, ya sabes que es muy radical, güey. Ya lo sabes. Dice Balbayano, hablen de lo que estás haciendo la Leagues Cup. El avión que puso a Rayados falló y no pudieron salir. Salen hasta hoy. Bueno, lo dijimos al inicio del programa, mi querido Balbayano.
7: Sí. La pregunta es, ¿y qué no? Rayados tiene su propia línea, su propio charter, su propio patrocinador. Para evitar esas situaciones.
9: Bueno, te evita un costo. Si te dicen, yo te voy a poner los vuelos.
7: Para no depender de... Sí, pero al final te sale contraproducente.
9: Sí, pero es que nunca te imaginas eso, Robert. O sea, que el avión vaya a fallar. O sea, ahora qué bueno. O sea, digo, qué bueno en el sentido de seguridad.
7: Así nos pasó cuando nos fuimos a San Francisco.
9: Exacto.
7: Más que acá estuvo más gacho porque acá el avión.
9: El balón.
7: El avión sí despegó. Volando falló.
9: No, y es que Balbayano, como lo pone, dice como si fuera, o al menos así lo entiendo yo, a lo mejor estoy mal. Hablen lo que está haciendo la Leagues Cup, lo que está haciendo, o sea, como si la Leagues Cup le hubiera quitado un tornillo o algo, o sea, no, bueno, pues es una cuestión ajena a la organización en donde le está rebotando al equipo de Monterrey, que sí le pega en su logística, ¿sí? Porque saldrán hasta el día de hoy y lógicamente la logística de entrenamiento de Matías Almeida para el partido de mañana va a cambiar, ¿no? Pero pues yo creo que no es que la Leagues Cup lo esté haciendo. Ya nomás llegó Buse a la vicepresidencia deportiva y dejaron de sonar refuerzos, pero el malo era Torrado, ya no suena ni un 9 y urge un extremo y además por ahí otro volante. Malita la gestión de Buse. Ay, no tiene ni una semana.
7: Oye, el 9 es el que deberían de seguir buscando. Es más, yo diría por delante del entrenador.
9: Y ya se les quitó de...
7: Porque los registros se cierran ya...
9: El 11 de septiembre, Robert.
7: El 11 de septiembre.
9: A ver si no salen con que es como es fin de semana, le vamos a dar hasta el 12 o 13. Uh-huh. Ah, no es cierto, el fin de semana es 13, el viernes es 11, perdón. Sí. El viernes es 11 de septiembre. Oye, y ya se acabó Nahuel, o sea, ya le perdonaron todos esos reventadores de Nahuel.
7: ¿Ya
9: se hizo bueno?
7: ¿Ya?
9: Y así lo digo, todos esos reventadores que lo querían mandar hasta la banca y no sé qué tantas cosas. ¿Ya?
7: ¡Banca! ¡Banca! ¿Eh? ¡Banca!
9: Sí. Así somos de tóxicos todos. ¿Tienes en YouTube, mi querido Robert? ¿O no tienes? Dice, sí. Nos estamos reservando la crítica, Capi. Hay más que demostrar que un triunfo ante un equipo con 10 jugadores.
7: Sí. A mi canal dice, ok, también.
9: Sí. O sea, Monterrey, Tigres tiene muchas cosas que cambiar todavía.
7: Ángel Barrios. Saludos, señores. Buenos días, fierro pariente. May Rodríguez, ya nomás llegó Buse a la vicepresidencia deportiva y dejaron de sonar refuerzos, pero el malo era Torrado. Jorginho, te reto, Coipers. Mañana no te achiques contra Lewandowski. Cállame el hocico, güey.
9: ¿Y por qué? ¿Y qué? ¿El 1-1 va a ser Coipers Lewandowski?
7: No.
9: Entonces, ¿por qué?
7: Es más, van a estar a 70 metros uno del otro.
9: Sí, güey.
7: Ahorita estamos batallando.

0: Pues sí. El otro año.
1: Pues sí.
0: Yo también, el mío termina en 7.
1: Pero el otro ya me lo registró la misma compañía.
0: ¿Ah, sí? Uh-huh. Ah, pues sin problema, entonces. Sin problema. ¿Pero por qué reventadores? ¿Había motivos para enviarlo a la banca? ¿Según quién, Roberto Costa? Según tú. La forma en que se hizo expulsar contra Vancouver y el error contra Atlas, el viernes solo cumplió con su obligación de ser su jale.
1: Ah, lo de Nahuel.
0: Ajá.
1: Monterrey ya está en su lugar habitual, el sexto, dice Fernando Estrada. Uh-huh. Creo que bajamos al séptimo.
0: Está en el séptimo, Robert.
1: Sí, ¿verdad?
0: A ver, vámonos con la llamada porque ya nos estamos yendo, al menos en esta hora. ¿Quién habla? Buen día.
2: Buenos días, señores. ¿Cómo están?
0: Bien, buen día.
2: Aquí los saluda Miguel, ya saben.
0: Miguel.
2: ¿Cómo estás, señor?
0: Bien, Miguel, ya en la recta final de este lunes.
2: Bueno, así rápido, nada más para ti, igual dar un comentario sobre el tema de los audios de WhatsApp. Capi ahorita acaba de dar la respuesta. Las compañías no necesitan que tú acudas a sus oficinas a darte de alta, ellos ya lo hicieron. Ahora, no es lo mismo el servicio del WhatsApp, ya sea el business o el normal, no está ligado mucho a lo que es la línea telefónica o tu compañía telefónica.
0: Okay.
2: Son servicios muy independientes. Entonces, ahí lo que yo les recomiendo es que en la versión que tengan, a lo mejor es una actualización, o tienen que desinstalar y que se cargue con el último respaldo que hicieron.
0: Muy bien, Miguel, pues muchísimas gracias por el consejo.
2: Sí, ahí andamos, ya saben, aquí los escucho todos los días.
0: Y yo lo sé, Miguel.
2: Y reportándome.
0: Gracias, Miguel.
2: Dale, cuídense.
1: ¡Ánimo, señor!
0: Miguel, agárrame.
1: Y juega con él.
0: Pero sí aguanta, Miguel, ¿verdad? No se molesta ni nada.
1: Muy bien.
0: Yo ya me voy a ir, Robert.
1: ¡Ánimo, Guerra!
0: Te vas a quedar con el sensei de muchos.
1: Con el hombre que siempre encuentra la forma de ganar.
0: Jason Barham, Blockshot. Ah, ok. El jueves juegan los Raiders, Robert, su último partido. Oye, los aficionados de Dallas, güey, están muy motivados. Están muy motivados con lo que está haciendo el equipo de los vaqueros de Dallas.
1: Yo vi el partido y ¿sabes qué, Guerra?
0: Ajá.
1: Me gustaron los vaqueros.
0: Ojalá y pudiéramos decir de eso de los malosos, güey, ¿no?
1: Los malosos me gustaron también.
0: No.
1: Me gustaron.
0: No. Ahí te va lo que dijo.
1: ¿No te platiqué cómo estuvo el último drive?
0: No, sí, bueno.
1: Perdón, de película.
0: O sea, ok, sí, para.
1: De película.
0: Como dicen ahora, o sea. Fue cine, ok, sí. Pero a ver, el propio Clint Kubiak ya lo dijo. En lo que es nuestro grupo de receptores, dimos un paso para atrás. Necesitamos hacer cambios. O sea, y luego sucede lo de Aston Jeanty, y luego la defensa que no puede tener la carrera, sea quien sea. No, no, ojalá. Digo, te gustó por cómo cerró el partido, pero para lo que es esta pretemporada deja algunas dudas. Uh-huh. Y el propio Kubiak, como te digo, señaló, a ver, en cuanto a receptores, vamos para atrás en vez de para adelante. Pero bueno, mi Robert,
1: muy ya bien. Me voy. ¡Ánimo! ¿Mm? Guerra, nos vemos mañana. Recuérdame de la camiseta.
0: Usted. Mañana temprano.
1: Órale.
0: Mañana temprano, levantándome, te mando el whatsappazo.
1: Ya está.
0: Gracias. ¡Ánimo! Buenos días.
1: Ahorita regreso.

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0: ¡Buenos días! ¡Buenos días! ¡Buenos días! ¡Levanta la mano! ¡Y su equipo ganó! ¿Qué fue? ¿Qué fue, Robert? ¿Qué fue, güey? Si no andaban con que metimos 6 y que... ¿Qué fue?
1: Pues una mala noche. Una mala noche. ¿Cómo estás? ¿Cómo estás, Quique?
0: Excelente, Robert. Muy bien. Muy bien. Volvieron a ganar los Titanes. Otra vez un juego que no quieres que ganen porque...
1: ¿Ya llevan dos ganados?
0: Te engañas. El juego fue muy malo por parte de los Titanes.
1: Pues la cosa es ir observando las fallas y corrigiéndolas. Es lo importante. De los partidos de entrenamiento.
0: Sí. Pero bueno, ganaron. Ganaron el día de ayer a los Seahawks. Ya denos el campeonato entonces ya.
1: Pues sí.
0: Si le ganamos a los Seahawks, denos el campeonato ya. Ahora, Robert, fin de semana, ganan los Tigres, pierden los Rayados, lo normal, gana el América, lugar 15, el equipo de Tigres, lugar 7, ya los Rayados.
1: Sí, de un jalón bajaron del tercero al séptimo.
0: Entonces, segundo lugar, el Atlas, esa es la sorpresa. El Atlas es el segundo lugar en la tabla general con 12 puntos.
1: Oye, y la sorpresa negativa es Cruz Azul, ¿no?
0: Cruz Azul, que en este momento está en el lugar número 12, fuera de lo que sería la liguilla, con 3 derrotas, y obviamente ya se siente el momento de tensión, ya se acabó el amor.
1: Ya.
0: Y que solamente quedó la amargura con Wiki, ¿no? Y ya empiezan a buscarle entrenador al equipo de Cruz Azul, ya se acabó el romanticismo.
1: Ya que los jugadores lo respaldaban y que no sé qué, ahora ya no lo quieren ni saludar.
0: ¿Sí?
1: Sí, ya le voltean la cara. No, ya. Ya se rompió el...
0: El encanto.
1: El encanto ahí en Cruz Azul.
0: Les dio las 12 de la noche. Sí, y el otro que me parece a mí decepción también, más allá de lo que pasa con Tigres, que tiene 4 puntos, y ahorita decir, porque ya le ganamos al equipo del Atlante, estamos con madre. Ganaste un partido con las uñitas, ¿eh? O sea, con 10 hombres te mete el penal el equipo del Atlante. Penal mal tirado, bien atajado por parte de Nahuel. Y empieza a parir chayotes, ¿eh?
1: En el momento del penal, era mejor Atlante.
0: Sí.
1: Y ahí yo creo que anímicamente...
0: Se cae.
1: Se cae el Atlante. Ese fue la chispa que encendió el ambiente, la gente empezó a apoyar, ya estaba callada. Empezó a callar, a brincar. Y el equipo también se notó rápidamente un impulso anímico.
0: Sí.
1: Y pues la que falló Atlante, acá el Tambo no la perdonó. Así es el fútbol, las que fallas allá, pues te las cobra en tu área.
0: Yo viendo el partido, si alguien me dice, ya se ve la mano de Buse, no mientan.
1: No.
0: O sea, no mientan.
1: Yo vi lo mismo.
0: Es más, vi jugar peor a Tigres que contra el equipo del Atlas.
1: Uh-huh.
0: Y mira que el Atlas es el segundo lugar de la tabla general, y mira que el Atlas jugaba en su casa y estaba con 10 hombres y lo que tú quieras, pero vi jugar mejor a Tigres ese día que lo que jugó el partido pasado, ¿no?
1: Sí, con 10 hombres Atlante les estaba dando toque a Tigres.
0: Sí.
1: Y estaba ya cerca de abrir el marcador cuando viene lo del penal, la falla y luego la respuesta de Tigres, ¿no?
0: Sí. Ahora, gana Tigres, esto te permite trabajar con mayor tranquilidad.
1: Pues sí.
0: Vas a jugar contra un Necaxa. Ahora, el siguiente partido es contra el equipo del Necaxa. Necaxa que estaba ganándole contra Necaxa no es, perdón. Es contra Santos.
1: Va contra Santos.
0: Santos que perdió 3-2 con el equipo del Puebla.
1: Fíjate, Santos es un caso raro. No ha ganado un solo partido, pero no lo he visto jugar mal.
0: 0 ganados, 0 empates, 5 derrotas.
1: Ganados, de esas. Es raro y difícil, porque alguien me va a decir, a ver, ¿cómo dices que juega bien, pero no ha ganado ni un partido?
0: Pues no ha ganado ni un punto.
1: Sí, le falta el último hombre, el referente de ataque, pues con el mudo, no puedes aspirar a mucho. Pero lo que es el accionar, lo que es el ir generando, no lo hace mal el Santos.
0: Mira, y el mejor ejemplo es el día que juegan contra el América, que gana el América 3-0.
1: Sí.
0: Al América le patean 3 veces al arco, 4 o 5 veces al arco, y lo traías ahí pariendo chayotes abajo, pero terminó 3-0 el juego.
1: Sí.
0: El mejor ejemplo es contra Monterrey. 3-2 el partido. 3-2, también.
1: Sí.
0: Cuando mejor jugaba el Santos, cae el gol del equipo de Monterrey, y luego le caen 2 en cascada, y luego tratas de reaccionar y terminas perdiendo 3-2. ¿No?
1: Así es.
0: Sí. Entonces, Ojo, Tigres, que no vayas a ser tú el primero el que y recrudece toda la bronca, obviamente, con Buse.
1: De acuerdo.
0: Vamos a la línea telefónica, me dijiste. Sí, ¿verdad? Sí, sí. Vamos a la línea telefónica. Bueno, bueno. La otra línea, bueno. Bueno, bueno, ahí está. Las líneas a disposición.
1: Bueno, pon las dos a la disposición. Ahorita tenemos problemas con WhatsApp, no están entrando los mensajes de WhatsApp.
0: No lo registramos,
1: resulta que termina en cero y lo desactivaron. A ver, al rato que llegue la parte administrativa aquí de la empresa para que haga los trámites necesarios y ya esté funcionando.
0: Bueno, oye, dentro de lo que también pasa este fin de semana, Robert, me agrada, obviamente, la postura del equipo de Tigres, porque sale con los 3 puntos nada más. Pero lo de Monterrey, que pierde 2-0 con el equipo de León, y no digas que no te lo avisamos, te dijimos, este equipo viene enrachado. Lleva ahora ya 6 triunfos de forma consecutiva.
1: Así es.
0: No sé si la gente de Rayados a lo mejor piensa, no, hombre, ya estamos del otro lado nosotros, ya le hicimos pateador.
1: Oye, ¿para qué se? ¿Qué hizo?
0: Pues hizo lado, güey. Se para enfrente nomás. Pero,
1: estorbaba más un cono anaranjado que el pateador de
0: la... Ay, se me fue.
1: Qué barra.
0: Hombre.
1: Pateador de los cargadores en un regreso
0: de esa patada, nomás lo ve pasar. Es más, hasta le estorba al compañero que va en la correteada.
1: No, pues le dio frío ahí el contacto, ¿no?
0: Pues sí, yo no estoy para eso, güey. Yo estoy para patear, si ustedes no taclean, güey. Pero muestra tantito valor, güey, tantito.
1: Se perdió con el cuerpo ahí, atraviésate, ¿eh? Aviéntate así.
0: Se perdió, tírate a las piernas.
1: De rolling block.
0: A que te atropelle. te digo, lo de Rayados, partiendo desde la alineación, Robert, ¿qué no te gusta?
1: No me gustó que cambiara el formato, aunque la alineación era casi 90% titular.
0: Sí.
1: No me gustó que cambiara el formato a línea de 4.
0: Sí.
1: Sí, cuando te estaba jalando bien lo de la línea de 3, el 3-5-2, se estaba jalando bien.
0: Con la línea de 5 arriba.
1: La línea de 5 arriba.
0: No usó que Cortizo les hiciera gol, güey.
1: Oye, pero la jugada, el mal despeje de Fidel.
0: La defensa tan tibia.
1: Completamente desguanguilada, desarticulada, desacomodada. El que intenta hacer un despeje medio de chilenita es el Tecatito. En una zona donde debería estar un central.
0: Y los centrales mal acomodados.
1: Y la pelota le cae solito a Cortizo y cobra nomás un penal movimiento. Y para adentro, que está lloviendo.
0: Tema. El Mochis. ¿Tiene culpa?
1: Sí.
0: ¿En dónde?
1: En una salida completamente lejana, imposible de llegar, casi a los linderos del área.
0: En el penal.
1: En el penal. Para salir y darle el... ir a atropellar, ir a caerle encima, darle el puñetazo al jugador de León.
0: ¿Lo mandarías a la banca para el partido de mañana?
1: Pero sin escalas. Sin escalas.
0: ¿Ya se agotó la paciencia con el Mochis?
1: Ya quedó demostrado que es un suplente, es un portero sustituto.
0: 20 disparos de Monterrey en total en el partido, 4 al arco, nada más, 0 goles.
1: Pobreza.
0: 5 tiros de León, 5 al marco, 2 goles del equipo de León. Uh-huh. De eso, y eso que se quedaron con...
1: Con 10,
0: la expulsión de Romaña al minuto 66 del partido. Y el equipo, pues al final de cuentas, no supo aprovechar.
1: Aún así, Monterrey estaba corrigiendo, estaba regresando, estaba cerca ya del gol del empate. En el mejor momento de Rayados en el partido, viene el error de Mochis y echa a perder todo.
0: Sale Rica Chávez, entra Luca Arellano. Sale Ambriz, entra Oliver Torres. Sale Orbelín, entra Fimbres. Sale Arteaga, entra el Hueso Reyes. Sale el Tecatito y entra Roberto de la Rosa. Cambió nada más de hombres, no de formato. Uh-huh. Prácticamente. Hombre por hombre. Casi hombre por hombre. Por ahí a lo mejor la de Luca Orellano, a lo mejor con Enrique Chávez, es tratando de darle una mayor oportunidad de estar adelante, con mayor punch, uh-huh. Pero no resultó tampoco. Sí. Me parece que Monterrey, otra vez en ese sub y baja. Muy bien, una semana y a la siguiente semana se cae. Otra semana y se cae.
1: Y pasó muy pronto lo que decíamos en el partido de Juárez. Oye, ¿qué importa que te metan uno? ¿Qué importa que te metan dos? Si estás metiendo 4, si estás metiendo 6, si estás metiendo... Y les decíamos, oye, pero un día no te va a alcanzar.
0: Con los buenos.
1: No vas a poder meter los 4 o los 6 y los 2. Ya es casi, de rutina que te los clavan. O sea, ya salimos perdiendo siempre 1-0, 2-0.
0: En la temporada te han metido...
1: Y pasó con León, no nos alcanzó.
0: ¿Eh? Te metió 2 el León, 2 uh-huh. el Santos. Llevas 7 goles.
1: Juárez.
0: ¿Eh? Necaxa también te hizo 2. O sea, de los 6 partidos, perdón, de los 5 juegos, 5 juegos, en 3 has recibido 2. Santos te hizo 2, Necaxa te hizo 2, el León te hizo 2 y Juárez te hizo 1. Solamente no te anotó el equipo del Atlas. Es el único que no te anotó. Pero en 3 de los 5 recibiste 2 goles. Mm. Está en chino ganar así. Pues, no, complicado ganar así. Aunque ganaste... un partido cuando recibiste 2, que fue el primero, defensivamente Monterrey sigue pariendo chayotes.
1: Así es.
0: ¿Sí? Vamos con la mención, Roberto.
1: Ustedes dicen que sigue, que toca, que procede.
0: Sí, señor.
1: 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Vamos a la pausa y seguimos en redes sociales. No se vayan.
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2: Que los porteros, desde el Manos Guangas, se les ve las fallas y no se ve que se trabajen corregirlos, ¿me entiendes?
3: Sí.
2: Bueno, en lugar de ser los de sangre por sangre, son los de colesterol por colesterol. El ABC pandillero. Perdón, pero Mochis no nos dará el campeonato. Capiriño, ¿habrá alguna posibilidad? Los goles del León fueron dos zurradas de Rayados. Pero el que buscó ganar siempre fue el León. Se dice y no pasa nada. León Galdós, y eso que la expulsión echó para atrás a León. Juan Ángel González, buen punto, Quique. Creo es el peor juego de Tigres. Eso que fueron como 70 minutos con 10 hombres. Algunos dicen que el efecto Buse. ¿Cuál efecto? Aguas con Santos. El efecto Buse, yo creo que tácticamente a lo mejor, pues no hubo tiempo de implantar nada. Pero el efecto Buse en cuanto a la aplicación del plantel, en cuanto a la disciplina dentro de la cancha, sí, la concentración, eso sí, se vio desde el primer entrenamiento.
3: Sí.
2: Cuando veías a los jugadores hasta manos por detrás, poniendo atención a cada palabra de Buse. Esa es la parte donde ahí sí se podemos hablar de un efecto.
3: De un impacto inmediato, de uh-huh. respeto, de atención.
2: Vi jugadores igual, con o sin Buse, sí. Como Lainez.
3: Lainez fue lo mismo,
2: ¿no? Lainez es insufrible ya, insufrible.
3: Sí, Lainez fue exactamente lo mismo. Sí. ¿No? O sea, yo no... Uh-huh. Al que vi y que tuvo un buen partido... Y que creo que obviamente fue el mejor del juego, fue Bruneta, junto con el Búfalo Aguirre.
2: Bruneta,
3: ahí sí veo un cambio en los dos.
2: Ajá, sí.
3: En el Chicha.
2: Chicha, espectacular.
3: Lo que hace el Chicha a lo largo del partido me parece. No participa en los goles, uh-huh. pero desequilibra y preocupa y hace que la tensión del Atlante. Te vaya con él y eso abre espacios en otro
2: es
3: lado.
2: Es un tipo que te preocupa y te jala uno o dos marcadores. Uno para enfrentarlo mano a mano y otro que normalmente lo espera atrás para evitar el desborde.
3: Y es que metiéndose en los linderos del área, uh-huh. con la pelota controlada y entrando al área, ya tienes miedo de tocarlo porque cualquier empujoncito, cualquier rozón se convierte en una bronca grande, ¿no? Entonces termina siendo para el equipo de Tigres un tipo desequilibrante, con esa idea de poder encontrar una solución a los problemas que te están presentando, ¿no?
2: Pero ya en general, hubo un momento en que Atlante con 10 hombres le estaba dando toque a Tigres.
3: Sí.
2: Le estaba dando toques nomás porque fallan el penal, sino yo creo que Tigres no se levantaba. Si Atlante anotaba ese, yo creo que Tigres no se levantaba.
3: Sí. Ahora, de lo de... ¿Qué tanto impacta lo de Buse? Y lo de si va a quedarse hasta el resto de la temporada. Ahorita los escuchaba yo acerca de los refuerzos. Que si va a haber refuerzos, no va a haber refuerzos. Creo que Tigres va a tener refuerzos, ¿eh? Creo que va a tener por ahí uno. Lo que me dicen es que es uno... El delantero probablemente pueda venir del fútbol europeo, uh-huh. dijo el taquero.
2: Okay, taquero.
3: Bien. Que viene del fútbol europeo. Yo me quedo pensando. ¿Será una buena opción para el equipo de Tigres regresar al Chaquito Jiménez? Pregunto. Ya está batallando para acomodarse, está batallando. ¿Será una buena opción?
2: ¿Quieres que te dé mi respuesta?
3: No estoy diciendo que sea, ni que haya una negociación, ni nada, ojo.
2: Pero es una opción.
3: Es una opción que ahí está, de alguien que no ha encontrado equipo, que se habla de que podría ir al fútbol de Portugal, pero hasta ahorita no hay.
2: Opción, claro que sería una buena opción. De eso a nada que tienes ahorita. No es un jugador o no es santo de mi devoción, pero el jugador tiene capacidad, tiene potencia. El problema serían las críticas.
3: Sí.
2: No, que otro que le cortan las alas, no, otro que no lo dejan cumplir su sueño.
3: Que te valga, gorro.
2: Como le ha pasado a varios que les toca regresar, pero si regresan es porque ya no encontraron cabida.
3: Exacto.
2: ¿Sí? No es porque el equipo en turno les corte las alas, es porque ya lo rescata, más bien dicho, va y lo rescata. Entonces, yo creo que sí sería una buena opción para ti. Además, no ocuparía plaza.
3: Además, no ocuparías plaza, ¿no? Uh-huh. Ahorita tienes una plaza por llenar, nada más, de extranjero.
2: Sí.
3: Que es la de Guiñac. La de Correa ya la llevaste con Franco. Entonces, nada más tendrías una...
2: Esa plaza extranjero...
3: La
2: puedes cubrir con un mediapunta, con alguien ahí, un extremo.
3: Que se habla también ya de un jugador argentino que está en Boca, que podría darse también una oportunidad.
2: Un Menentiel o algo así.
3: ¿Cómo está, señor Héctor Tello?
4: Sí, que Capi, gusto hablarlos a todos. A ver, del de Boca, creo que es más de tema de representante que lo quieren acomodar.
3: Que lo quieren acomodar, ¿verdad?
4: Porque tiene ofertas de Brasil y saben que los brasileños pagan bien.
3: Sí.
4: Es Alan Velasco.
3: Alan Velasco.
4: Sí, es media punta. Lo puedes cargar también un poco para la izquierda. Bueno, interesante, pero yo no creo que sea el jugador que más le urja a Vucetich. Y él declaró en su presentación que delantero. Quiero pensar, Capi, que es centro delantero.
2: Sí, yo creo
4: no que... delantero que vaya por los lados.
2: No, ¿verdad? Yo creo que le falta un centro delantero, un 9.
3: Creo que él visualiza un delantero que juegue con Rodrigo Aguirre delante.
2: Uh-huh. Un Coipers.
3: Un Berterame.
4: Voy más por ese lado.
3: Movilidad. Con movilidad.
2: No, porque el de la movilidad es.
3: Pero él llevó a los dos. Él llevó a Berterame y a Rodrigo Aguirre a Monterrey.
4: Pero si alguien tienes que poner fijo, pues Aguirre por la armazón, ¿no?
3: Sí.
4: El que va a los choques, el que va arriba.
3: El que desgasta.
4: Es el búfalo. Uh-huh. No, si traes otro poste, con otro poste, pues
3: ya. Varimos gorro.
4: Ajá.
2: Es que el búfalo no está jugando de poste, no está jugando de 9. De 9 clavado.
4: No, pues porque está solo. Ajá. Está de llanero solitario. O sea, ve y pelea todo, se mueve por todos lados.
2: Sí.
3: Yo te digo, lo que me dijeron es que viene de Europa. Uh-huh. Que sí va a haber. Que lo están en la búsqueda.
4: Ajá.
3: Entonces, digo, podría ser. Ahora, si traes al Chaquito, sigues teniendo una plaza de extranjero. Pensaría yo.
4: No creo que Santi se quiera regresar.
3: Yo no creo que tampoco quiera regresar, ¿verdad?
4: Ajá.
3: Por eso dije, esa es una idea mía.
4: Ok.
3: O sea, es una idea mía. ¿Sí? De irme a Portugal, de irme. No sé. Podría regresarme. Pero al final de cuentas, lo de Henry Martin, que yo les había dicho, no vayan por él, güey, ya estamos jugando con madre. ya andamos bien. Estamos todos ok.
2: ¿La Pantera? Ese ya de plano no lo usa.
3: No, pues. ¿A Zúñiga?
2: Sí.
3: No, pues. Pues podría ser una opción, ¿eh?
4: Más bultos.
3: ¿Eh? Mariscal, digo, Dávila. Ahorita, líder goleador del torneo, Salomón Rondón y Lucas Ocampos, sí, con 5. Julián Carranza con 4. Y luego viene Ali Ávila, Arcila y Henry Martín y Bruneta con 3. Hasta Juninho con 3.
4: Cuando sonó Julián Carranza, Rayados contrató a Anthony Martial.
3: Sí. Cuando querían a... Estaba en el radar, ¿no? Julián Carranza. Sí. Preferiste traer a Anthony Martial. Ahí está Martial, tú, Tigres. ¿Dónde andará Anthony Martial?
4: ¿Le quieres hacer un bien o lo quiso mal?
3: ¿Dónde andará Anthony Martial ahorita?
4: No sé si se arregló con el Orlando. No, ¿verdad?
3: No, no me acuerdo.
2: ¿Peligro y se que haya quedado aquí por los niños?
4: ¿O no, no? No, no se agarró equipo.
2: ¿Sí?
3: A ver. Deja ver dónde quedó Anthony Martial.
2: Equipazo que está armando el América. Ya viene de Osa. Órale,
3: cara. Si viene de Osa el América. No, América ahora campeón. Sí, ya, ¿quién nos para, güey?
2: América campeón.
3: Ahora sí, ¿quién nos para, cabrón?
2: Si llega de Osa, ahora sí, ¿quién nos para, Quique?
3: No he firmado con nadie, güey.
4: ¿Sí, ¿quién los pare?
3: ¿Eh? ¿Quién?
4: ¿Sí, ¿quién los para ustedes?
3: ¿Ahorita?
4: Sí.
3: Y así, güey, jugando mal, estamos como líderes generales. Ya mero hacemos los mismos puntos que Monterrey todo el torneo
4: pasado.
3: Si hay
4: quien los pare, yo le aplaudo. No, o sea, al América es un buen equipo.
3: Mira, tú ves el calendario del América, ahorita. Y vamos a jugar con puros que están abajo de nosotros.
2: ¿O sí?
3: ¿O sí? Entonces, ¿tú está panal? Está panal. Próximo juego contra Puebla. Y luego contra Cholos. Otra vez.
4: Sí,
3: luego contra Cruz Azul.
4: Ahí creo también que se puede trabar.
3: Cruz Azul anda en lugar 12, güey.
4: Sí, para eso puede trabar. Por el Cruz Azul va a repuntar.
3: Y luego Chivas. Pela también.
4: No.
3: ¿Eh?
4: No, Chivas ya tiene rato que le.
3: Jornada 8 y jornada 9. Se le complica. Porque la 10. Ándale
4: contra Necaxa, gánale a Necaxa en Aguascalientes.
3: Y luego Monterrey en casa. Y luego Monterrey en casa, pela también. No.
4: Ya viste.
3: Oye, vamos a jugar con puros equipos que están abajo de nosotros.
4: Ya estás viendo tú la calle de bajadita nada más.
3: Estamos puros que están abajo de nosotros, ¿eh?
4: Pues sí, pues ahorita sí, pero deja que se ponga.
2: ¿Por qué traes la voz aguardientosa?
3: Se suponía que no ibas a tomar, güey.
4: No he bebido.
3: Fuiste a ver a los Sultanes, güey. No. 14 entradas, güey. Para que ganaran ese partido, güey. No te hagas, güey.
4: No.
3: Y terminaste a las 5 de la mañana.
4: Ayer andaba en Montemorelos. Sí.
3: ¿Haciendo qué?
2: Ahora sí, ni
4: con la familia.
2: Ahora sí, ni quién nos pare en el béisbol.
3: Ahora sí eres Sultán.
4: Hombres de poca fe.
2: Los muchachos del regreso, cara. Échame a los diablos,
3: cara. Ganaron los diablos, Ya Sultanes está en la serie campeonato, Ya está en la serie campeonato, ya para ir a la final, cabrón.
2: Serie campeonato de la zona norte.
3: Nuestros Sultanes, güey. Sí. Para ir a la serie del rey.
2: Yo lloré ayer cuando lo consiguieron.
3: 8-6 vencieron el día de ayer en el estadio aquí de local. ¿Fuiste?
4: No, el de...
3: Pues trae cara de que fuiste,
4: güey. No, ando.
3: Traes cara y... Ah, qué buena historia esta. Este muchacho es de la Universidad de Arizona.
2: Sí.
3: Y es el primer...
4: Hawaiano,
3: ¿eh? No. Déjame, se voy, espérate, no coma ansias. Es el primer indio navajo en firmar en la NFL. De hecho, muy, se le ve que es súper noble, súper tranquilo. Y el día de ayer le dice el coach, le dice, jugaste bien, te toca dar el discurso. Y el discurso es encaminado a la estrella que tenemos aquí, es la que nos une, nos hace una familia. Muy, muy al estilo indio.
2: Ajá.
3: Como te los imaginas a la... en su cultura, vamos a decir, en su manera de verse como familia. Y los jugadores los prendió a los compañeros. Y de hecho, muchos de los compañeros dicen, es el mejor discurso que nos han dado.
5: Ah, qué bien, fíjate.
3: Este, y es el primer indio navajo que juega con el equipo de los... Bueno, que firma un contrato para jugar en la NFL, ¿no?
4: Es el auténtico norteamericano.
3: Los navajos, ¿sí?
5: Ni los pieles rojas ahí para hacer honor a su nombre. Bueno, antes...
3: No, pues hay muchos indios en la cultura americana, los apaches, los, los eris también, los yaquis son, pueden
5: pero los mejores han sido los cayoguas.
3: Los apaches, los cayoguas,
5: los de la Madero.
3: Entonces, estuvo bueno el speech del fin de semana. Que ganaron los vaqueros, no, hombre, entran, que no les cabe un centavo en las nachas, güey.
5: Antonio Rodríguez, buenos días. Da tristeza que no solamente ABC Deportes habló de los niños campeones de la serie del Caribe Kids. Nadie en México lo hizo.
3: ¿Cómo no?
5: Muy emocionante.
3: ¿Nosotros lo hicimos?
5: Sí, sí, por eso dice. Ah. Solo ABC Deportes.
3: Sí, fue. Y ¿sabes qué? Me tocó ver todas las reacciones después de... Uh-huh. Fue muy emocionante porque los niños de Dominicana, que los criticaron bastante... empezaron medio, tienen estilo de juego muy mamuco, vamos a decirlo así. Ajá. Te retan, te hacen señas, y el bateador mexicano al final, cuando están perdiendo el partido en la novena entrada y están en el strike de ser eliminados, reta al pitcher de Dominicana. Al estelar de los dominicanos. Entonces le hace una seña y le marca ahí. Ponla, güey, árale. Y el pitcher se engancha emocionalmente con él y le pasa una pelota por el centro y palo, se la pone al otro lado. Y el empate, y ese es el empate del juego. Ajá. Luego el siguiente bateador viene y le batea también un cuadrangular y los dejan tendidos en el campo de juego. Y los dominicanos criticaron a los mexicanos porque hubo un tema ahí de medio de burla, pero todo esto provocado por los mismos dominicanos
4: y por
3: su soberbia en manera de jugar. Y me ha tocado ver varios podcasts del béisbol dominicano donde hablan, oye, a ver, si nos vamos a llevar, nos lo tenemos que aguantar y nosotros lo provocamos y todo esto, y hablan obviamente del momento que se vivió, que de verdad en México no impactó, pero en Dominicana sí impactó bastante. Y ayer los muchachos de Tijuana en Williamsport, no sé si vieron el partido,
4: no,
3: en Williamsport, los muchachos de Tijuana están ganando 3-0 y llegan a la sec. A la sexta entrada, están a 3 outs de ganar. Y lamentablemente les hacen 7 carreras. En la sexta entrada. 7 carreras y con esto, pues obviamente perdieron el partido. Uh-huh. Nicaragua está invicto. Nicaragua ya pasa a la semifinal. Y México tendrá que jugar mañana martes, si mal no recuerdo. Mañana martes tiene que jugar, todavía le faltaba por decir contra quién, para poder aspirar a pasar a la semifinal del Grupo Mundial. Entonces, pues les costó un poquito la soberbia también a los mexicanos en el partido. Y bueno, el equipo representante de Tijuana, que están por segundo año consecutivo representando a México en Williamsport. Entonces, para que si tienen chance, también se enganchen ahí. Y que también, si tienen chance, no dejen de perderse lo que está haciendo Isaac del Toro.
5: Oh, ayer, otro logro más.
3: Isaac del Toro otra vez vuelve a ganar un campeonato, una carrera. Ahora fue la vuelta a Alemania y lo hace con... Hasta con cierta facilidad lo hace Isaac del Toro y llega a 32 triunfos, 32 victorias a los 22 años, algo que muy pocos lo han conseguido, entre ellos Eddie Merckx. Creo que hay 6 ciclistas en la historia que han podido conseguir eso, nada más. Entonces estamos hablando de un fuera de serie lo que está haciendo Isaac del Toro. Entonces, de repente, voltean a ver otras cosas, güey. Si no le está dando los Tigres y los Rayados, volteen a ver otros lados.
4: Gado. La gente aquí es fiel a lo suyo.
5: Hay una ley de...
3: Ah, no es cierto, si no, no hubiera moteles, güey.
5: Hay una ley de vida que viene desde los tiempos de Sócrates, Aristóteles y todo aquello. Esto por lo de los dominicanos. Uh-huh. Desde allá viene transmitiéndose generación en generación y dice así: el que se ríe se lleva. Si no te aguantas, pues no te burles.
4: Claro, sí, ¿verdad?
5: Sí. Jerón Castillo, muchachos, ¿me pueden decir qué está pasando con Puka Nacua y con Josh Jacobs?
3: Con Nacua, pues las lesiones. Las lesiones.
5: Y con Jacobs también.
3: También, ¿no? Sí, sí, sí. Y ahora entró también el... ¿cómo se llama? De Ashton Gentry también.
5: Afortunadamente solamente es un esguince.
3: Parece ser que no es tan serio, ¿eh?
5: No es rotura de ligamento. Pero sí, obviamente, pues se pierde el inicio de la temporada.
3: Exactamente. Y lo de Puka Nacua, también él trae una bronca personal, ¿eh? Y creo que es a lo que...
5: Desde el año pasado está quejando de una baja paga.
3: Sí, pero él tiene una demanda civil. Y tuvo un breve ingreso a rehabilitación a inicio del 2026 por una acusación de agresión, de violencia doméstica. Y ahora, bueno, pues está con una molestia muscular que lo tiene fuera del entrenamiento y ya debe de empezar a tomar la práctica con el equipo de los carneros, que los carneros son los grandes favoritos el día de hoy para ser campeones en el próximo Super Bowl, otra vez que se juegue en su casa. La última vez que los carneros fueron campeones ahí, en su casa. Vamos a ver.
4: El anterior fue en San Francisco, ¿no?
3: El anterior fue en San Francisco.
5: Oye, sí. Puka Nacua fue el que dijo aquella frase icónica: oye, pues, ¿qué hace uno con 70 millones? ¿No te alcanza para nada?
3: No, fue él.
5: ¿No fue él?
3: No, fue él. Ese fue con Odell Beckham.
5: Ah, ya. Odell Beckham. Me acuerdo que era un receptor.
3: Sí, Odell Beckham dijo: me pagan un contrato de 100 millones.
4: Se está quejando de lo que le quitaban de impuestos, ¿no?
3: Ajá. Y te quedan 70 millones. ¿Y tú crees que con eso voy a vivir?
5: ¿Qué haces con él? ¿Qué haces con 70 millones?
3: Si ese güey no vive con 70 millones,
5: sí, nosotros, no le alcanza.
3: Nosotros menos, ¿no? Y Puka Nacua, ¿no? Puka Nacua está en su último año de contrato. Y Puka Nacua, pues, gana muy poca lana para la calidad de receptor que es. Estamos hablando que Puka Nacua anda ganando alrededor de 1,800,000, 2 millones de dólares, una cosa así.
5: Ya. Y el que dijo que no ha podido comprar
3: un apartamento, no ha podido nada porque los
5: tiene contrato de novato.
3: Exactamente, todavía.
5: Pero ya en la agencia libre, ahí sí se
3: va. Ahí esperemos, obviamente, para que lo pueda sacar, ¿no? Sí. Bueno. ¿Qué pasa con Rayados, señor?
4: Ayer postergaron su viaje por una situación con la aeronave que presentaba una falla. Yo creo que hicieron lo correcto. Se cambia toda la logística de viaje a Chicago. Vuelan ahora a las 11 de la mañana. Deben de estar llegando alrededor de las 9 a la terminal A del Mariano Escobedo para emprender su viaje. Y pues, trastoca la logística incluso de la misma Leagues Cup, porque hoy es el Match Day menos uno.
3: Y sí, no van a estar presentes.
4: Y seguramente los van a tener que pasar por ahí de las 6, 7 de la tarde, la conferencia. No sé si lo hagan desde su hotel para no trasladarlos. O sea, que vaya la gente de la Leagues Cup al hotel y en un salón del hotel.
3: ¿Lo hagan ahí?
4: Hacerlo ahí para, si llegaron ya con demora en su viaje, no los hagas ir al estadio, ¿verdad?
3: Sí.
2: Así nos pasa a los buenos, tenemos broncas para viajar.
4: A ver, no creo que sea un factor, una excusa para decir, bueno, es que Monterrey está en desventaja. Yo creo que sí llega con el tiempo necesario para descansar.
3: A Tigres, cuando le pasó eso,
4: ajá,
3: en la Conca,
4: sí,
3: le costó el partido. Fue aquel contra el Forge, ¿no? Mal no recuerdo. ¿O contra quién fue? Que el vuelo se retrasó y tú
4: que viajaron, Cincinnati. Fue en Cincinnati.
3: En Cincinnati.
2: Pero ellos tuvieron que viajar ya el mismo día, llegar a otro lugar y de ahí un camión.
4: Sí, es diferente.
2: Sí, sí, y que el tráfico se atoraron y no, porque fue
3: una bronca.
2: 3 horas antes del juego,
4: sí,
2: algo así.
4: Sí, ese es. Acaban a llegar un día antes, ¿no?
3: Bueno, pues acá de alguna forma lo previste, ¿no?
4: Ajá.
3: Un día antes todavía para poder viajar y haber entrenado, lo que tú quieras. Entonces no se te complica tanto, ¿no? Vamos a pausa, me dijiste, ¿va? Vamos a pausa en radio y continuamos.
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4: Ale, en la parte defensiva, el Atlante tuvo la pelota ahí, en 3/4 de cancha, muy impreciso. Johan Julio me decepcionó, el ecuatoriano que le había marcado la gol a la América, que había sido un dolor de cabeza para el Cruz Azul. Contra Tigres no se le vio nada. Agarraba la pelota y se equivocaba en el pase base para el compañero. En los movimientos nunca fue tan vertical, lo vi más pegándose al costado.
5: Y Puente fue el que falla, ¿sí? una que tiene, ¿sí? Y luego el penal, ¿no?
4: Sí. ¿Hay llamada?
5: El Atlante es pisuto, el que mueve todos, ¿sí?, los hilos.
4: Ándale, increíble.
5: El orquestador, es pisuto. Bueno, ¿tienes llamada? ¿Tienes audios? Marco López, ¿por qué no le piden un portero al América? Ellos tienen tres buenos. Pepe García, Tello ve a Tigres como si fuera el Barcelona.
4: No.
5: Tigres no trae nada.
4: No dije que fuera un buen partido, pero tampoco fue un mal juego. Fue un juego regular para mí. Aprovechó la ventaja de tener uno más. El agazapando, se cerró, le dio la iniciativa al Atlante. Y aprovechó, al final aprovechó. Ahora,
5: qué bueno que ganó Tigres, todo el mundo pedíamos como sea Tigres. Sí. Lo importante es ganar.
4: Y no se estaban dando.
5: Sí, ni... ganó, ya, a lo que viene. Jorginho, Che Piojo, Alucín, ¿cómo que Nahuel es el mejor portero en toda la historia del fútbol mexicano? Fue una declaración demagógica que da bien. Como para decir,
4: ¿y si él lo siente?
5: No tengo rencor con Tigres, ¿y él piensa eso?
4: A lo mejor él lo siente, a lo mejor es

0: De Miguel me parece válido. Si ya también después ya entran los gustos, habrá quien ponga ahí, a mí me tocó verlo más que en videos, pero a Miguel Marín, a Celada, a Cristante. Cristante también fue de los más ganadores y nadie lo menciona, ¿no?
1: Ajá,
0: Calero.
1: Calero, sí.
0: Yo creo que entre ellos Nahuel no desmerece en lo absoluto, al contrario.
1: No, yo les decía que Nahuel está en la mesa de un ladito. La mesa principal, ahí está Marín, Celada, Calero,
0: Sin haber
1: Cristante,
0: ganado lo que ganó Nahuel.
1: Casiri, ¿eh?
0: Sin haber ganado lo que ganó
1: No,
0: Nahuel.
1: yo hablo de calidad deportiva.
0: Ajá. ¿Y fueron más determinantes que Nahuel en sus equipos?
1: Sí.
0: Yo no creo que haya otro portero más determinante en su equipo que Nahuel Guzmán. Y vaya que.
1: Para empezar,
0: Ajá.
1: bueno, con excepción de Marín, que pues siempre va a quedar esa en su historia de la pelota que él solo se mete.
0: No, pero ese es todos los guardametas van a tener
1: Para
0: un
1: empezar,
0: osote.
1: ninguno cometió tantas nahueleadas.
0: Ajá. Sí, en su estilo, ¿eh? En su forma, Nahuel tiene esa condicionante de sus errores. Da y quita, esa es la palabra. Nahuel da y quita. Pero na nadie para mí tan influyente, incluso hasta en identidad del equipo. O sea, Nahuel es la identidad de Tigres, de este nuevo Tigres. Ese Tigres canchero, ese Tigres que caía gordo. Yo creo que nadie lo generaba. O sea, como guardameta, nadie generaba eso. Yo no creo que
1: El
0: ese.
1: tigre es antipático,
0: Ajá, exacto.
1: como
0: Yo,
1: la selección de Argentina.
0: es correcto. Bueno, quizás a lo mejor el Pachuca de Calero, si sí era gran parte por
1: Llegó un momento en
0: Calero, ¿eh?
1: que cayó mal,
0: No,
1: sí.
0: no, caía mal el
1: Cayó
0: Pachuca.
1: mal, sí,
0: Era un
1: cierto.
0: equipo canchero también. Ahí sí lo puedo comparar en el sentido de. Era un portero que le daba también identidad a su
1: Pero
0: equipo.
1: porque hacían todo, todo, todo, la marrullería que
0: Sí.
1: pudieras conocer. Lo de los reventadores atrás de los arcos,
0: Sí.
1: para pelearse y desconcentrar a los porteros,
0: ¿Sabes quién?
1: esconder los recogebalones, todas esas
0: Si se
1: cosas.
0: hubiese quedado más tiempo en Rayados, yo creo que Jonathan Orozco sin problema hubiera entrado en ese apartado
1: Ah,
0: de
1: pero Millona de
0: guardametas.
1: Oro no cometían
0: No,
1: abueleadas.
0: no, no, pero en ese portero que daba identidad a su equipo. O sea, estuvo 6 años, hubieras aventado 10, 15 años,
1: Sí.
0: hubiera sido un portero que marcaba una época. Es más, ese portero que incitaba a la afición rival aquí en
1: ¿Y
0: Monterrey,
1: absorbía presión?
0: el primero fue Jonathan Orozco.
1: ¿Y
0: Yo
1: absorbía
0: no
1: presión?
0: recuerdo ni en la bomba Ruiz Díaz, ni aquellos porteros que me tocó ver primera vez, Moriconi,
1: No.
0: ¿qué otro portero de Daud? El Fugas Martínez, ¿quién más? El mismo Cristian Martínez. No había un portero con esa identidad
1: Con esa
0: que, sí, con
1: personalidad.
0: esa personalidad.
1: No, no.
0: Y en Tigres tampoco. Porque Siboldi era un gran portero, pero no
1: No.
0: tenía la personalidad
1: Me acuerdo
0: de Nahuel.
1: que lloraba todo el mundo
0: Ajá.
1: cuando Jonathan contaba las estrellas.
0: Sí, pues a mí me parece que Nahuel Guzmán está ahí, en esa línea de los porteros que van a ser recordados por muchos años acá en México.
1: Vamos a identificación, cambio de hora, retornamos para la segunda hora del ABC Mañanero, caliente.mx.

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0: Mañanero. Ya entramos a la época, esta semana es la más bonita del año, ya empieza. Porque el fin de semana ya arranca el fútbol americano colegial también. Ya a partir del próximo fin de semana también arranca el fútbol americano colegial en los Estados Unidos. Y obviamente empieza última jornada de la pretemporada de la NFL. Béisbol de Liga Mexicana en playoff. El béisbol de Grandes Ligas también entrando en la parte final. Y entonces ya se pone sabroso esta parte. Además tenemos fútbol martes y miércoles con la League Cup. Entonces, lunes, hoy no tenemos nada, ¿va? Hoy no tenemos fútbol americano.
1: Hoy no tenemos nada. No hay Monday Night.
0: Ayer tuvimos Sunday Night.
1: Ni Liga MX, porque a veces hay en lunes.
0: Ayer tuvimos Sunday Night con el equipo de los Titanes que ganaron 19-16 a los Seahawks. ¿Sí?
1: Mañana tenemos League Cup.
0: Exactamente. Y el jueves arranca otra vez la pretemporada. 49 contra Raiders. El jueves 27.
2: ¿En Las Vegas?
0: No, en San Francisco.
1: Okay. En Santa Clara.
0: Y luego la mayor parte. Y luego juega Acereros contra Bills. Patriotas contra Browns. Rams contra Chargers. Comandantes contra Ravens. Ese es el jueves. Y luego el viernes. Todo el resto de los partidos son en viernes. Todos. Salvo uno. Que es el día 29. El 29 es el sábado. Es salvo uno que es el 29. Todos los demás son el viernes. El 29 en la noche. A las 11 de la mañana juegan los Leones contra los Colts. Todos los demás partidos, el resto de los que dije, son el día 28. Para que la gente pues obviamente vaya haciendo sus ajustes ahí.
1: Oye, nuestro Appalachian State, entonces ya contra quién vamos.
0: Es semana en el colegial, Robert, te voy a decir, juegan, hay pocos partidos todavía, pero ya arranca. Te digo.
1: Son algunos de los equipos más relevantes, ¿no?
0: Esta semana.
1: Creo que juega Clemson.
0: El 29 de agosto, San José contra USC. Uh-huh. 29, que es el
1: sábado.
0: Es el que arranca esta semana. San José contra USC. De los que están rankeados como 25, dentro de los mejores 25. Juega North Carolina también el sábado contra TCU. Hay que ver a Bill Belichick, a ver cómo armó este equipo Bill Belichick. North Carolina contra Virginia. Jacksonville State contra North Dakota el 29. Hawaii contra Stanford. Está con madre ese juego. Nuevo México contra Florida. Memphis contra Nevada, Las Vegas. Y luego el día 3 de septiembre ya arranca la mayor parte de los. Hasta la siguiente viernes.
2: ¿En Pasadena quién juegan los troyanos?
0: Los troyanos del sur de California.
1: Y el 3 de septiembre también arranca la UNEFA.
0: Exactamente. Que no sé si todavía vamos a transmitir aquí Auténticos Tigres o no, pero por lo pronto arranca la UNEFA.
1: Israel Puente, Capi, hablando de porteros, desde esa vez que Orozco contaba las estrellitas y después Tigres les cayó el hocico, dejó de valer la liga. No, la liga sigue valiendo, ahora ya no. Ya las estrellitas, cuéntenlas ustedes. Fernando Estrada, Capi, sale a los equipos. América, Rayados, a Raiders y ahora a los Porros del Atlante.
0: Qué la. Oye, ¿sí que no eras atlantista tú?
1: ¿Eh? ¿Sí? Bro, yo desde que nací soy azulgrana.
2: ¿Por qué?
1: ¿No más?
2: Veías las películas de Don Joaquín Pardavé con Susanito.
0: Fíjate que no jugó mal el Atlante, a pesar de.
2: A ver, ¿a qué le llamas jugar mal y jugar bien? Ese,
1: con 10 hombres era mejor Atlante que
2: Tigres. Por ejemplo, para mi Atlante.
0: El problema fue que el jugador que sale expulsado con una babosada. que me parece hasta rigorista la amarilla, ¿eh? Yo me digo, no todas las faltas son de amarillas, y me parece que el árbitro la vendió muy barata. En el beneficio de la duda,
2: híjole, no, yo sí la...
0: es muy barata.
2: Yo sí la veo de amarilla.
1: La tarjeta torpe e imprudente del jugador fue la primera.
0: La primera, la del jalón.
1: Sí, cuando a Lainez lo baja, cuando a Lainez todavía le faltaban dos, tres rivales de frente.
2: Pero ahí ni siquiera estuvo cerca de la pelota, que en la segunda amarilla.
0: Sí, pero aún así, aunque te dé...
1: La segunda sí va a ir a una patada.
0: Aunque llega tarde, lo que tú quieras, pero no todas son de amarilla. No todas son de amarilla.
2: Yo creo que esto tenía todos los argumentos para ser amarilla, con exceso de fuerza.
0: Dice el jugador que él vio a Messi en el Mundial hacer una patada. Ajá. Más grande, güey.
2: El día que ganes lo de Messi,
1: tampoco se le iban a marcar.
2: El día que ganes lo de Messi, el árbitro se va a detener en expulsarte, ¿verdad?
0: Pero hubo muchas, hombre. En el Mundial vimos muchas así que no se marcaron. Nomás aquí, el fútbol mexicano está lleno de niñerías, güey, de terías, de todo ese tipo de cosas que me molesta. Ves al fútbol sudamericano y esa no te saca una amarilla. Ves el fútbol europeo y no te sacan una amarilla. Pero aquí en México
1: sí, el arbitraje aquí
0: es... Y luego se avienta como, es más, ¿sabes por qué ni siquiera marcaría la amarilla? Uh-huh. Porque utiliza como pierna de apoyo para aventarse, Rómulo, y hacer un teatro en el aire.
1: Sí, esto estuvo bien grotesco.
0: Partiendo de eso, no puedo marcarte la amarilla, güey, nomás porque utilizaste la pierna para saltar. No,
2: lo que pasa es que lo pellizca en el donde lo pescas y lo pellizca y este se zafa y es donde empiezas a aventar todo el relajo.
1: Bueno, ¿estamos con Rayados o estamos con Tigres? Defínelo bien.
2: No, lo que pasa es que me quisieron decir que Buse no tenía mérito. Bueno, una parte de mí hoy está con Tigres, es Bucetich. Yo no voy a dar la cara a Bucetich, como muchos Rayados que ya lo ven como persona,
1: ¿no? Que ya lo desheredaron.
2: Sí, ya lo
1: tampoco.
2: Así anda mucho Rayado, campi. Yo soy agradecido.
1: Dice Armando Ayala, la florecita de Texcoco, estamos en el mismo canal, Quique, le vamos a las Águilas del América, pero en equipo somos rivales, tú con los Titanes, yo a mis Osos de Chicago.
0: Esta semana juega Titanes contra Osos.
1: Bueno, Armando, aquí nosotros, a todos nos gustan los Osos. Aquí en Nuevo León.
0: Ay, qué bueno que no me puse la gorra de los Osos.
1: Los Osos, güey, de Monterrey. Los Osos, yo me refiero a los Osos de Monterrey.
0: Los de Monterrey sí me gustan.
2: Esa gorra está muy padre, esa no te la había visto. ¿Ya la habías traído?
0: Sí, güey. Traje la semana pasada, creo.
2: Es más, y hasta, mira, hasta...
1: El jueves de cachucha nos ponemos la...
0: Ya tengo que cambiar... Todas las gorras de Titanes.
2: ¿Por qué?
0: Pues porque ya no es ese logo, güey.
1: Ya cambió la...
2: es cierto.
1: La señalética.
0: Ya el logo ya no es. Esa bola de fuego ya no está. Entonces, ingan a 20, pues... Ahora tengo que cambiar todo. ¿Ahora qué voy a hacer
2: con
0: todo?
2: Eso te quita identidad. ¿Cómo estar cambiando los logos?
1: ¿Y qué dice tu señora? No, hombre, ya no quiero más.
0: Ahora es así.
1: Ahora tienes que cambiar todos tus jerseys.
2: Muy al estilo de los Oilers.
0: ¿Sí? ¿Eh? Sí. No, de hecho, el puñal. ¿Cómo estás? Buenos días.
1: El puñal.
0: Va, parece como si fuera una torre. Sí, la torre. La torre.
2: Sí, ajá. Y con las estrellitas a decir cosas. Exacto. Sí, me gustó.
1: ¿Y la T de Titans o de Tennessee?
2: Sí, me gustó. Entonces,
0: hay que cambiar.
2: Ese sí está más locochón, pero es más.
1: Roberto Marroquín, vamos con los Osos, menos con los archirrivales de los Castores, que son los Osos de Fime.
0: Eso sí.
1: Israel Puente, Quique, apenas te das cuenta de lo de las tarjetas y del arbitraje. Con América sí vivieron por muchos años.
0: Cómprate calzones, hombre, tú también. Es más lo que le han robado a la América que lo que le han dado, hombre. Y te lo puedo comprobar. Por cada uno que tú me digas, yo te voy a decir algo, ¿ok?
2: Muy bien. Hay llamadas para que no se nos queden. Bueno.
3: Bueno, ¿cómo están? Habla Jorge, buenos días.
0: ¿Cómo estamos?
3: Pues pues cómo andamos, andamos un poquito cabizbajos, pero no, no bajamos el ánimo.
1: ¿Qué pasó con el optimismo, Jorge?
3: No, no, no, estamos, como te digo, un poquito bajados, pero no bajamos.
2: ¿Pero por qué, por qué abajo? ¿No fue un mal partido? ¿Monterrey no jugó mal?
1: No.
2: ¿No jugó mal?
1: No.
2: No, no, no tuvieron la contundencia. ¿Tuvo más opciones claras Monterrey?
1: Yo no vi al portero de Leones andar ahí de palo a palo, volando y salvando.
3: Pues mira, el marcador pues ya no lo quita nada, pero ya estamos pensando mañana en Chicago, te digo.
2: ¿Sí?
3: Chicago es
2: bueno, importante. Yo estoy pensando ahorita que vuelen, porque no han volado.
1: Que puedan salir, ¿verdad?
2: Sigan aquí. Vuelan ahorita a las 11 de la mañana.
3: Todavía no están en Estados Unidos.
2: No, no, ayer tuvo un problema en la aeronave.
1: Fallas de avión.
2: Y les postergaron el vuelo para hoy a las 11 de la mañana.
3: No, entonces van a llegar arrastrándose ya cansados. Y tú, yo, no van a rendir en el campo.
2: No creo tanto así, George, porque van a estar más de 24 horas en la ciudad antes del juego. Pero sí, de entrada te mueven. O sea, si Monterrey el día de ayer hubiese viajado, ahorita en la mañana ya estuvieran entrenando allá en Chicago. Van a llegar seguramente y al entrenamiento y luego después la comparecencia ante los medios. O sea, ya te movió todo tu plan de estadía allá, ¿no?
3: Se me hace que yo con mi interés ante ellos, porque pues imagínate, jugaron el sábado. Ajá. El domingo ayer se estaba reponiendo apenas, hoy no han salido de la ciudad, mañana llegan nomás a presentarse a los medios y al partido, no creo que tengan tiempo para entrenarse. Yo, ¿cómo van a entrenar y a jugar?
2: No, van a llegar entrenando hoy. O sea, van a llegar
3: hoy, en la tarde.
2: Sí, van a llegar a la hora de las 3 de la tarde a Chicago, el entrenamiento a las 5 o 6 de la tarde, por ahí de la y es un entrenamiento ligero, o sea, no es tampoco... seguramente algo trabajo táctico, algo de balón parado. O sea, no puedes hacer algo fuerte antes del partido, ¿no?
3: Oye, ya Andrada ya pueden alinearlo, ¿sí? ¿O qué le falta?
2: Sí, no, ya está listo, ya cumplió con los partidos.
3: Ya para darle las gracias al Mochi, porque se nos hizo malo de un juego para otro.
2: Yo, a ver, si tú vas a agarrar la bandera del Sabandija, más que a la primera que la calabacé, no vayas a pedir al Mochis. ¿Eh?
3: No, el Mochis ya tuvo su oportunidad y con mucha buena
2: cantidad. ¿Y Andrada no la tuvo?
3: Sí la tuvo, pero tenemos que cambiar, no nos queda de otro pello, porque, como te repito, los dos tuvieron su oportunidad, los dos fallaron en sus juegos,
2: sí.
3: Pero tenemos que moverle, no podemos seguir, y si Almeida nos dejó, pues lo dejó para jugar, no lo dejó para tenerlo en la banca, que es lo más seguro que ya lo alinee. Y el Mochis no puede quejarse de que no tuvo tiempo o oportunidades. Ahora sí se le dieron muchas oportunidades, tío.
2: Yo, en un partido de mata-mata, yo no pongo al Sabandija ahorita. Se va regresando, no trae el timing. De las posiciones más importantes el tener continuidad.
1: El Mochis tampoco trae timing, man.
0: Ve la salida que se aventó.
3: Pensando en timing, pues si vamos a pensar en el Mochi, porque a lo mejor tiene más ritmo.
2: Ajá.
3: Pues más, imagínate que lo usara con el ritmo de León, pues vamos a estar ya fritos. Necesitamos, tenemos que moverle, no nos queda de otra. O sea, hay que moverle y ir puliendo las áreas que nos están fallando un poquito. Y te digo, el Mochi, pues agradecido debe estar, que sí tuvo oportunidades, aproveché una, si no, no, pero pues hay que moverle, pero yo pienso, ay, respeto tu decisión, si te casas con el Mochi, lo entiendo, pero sí yo lo veo por el lado de moverle.
2: No es equipo. Que esté casado con el Mochi, el asunto es, no es tampoco la diferencia abismal entre uno y otro para decir, la solución está en Andrada.
3: Fíjate, teníamos tres. ¿Y los tres no eran la diferencia?
2: No, no.
3: Entonces,
2: ándale, mete ahí en la misma ecuación a Mele y dan los tres.
3: Y luego Andrada, que ya se enoja y empieza a golpear a todos los adversarios. Se aloca y pierde la cabeza y a Holmes
2: está un poquito cristal,
3: más sereno en esa situación.
1: Se parece cristal. Muy bien, señor.
3: Bueno, no, pues mañana vemos y especialmente les comentamos, pero no, la guardia no se baja por un partido, o sea,
2: no,
3: aquí, la guardia
1: pues
3: sí.
1: Ánimo, porque usted dijo que estaba bocabajeado.
3: hemos estado más hundidos. Capi, imagínate, hace 3-4 meses estábamos en el pozo y aún así hablábamos de alentar, cuanto más ahora que es un tropezoncito.
1: Muy bien, señor.
2: Perfecto, George.
0: ¡Ánimo!
2: Gracias, saludos.
1: Dice Manuel Martínez, no tengo dudas de que Rayados tiene la defensa más lenta de la liga. ¿Cuál otra le podría competir en lentitud? La de los Raiders de la primera mitad del jueves. ¡Hombre, pésima!
0: ¡Pero ganaron, Robert!
1: ¡Ganamos!
2: ¿Ustedes si fuesen Almeida, ya mandan al arco Andrada?
1: Sí.
2: ¿Tú también, Quique?
1: Sí.
0: ¿Yo?
2: O sea, ¿realmente ustedes creen que va a marcar una diferencia Andrada sobre el Mochis?
0: Yo no. Yo la verdad, en este partido no lo pongo. Lo pongo a lo mejor en el de la liga.
2: Ajá.
0: Pero en este no.
2: ¿Por qué no?
0: Por lo mismo que decías ahorita tú. O sea, no sé qué ritmo traigas. Ajá. O sea, no sé qué... No es lo mismo un entrenamiento, claro, que a un partido. Eso.
2: Sí, sí.
0: En este no.
1: Es de matar, ¿no?
0: Exactamente, va. Ahora, bueno, también entiendo lo que dice Rod, ¿verdad? Tampoco me ha marcado una gran diferencia el otro, ¿va? Sí. Tampoco no. Es así como que.
2: Lo que pasa es que creo que el Capi se está yendo por la última actuación de Andrada con Rayados, que es el Mundial de Clubes.
1: No. ¿Cómo te puedo decir? Esa actuación del Mundial de Clubes no cambia mi perspectiva de Andrada.
2: Es que eso es lo único por la que yo veo que el aficionado del Monterrey va a decir, no, Andrada por encima del Mochis. Porque en esa actuación, no solamente Andrada estuvo por encima del nivel mostrado. No hemos visto, y pareciera que hoy son destellos del Tecatito de ese Mundial de Clubes. No hemos visto a Estefan Medina en ese nivel que tuvo en el Mundial de Clubes, al Toro Guzmán, al mismo Corcho Rodríguez en el juego que da contra River Plate, impresionante. No hemos visto otra vez
1: a nadie.
2: No.
1: Y es que aquel equipo estaba apoyado en De Osa.
2: De Osa y en Ramos como líder en la
1: y
2: saga.
1: En Ramos en la saga, sí.
2: Entonces, partiendo de ahí, pues sí, fue un nivel que no le habíamos visto a Andrada, o sea, el crecerse ante ese tipo de rivales, pero no es este el mismo escenario. Llega después de, ¿cuántos partidos de suspensión? ¿12? ¿13?
0: ¿13 partidos?
2: ¿13
0: ¿no?
2: partidos de
0: ¿no?
2: suspensión?
1: Pues sí.
2: Sin ese timing de un partido oficial y luego...
0: Ahora, tampoco es mucho... Lo que ha dejado también por hacer para que te mejore el Mochis.
1: Claro, exacto.
0: O sea, tampoco es así como que, ay, güey, el Mochis me ha dejado la vara bien alta para ver cómo jodido lo quito, ¿eh?
1: Dice Jorginho, che Mochis, con la pura estampa de Lewandowski se le van a caer los chones al güey.
0: O Lewandowski no anda así como que de...
1: No, ya se ve como veteranón, ¿verdad?
0: Sí,
1: así como
0: se nota que le...
1: Ya se nota
0: que le cuesta trabajo, ¿no?
1: Sí.
0: Ahora, viene de empatar el fin de semana 1-1 con el equipo del Red Bull. Uh-huh. Y uno antes le ganó al Orlando 2-1.
2: Caray, ¿en dónde?
0: En
2: Chicago.
0: En Chicago. Yeah. Sí. En temporada, no, en Orlando, güey, le ganó 2-1 en Orlando.
2: Entonces sí me preocupa.
0: Le ganó 2-1 en Orlando, con gol de Lewandowski, de penal, y esta semana, con el Red Bull, empató a 1, y el gol lo hizo Selassie, al minuto 38. Uh-huh. Iban ganando 1-0, y les empataron al minuto 86. 6 remates. ¿Cómo jugó? Vamos a ver si jugó Lewandowski. No jugó Lewandowski. O sea, lo cual quiere decir que metieron cuadro alterno para este partido de mitad de semana, de fin de semana. Para guardarse todo, obviamente, para el partido contra el equipo de los Rayados del Monterrey. ¿Sí?
1: Dice Mike, a propósito de porteros, el portero paraguayo de 1.90 que jugó el Mundial, que todo el mundo quería, ya lo vendieron al Lille de Francia. $5 millones.
2: Orlando Gil.
1: Fíjate, $5 millones lo hubieras traído.
2: Andrada costó 6.8.
4: Sí.
1: Más una casa que debía y no sé qué tanto.
4: Sí, el 14 tandas que no había pagado.
2: No había pagado la tanda.
4: No había pagado la tanda.
1: Me acuerdo que no quisieron, se les hizo caro Don Camilo. Y se fueron por Andrada y terminaron pagando más de lo que costaba Camilo.
4: Sí. Y Camilo sigue dándole satisfacciones al equipo del Atlas, ¿verdad? Camilo los tiene en el segundo lugar de la tabla general.
2: Creo que en ese entonces también en la órbita tuvieron a David Ospina. El que llegó acá a Atlante, pero finalmente...
4: A Ospina lo tuvieron mucho tiempo en la órbita. Lamentablemente nunca pudieron traerlo por cuestiones de...
1: Estaba en su prime.
4: Estaba en su prime. Era suplente.
1: Ahorita que vino ya lesionado, ya no puedo.
4: Era suplente de Sheck, ¿no?
1: Sí.
4: Entonces, pero aún así él quería mantenerse en Europa, ¿no? Y no lo pudiste traer.
2: Sí. A mí el que siempre me hubiese gustado verlo en Monterrey es aquel portero brasileño que estuvo en el Mundial de Clubes con Tigres. Welton.
4: Ah.
2: Ese portero me parecía espectacular.
4: Mira,
2: y no era tan caro, ¿eh?
4: Hoy yo veo al portero de León y me parece muy buen portero el chamaco este de León. Y por eso también León, hay una pelota que le saca a mano cambiada sobre el final, que apenas le alcanza a rozar, que habla de la capacidad que tiene el chavo, la capacidad atlética que tiene. Me parece que está haciendo muy bien las cosas el chavo ese desde la temporada pasada. Yo pensaría que Monterrey o algún otro equipo en algún momento podría ir por ese chavo.
2: Pero
4: en América, por ejemplo, ahorita Cota sigue haciendo las cosas bien. Ajá. Yo les decía, échenle ojo a Cota, sí, es un veterano, pero pues es un chavo que te cumple. Ajá. Y el otro portero que jugó del América también el partido anterior, que fue Tapia, también lo hizo muy bien.
2: No, Tapia tiene grandísimas condiciones.
1: Bueno, pues échame a Malagón entonces.
4: Yo si fuera Rayados, yo iría por Malagón. América ahorita no le va a dar chance a Malagón, yo creo.
1: Lo prestado para que agarre ritmo, agarre... Uh-huh. Y acá nos cubre el marco bien.
2: Entonces tú lo rehabilitas.
1: Sí.
4: Pues sí. Yo ahorita pensaría en Malagón.
2: Pero no está este chico de San Luis también ahí.
4: ¿Quién?
1: Andrés Sánchez.
2: Andrés Sánchez y este otro de Pachuca también lo... O sea,
1: es Moreno.
2: Sí, lo tienen también visto en Rayados.
4: En Rayados.
2: Sí.
4: Pues sí, pero vas a seguir apostando a la Andrada.
2: Andrada...
4: Porque no lo puedes dejar fuera por cuestiones de salario y nadie lo quiere. Lo tienes que rehabilitar.
2: Por eso, ya ahorita ya te lo trajiste y en diciembre le vuelves a buscar acomodo. ¿Para qué lo quieres? Ya lo tuviste aquí 3 años y no dio el cuate. Pues ya, ¿para qué lo quieres tener?
4: No han podido encontrar un portero de calidad desde que se fue
2: Barovero.
4: Barovero. Desde ahí. Trajiste también al uruguayo. Y ya lo prestaste otra vez, ¿verdad?
2: Sí. Lo de Mele fue increíble, o sea. Lo trajiste supuestamente en su prime y el cuate es, o sea, en ningún momento se vio un portero de alto nivel.
1: Venía una gran campaña en Colombia.
2: Sí, pues lo trajiste en su prime, pero no se veía nada.
1: Se vio bien en los partidos eliminatorios que les tocó jugar. De ahí se lo trajo Rayados con esa impresión.
2: Un cuate con siendo un manojo de nervios, como si fuera un muchachito debutante, ¿no? O sea, yo nunca le vi hechuras a Melia, que es Monterrey, de lo que me hablaron, ¿verdad?
4: De
2: lo que me vendieron.
4: De lo que le lloraron los colombianos.
2: Me sentí estafado. Sí, sí.
4: De lo que le lloraron los colombianos. Cuando sale del equipo, le lloran los colombianos, de que cómo jodido te lo llevas, cómo me lo arrancas. Y llegó aquí, no, simplemente no te dio, va. Sí. Ahora, en el caso del equipo de los Rayados del Monterrey, con el tiempo que quede y los problemas que presenta la defensa, ¿sigues pensando en ir por un central?
2: No, según De Clos, que lo tuvimos hace 4 días en conferencia de prensa, no. Almeida está muy contento con lo que tiene. Cree que con eso
1: está mal.
2: Se va a hacer.
1: Está mal.
2: Dijo, el mercado está abierto, pero estamos contentos con lo que tenemos.
1: Daniel Gómez, acá en Facebook, ¿ya están tendiendo la camita por lo de los vuelos?
2: No, por eso estoy diciendo yo que no es
1: excusa. Ni Tigres, que llegó a escasas horas de un partido.
4: Pues sí, no, es que le metieron 3, güey.
1: Daniel Gómez, saludos a la mesa. Los venimos escuchando en camino a la oficina. Ingeniero Martín Ruelas.
2: Oh, si es Martín Ruelas.
1: Sí, porque te preguntas que si te acuerdas de él.
2: ¿Cómo no? El gran bigotón. ¿Cómo estás? Te mando un abrazo, mi querido Martín.
1: Paco Sandoval, 9 decisiones del VAR a favor consecutivas de quién o de qué o qué.
2: ¿De quién? ¿Cómo estuvo ese?
1: No sé, dice 9 decisiones del VAR a favor consecutivas. No sé si de Tigres o qué.
2: No. ¿A qué vamos, mi Leo?
4: Okay. 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
2: 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Vamos a pausa.
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4: Nada de dónde hacer show. ¿No?
2: Exacto, sí.
4: Nada de dónde hacer show.
1: Dice Jorginho, de acuerdo contigo, Quiquiño, la de Tigres sí es una afición fiel, pero fiel al reventadero. Si tienes duda, pregúntale a Nahuel y al mismísimo Guiñac.
4: Así es la de Cleveland también. Pues no estoy platicando que a Sean Watson lo traen de bajada. ¿Sí? Y a Baker Mayfield en su momento lo traían de bajada. Y al otro lo traían de bajada. Así es la afición de Cleveland. ¿Sí? Es de repente media te compra todo y en algún momento, si no funcionas, mata todo también. O sea, es completamente impulsiva, ¿no? Uh-huh. Yo y otra vez están en un nuevo comienzo, en una nueva, uh-huh, y con la esperanza que Joe Sanders funcione el día de mañana, y así. Esa es la afición de Cleveland.
2: La siempre ilusionada afición de la NFL.
4: El equipo más desabrido, yo creo, que en la NFL, son los Jaguares de Jacksonville.
1: Sí, de desabridos allá, los de aquel rumbo, Nueva Orleans.
4: No, ¿cómo? Yo creo que los Santos.
1: Nueva Orleans.
4: Los
1: Santos tuvieron. No, Nueva Orleans también.
4: Yo creo que los Santos no tanto.
1: Las Panteras, esos equipos de aquellos rumbos. De esa división.
2: Yo te iba a decir que los Jets también podrían
4: estar ahí. Los Jets es una afición igual también muy noble, güey. Muy, ¿sí? O sea, son mal equipo, pero su afición es brava y noble, uh-huh, y ahí están a pesar de
1: otro equipo desabrido, los Cardenales.
4: Los Cardenales, sí. Los Cardenales. También. Incluso te voy a decir uno, hasta los Titanes, güey. Son desabridos.
1: No, los Titanes no, Kike. Los Titanes. No, Kike, no, Kike.
2: De los Titanes, el último que me acuerdo así, gran referente, Troy Polamalu, ¿no?
4: Hombre, güey, ese era de Pittsburgh.
2: Ah, de Pittsburgh, bueno. Pues, okay,
4: hombre.
2: Seguro que no lo estuvo en Arizona.
4: No, güey. No,
2: ¿quién era el otro de Arizona?
4: En Arizona, dijiste los Titanes, güey, en Arizona.
2: Ah, ya. Bueno, había un...
4: Larry Fitzgerald.
2: Ese, me equivoqué, pero también estaba greñudo.
4: Sí, greñudo.
2: Sí, ese, me equivoqué.
4: Eso sí. Sí.
2: ¿Cuál era el que tenía un seguro en su melena?
4: Troy Polamalu.
2: Sí. Que
1: lo patrocinaba una marca de champú.
2: Ajá, pero que si algo le pasaba a su cabello, le daban $1,000,000.
4: Sí, se lo arrancaban. Sí. Si le daban un jalón y lo arrancaban.
2: $1,000,000 por el cabello.
4: Exactamente. Pero bueno.
2: ¿Hay llamada? Que no se nos quede, Emilio. Avísanos.
4: Bueno.
3: Buenos días.
4: ¿Quién habla?
3: Buenos días, Tique.
4: ¿Quién habla?
3: Ismael, el tigre Félix, Ismael Garza.
4: ¿Qué pasa, tigre? ¿Cómo andas?
3: Bien, mi buen Tique. Buenos días. Buenos días a Capi y a mi buen Tello y a Leo.
1: Buenos días.
2: Aquí andamos. Buen día.
3: Buenos días. Mira, nomás yo sé que están hablando de fútbol americano, pero quería comentar de algunas cositas del partido Tigres.
4: Venga.
3: Sí, mira, yo estaba, pues obviamente, por lo que tiene que ver uno en la televisión. Estaba viendo en el primer tiempo unos detallitos que en otras ocasiones no te he comentado, que no me los cuentan los brazos, se ponen a chillar ahí un desesperado y ponerse a jugar. En el primer tiempo estaba viendo que estaban haciendo mucho eso y la afición ahí también, ahí están apoyándolo. Uh-huh. Y ahí es cuando ustedes dicen la mano de Bucetich. Yo creo que sí se fijan esos detalles, porque en el segundo tiempo ya no vi que hicieran eso. Ya los vi más concentrados jugando. Y cuando sigue gustando las cosas de Bucetich, que sigan metiendo a los muchachos, ya los al muchacho que metió.
2: Que hizo un gran partido, pero Rafa Guerrero, hizo un buen partido. Ahí la gente lo quiere al final crucificar por el error en el penal, sí se equivocó, pero pues claro. había estado en un gran nivel, Guerrero. A mí me sorprendió y dije, ¿pero por qué Guerrero y no Joaquín? Yo creo que el muchacho anda bien, se equivocó una decisión, pero hizo un muy buen partido Rafa Guerrero.
4: Mira, a mí, a mí de lo que puedo ver es, y hay quien dice, la paciencia del equipo para aguantar, nomás que el ser demasiado paciente también te conviertes en pasivo dentro del partido, ¿va? Uh-huh. Y esa pasividad te estaba llevando a perder el juego, ¿eh?
3: Sí. Pero en lo que cabe estuvo bien. El partido, como dice, no hay que ganar como sea, pero ir mejorando poco a poco el plantel. Y yo soy uno de los que no me gustaba Nahuel con las cosas, con su actitud y todas esas, pero en otras ocasiones me he dicho, con que te ponga serio el señor, está bien. Y me agradó que no empezó con sus payasadas en el penal. Cuando empezó, se lo dije, no empezó con su cabeza, dije, 90% que lo para. Y sí, lo paró. Cuando se pone a jugar, el señor está bien.
2: Yo creo que si un técnico le puede darle un poquito de cordura, de mesura, en ciertas decisiones precipitadas que toma Nahuel, es Buse. Buse sí es de los técnicos que se acerca a hablar con él, con el jugador, que les dice, oye, mira, o sea, es muy, tiene mucho tacto para convencer al jugador de focalizar más en sus
4: que lo dice lo dice al final del partido, dice, el equipo tenía un bloqueo mental. Uh-huh. Yo no creo que se lo haya quitado todavía, ¿verdad? Pero,
2: no.
4: Pero al final ganaste el partido, ¿no?
3: Es lo bueno.
4: Claro.
3: Y, pues esos son mis comentarios, a lo mejor, pues ahí seguimos y pues sigo aquí en el cañón en la mañana, decían que se esconde uno por, ya estamos de guerra, porque le tiraron los jugadores. Pero no tuve chance de hablarle.
4: Órale, ya estamos, gracias.
3: Ánimo, Miguel. Chicos, saludos a todos. Miguel.
4: Ánimo, órale. Vamos a la otra línea, bueno.
0: Hola, Quique, buenos días, Robert, Tello, buenos días.
1: Buen día.
2: Buenos días.
0: Oye, Quique, no sé, no tuve oportunidad de escucharte a primera hora, pero no sé si ya lo realizado por el Torito el día de ayer.
4: Sí, platicamos un poquito hace ratito de lo que ha hecho el Torito. Y ayer gana con una solvencia espectacular. Creo que demuestra que fue mucha pieza durante todo el evento. E incluso el sábado deja ganar al amigo, ¿no? Da la impresión de que deja ganar al amigo.
0: Sí, la verdad que sí. Pues oye, te arrancas, haces un sprint en una subida de 34 kilómetros. Nadie se lo esperaba, que todo el mundo pidiendo comida y agarrando agua y agarrando geles para, según todo el pelotón, esperar los últimos 20 kilómetros, que es donde se empieza a apretar un poquito la carrera. Oye, pero esto se arrancó como si nada. Qué bueno, y mientras, yo creo, mi humilde opinión es, mientras el Toro tenga esa convicción y esas ganas de salir adelante, va a seguir rompiendo el pelotón donde lo paren.
4: Sí.
0: El muchacho con muchas ganas, ayer no había necesidad de hacer lo que hizo, que le llevaba 52 segundos, que es un mundo de tiempo,
4: sí.
0: Y el señor en los últimos 13 kilómetros volvió a dar el arrancón y ya no lo pudieron seguir, al final pues se le cansó el caballo, porque sí, en realidad no tenía ni por qué hacer esos acelerones cuando era nomás llegar con el grupo. Pero bueno, que es un mexicano, qué bueno. Y si te fijas, Quique, o al menos yo me doy cuenta porque sigo más, estoy un poquito más metido en el ciclismo, en la misma escuela de Poggi, de
4: ¿sí?
0: Pogacar.
4: ¿Sí?
0: En la subida, pícale y ya no te van a alcanzar.
4: Es cierto.
0: Ya no te van a alcanzar, es la misma escuela. O sea, a ver, ¿cuánto me queda? Más o menos se mide, lógicamente con el apoyo de todo el equipo. ¿Eh?
4: Claro.
0: Se mide. Oye, me quedan 20 y a la subida se despega.
4: Exacto. Y que por cierto, Pogacar en la Vuelta de España, hoy lo que se habla más de la España es de un influencer que fue a hacer entrevistas y que no sabe ni qué onda, y que la están matando y se está haciendo viral precisamente por eso.
0: Exactamente. Oye, volviendo al Torito de ayer, ahorita también platicamos del Pogi. Ayer hubo un momento, anda corriendo un muchacho, el Chucky Cadena.
4: ¿Terminó décimo lugar?
0: Exactamente. Hay que ponerle atención a ese muchacho. Ayer cerró en el lugar 11, pero trae ganas. Hubo un momento cuando se va del Toro, en los últimos 10 kilómetros, los últimos 5 kilómetros, se le quiso pegar, pero no le dieron las piernas para llegar al Toro, y después lo alcanzaron, ¿no?
4: Sí.
0: Pero también ese muchacho trae buena madera y es un equipo pro tour, es decir, no, es como un invitado a las grandes vueltas del equipo en el que corre, pero es un buen escaparate de que te vaya viendo alguno de los grandes y te diga, oye, vente.
4: Claro, y creo que poco a poco pareciera que nuestro ciclismo empieza a tomar protagonismo, porque el Chucky también es un muchacho que puede el día de mañana, ¿por qué no?, encontrar un mejor equipo, ¿no?
0: Sí, esa base de esfuerzo, que esa base de hacerse ver, a base de que los grandes equipos ya consagrados, el UAE, el Visma, el Lidl Trek y demás, lo vayan viendo, y ¿por qué no?, pensar en que, oye, pues vente, le perdió a nuestro equipo prácticas y al rato te soltamos, en así como le pasó a Torito, ¿va? Y como tú dices, ojalá y sea que está saliendo una buena generación como aquella de los Carabajos años atrás,
4: los colombianos.
0: Donde estaba Nairo Quintana, donde estaba todavía Richard Carapaz, donde estaba N, donde estaba todo eso. Ojalá y salga una camadita buena.
4: Perfecto. Te mandamos un abrazo. Sí. Gracias.
0: Igualmente, gusto saludarlo.
4: Gracias.
0: Hablamos.
4: 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Pausa y volvemos.
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2: Está en condiciones.
1: ¿Y el stopper izquierdo al Cepillín?
2: No, bueno, Aceves está lesionado.
1: ¿No está lesionado?
2: Sí, él sí está lesionado.
1: ¿Sabes a quién pondría?
2: Ajá.
1: Pongo al Hueso.
2: ¿De central por izquierda?
1: Sí.
2: Ok. Sí. Y luego, porque ya tienes a Estefan también.
1: No.
2: ¿No? ¿No? ¿No avientas para un costado a...?
1: No. Okay. Menos por izquierda, menos por izquierda.
2: No. Ok. Y luego, por derecha, Ocampos, por izquierda Tecatito. ¿O quieres sacar a Ocampos?
1: No, no lo quiero sacar.
2: Y luego,

0: es que tendrías que sacrificar o a Orbelín, que no, pero sería una aberración, o a Oliver y jugar con uno solo de la contención.
1: Híjole.
0: Está arriesgado
1: Sí,
0: también.
1: sí está, es demasiado. Sí, así se me hace
0: Ajá.
1: excesivamente ofensiva la alineación.
0: Sí.
1: No, yo no le quitaré uno de los dos cinco. O bueno, no hay ninguno de los dos son cinco.
0: No,
1: Con
0: porque
1: los dos
0: igual los dos
1: escudos.
0: tienen salida
1: Sí,
0: y
1: sí, sí.
0: con luz en la pelota y todo.
1: El que se queda más es
0: Es
1: Oliver.
0: sólido, sí.
1: Pero aún así, creo que Orbelín también ayuda mucho, mucho, mucho cuando
0: Y entonces a
1: en
0: lo
1: las tres
0: mejor
1: defensivas.
0: vamos a tener que jugar con línea de cuatro.
1: Yo dejaba de recambio a Orellano y ponía a Ocampos.
0: Pero Campos carrileando,
1: Ajá.
0: no.
1: ¿No?
0: Digo, porque no hace bien su función y aparte, pues no explota sus cualidades donde debe ser.
1: Sí.
0: Yo sé
1: Bueno,
0: que
1: dejémoslo
0: él.
1: libre. Que quede libre, igual que
0: Sí,
1: Rossi.
0: que quede libre. Atrás de Coipers.
1: Ajá.
0: La otra vez el que se tiró por izquierda, ya en la segunda parte, porque entró Orellano, el que se tiró para la izquierda fue Rossi, ¿no?
1: Sí. Sí. Bueno, es que se intercambia, porque a Rossi yo lo veo apareciendo por todos lados.
0: Sí.
1: Anda con
0: Y
1: mucha
0: Ocampo
1: libertad.
0: se tira más al costado de la izquierda
1: Sí.
0: para tener perfil.
1: De hecho, Ocampos no me agrada tanto por derecha y cuando lo pegan por derecha, creo que lo limitas a que no vaya hacia adentro. O sea, tiene que ir más hacia afuera por su perfil. Pero a mí me queda duda si va a utilizar la línea de tres. Porque Chicago tiene dos alas que normalmente llegan hasta línea de fondo. Ahí es donde creo que le puede pensar Almeida para ir con esa línea de tres, sobre todo porque su gente por fuera es meramente ofensiva.
0: Ajá.
1: Si tuviese, no sé, a Arteaga y a Chávez como carrileros, dices, bueno, está bien, pues lo entiendo, pero estos dos son más extremos que laterales. Y ahí es donde pues no todos los equipos te perdonan
0: Claro.
1: ese tipo de facilidades.
0: Muy bien, pues ya nos vamos, Mr. Tello.
1: Ya se nos acabó el programa.
0: Ya se
1: Ya,
0: acabó.
1: ya.
0: Muchas
1: Y
0: gracias.
1: ni mensajes de WhatsApp tuvimos, ¿verdad? Siempre
0: No está jalando el
1: fallando,
0: WhatsApp.
1: válgame.
0: No está
1: Extrañé a
0: Mira,
1: Chesco,
0: es que
1: extrañé.
0: viera terminación cero.
1: Ajá.
0: Ya los terminación cero que no están registrados los desactivaron.
1: Válgame.
0: Entonces, hay que registrarlo para que vuelva a jalar. Lo bueno es que
1: Sí.
0: registrándolo inmediatamente te lo activan.
1: Pues lo ponemos a nombre de Leo.
0: Pues sí. El Leo, el grande. El viejillo, no el chavillo. Bueno, muy bien.
1: Vámonos,
0: Tello,
1: Capi.
0: feliz inicio de semana. Quédense con
1: Igualmente.
0: Gerardo Jasso, Luisito Reyes. Nos escuchamos a las 6 de la tarde en Línea de 5. Muchas gracias. Buenos días.
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0: buenos días. Bienvenidos a Fútbol con Sentido, el programa de el análisis del fútbol, del cero chicharrón. Bueno, sí, a veces hay poquito chicharrón, pero chicharrón carnita. Oye, el programa de los chistes, no es cierto, Leo. ¿Por qué, Leo? De repente le digo a Leo que opine algo, que nos aporte algo al programa, y sale con esas cosas, hombre. Desperdicias tus palabras, Leo, de algo más productivo. Luisito Reyes, que se le olvidó el saco, pero no se le olvidó la guacharaca. Buen día, Luisito.
1: Fíjate que iba a venir con saco y guacharaca, pero iba a estar buena la combinación. Oye, saludos a toda la raza futbolera de Fútbol con Sentido y con sentido del fútbol.
0: Bien, bien. Oye, Luisito, ganó Tigres, ganó Tigres.
1: ¡Ganó Tigres! Sí,
0: la vi. Oh, ¿cómo ves? Bien.
1: Excelente.
0: Yo, ganó y qué bueno que ganó. Ahorita vamos a hablar de Monterrey, que Monterrey perdió. Y tiene su partido mañana, y tuvo unos incidentes en el avión, no pudo despegar, se regresaron, viajan hoy, ya están viajando, ahorita verificamos el horario.
1: ¿Quién? Rayados.
0: Rayados, iba a viajar ayer. Pero el partido de Tigres, Tigres gana el partido y sí se ven algunas cosas, algunas mejorías, un orden, algo, se ve algo. Pero yo voy a decir, hacer mi comentario, lo hice en la poginarración, lo hice también en Playmakers el sábado. Si Tigres sigue jugando así, difícilmente volverá a ganar. Tigres, o sea, Tigres tiene que crecer, tiene que seguir mejorando. Porque si se mantiene, se queda así, va a batallar para ganar. O sea, va a seguir batallando. Y no digo que vaya a ganar si mejora muchos partidos con mucha facilidad. No, va a batallar como quiera. Pero tiene que mejorar. Hay que recordar que Atlante le expulsaron a un jugador, ¿y minuto 39, y fallaron un penal.
1: Fallaron un penal.
0: ¿Verdad? Sí, el primer tiempo Tigres fue algo mejor que Atlante, cierto, pero el inicio del segundo tiempo Atlante fue mejor que Tigres. Y tiene que mejorar, y eso tienen que darse cuenta ellos, y yo creo que Víctor Buse tendrá que darse cuenta, y lo sabe, y tendrá que trabajar, y vendrán más días de trabajo. Por lo menos se ganó con un... Pues Buse prácticamente no hizo nada en el entrenamiento, porque el entrenamiento llegó y era el último día. Se para en la banca. Cuando el comunicado de Tigres, ¿acuerdan que yo les platicaba que el comunicado de Tigres estaba pues un poquito confuso o un poquito mucho obtuso? Ahí habían anunciado que Hernán se iba a regresar a la 21 y Hernán apareció en la banca junto con Buse. Apareció el mismo cuerpo técnico. Apareció Hernán, apareció Turrubiates y apareció Montano.
1: No sé si en el entrenamiento recreativo el sábado, creo que no sé si también estuvo Hernán.
0: Bueno, es que no, si estuvo en la banca, tiene que regresar al entrenamiento. Pero en el comunicado que leímos aquí, que nos pasó la gente de Tigres, decía textualmente que Hernán se incorporaba al sub-21, se regresaba, y que Turrubiates se iba a quedar ahí. Entonces, ok, van a tener que ir mejorando, van a tener que ir dando ahí. A Vucetich lo nombraron en el anuncio, en el comunicado, como vicepresidente. Bueno, y va a ser técnico interino. Y luego le pregunto al reportero, Vladimir, le mando un saludo a Vladimir, que se ve dirigiendo el clásico, y esa pregunta le extraña a Buse. Pues que esa es una pregunta con jiribilla, a lo mejor para muchos, y respeto, mala pregunta, pero es que se aprovechan de lo del comunicado, Luis. Y no. Buse se sorprendió, a Buse no le pareció la pregunta.
1: A ver, yo estoy totalmente de acuerdo y le mando un saludo a Vladimir. Yo no estoy de acuerdo con la pregunta y te voy a decir por qué. Yo vi la conferencia de prensa desde que empezó hasta que terminó. Y todas las preguntas, todas. Y en el momento, Vucetich nunca dijo que nada, todo lo dijo sobre la cancha, y vamos a ir mejorando con aspectos así, con aspectos así, con esto. Y esa fue la última o la penúltima pregunta,
0: ¿No te gustó la pregunta?
1: A mí no me gustó porque lo que se había estado dando, cuando tú vas a una conferencia de prensa, Gerardo, ok, a lo mejor tú ya traes una pregunta hecha, pero el momento que ya ves el contexto, pues te vas sobre el contexto.
0: Pero yo te voy a decir algo. Yo estuve en muchas conferencias de prensa, en muchas. Hace mucho que no voy, pero estuve en muchas conferencias de prensa. Y N veces me pasó de que pregunta que yo traía, alguien la decía, sí. Alguien la preguntaba. Y luego, la reformula. Y de repente te hace una pregunta que esa nadie la trae. Porque yo vi esto y nadie la trae. Y lo ¡pum! Salta otro güey. La vio igual que tú. o sobre lo que te contestan, te da otra idea y dices, ah, ok, déjame repregunto sobre eso que acaba de decir. Platicábamos con Tello ahorita fuera del aire, platicábamos esto que estamos platicando ahorita, que más o menos lo abordamos fuera, y Tello dice algo muy importante, ¿cierto? Y puede ser, todo lo dicho del partido, para mi juicio, para el juicio de Vladimir, que puede ser, ya estaba dicho, o sea, preguntar esto, a mí me pasó también en una ocasión o dos, me pasó, y tengo que decirlo, que yo preguntaba algo, y yo le daba otro enfoque, pero el entrenador le daba el enfoque que él quería y me dijo, eso ya lo acabo de contestar. Y le chingó. Eso ya lo acabo de decir, pues, ¿qué estoy diciendo? La pregunta me iba hacia otro lado, pero él la interpretaba así y ya no puede decir nada ni hablar. No, pues gracias, señor, ni hablar. Entonces Vladimir quiso preguntar algo ya para él, ya para sus programas, ya para sus redes, ya para su chamba. Él, a lo mejor él creyó, pues ya todo el partido ya se dijo. Sí. A lo mejor todo el partido ya. ¿Qué más pregunto? Bueno, déjame le pregunto. Con Jiribilla, ¿cree que va a estar en el Clásico? ¿O textualmente cómo le dijo así? ¿Piensa dirigir el Clásico o algo así?
1: ¿Piensa dirigir el Clásico o va a venir o vas a contratar otra persona? Porque no es el servicio.
0: Es que, desgraciadamente, se los dije ese día que estábamos aquí, el día del comunicado. Tú ese día no viniste, ese día fue cuando te dieron el nombramiento. Sí. Leí el comunicado y el comunicado dice que Vucetich es vicepresidente de Tigres. Sí, y va a estar como interino.
1: El viernes sí lo volviste a decir, el viernes que aquí estuviste.
0: Sí. Entonces, se agarró Vladimir de ese comunicado.
1: Claro.
0: ¿Verdad? Bien, no te agradó como quiera.
1: No, es que, a ver, Gerardo, ahorita Vucetich viene de estar prácticamente retirado, viene a hacer un salvamento. Yo creo que es como cuando llegaba Arpad Fekete en aquellos tiempos, así lo veo más o menos similar, Gerardo, y puedo estar no en lo correcto, porque Tigres,
0: no tan empinado como aquellas épocas, pero sí traía una bronquita,
1: Pues sí, Gerardo, porque de cuatro partidos habías ganado solo un punto, o sea, de 12 disputados habías ganado solo un punto y el equipo iba en caída libre, no sacaba resultados, muy parecido a lo que le está pasando a Santos, que Santos no juega mal, que tiene llegadas, que tiene, pero no saca los partidos y al último le sacan los juegos. Uh-huh. Entonces, algo parecido, no sé, a veces a los equipos les pasa eso, que a veces la suerte no los acompaña o no saben cerrar los partidos o los errores los matan.
0: Situaciones de psicológicas, de mentales, sí. de fortaleza mental, de dureza mental.
1: Y lo que él había estado diciendo ahí en el es que iba a corregir ciertos errores, que iba a trabajar, habló del Búfalo, de la actitud del Búfalo, habló de esto, habló del otro. Él ahorita tiene que, todos vimos un video donde estaba él y aplaudiendo y muy contento con los jugadores. Sí. Y después, yo creo que ahorita el trabajo de él va a ser de cancha, Gerardo. Sí. No dio a entender otra cosa más que eso.
0: Sí, Luis. Pero insisto, o sea, yo también creo, y lo comenté aquí, yo también creo que Bus se va a dirigir hasta diciembre. Creo que va a dirigir hasta diciembre y luego se va a incorporar a la directiva. No sé si como director deportivo o como vicepresidente deportivo o cuál va a ser el título nobiliario que lo vayan a poner. No lo sé. Porque yo lo dije aquí y se lo dije a Buse, que hablé con él el viernes, que tengo que decírselo a ustedes, lo voy a comentar. Me habló Buse, me echó un mensaje Buse. No crean que para preguntarme la cuenta bancaria o algo así, no. Me habló para agradecerme nada más. Jaso, te agradezco el apoyo. Gerardo, te agradezco el apoyo. Y platicamos un rato y yo le comenté esto que le estoy diciendo a ustedes. Yo no me imagino a Víctor haciendo gestiones con jugadores, con representantes y yo no me lo imagino.
1: Lo que dijiste el viernes.
0: Y se lo dije a él. Sí. Y le dije, Víctor, te lo digo a ti porque lo dije al aire del programa. Y lo dije así, te lo digo a ti. No me imagino, no te imagino. Y se ríe, Víctor, se ríe. No, Jaso, pero mira, pero yo puedo aportar algo, quizás como director deportivo, opinando, sugiriendo, dando puntos de vista. Ah, eso sí, claro que sí. Y por eso yo insisto, y lo digo hoy otra vez, que ya lo dije varias veces, Tigres tiene que incorporar a su directiva a un gargantón, a un coyote, a una liebre, a uno que le sepa. A un colchón bien brincado, tiene que poner a un trompo bien bailado, tiene uno que le sepa eso, tiene que tener un director deportivo, no, perdón, un vicepresidente ejecutivo, vicepresidente deportivo, alguien que gestione, que contrate, que opere, lo tiene que traer Tigres, lo tiene que incorporar, sí, porque si no, de nada va a servir, de veras les digo, de nada va a servir. Y si quieren escucharlo, y si quieren, y si tomaron algo de lo de Buse allá en la directiva de Tigres, y lo tomaron para aquí, tomen eso también, tómenlo eso también. De nada les va a servir a Tigres tener a Carlos Emilio, tener a Valenzuela, tener a Buse, o sea, tener a Buse con ellos dos, no les va a servir de muy poco. La experiencia que tenga Buse, lo que le pueda aportar Buse en jugadores, en puntos de vista, por su bagaje, por su recorrido, no va a ser aprovechado.
1: Es que cada quien en sus funciones, Gerardo.
0: Sí, a lo que me refiero es que no tiene los tamaños ni Carlos Emilio ni Valenzuela para operar un equipo, para contratar jugadores. ¿De qué sirve que tenga un buen consejero, un muy buen consejero, si esto no lo van a aterrizar?
1: No, por eso es importante. Yo creo que esa ficha le falta a ti.
0: ¡Le falta! Pero muchos creen que es Valenzuela. Ya se fue a Torrado. Yo se los dije aquí. Y no tengo nada en contra de Torrado. No tengo nada en contra de Valenzuela. No. Quizás sean excelentes personas, me imagino que sí. Pero el trabajo que están realizando, el trabajo que van a realizar, no son para eso. No es su perfil. No son especialistas en eso. Lo rebasa el nivel de competencia. Tienen que darse cuenta de eso. No porque es buena gente. Ah, Jasso es buena gente. ¿De qué lo pongo a Jasso? Me lo pongo acá. Luis es bien buena persona. ¿De qué lo pongo? Me lo pongo acá. No. ¿Puedo o no puedo? ¿Tengo capacidad? ¿Estoy preparado o no estoy preparado? Tengo bagaje ya. Ya eché a perder. Ya me equivoqué. Ya la regué. Ya estoy bien. No.
1: Echando a perder se aprende.
0: O sea, ¿qué experiencia tienen?
1: Claro.
0: O sea, mira, me voy a llevar entre las patas a Buse. ¿Qué experiencia tiene Buse como vicepresidente deportivo? ¿Qué experiencia tiene Carlos Valenzuela como vicepresidente deportivo o como diferente vicepresidente ejecutivo? ¿Qué experiencia tiene Carlos Emilio como presidente de un equipo de fútbol? O sea, vean eso. Analícenlo. Tienen que traer ahí a alguien que le sepa. Y que aproveche la experiencia de Buse, claro. El aporte de Buse, y que aproveche también, si quieren dejar a Valenzuela y déjenlo, algo ha de ser bien Valenzuela, y lo digo bien, lo digo derecho, algo ha de ser bien.
1: No, pues hay mucho trabajo ahí.
0: Algo ha de ser bien, bueno, déjenlo también, pero trae a alguien que les coordine, que les sepa esto. Tienen que incorporarlo, de veras, tienen que incorporar a alguien que les sepa. Dale, Luis, perdóname.
1: No, la verdad, las cosas es que Yo espero que Tigres vaya mejorando en la cancha. Yo sí confío en que la mano de un técnico como Vucetich para cerrar el torneo, para este torneo, que pueda alcanzar. Falta ganarle a Santos. Su próximo partido sería contra Santos.
0: Y Santos trae 5 derrotas, ¿eh?
1: Sí, 5 derrotas. Y le urge ganar. Y tampoco ha jugado mal. Es lo que yo te digo, no ha jugado mal. Yo he visto los partidos, 2-3 partidos de Santos, y no ha jugado mal Santos. O sea, por momentos juega bien, trata la pelota, tiene llegada, pero bueno, le sacan los partidos. Y este partido va a estar urgidísimo de ganarlo. Entonces, no va a ser un partido fácil en Torreón. No va a ser un partido. Y luego vienes contra Necaxa. Ayer Necaxa ganó.
0: Empató.
1: Empató. Al último le empata Pumas. Pero estaba jugando mucho mejor que Pumas y empató con el gol de...
0: Bueno, Pumas trae... partidos sin ganar, trayendo una rachita mala de Pumas, ¿eh? Trayendo una rachita mala.
1: Si analizas desde la lesión de Córdoba, ¿eh? Cambió mucho el equipo sin Córdoba, pero bueno.
0: Dice Arturo Rodríguez, oigan, Eric Guillén era del cuerpo técnico de Buse en Rayados, en Querétaro también. ¿Va a regresar a trabajar con Buse en Tigres o ya le perdieron la pista? No, hace días platiqué con Eric, de hecho dijo que quizás venía el viernes. Ellos se pierden la pista entre ellos, de repente se siguen hablando, o sea, no están trabajando con él. Buse va a tener días. Buse acaba de llegar. Buse va a tener que incorporar gente a su cuerpo técnico, colaboradores, gente de su confianza, gente que estuvo trabajando con él. No sé si le vaya a hablar a Eric otra vez, no lo sé. Eric era parte del cuerpo técnico, los visores, de los que preparaban los partidos, de que analizaban los rivales. Prepárame la carpeta de esto. Buse, son colaboraciones. No todo lo que le decía Eric lo ejecutaba, digamos, Buse, Víctor. O sea, entregas un reporte, el cuerpo técnico lo analiza, lo checa, saca lo bueno de eso. Ok, muy bien, ya me diste información.
1: Es que son entrenadores profesionales.
0: Sobre este jugador, sobre este otro equipo, el parado, las defensivas, los puntos débiles. Esas son las chambas de los de la gente de los análisis de video, o análisis de partido, inteligencia deportiva, no sé cómo qué nomenclatura les den. Pero Eric, no, ahí anda Eric. No le hemos perdido la pista a nosotros y yo creo que él sigue en comunicación con Buse. Es más, si Buse se queda como vicepresidente de deportivo, si se queda así como vicepresidente deportivo, tendrá que tener un grupo de colaboradores que le ayude al escauteo y al seguimiento de jugadores. Tendrá que tener colaboradores que le ayuden a eso. Y Eric pudiera ser.
1: Eric es muy bueno para
0: Eric
1: eso.
0: Eric pudiera ser. No, no lo estoy promoviendo, pero pudiera ser.
1: Es entrenador.
0: Mañana. Eric Guillén, parte del cuerpo técnico de Tigres.
1: No, y como Carlos Turrubiates, muy probablemente es el que se va a quedar ahí como auxiliar. Pues claro, o sea, se conoce. No sé si Vucetich en algún tiempo dirigió le haya tocado dirigir a Turrubiates.
0: El León,
1: Cuando fueron campeones. Pues claro. Bueno, pues, lo conoce perfectamente, entonces.
0: Por lo menos ahí, yo recuerdo, tiene que elegir otra parte también. Sí, se han topado. Son gente de fútbol que se topan en muchos lugares, hombre. Muchos, muchos lugares. ¿Y cuántos cafés no se han de haber echado también? ¿Cuántas charlas no tuvieron? Uf, cállate la boca.
1: Los cafecitos. Qué bueno, los cafecitos de fútbol.
0: ¿Verdad?
1: Sí.
0: Un saludo para Benjamín Salazar. Y mi Rayado seguirá diciendo que no hacen falta defensas.
1: No, yo creo que ya ahora dice que sí.
0: Siguiente juego de Tigres es ganable, Benjamín Salazar. Yo creo que sí. También la gente de Santos a decir que es ganable. Los del Santos, Tigres es ganable. Yo creo que sí. Eric Zamorano, saludos. Adrián Robles, Adrián. Más tendenciosa sería preguntar si va a ganar el clásico, lo que daría por hecho que lo jugará. Más tendenciosa sería preguntar si va a ganar el clásico. Bueno, muy bien. May López. Intuyo que sí estará todavía, no anochece ni madura en las gestiones para el nuevo director. No, May, es que yo creo que la función, o sea, ¿cómo te diría?
1: Yo creo que va a acabar el torneo.
0: Sí, es que lo que trae vos en mente es esa.
1: Acabar el torneo.
0: Él trae en mente, yo creo, no se lo pregunté porque tampoco quiero ser imprudente en eso. Porque me habló como amigo, me habló como cotorreado, como no amigo, pero sí como camarada, como cuate, no me habló de reportero. Entonces no lo voy a estar yo siempre haciendo una entrevista. Yo creo que él trae la intención de terminar, la idea de terminar. Yo insisto, y se lo dije el primer día, el comunicado, el de Tigres, para mí fue el equivocado el comunicado, no fue el correcto, el comunicado. Buse vendrá como técnico de Tigres a cerrar el torneo, es nombrado. Total, si lo nombras interino o no interino, lo puedes correr el momento que tú quieras. ¿Para qué el nombramiento de interino? ¿Me explico? Si yo te nombro técnico a Tigres, si digo interino, ¿cuál es la diferencia a que te pueda correr o no correr cuando yo diga o cuando te vayan mal los resultados? Si te van mal los resultados, interino o no interino, te corro. Aunque seas el técnico así de base. Entonces, pero ok. Y lo nombran interino cuando es alguien que es novato, cuando es alguien que sabes que va a venir otro dentro de 2 semanas, pero bien seguro de eso. Y lo anuncian nada más. Entonces lo de Buse, para mí fue error en el comunicado. Esperemos que la gestión de Buse dé para bien de Tigres, les ayude, les aporte. Y ya después veremos. De hecho, me dijo él así. Ya después veremos, caso. Veremos luego. Sí. Se ríe un poquito así, sonríe. Vemos luego. Le hice la pregunta de los jugadores. No la pregunta, sino platicando. Le digo, yo tengo una frase muy, muy hecha. No todos los jugadores caben en todas las ideas de juego. Me dice, ¿tienes razón? Claro. Dice, debería ser, pero no todos caben. Y me contó una anécdota de un jugador, que luego se los puedo platicar en una reunión camotera. Me contó una anécdota de un jugador que él dijo, este jugador no va a funcionar. Dijo, y no funcionó. Por eso que tú me dices. Digo, y dice, y es un excelente jugador. Excelente jugador. Dijo, así lo vi. Bien. Por eso dijo, es importante ver el delantero que va a traer Tigres o el jugador que va a traer Tigres de acuerdo a la idea que estás jugando. ¿Sabes qué? Sí le dije, antes de la corte. Sí le dije, Víctor, ojalá puedas apoyar a Tigres y puedas aportar, y lo digo bien, en que Tigres tenga su idea institucional, su idea de juego, su identidad. Ojalá se logre eso. Para que el día de mañana Tigres tenga una identidad, un sello, y en base a eso contrates jugadores y en base a eso contrates entrenadores, con la idea institucional. Eso es lo que hace falta. Que digas tú, Tigres tiene este sello, Monterrey tiene este sello. Y en base a eso contratas jugadores independientemente del técnico que venga. ¿Por qué? Porque ya sabes cuál es el perfil. Tú tienes unos lineamientos y el jugador debe ser así, así, así, así, así, así. Esas características, así, así, así, así, así. Lo tienes ahí y en base a eso traes jugadores. Y el entrenador ya no va a batallar. No vas a batallar para conseguir entrenador porque sabes que vas a traer un entrenador de acuerdo a ese estilo y a esa idea de juego.
1: Claro.
0: Le dije, Víctor, ojalá y se pueda lograr eso. Lo puedas lograr.
1: Esos fueron los consejos que Víctor le puede dar al equipo. Eso es lo que el Víctor puede darle precisamente a este equipo, ese tipo de consejos. No sé si ya, Antonio. No.
0: Vamos de una vez y volvemos porque empezamos con el Minuto Caliente.mx. 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
1: Dice José. Ya los cortaste,
0: ¿no? Luis, dale, a ver, dale.
1: Dice José Luis de Houston, ¿de cuánto sería la tajada para Fútbol Consentido por la contratación de Eric Guillén? Perdió unos tacos, José Luis.
0: No, hombre, si no hubo tajada con la de Buse, menos con la de Eric. Pero no voy a decir, mira, no voy a decir esto de que, pero Eric nos invitaría a almorzar, porque igual Buse de repente nos va a invitar a almorzar, ¿verdad? Entonces mejor no voy a decir nada. ¿Verdad? Pero no hay de tajada, no hay de nada.
1: Pero Buse a lo mejor en otro lado y Eric aquí con los pesitos. Muy rico aquí con los pesitos.
0: Vamos al corte, volvemos.

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7: Lesionados y que puedas en estos días, porque se cierran las contrataciones, ya traer un jugador listo para jugar, Gerardo. Así como llegaron los refuerzos de Monterrey, que llegaron listos para jugar. Así tienes que traer un jugador listo para jugar, que esté entrenado.
8: Que venga en ritmo.
7: Que venga en ritmo. Para que pueda jugar como el centro delantero o dos, Gerardo, porque a lo mejor vas a necesitar también un extremo. Y defensivamente a mí no me disgustó que metieras a Rafa Guerrero, pero creo que a Rafa lo vi cometiendo errores de su tiempo, no, de bueno, su falta de ritmo,
8: que,
7: ¿no?
8: Es que es su calidad tampoco, o sea, sí. no sé por qué sacó a Joaquín, sinceramente. Puede ser que Bus haya detectado, como hemos detectado nosotros a veces aquí, y yo lo he dicho, que es desordenado. Joaquín es desordenado, pero tiene su calidad, y tiene su ritmo, y tiene su empuje, pero es desordenado. Quizás por ahí quiso poner una llamadita de atención, pero él es el entrenador, es el que sabe, tiene, sacó el resultado, y qué bueno. Pero yo no creo que Guerrero tenga calidad para sustituir a un desordenado Joaquín. No creo que Gorres Guerrero tenga la capacidad, la calidad para desbancar a Joaquín. Y luego otra. Franco, la calabació 2-3 veces.
7: Sí.
8: Bueno, también es otra cosa que Tigres le duele. Yo sí dije mucho tiempo que Tigres tenía que tener un mejor defensa que Joaquín y que jugara Joaquín con él. Porque Joaquín tiene virtudes. Es muy rápido, es muy intenso, va por arriba. Es teatrero también. Pero sí es desordenado. Bueno, el penal lo cometió Guerrero, una falta infantil. Que quizás para ti no era penal.
7: Para mí no.
8: Para ti no era penal, ok, quizás. Va, te la doy por buena. Pero se lo marcaron. Llega por la parte de atrás, por la espalda, sí. Y lo empujó. Y se perdió.
7: Digo, han marcado muchos así, hay otros que no los marcan.
8: Hubo otro penal en el partido, en el de Toluca. Sí. Querétaro-Toluca, al final, por la espalda. Y lo ves el penal y tú, ¿cómo hace un jugador eso? Sabes que te lo van a marcar. Sabes que es bien peligroso que te lo marquen porque llegas por la espalda. Bien, ahorita nos vamos a meter al partido. No sé si tengamos algo de material. Me avisas, Isaac, si tenemos algo de material de Buse o algo de Almeida, porque también vamos a hablar de Monterrey León. Me pregunta Arturo Rodríguez, Ojaso, si Vucetich te habla para que vayas a apoyarlo en su cuerpo técnico, ¿sí te irías? No, difícilmente, pues nada, difícilmente me va a hablar. Otra, yo le preguntaría a Vucetich, ¿qué crees que te puedo ayudar? En que yo lo que tengo es lo de analista deportivo, nunca lo he ejecutado, ese curso los tomé los cursos para que me ayudara a esto, cuando estuve en Pasión Futbolera, y que me ayudara a esto, analizo los partidos, analizo las jugadas, eso nada más. Yo le diría, si tú crees que yo te puedo ayudar con eso, pues venga. Pero no lo hice para eso, no creo, sinceramente no creo, es más, no creo que pase. ¡Oh, mañana Jaso, vente para acá! No es cierto. No, yo no dejo fútbol con sentido. Oye. Como dijo aquel, nunca voy a trabajar en Televisa. Y ¡fof!
7: Dijo, David.
8: Vamos al corte, ¿no? Benjamín Salazar, ¿quién será el que renovó a La Rosa y al Sabandija? Pudieran gastar mejor esos en otros jugadores. Benjamín Salazar, lo dijimos lo de La Rosa en su momento, que se cometieron doble error ahí en Monterrey. Una, hay que decirlo rápido, y en su día lo dijimos. A De La Rosa todavía no se le vencía el contrato de préstamo con opción a compra. No se le vencía todavía.
7: Lo pagaron.
8: Y lo compraron. O sea, no me lo vayan a ganar. Tú tienes un contrato con préstamo, con opción a compra, se vence en julio. En julio lo vemos.
7: Es que dije,
8: lo compraron en marzo. Marzo pagaron. No, yo te lo pago en marzo.
7: Es que ahí traigo tantita lana. Déjame, de una vez te lo pago. No me la vaya a gastar.
8: Como una ocasión que pasó en un draft hace muchos años. No voy a decir nombres, pero ustedes pueden atar cabos y quizás vayan a dar. Estaba el vicepresidente de Tigres haciendo gestiones en una mesa, en el draft, cuando había draft. Y entonces tenía ahí a un jugador que lo estaba viendo ahí. Ya está amarrando, ya lo amarré. Préstamo, compadre. 5 minutos, 10 minutos más, por ahí llega el presidente de Tigres y le dice al vicepresidente de Tigres, le da un palmado en la espalda. Acabo de contratar a Lalo Regis. Lo acabo de comprar. ¿Qué? Sí, acabo de comprar a los Regis. Yo ya lo conseguí prestado. ¡No! ¿Cómo? Lo compraron cuando era prestado. ¿Cómo ves? Y ya supimos después lo que pasó. Era un jugador para préstamo. Y luego ves.
7: Bueno, si lo iban a valorar por lo duro que era Lalo Regis en ese tiempo.
8: Saludos para... Bueno, no, mejor no mando saludos. Sí,
7: para Lalo Regis. ¿Pero cuál Lalo Regis? El hijo.
8: Hijo aquel que discutió muy fuerte con Leo Álvarez.
7: Porque los dos jugaron en Tigres, ¿no?
8: Sí, Lalo, el papá, jugó hace también, muchos años. No, este es el hijo, el que después estuvo en Tigres de lateral izquierdo, el que venía de Atlante, que le volaba a los Caireles, a Bisbal. Tipo Bisbal 2. Que se contrapunteó con Leo Álvarez. ¿Y supiste esa, verdad? ¿No supiste?
7: Con mi profe Leo.
8: Con Leo, el técnico, se contrapuntió Lalo, sí. Luego a ver si invitamos a Leo.
7: ¿O salió?
8: No, esa que luego la platique Leo.
7: No, invitamos. Hay que invitar a mi Leo.
8: De Fighters no va a estar hablando. Sí, pues cada vez que dijo que nunca regresaría a Televisa. Sí, nomás que te ponen unos
7: Nunca iría a trabajar porque nunca había trabajado.
8: Pum, pum, pum, pum, pum, pum, pum, pum, pum.
7: Y ahora nunca dijo, nunca me voy a salir.
8: Vamos al corte, el señor Toreno. ¿Qué tienes ahí? Para el corte.
7: Dice...
8: Para hablar un poquito del juego de Tigres.
7: Y de Rayados.
8: Estamos en pura polaca, chingue.
7: Buenos días a todos. Saludos de Andrés. Y vivan los equipos locales. Así nos van a traer toda la temporada. Hay que aguantar. Gana uno y pierde el otro y así.
8: Puede ser.
7: Lo único bueno fue la puginarración. ¡Ánimo!
8: Gracias. Y ¿por qué nunca han promovido al Cora? Ahí anda él solo, Black Lost. El Cora se promueve solo.
7: Pues no necesita promoción.
8: Focos Amarillos, Sinergia y Tigres ya están siendo percibidos como el hijo apestado de Cemex, dice José Luis de Houston. Traerse como director deportivo a Ricardo Peláez o a Francisco Gabriel de Anda. Yo creo que ellos, si llegan, tendrías que llegar a traer un vicepresidente. Uno que venga a ejecutar. Uno que venga a operar. Peláez puede hacerlo. Porque director deportivo tienes a Buse, que Buse tiene más perfil de director deportivo. Sí. E insisto, chequen la fecha, anótenlo si quieren. Yo creo que al final Buse va a terminar siendo director deportivo en Tigres y van a traer otro como vicepresidente deportivo. No sé en qué momento van a hacer el tejemaneje, el movimiento ahí, pero así va a ser. O quizás el nombramiento va a seguir como vicepresidente deportivo, pero sus funciones va a ser más de director deportivo. Y aquel que nombre el director deportivo, la función va a ser más como vicepresidente. Está cambiado ahí, insisto. Las funciones son distintas. Cada institución, cada equipo tiene algunos lineamientos y regula y especificaciones en las funciones. Pero la función de vicepresidente deportivo es más así para operar, para contratar, para buscar, para pelear, para debatir, para confrontar a los representantes, a los jugadores. Esa es la función básica de un vicepresidente, esa es más. Y el director deportivo es más cosas internas, más ahí interno, en el equipo, más ahí. Eso yo creo que es donde Buse les puede ayudar mucho a Tigres, por la sapiencia, la sabiduría, su perfil de bonachón, conciliador, enlace cuerpo técnico directiva, enlace cuerpo técnico jugadores, cosas así.
7: El estar peleando con los
8: opinar de jugadores.
7: No, es muy difícil que tú hagas una función doble, les voy a decir por qué. Porque al momento en que tú negocias con un jugador o vas a negociar la ampliación de un contrato y lo estás dirigiendo como técnico, pues no va, o sea, no es cuestión así. Si tú lo vas a dirigir, en la cancha y tendrías que terminar primeramente tu función de técnico para luego ya irte de director deportivo o de vicepresidente. Si es de vicepresidente, Gerardo, es muy complicado estar dirigiendo. Ahorita la va a tener muy complicada Buse. No creo que vaya a ejercer absolutamente nada ahí. Simplemente va a dar consejos.
8: Y por ejemplo, lo que tratan de decir cuando lo ponen como vicepresidente interino, y dice Rubén Barragán, le pusieron interino para especificar que solo viene mientras encuentran otro porque no lograron encontrar a nadie. ¿Y quién va a buscar ese otro? Si cuando estaba Torrado y estaba Valenzuela no encontraron el otro, o lo va a traer la directiva de arriba, los de arriba, los que pusieron a Buse, van a traer al otro técnico. Por eso yo dije, mientras esté como director técnico y luego pasará como director deportivo. Porque una de las funciones del vicepresidente es buscar al entrenador.
7: Sí.
8: Y a Buse lo pones como vicepresidente. Por eso digo que el comunicado estuvo erróneo. Fue tan acelerado todo que no lo checaron bien. Oye, a ver, vamos a leerlo. Yo he dicho otras veces también, Lo leí en un libro, no es ocurrencia mía. Es un libro que lo presté y ya no volvió. Pero venía en ese libro y leí este capítulo y lo he platicado con algunos y me dicen, tienes razón. En muchas empresas y en equipos de fútbol, debe de haber un doctor no. El doctor no, un doctor no. ¿Quién es el doctor no? Ese yogur, ese agrio, ese que cuestiona todo lo que van a hacer. Antes de sacarlo al aire, antes ese cuate tiene esa habilidad porque es una capacidad específica. A ver. Aquí dice esto. ¿Qué tratas de decir con esto? Pero si tú dices esto, te compromete esto. ¿Lo checas? Ah, caray. No, mira, ya lo revisamos bien y todo. Y sí, ok. Pero yo tengo la obligación de hacerte ver lo que yo creo que está equivocado. Oye, vamos a contratar a tal jugador. ¿Ya checaste esto y esto y esto y esto de este jugador? Ese es el doctor no. ¿Quién cumple esa función en Tigre del doctor no? No creo, no hay nadie. Pero en todas las empresas debe de haber un doctor no. Alguien que funja como doctor no. No digo que en el título y en la puerta diga doctor no. No digo, ¿eh? ¿Cuál es tu puesto? Soy doctor, no.
7: No,
8: tampoco se la frieguen, tampoco. No, pero que tenga esa capacidad de filtrar. Oye, vamos con aquel vato, porque todo tiene que checarlo él. Todo
7: de
8: tiene
7: cuestionar,
8: que
7: checarlo. Gerardo.
8: Cuestionar, ay, checar, cuestionar, verificar, sí. Filtrar. Este comunicado no se lo pasaron a nadie, ¿o quién lo checaron? Nadie lo checó, ¿o qué?
7: Oye, mira, pero no sé si supiste bien que este estuvo así.
8: Oye, ¿por qué vicepresidente? O sea, ahí te votan, Lolo. ¿Por qué vicepresidente? ¿Por qué interino? ¿Ya tienes al otro o qué? ¿Interino? Este es interino de los interinos. Que los interinos eran Turrubiates y era Hernán y era Montano. Ellos eran los interinos. Ahora viene otro interino. Pues en pozo interinato se va a acabar el torneo.
7: Se va a quedar.
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8: Más el lado sí, derecho, sí. Explotabas más el lado derecho, ahora estás explotando más el lado izquierdo. Y qué bueno, ¿no? Al que veo muy bien y metido en el, a pesar de que, pues bueno, en el partido pasado había fallado un penal, pues es
9: Bruneta. No, sí, Bruneta está metido y es el mejorcito y es el que está llamado a sacar adelante este equipo, porque es el que tiene más talento. En el partido de Atlante, contra Atlante, sacan hay una expulsión del equipo del Atlante y eso le ayuda a Tigres, hay que decirlo, le ayuda, le mejora. Como quiera, aún así, le generó peligro, le generó el penal y le generó un disparo del Johan Julio cruzado y otro a la base del poste, a un ladito de la red, le generó peligro. Pero luego ya después, cuando el partido avanzando, el equipo de Tigres no perdía la ecuanimidad, no perdía el orden, la tranquilidad y hasta parecía medio soso el partido, estuvo medio soso. Hay un movimiento que es importante en Tigres, que Bucetich sacan a Loroña y meten a Chavo y saca a Galván. Sí. Lo meten como un lateral mentiroso, porque Galván es delantero. Ante la situación de que el Atlante tenía uno menos, pues dejo menos gente. Mandas a Garza del lado derecho al lado izquierdo, dejas a Galván como en teoría lateral derecho, y se asoció y generó peligro por el lado derecho.
8: Y se asoció
9: con Lainez por el lado derecho. De hecho, en una jugada, un balón pasado que cruza Búfalo, la regresa Galván, Isaac, y luego la conecta conecta bien Bruneta.
8: Qué bien manda el servicio de lado a lado del Búfalo, ¿eh? ¿Sí? Porque lo manda con la pisa, levanta la cabeza y la pisa con la zurda, y la levanta con la misma zurda, y se la pone a Isaac para que la retrase.
9: Isaac, o sea, ¿qué lo busca? Dejó para Búfalo para que fuera rematada directa a la portería.
8: Sí.
9: No alcanza a llegar para rematar, Isaac la rescata y la echa hacia atrás muy bien, a donde venía y ganó Bruneta, y Bruneta la pesca de volea. Isaac entró bien también.
8: Sí.
9: Isaac. Lo habíamos visto en la Leagues Cup, un poquito desordenado, sus primeros juegos. Lo vimos contra el Atlas, que arrancó, que debutó en primera división contra Atlas allá en Guadalajara, por Lainez, ¿te acuerdas? Y ahora ese partido, sí, vamos a decirlo, aprovechó la circunstancia de que tenía un jugador menos en el Atlante y se vio bien. Pero eso era lo necesario para Tigres, empezar a verse bien, generar confianza. Y en Rayados utilizó un cuadro fuerte. ¿Qué le duele a Rayados? Pues mira, no estuvo Salcedo ni siquiera en la banca. Se había dicho que Salcedo estaba bien. Habíamos dicho que estaba lastimado, ¿te acuerdas?
8: Sí.
9: Que tenía un problema en la rodilla. Y luego que tenía un problema en el tobillo. Y luego, en la conferencia de prensa después del partido contra Juárez, dijo Matías Almeida que Salcedo no había estado en el partido porque había sido expulsado. Porque tenía un partido de suspensión. Y luego resulta que ni siquiera aparece en la banca. Entonces no era cierto eso. O sea, trae lesión, trae problema.
8: Sí viajó para allá.
9: No sé si, creo que sí viajó. Pero al final no estuvo ahí. Entonces, pues sí, está en duda. Y luego, lo de Estefan Medina, que se fue a Colombia por las situaciones de cuando el terremoto ya regresó. No sé si Estefan esté lesionado o esté castigado. Tampoco estuvo.
8: O no está en ritmo, o alguna cuestión.
9: Pero ya hace días que llegó, ya se puso a entrenar y todo. Oh. Y luego, no está.
8: Pues decisión técnica.
9: Pero pones al corcho de central.
8: Sí.
9: Saqué las jugadas en Playmakers. Desajuste en la defensa de Monterrey, en la defensa central. Lo saqué, las jugadas. Y luego otra jugada donde Guzmán lo hacen verse bien mal. Este te lo voy a mostrar bien mal.
8: No, la jugada donde Cambindo le toca para Cortizo en el doble rechace ahí y
9: No, y la otra jugada se lo llevan así muy fácil. Hay otra jugada donde va un balón largo y va a rechazarla con el delantero Guzmán y luego el Cortizo se pega mucho ahí con él, se las peinan y se los burlan a los dos. O sea, mala coordinación. Entonces, Monterrey, lo dijimos mucho tiempo. Sí necesita un mejor defensa central.
8: Sí, sí lo necesita.
9: Sí lo necesita.
8: Y ahora cuando andaban con que el portugués y le, pues qué bueno, dije, porque qué bueno que va a tener, porque ahora sí vas a reforzar un equipo. Pues si estás haciendo un equipo gargantón, pues no te quedes a media. Si te falta una pieza como un central, pues tráetelo. Sí te va a servir Estefan, sí te va a servir. Sí te va a servir Víctor, Guzmán. sí te va a servir Salcedo, todos te van a servir, hasta Seves, sí, pero tú tienes que traer uno porque de los cuatro que tienes, no le llegan al
9: No tienen calidad para, no se complementan. Y luego cuando mejor vimos a Monterrey fue cuando jugó con tres centrales. Aceves está lesionado también. Entonces tenés a Aceves lesionado, a Estefan desempacado de Colombia, a Salcedo no sé qué. Tres centrales posibles no los tenías. Entonces jugaste con el Corcho y con Guzmán, una central también que poco había jugado. Cuando mejor se había visto Monterrey, cuando mejor lo vimos en este torneo, que fue contra Atlas y dos partidos en la Leagues Cup, fue cuando jugó con tres centrales. Una idea de juego con 3-4-2-1, ¿se acuerdan? Ya no la volvimos a ver. Volvió nuevamente con Chávez y volvió nuevamente con Arteaga como laterales. Un 4-2-3-1. Ahora, tengo que decirlo, aunque a muchos no les agrade lo que voy a decir, Monterrey no se vio tan mal.
8: No.
9: Porque Monterrey generó de gol.
8: ¿Generó?
9: Porque el portero García paró varias, de León, paró varias.
8: Sí, sí.
9: Porque estrelló una en el poste Corona.
8: El gato, le dicen.
9: El gato. Para bien, Chavío. Ya tiene 21, 22 años, es joven.
8: Está joven.
9: Pero tiene ya uno o dos torneos parando.
8: Posesión tuvo Monterrey 62% contra 38 de León.
9: ¿Disparos totales?
8: Disparos totales, Monterrey tuvo 13 y 10 de León.
9: Fíjate.
8: 3 al arco y León sí tuvo 5 de las 10. Y Monterrey tuvo 10 tiros de esquina y 3 de León.
9: Lo que sí creo que abusó Monterrey, abusó en el centro. Mil centros, me aventé yo la frase en Playmakers. Mil centros, o sea, fueron demasiados. Y ya viste que Kuiper no está ganando ni una, porque por ahí creo que Corona remató una y le sacó el arquero.
8: Sí.
9: Pero casi no remataban, no, pues, se la estaba ganando la defensiva. Y no. Luego León se queda con un hombre menos.
8: Sí, pues más se arrechó la atrás.
9: El centro al área es predecible. Y Monterrey abusó en los centros, abusó. Le falta generar un poquito más de fútbol. Qué bueno que pierden, qué bueno que llegan a la derrota ahorita aquí y que Monterrey pueda recuperar y pueda replantear.

0: 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Vamos a ir a corte.
1: Dice Emiliano Muñoz Fernández, ¿les parece Umenchenko del Querétaro? ¿Les parece? No es mal jugador. No lo veo como central, lo veo más como un poquito como contención. No es mal jugador, pero yo creo que Monterrey necesita otro mejor que él, pero igual, si te gusta Emiliano, puede ser. We shall come back.

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0: amigos, buenos días, muy buenos días tengan todos ustedes. Bienvenidos a Estadio ABC, listos para arrancar la semana, 24 de agosto. Hoy entramos en radio con Hugh Lewis and the News, The Power of Love. Y es que el 24 de agosto de 1985 llegaba al número uno en los Estados Unidos esta rolita de Hugh Lewis. Hoy lo recordamos con mucho gusto, gracias a toda la gente que está acompañándonos a través de la radio. Gracias a todos los que nos siguen a través de las redes sociales, en Facebook, en YouTube, en todas partes donde ABC le lleva a usted, ABC Deportes, toda la información deportiva día con día, toda la plataforma donde ABC lo mantiene informado. Gracias por estar con nosotros. El día de hoy arrancamos semana, el día de hoy terminó ya la semana 2 de la pretemporada de NFL. Estamos platicando de eso, los auténticos Tigres fueron a jugar con Mari Harding Baylor. Perdieron su juego de pretemporada. Estaremos platicando de eso y mucho más. Quédese con nosotros la siguiente hora, porque como siempre, como todos los días a las 10 de la mañana, de lunes a viernes, vamos a platicar sabroso de fútbol americano. Andrés, buenos días, ¿cómo estás?
1: Coach, te saludo con mucho gusto. ¿Cómo estás? Muy buenos días a toda la raza, a toda la afición al fútbol americano. Bienvenidos a este programa que se trata de eso, precisamente, de fútbol americano. 11 días para el arranque de la Liga Mayor, ahorita que mencionabas lo que sucedió con Auténticos Tigres en su pretemporada, son 11 días para el inicio de la Liga Mayor, así como contamos los días para el arranque de la NFL, pues también hay que contarlos para nuestra ONEFA, jueves 3 de septiembre, y hay muchísima, muchísima información, coach, en todos los sentidos alrededor de los 32 equipos de la NFL, y aquí pues trataremos de ir desmenuzando poco a poco toda esa información que durante la semana 2 de la pretemporada y el fin de semana, me refiero a sábado y domingo, se fueron presentando, más allá de los resultados, ¿no? Que creo yo que es lo menos importante, de lo más importante, el resultado como tal, porque hay temas muy calientes, por así decirlo, lo que el entrenador de los Raiders salió a decir de su equipo, la decisión de que Deshaun Watson será el mariscal de campo titular sobre Shedeur Sanders, a pesar de, porque habría que dejarlo así en claro, a pesar de el tema de también en los Tejanos de Houston, sus problemas o su advertencia respecto al cuerpo de receptores, lo que está haciendo el equipo de los Vaqueros de Dallas. Kyle Murray gana la batalla prácticamente. Atlanta todavía no sabe si Phoenix o Tua, o sea, hay muchísimas, muchísimas cosas, ¿no?, que platicar en ese sentido de lo que es esta NFL, ¿no? Y lo de Aston Genti, que el día de ayer alarmó a toda la nación Raider, pero que conforme pasaron las horas, se fue confirmando que no era más que un problema en el tobillo y no una lesión en el ligamento de su rodilla, como se especuló en un principio por cómo se presentó la lesión, ¿no? Entonces, la verdad es que sí, hay muchísimas cosas que platicar.
0: Y parecía algo peor lo de Aston Genti. Afortunadamente, como bien lo dices, ya fue descartado cualquier problema en la rodilla. Tiene un esguince
1: en el tobillo, correcto. Más,
0: y bueno, se espera que pueda estar listo para la semana 1. Ojalá y así sea, porque pues, la estrella en el juego terrestre.
1: De por sí hay problemas en Raiders, coach.
0: Sí.
1: A ver, decía yo lo de Kubiak. Kubiak salió después de su último partido de temporada diciéndolo textual, dimos un paso atrás en nuestra posición de receptores. O sea, tenemos que salir a buscar, porque no está contento Kubiak con el desempeño de su cuerpo de receptores, no está contento Kubiak con su falta de tacleo, no está contento Kubiak con la indisciplina del equipo, la cantidad de castigos, uh-huh. Y luego ayer, en el transcurso del día, sale lo de Genti y dices tú, bueno, pues no, o sea, esto ya es una maldición, o sea, los Raiders no van a salir de ser malos por ningún motivo, ¿no? Entonces, esto de Genti sí causó un poco de preocupación, pero como bien lo dices tú, ¿no? Y el tema con Raiders no es tanto lo de Mendoza y Cousins, ¿eh? El tema es precisamente el poderle dar profundidad a su cuerpo de receptores para ayudar a sus mariscales de campo, porque tampoco es una línea ofensiva que digas tú, wow, ¿no? O sea, tendrán todo el tiempo tanto Cousins o Mendoza, que va a ser Cousins, Entonces necesitas tú tener, y tú mejor que nadie lo sabes, coach, tener receptores que tengan la capacidad de poder separarse de su cobertura para ayudar a los mariscales de campo con una línea ofensiva no tan buena, ¿no?
0: Yo creo que ahí está el problema de la línea ofensiva. Si le buscas cuál es la tuerca que hay que apretar, para mí es la línea ofensiva de los Raiders. Y lo hemos venido diciendo desde antes de que arrancara la pretemporada. Y ahí es donde creo yo que se va a localizar el problema que tienes que solucionar para que estos Raiders puedan funcionar. Vamos a darle la bienvenida a Laura Sandoval, que ya está desde la Ciudad de México conectada y lista para integrarse en esta conversación. Laura, buenos días, ¿cómo estás?
2: ¿Qué tal? Muy buenos días, coach Andrés, a toda la gente que nos acompaña. Pues sí, muchas sorpresas de lo que vimos también este fin de semana.
1: Yo tenía muchas ganas de ver a Lau, como siempre, todos los días. Pero después de ver su felicidad y con toda justicia y además bien respaldada de que ustedes sí, los vaqueros, están gozando en la pretemporada, porque en el caso de
0: como
1: los...
0: cada año, ¿no?
1: Bueno, porque pues ya el equipo al que yo le voy ya platicamos por encimita sus problemas que son reales. Sin embargo, Dallas es una noticia, pero una noticia positiva, como te hemos visto en tus redes sociales, Lau, de que este equipo está dejando un buen sabor de boca, ¿no? Al menos más allá de que sea pretemporada y resultados, pero hay cosas que se te veían en el rostro de esperanza. Entonces, pues, tenía ganas de verte, pero con mucha envidia, no de la buena, porque ya lo he dicho, no hay envidia de la buena, es envidia. Ojalá y pudiéramos nosotros los Raiders estar así de ilusionados como ustedes los vaqueros.
2: Es que algo está pasando, Andrés. O sea, no sé. Ojalá que no sea solamente la pretemporada, porque incluso ni siquiera en pretemporada a veces ganaban los Cowboys, ¿no? O sea, se veía algo muy, muy desorganizado, como que incluso hasta los mismos jugadores, pues como que no encajaban, ¿no? No entendían bien las cosas de cómo estaban funcionando sus sistemas defensivos, ¿no? Y verlos ahora como con ganas, ¿no? Porque todos dicen, ay, el segundo, tercer equipo, pero pues si ese es el segundo, ¿cómo estará el primero, no? O sea, claro. Al final hay perspectiva, y creo que eso también es lo que da alegría pensar en que hay, o sea, por ejemplo, en el caso de los receptores, qué gran problema, porque digo, ya lo de George Pickens, lo de CeeDee Lamb, pero lo de Canton Brown de verdad es excepcional, ¿no? Porque es un novato que tiene muy claro que en esta puerta que está abriendo la NCAA, donde abriendo este quinto año de elegibilidad para los jugadores que parten desde el 2022 para que puedan regresar al fútbol colegial, él dijo, si los Cowboys no se arma aquí tal cual, yo puedo regresar al fútbol colegial. Y eso es una ventana que parece una locura, pero se está convirtiendo en una realidad, porque ahora resulta que vamos a tener jugadores que estuvieron en la NFL, que a lo mejor no tuvieron la oportunidad de seguirse desarrollando ahí, pero que pueden regresar al colegial. ¿Y qué va a significar ahora para las universidades el hecho de tener jugadores pues que pisaron la arena profesional y que ahora van a poder competir por el campeonato nacional?
0: Ay, cada vez está más loco esto que está haciendo el fútbol americano colegial en los Estados Unidos. Se está volviendo una verdadera locura.
1: Hay dos preguntas muy interesantes en Dallas, y no la quiero lanzar como si son de verdad, pero creo que serán dos temas muy interesantes a lo largo de la temporada. Uno es la defensa, la mejora de la defensa ya en temporada regular, habrá que verla. Y la otra, y yo creo que esa es una gran pregunta y queda ahí, Joe Milton es el 2 del equipo de los vaqueros de Dallas, ¿no? Ha hecho cosas bastante, bastante buenas. Creo yo que el juego de Dallas como tal, independientemente de todo lo que es la pretemporada, Dallas lució bien como conjunto, como equipo, sus unidades, los jugadores que tienen que manifestarse precisamente dentro del roster buscando un lugar en los 53. Esperanzadora la temporada.
2: Sí, y pensando en todas las unidades, ¿no? Porque hay veces que dices, bueno, tenemos equipos especiales, no tenemos quarterback, pero defensiva, pero no tenemos ofensiva, ¿no? Y ahora pareciera, o sea, por eso que es que da mucha más esperanza esto, que si tú analizas cada una de las unidades que necesitan los Cowboys, porque ni siquiera estamos pensando en que la defensa sea un top 2, top 5, ¿no? O sea, realmente con que tenga los elementos adecuados, top 10 a lo mejor top 15, le puede alcanzar para pelear algo más, ¿no? Y en lo que se empieza a desarrollar la temporada, pues empezar a tener una mejor inercia. Entonces, por eso es que pareciera, digo, evidentemente, como dices tú, no quiero ilusionarme irresponsablemente, pero la verdad es que, o sea, por lo menos en pretemporada, están teniendo los checks que se necesitaban para arrancar ya la campaña.
1: Sí,
0: Sí, se ha
1: porque
0: visto bien, se ha visto
1: otros
0: muy bien la
1: piezas.
0: defensiva. Ofensivamente, el equipo también se ve que tiene profundidad. Ahorita mencionaba Andrés a Joe Milton, creo que es un hecho ya. Sam Howell se va a la
1: Sí.
0: tercera posición. Joe Milton va a ser el backup de Prescott. Todavía no hemos visto el real potencial que puede llegar a tener esta defensiva. Obviamente, cuando la veas en temporada regular, ya contra un equipo abridor, entonces vamos a saber qué tan buena puede llegar a ser esta defensiva. Y ahí va a estar la interrogante. Y lo que decías, Laura, y lo hemos venido diciendo, no necesitas una súper defensiva. El ataque que tiene Dallas, los números que presenta la ofensiva de Dallas en las últimas temporadas, con una defensiva decente, con eso tienes para llegar al playoff.
1: Y los nuevos nombres que están haciendo roster con el equipo de Dallas y los jugadores de segundo año, como el caso de Blue, o sea, esperanzador. O sea, totalmente diferente al negro y plata, en donde ya primero que nada puse las broncas. Pero bueno, la nota es lo de Deshaun Watson. Deshaun Watson, que
0: Ya fue
1: fue
0: nombrado.
1: nombrado, pero en un entorno low coach en contra de Deshaun Watson, porque lo que se había visto de la pretemporada entre Shedeur y Deshaun, todo parecía o indicaba que esa pelea la estaba ganando con sus actuaciones Shedeur Sanders, más que el propio Deshaun Watson. Pero pues aquí entra los intereses, ¿no? En donde lo que le está costando al dueño de Cleveland el nombre de Deshaun Watson. Un contrato garantizado por 200 millones de dólares, garantizado. O sea, pues el señor se me va el nombre del dueño de los Browns, pero pues yo creo que eso fue lo que influyó, porque la gente no quiere a Deshaun Watson. Deshaun Watson ya explotó con la afición de los Browns. Entonces es un tema que, ok, ya lo resolvieron, pero creo que lo resuelven más por lo que cuesta Deshaun Watson a la franquicia, que por lo que están demostrando tanto Shedeur como Deshaun Watson, ¿no? Y eso puede ser una señal de que, pues, durante la temporada regular las cosas no vayan a ir bien.
0: Es que también el comportamiento de Deshaun Watson, los problemas en los que se ha visto envuelto, tienen un impacto en la gente. La gente lo ve de esa manera y pues no puedes esperar que sea bienvenido, ¿verdad? Eso para empezar. En segunda, la gente arropa a Shedeur Sanders y le gusta, así como la gente en Las Vegas
1: Quiere Mendoza.
0: prefieren a Fernando. Sin embargo, el abridor va a ser
1: Va a ser Cousins.
0: Cousins. Pero si le preguntas a la gente dice, no, pongan a Fernando. Es lo mismo acá. Acá, esas son las dos vertientes. Por un lado, el pasado de Sean Watson, y por el otro, la preferencia que hay de la gente por Shedeur Sanders. Eso es lo que hace que la gente esté inclinada hacia el otro lado.
1: El pasado y el presente, Lau, porque Deshaun está en contra de la gente en la actualidad. O sea, no solo el pasado, sino que está molesto Deshaun de que la gente diga queremos a Shedeur. Entonces es el pasado y el presente de este tipo, ¿no?
2: Qué difícil para Todd Monken, ¿no? Porque ni
1: Sí.
2: uno ni otro, por él, ninguno te lo ha puesto, ¿no? O pensando a lo mejor en otra situación, o incluso yo también, no sé, haciendo dos planteamientos, por ejemplo, en el caso de ¿cuántos años le podrán dar a Todd Monken como head coach de los Browns? Yo
1: Hijo.
2: no sé si hasta él mismo lo está tomando como diversión, como una situación donde, pues a ver qué pasa, porque pareciera que hasta incluso en las mismas conferencias de prensa, como que pues hasta se enoja con los mismos periodistas, les hace burla, o sea, hay situaciones como que medio extrañas con Todd Monken y quién sabe si al final termine siendo alguien que tenga esta proyección a largo plazo para los Browns. La segunda es que puede haber encontrado una medicina que sabe mal, pero que puede curar bien. Porque, a ver, o sea, en ese sentido, pongo primero a Deshaun, perdón, sí, a Deshaun Watson, en el sentido donde ya no lo quieren, a lo mejor puede hacer las cosas mal, pero si le salen bien las cosas, qué buena decisión. pero si salen mal las cosas, va a poder meter a Shedeur Sanders. En cambio, si mete primero a Shedeur Sanders y le salen mal las cosas, va a tener que meter a Deshaun Watson, donde sabe que las cosas pueden salir mal, ¿sí? O sea, es ahí donde a lo mejor puede jugar con este doble, esta doble partida, donde decir, ok, o sea, me voy con el que nadie quiere, pero si le salen las cosas mal, puedo de alguna manera darle y quitarle esa presión a Shedeur Sanders, donde si tiene seis semanas malas de inicio, pues entonces ¿a quién voy a poner después? A Deshaun Watson, pensando en que, y si él también se lastima, la riega o algo sucede, pues ya cuando regrese Shedeur Sanders, igual a lo mejor la gente, no, pues es que ¿cómo vas a poner si ni siquiera hizo nada? O sea, puede ser una medicina que sabe mal, pero que puede curar bien.
0: Y que puede ser la solución para el problema en el que está metido Todd Monken. Vamos a la pausa, vamos a la pausa y regresamos rápidamente. 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
5: Pues sí, pero a lo mejor es una medicina que están obligando a que se la tomen, ¿no? O sea, de esos casos en los que va a ser Watson el que abra de titular, pero no, es que no te estoy preguntando. Te estoy diciendo que va a ser Watson. ¿Y no, de quién viene?
6: No, pues, no creo.
5: A ver, le está costando 230 millones de dólares.
7: Aunque pero, no sé si venda más Jersey Sanders que Watson.
6: Te puede costar más caro. Si pones un mariscal de campo que no debe estar en el campo, si tienes un mariscal de campo mejor que él y vas a ponerlo a él porque le pagaste dinero, pues te puede costar juegos.
5: Sí, pero el problema es que no sea... no veo la decisión de Monken que sea de Monken por el dinero, sino por la del dueño del dinero, en la que es, no te estoy avisando, te estoy diciendo que tiene que ser Watson porque me está costando. Es a lo que me refiero, esas decisiones que a veces se toman por parte de la gerencia o por parte del dueño de la fiesta.
6: Sí, pero te repito, tienes que poner al que te dé más oportunidades de ganar, al que te dé más chances de ganar. Si tú pones a un quarterback, aunque no sea el mejor, porque le diste dinero nada más, vas a perder juegos. Y eso es más caro que el dinero que pagaste.
5: Sí, viéndolo deportivamente hablando.
6: Claro.
5: Administrativamente, pues yo te puedo decir, pues mira, he perdido tantos que ya sigo perdiendo.
6: Es que pierdes también la capacidad de demandar o de reclamar resultados. Si tú como directivo dices, a ver, vas a poner a Deshaun Watson porque ese es el que pagué.
5: Uh-huh.
6: El head coach va a decir, okay, ahí está Deshaun Watson. Uh-huh. Si las cosas no salen, entonces ya no puedes ir a reclamarle a Todd Monken. Oye, ¿qué pasó, Todd Monken? Pues tú dime qué pasó.
5: Sí. No, estoy de acuerdo. Pero eso, a final de cuentas, quien va a salir a dar la cara va a ser Monken.
6: Pues claro.
5: Y Monken no creo que va a decir, ah, no, pues fue decisión del dueño. No lo va a hacer.
6: No va a pasar. Eso no va a pasar.
5: Exactamente. Entonces el dueño sabe que todas las piezas o todas las cartas están a su favor.
7: O sea, pero yo sí creo que a lo mejor en el caso de Deshaun Watson no hay una garantía de que vaya a terminar la temporada el bien.
5: De acuerdo.
7: O sea, siempre sucede algo con Deshaun Watson. Y esa carta que pudiera llegar a tener Todd Monken es, okay, si yo pongo primero a Shedeur Sanders, ¿y qué tal que lo hace mal? Ya le voy a imprimir un rechazo de la gente porque ya lo vio y ni modo que lo vuelva yo a meter porque otro hizo más. Las cosas mal, en dado caso que se lastimara o algo pasara con Deshaun Watson, ¿no? En cambio, si ya Deshaun sucede algo desde el principio con él, va a llegar con más credibilidad el mismo Shedeur Sanders y más confianza para poder actuar que si desde el principio lo pones y algo sale mal.
5: Hay una encuesta con los aficionados de los Jefes de Kansas City en donde dicen que su mayor preocupación de lo que ellos han visto Es el cuerpo de receptores también.
6: También receptores.
5: También los receptores, como el caso de los propios Tejanos de Houston, donde Jaden Higgins está pues fuera de la temporada, y Tank Dell está teniendo un rol limitado durante la pretemporada por misma cuestión de lesiones. Entonces son dos equipos en los que están prestando atención de lo que resta de aquí a que inicie la temporada en esos departamentos, ¿no? Y ahorita que decía Kansas, no quiero dejar atrás el tema de la patada de gol de campo en 69 yardas del pateador.
6: Qué lástima que siempre temporada y no se quede en los libros.
5: Hay un tema ahí que dicen, a ver, tenemos un par de temporadas en la que estamos viendo que los pateadores se han vuelto superhombres, goles de campo de 60, y ves que hasta le sobran cuando entra por los postes. Y veía yo un comentario de, en todos lados hay gente como yo, ¿no? ¿No estarán dopados los pateadores?
6: Eso sí se llama historias de terror. No, ¿qué es lo que pasa? Estaban dopados los bateadores.
5: Güey. O sea, los esteroides o ese tipo de, no dopados en el sentido de alguna droga, sino los esteroides, o sea, cuando en el béisbol los Canseco y todos ellos tuvieron esa problemática, ¿no? El que ronde por los pasillos de los equipos que los pateadores estén tomando esteroides para ayudarse en ese sentido.
6: También los pateadores están sujetos a la revisión del antidoping.
5: Okay.
6: Entonces, no creo.
5: No
6: creo yo que arriesgarían todo eso. Lo que pasa es que año con año los programas de desarrollo físico, los programas de preparación física van evolucionando y van cambiando y cada vez están sujetos a un mejor programa de preparación física tanto los pateadores como el resto de los jugadores. Por eso vemos que cada vez los físicos de los jugadores son más desarrollados, porque hay una carrera por parte jugadores. Uh-huh, uh-huh. Por prepararse y por cada vez presentarse mejor a sus temporadas. Ahora, hay que recordar, el desarrollo físico de los jugadores en el fútbol americano colegial,
5: sí,
6: depende de la escuela. La escuela es la que tiene las instalaciones, la que tiene a los investigadores, la que tiene a los entrenadores y la que administra el desarrollo físico de los jugadores. Pero en el fútbol americano profesional, esto ya no es de parte de la franquicia. La franquicia, yo te voy a pagar, tú eres un jugador profesional y tú estás encargado de tu preparación física. Entonces, esto ha hecho que en los Estados Unidos se desarrolle una serie de negocios que ofrecen esa preparación física a los jugadores, de negocios que investigan, desarrollan y ofrecen a los jugadores sus servicios para prepararlos físicamente. Entonces, cada jugador es responsable de su preparación física. Y estos programas cada año están mejor, porque hay mucho dinero involucrado en esto. A un jugador profesional, gran parte del dinero que gasta, se lo gasta en él mismo, en el prepararse para estar 100% a la hora de que llega la temporada. Entonces, todos los jugadores de fútbol profesional que vemos, ellos terminan la temporada, incluso durante la temporada, tienen programas de mantenimiento. Pero termina la temporada y ellos inmediatamente se reportan con su preparador físico y empiezan a ser objeto de otro año, otro ciclo de preparación para cuando arranque la siguiente temporada. Entonces,
5: porque si se rompe,
6: ¿a dónde voy con esto? Cada año los jugadores llegan mejor preparados físicamente.
5: Entiendo y la compro, pero si se rompe de un tiempo en específico a la fecha, el que se está volviendo ya normal ver goles de campo de 60 yardas, a veces hasta más.
6: Lo que pasa es que hay algo
5: cosas que antes no sucedía.
6: No, hay dos cosas. Antes, a lo mejor en una temporada, había 3 o 4 intentos de un gol de campo de más de 50 yardas. O sea, nadie los intentaba. ¿Por qué? Porque la probabilidad era baja. Y ahora la probabilidad es más alta. Por eso los intentan. Y ahora por eso los están haciendo los pateadores. De entrada, la muestra es más grande. Hay más intentos. largos de gol de campo. Y en segunda, repito, la preparación física de los pateadores hace que tengan más potencia en la pierna.
5: Bueno, pues a 69 yardas.
7: Y la necesidad, ¿no? O sea, realmente la necesidad de que el juego ya, ya ves como de necesito esos tres puntos. O sea, ya no es como de, ay, pues a ver quién puede patear y ya, ¿no? O sea, ya realmente la posición está teniendo la atención necesaria para, como dice el coach, tanto invertirle en entrenadores, en capacitación, estudio y demás, para ver cómo poder scoutear también mejor a estos jugadores y darles el plus que necesitan. O sea, realmente la posición se está reevaluando, más que nada, creo que está.
6: Y además, la mayor parte de los equipos tienen esas nuevas pues corrientes de manejar al equipo en una manera en la que cuando entras a la zona roja ya tres puntos ya no son una opción. Cuando entras a la zona roja, tú sabes que una cuarta oportunidad y menos de cinco yardas, o una cuarta oportunidad incluso cinco yardas, la vas a jugar porque estás dentro de la zona roja y tienes que ir por el touchdown. Ya un gol de campo no te sirve mucho, y la mayor parte de los coaches están metidos en esa nueva corriente de administración del juego.
5: Bueno, pues así las cosas con ese golecito de campo de los jefes de Kansas City dentro de tantas cosas que sucedió en esta segunda semana, ¿no?
6: Sí, creo que fue una segunda semana de pretemporada buena, y empezamos a ver equipos que se perfilan no porque el triunfo o por la victoria que hayan tenido, porque hay que recordar que no son los abridores los que están jugando, pero se perfilan cuando te das cuenta y cuando ves lo que mencionaba Laura de los Cowboys, que es un equipo que va a tener profundidad, porque estamos viendo jugar a jugadores que van a ser sustitutos a la hora de la temporada. Ellos son los que van a sustituir en uno o dos downs a los jugadores que están en el campo. Y ahí es donde te das cuenta quiénes son los equipos que tienen profundidad.
5: Tomando en cuenta eso y lo que he visto de la pretemporada, decíamos antes de que iniciara la pretemporada de un ranking que sacó Fox, la cadena norteamericana, de que Arizona para ellos era el peor equipo, el 32 de los 32. Para mí, después de lo que ha sucedido en la pretemporada, es Miami, ¿eh?
6: Sí, no, y Arizona no va a ser para nada. Es más, tengo mis dudas de que Arizona vaya a ser el último de la División Oeste de la Conferencia Nacional. Wow. Arizona wow. Puede pelear y trae con qué pelear. Vamos a la pausa y vamos a regresar rápidamente para la segunda media hora de Estadio ABC.
4: 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Nuestra red de infiltrados informa que los ojos de todos los regios de Movimiento Ciudadano estarán centrados hoy en la plenaria del partido que se realiza en Guaymas, Sonora, pues ahí se definirá si el senador Luis Donaldo Colosio busca la gubernatura de ese estado o la de Nuevo León. Dicen los infiltrados que el evento inició anoche con una cena entre Dante Delgado, presidente de la Comisión de Procesos Internos, y Jorge Álvarez Maínez, líder nacional emecista, y el tema principal fue el de los enroques políticos rumbo a 2027. Por supuesto, quienes también estarán muy pendientes del anuncio de Colosio son Mariana Rodríguez, Miguel Mike Flores, Félix Arratia y Héctor García, aspirantes a suceder a Samuel García en el gobierno de Nuevo León. 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
6: Tomaron en el draft. Que se ve muy bien, Chris Johnson, Jacob Rodríguez, este linebacker, Trey Moore. Ya tienes tres picks de primera, segunda y cuarta ronda en la defensiva que prometen y que puede llegar a ser algo, pero ofensivamente sí las cosas se ven difícil. Jalen Tolbert llegó de Dallas para ser el receptor, pues el que se antoja que va a ser el receptor de Malik Willis, porque tienes a Caleb Douglas también, una selección de tercera ronda. Y Malik Washington,
5: o sea, la verdad es que
6: va a terminar siendo Jalen Tolbert el receptor pues seguro para Malik Willis. Realmente este equipo no promete mucho.
5: No, es a lo que me refería, a veces a las unidades. No hablas del cuerpo de receptores, hablamos de la secundaria, que realmente tampoco tienen una experiencia así grande dentro de la NFL. De los que van a empezar a querer ser sus estrellas, son jugadores de primer año. Es una señal franca de que es totalmente un equipo en plena reconstrucción por esa profundidad que no la hay, ¿no? Y hablando precisamente de un ex Delfín, pues todavía no hay nada decidido en el caso de Atlanta entre Michael Phoenix y Tua, ¿no? La situación sigue ahí en el aire de quién va a ser el mariscal de campo titular. Michael Phoenix sigue teniendo problemas con su rodilla. Tua no convence, entonces es otro de los equipos que también pues está entrando en esta recta final antes de iniciar la temporada con esas dudas y en qué posición, ¿no? En la de mariscal de campo.
6: Yo creo que Michael Penix va a estar listo para la temporada, al menos eso es lo que yo creo. De no ser así, pues van a tener que arrancar con Tua, y creo que no estaba en los planes de entrada arrancar con Tua Tagovailoa, Laura.
7: Yo ya hubiera corrido al gerente general de Atlanta, porque de entrada, o sea, le das un super contrato a Kirk Cousins, ¿no? Donde ya ha ido paseándose por otros equipos, pero pues Atlanta le sigue pagando. Y luego la situación donde vas por una selección, donde vas por Michael Penix, y dices, ¿por qué Michael Penix? O sea, en el sentido de que sabes que tiene sus problemas con la rodilla y es un jugador que salió en la primera ronda del draft, o sea, que tiene un buen contrato. Y después traes a Tua Tagovailoa, después de todas las situaciones que ha vivido con Miami, y que creo que es un jugador que no ha dado el ancho para estar en la NFL. ¿Qué otro argumento necesitaríamos para decir, oye, las cosas están muy mal, ¿no? Y más en la posición de quarterback, y cuando tienes tanto talento en un equipo que desea despegar y dominar la división. O sea, meterse por lo menos en la conversación de realmente ser el equipo que represente a esa división para llegar al Super Bowl o lo que sea, ¿no? Mal, o sea, realmente creo que Atlanta ha hecho muy mal las cosas, y no me sorprendería por ahí que si los Browns dejan ir a Dillon Gabriel, ¿no? Porque por alguna situación y deciden quedarse uh-huh. mejor con Tyler Green, no me sorprendería que Dillon Gabriel terminara yéndose a los Falcons.
6: Oye,
7: viejo conocido de Stefanski.
6: Hablas de que Ian Cunningham, el gerente general de Atlanta, no ha hecho un buen trabajo para ti, pero mira, Laura, si te pones a ver los abridores de la ofensiva, tienes 1, 2, 3, 4, 5, 6 jugadores que han sido selección de primera ronda en diferentes años. Entonces, el draft para Atlanta ha funcionado. Tienes jugadores que tú trajiste en primera ronda y que siguen estando ahí, y obviamente apuntalados con la gente que trajiste en la agencia libre, como Jawan Taylor, el tackle derecho, los dos receptores, Dodson y Zaccheaus. O sea, el equipo está bien armado. Yo creo que no es por ahí. El problema puntual que traen es en la posición de quarterback. Yo creo que ahí es donde Atlanta tiene ese gran problema, que tendrá que resolver. Y lo que dices, va a estar la duda y esa la duda va a quedar ahí siempre. ¿Por qué tomaste a Michael Penix si tú sabías ya que tenía ese problema en la rodilla?
5: Pero es que aquí el problema no se trata de resolver, el problema es de la lesión de Phoenix. O sea, y si Michael Phoenix no está sano, pues no se va a resolver. O sea, no es una situación de quién está mejor, si Tua o Phoenix, quién está teniendo mejor. No, el problema es que Michael Phoenix no se puede recuperar en su totalidad de su rodilla. Y eso es lo que lo ha tenido ajeno a tener una actividad más constante y la duda que existe ahorita dentro del seno del equipo de Atlanta, ¿no? Entonces, creo yo sí que la gente de Atlanta quisiera poder tener el punto de resolver el problema, pero si Phoenix no está al 100%, es un tema que no se va a resolver y tendrás que quedarte con Tua, que no ha demostrado absolutamente nada.
6: Ahí está Cooper. Está Cooper Rush, ¿por qué no le das la oportunidad? Cooper Rush, cuando estuvo en Dallas, no lo hizo mal. Y si no te gusta Tua, pues ahí está Cooper Rush.
5: El problema es que a mí...
7: Pero también Cooper Rush creo que demostró que mientras, o sea, esté en la bolsa de protección, esté protegido, está bien. No vas a tener un gran rango de movimiento en una ofensiva que es tan dinámica como la que pudiera llegar a explotar el equipo de Atlanta.
6: Sí. Y con Tua afuera de la bolsa de protección, vas a estar, ahora, como dicen, con el Jesús en la boca. Cada vez que salga la voz de protección tuya, vas a estar mordiéndote las uñas. Es complicado porque quien debiera estar ahí clavado como el abridor es Michael Penix, sin lugar a dudas.
5: Pues a ver qué es lo que sucede, porque ese es otro punto en otro equipo, ¿no? Y vemos cómo sí es un conjunto de equipos que, pues, no sé si sea normal, pero al final de cuentas todos traen bronquitas, ¿no? O sea, por eso yo decía desde que apareció Lau por primera vez el día de hoy es qué envidia, ¿no? Porque con Dallas puede ser que todo está muy bien, puede ser que todo está caminando sobre ruedas cuando muchos otros equipos pues tienen otro tipo de problemas, ¿no? Situaciones de lesiones, lo de los Tejanos, que repito, sus titulares en recepción como receptores abiertos no están, uno está fuera, el otro no está al 100. Todos o muchos equipos traen algunos detallitos, ¿no? Y pocos son los que pudieran decir que van a estar como maquinitas. A mí creo que Buffalo, creo que Baltimore van a entrar como eso, como una maquinita desde el inicio de la temporada, pero sí hay otros equipos que tienen sus, como dicen en el pueblo, ¿no? Sus asegúnes.
6: Sus asegúnes, así dicen en el pueblo.
5: Sí. Tienen sus asegúnes, y son muchos, son varios equipos, ¿no? Así es que va a estar interesante el tema del inicio de la temporada.
6: Pues de entrada, la división sur de la Conferencia Nacional se antoja para que sea la más flojita.
5: La sur de la Nacional, es decir, Carolina.
6: Así es, Atlanta.
5: Atlanta.
7: Nueva Orleans. Tampa.
5: Y Tampa Bay. Dicen que a Río Revuelto ganancia de pescadores, ¿no? Y Nueva Orleans puede decir háganse bolas y levante la mano en esa división.
7: Ahí está la situación de Atlanta. O sea, tantas elecciones, para que entonces no pase nada, dices. O sea, ya pasó Carolina, ¿no?
5: Sí, ya.
7: Ya pasó Tampa. Uh-huh. Y Atlanta.
6: No, y Atlanta es triste decirlo, pero es muy cierto. Y lo voy a volver a decir porque lo he hecho varias veces. Ajá. Desde aquella derrota de Atlanta en el Super Bowl, cuando tenían el Super Bowl en la bolsa y lo tiraron por la ventana, Atlanta no se ha podido levantar. Derrota no se ha podido levantar.
5: ¿Tú crees que esté rebotando todavía, aunque sea otro material humano
6: Eso fue algo devastador. Tenías el Super Bowl en la bolsa.
5: ¿Y ganándole a quién, verdad?
6: Ganándole a Nueva Inglaterra. Y le diste vida, lo dejaste vivir. Tomaste decisiones paupérrimas. Exacto. Y dejaste vivir a Nueva Inglaterra. Te sacó el partido, te dejó tirado en el campo. Y desde entonces, los Halcones de Atlanta no se han podido levantar del suelo.
7: Pues... Y ahí va otro coscorrón, pero ahora para los Bills. Porque dices, Bills igual, ¿no? Gran equipo, gran quarterback, es lo que tú quieras. Pero no han podido llegar al Super Bowl. Y Nueva Inglaterra, con todos los cambios, situaciones de va y viene, sube y baja, ya llegó a un Super Bowl. O sea, de verdad la presión también para Josh Allen y compañía ha de ser así como de... Y en la división, o sea, también floja en el sentido donde la competencia directa pues es contra los Patriotas. Ni siquiera tienes que preocuparte de Miami o de los Jets. Y sin embargo no han podido llegar a un Super Bowl. Está cañón, ¿no? O sea, no sé qué tengan que hacer o cómo tengan que cambiar también esa... Parece que pues esa malaria que tienen los Bills, porque no ganar los Super Bowls que llegaron, no poder volver a llegar y no convertir eso realmente en que sean el equipo que digas que ya tenía un Lombardi en sus manos gracias al trabajo que ha hecho Josh Allen y compañía, está súper difícil lo que viven los Bills también.
6: Yo creo que yo sí veo a Buffalo llegando a un Super Bowl este año. Creo que el cambio al nuevo entrenador en jefe, Joe Brady, creo que va a ser positivo. Creo que le va a ayudar muchísimo a Buffalo.
7: Sí, veo complicado.
6: No, los complicado broncos, está para cualquiera. Con un poquito de fortuna, un poquito de la que tuvo Nueva Inglaterra el año pasado, puede llegar al
5: Yo a Buffalo lo veo muy fuerte.
6: Buffalo para mí es uno de los equipos favoritos para llegar en la conferencia americana. Vamos a la última pausa, la última de ellas, y vamos a regresar rápidamente para la recta final de Estadio ABC.

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7: Una paliza, ¿no?, a los Auténticos Tigres, pero pues es... Ya lo hemos dicho hasta el cansancio, ¿no? Lo de menos y lo que pueda tomar el coach Toño de esos partidos para ejecutar ya en una temporada que está también a la vuelta de la esquina, ¿no? Y será contra las Águilas Blancas un buen partido. Entonces, pues cierran ya su pretemporada los Auténticos, reportándose sanos y listos para defender un campeonato que, caray, después de 30 años no habían sido campeones así, de esta manera como se compite en la UNEFA en la actualidad, y ahora será este 2026 un año bien interesante, porque ahora es defender ese título que se tardaron 30 años en volver a obtener.
8: Exactamente. Y en otros juegos de pretemporada, los Lobos que están estrenando flamante nuevo entrenador en jefe, en la persona de Daniel Carreto.
7: ¿Es el nuevo head coach?
8: Le ganaron a los Pumas Zacatlán 26-16 en un juego de pretemporada. Se tiene una alta expectativa en Saltillo de lo que pueda llegar a ser este equipo de los Lobos. Vamos a ver cómo se desarrollan durante la temporada. Pero de entrada, pues bien por el coach Carrete, que arranca.
7: Es interesante lo de los Lobos. Es interesante lo de los Lobos porque no es solo el coach Carrete, sino es el coach Fran González, que está ahí atrás de todo el trabajo de este programa de fútbol americano. Ya con decisiones tomadas por el propio coach Frank, en donde pues habrá que estar siguiendo de cerca precisamente el trabajo de estos Lobos, en los que se espera que den un salto de calidad hacia adelante, muy interesante este año los Lobos de allá de Coahuila, ¿no?, que están en Saltillo, y ese triunfo del que dices tú y el proceso de un Carrete ahora como entrenador en jefe.
8: Sí, muy bien. Hay grandes expectativas en Saltillo. Ya tendremos después la oportunidad de hablar de LFA también, pero pues la gente está metida de lleno con sus equipos en el profesional, con los Dinos, y en el colegial con estos Lobos que prometen, y que la gente, la verdad es que en Saltillo la afición es bien entregada y la gente está bien metida con sus equipos, Laura.
9: Sí, y que Quieren ver, o sea, es una ciudad que le gusta mucho el fútbol americano, ¿no? O sea, que realmente disfruta de todo esto y que vuelvas a estar en un escenario importante, ¿no? Que tengas protagonismo, que los Lobos regresen otra vez a las conversaciones. Dices, bueno, pues entonces creo que también es importante pensar también en esos futuros proyectos que pudieran llegar después a Dinos para que también pues se siga fortaleciendo la liga profesional. No sé si sabe, pero creo que va a haber unos premios, ¿no? O algo así.
7: Pues algo así.
9: O algo
8: Algo
9: así.
7: pues es que sí, o sea, siempre quedamos en las mismas en ese sentido de, digo, ya, a veces ni menciono porque van a pensar que es, nomás quiero estar, pero pues es que sí, o sea, hay algo así en donde no se ha, pues dado la importancia como tendría que darse en esos sentidos, ¿no? Pero sí,
9: Sí,
7: sí hay
9: es
7: algo así.
9: parte del cambio, ¿verdad?
7: Sí, no, y además, pues ya viene septiembre, ya el día lunes, 1 de septiembre, pues yo le voy a hablar al señor Sevilla, a ver, señor Sevilla, ya estamos en septiembre, usted prometió que para septiembre, vamos a tener los nombres de los nuevos equipos, así es que también ya se acercan buenas cosas para la LFA con las nuevas franquicias.
8: Así es. El 30 de agosto está anunciado aquí, Legado LFA, Finsus, el 30 de agosto a las 8 de la noche, que será un reconocimiento, me imagino, a los jugadores de la LFA. Conoce a los ganadores de los premios a lo mejor de la temporada. Lo mejor de la temporada va a ser premiado ahí en el 30.

0: Nunca he
1: este.
0: sido parte del comité.
1: No, no, nada de eso. No sé cómo esté eso. ¿Y cuándo es que el?
0: 30 de agosto a las 20 horas.
1: ¿Y eso está en la página de la LFA?
0: Eso está en la página del LFA, así es.
1: Ok.
0: LFA Finsus, la temporada dejó grandes momentos, ahora es momento de reconocer a quienes dejaron huella. Y ahí viene la,
1: La
0: pues
1: premiación.
0: el flyer para el anuncio donde está Jeremy Johnson al frente del póster, del
1: Como
0: flyer.
1: campeón. ¿Es tricampeón, Jeremy? No, sí, ¿verdad?
0: Sí,
1: Sí,
0: campeón. Y
1: sí
0: luego
1: es.
0: viene
1: Sí.
0: también
1: Es tricampeón. Va a estar bien, te digo, falta mucho, ¿no? Pero ahorita que ya tocamos así de pasadita, va a estar muy interesante el año que viene. Porque, a ver, los Osos llegaron a dos finales consecutivas. O sea, y no es fácil llegar a una final.
0: Así es.
1: Un tercer año y con la competencia como está creciendo, va a estar muy, muy interesante ver cómo.
0: ¿Qué es la expectativa? O sea, todo el mundo está esperando que Osos vuelva a llegar a disputar el Tazón México.
1: Más bien,
0: Pero
1: ¿qué va a pasar con los Arcángeles? ¿Ya no?
0: los
1: Pero ellos ya
0: Arcángeles,
1: están
0: yo creo que
1: haciendo
0: ya
1: sus
0: no. Ya
1: castings y
0: no, por
1: todo,
0: ahí
1: ¿eh?
0: escuché que,
1: ¿Quién
0: por ahí
1: es?
0: escuché que el coach Marco Martos, que era el coach de Arcángeles, había grandes posibilidades de que se hiciera cargo de un equipo nuevo en Cancún.
1: Estos Arcángeles ya no, o sea, no, estos salieron de pleito.
0: Arcángeles ya terminó, ese proyecto
1: Pero
0: acabó.
1: en sus redes están buscando jugadores para Arcángeles.
0: Pues no sé en qué liga irían a participar, pero yo no
1: Justo
0: que
1: eso.
0: por como yo supe y platiqué, la gente de la LFA quedó muy molesta con sus actitudes de la persona que tuvimos incluso aquí en el estudio, bueno, en el estudio, en el Zoom, se me escapa el nombre.
1: Cuauhtémoc.
0: De Cuauhtémoc, la gente de la LFA, la actual, no quedó muy contenta con la actitud que tomó este hombre Cuauhtémoc de vamos a demandar y
1: Por las declaraciones, sí, por la manera en la que se dieron las cosas. No, no por lo que pasó en sí, sino porque
0: por
1: esas
0: la.
1: cosas pasan, ¿no? Sino por la manera en la que se dio, la manera en la que se da y la manera en la que reacciona
0: El Cuauhtémoc.
1: las autoridades, ¿no? Pues vamos a ver qué pasa. Se me hace muy raro, yo no me había percatado de eso que dice Laura, de que los Arcángeles están buscando jugadores. Y dices tú, ah, caray, pues ¿dónde van a jugar? A lo mejor por ahí hay alguna intención de regresar a la LFA, la cosa que, como dice Andrés, se ve complicada.
0: Estaban mejor los artilleros, me gustaba más ese equipo.
1: Sí.
0: O van a hacer su liga,
1: O van a
0: quién
1: hacer su sabe.
0: liga también, vea, que suele pasar. Ah, eso.
1: Suele
0: Eso ya
1: pasar.
0: lo dejamos atrás, mejor. Vámonos, Laura. Como siempre, un placer y un honor tenerte en el programa. Gracias, Laura.
1: Un abrazo, que estén bien. Nos vemos mañana.
0: Gracias, Laura. Gracias, Andrés. Pero sobre todo, gracias a usted por la gentileza de su atención. Yo soy el coach Mundo Reyes y aquí lo espero mañana de 10 a 11 para platicar sabrosos de fútbol americano, como siempre, en Estadio ABC. Hasta entonces, pásela bien.

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0: días. Bienvenidos a Juégatela Arranqueando. Una semanita más, ya con cuestiones de la liga, con más partidos jugados, viendo un poquito más el crecimiento de los equipos. Y a ver, yo sí se los dije que León no iba a ser un flancito y no iba a ser algo fácil. Y ahí está la respuesta. Le complicó bastante a la defensa de Amandine Miquel toda la situación y todo lo que tuvo que mover para poder lograr tener piezas importantes. Pero nada más hubo un equipo que le ofreció un poquito más al frente y ya vimos lo que sucedió. Y Tigres Femenil, a pesar de críticas, a pesar de todo, sigue avanzando. Hay una jugada que a mí me sorprendió de cómo baja el balón Tatiana Flores. La verdad que, pues poco a poco, pero Tigres ahí va. Pero quiero escuchar, obviamente, y qué padre que volvemos a estar juntas. Quiero escuchar la opinión de mi comadrísima, de mi queridísima, amiguísima, Anita Sánchez. Ya
1: está
0: aquí.
1: Todo eso.
0: Claro, y más.
1: Marifer, qué gusto saludarte y gusto saludar a toda la gente de Juégatela. Qué satisfacción tenerlos por acá, qué gusto saludarlos y espero que tengan muy buen inicio de semana. Híjole, lo hablábamos, ¿no? Hasta dijimos, justo las jugadoras que dijimos que podrían hacer daño, como lo es Jocelyn Choco de la Rosa, como lo es Bonilla, como lo son estas jugadoras que realmente le dan esa verticalidad. Rubí Soto, que se dio un partidazo, la verdad, el día viernes. Fíjate que yo estaba en el estadio ese día.
0: Ajá.
1: Y a mí me gusta mucho ser muy observadora en las caras y en los rostros de, pues, de los que están ahí atrás de bancas, ¿no? Y estaba viendo a Amandine Miquel. No, yo estaba esperando con quién se aventaba una reta de ahora, acá, porque está haciendo unas caras y unos berrinches, que definitivamente el planteamiento, yo te voy a decir una cosa, el planteamiento creo que sí me gustó, no fue malo, fue ofensivo, el hecho de que lanzar esas 11 jugadoras, a mí no me desagradó, lo que me desagradó fue la imprecisión. Yo le vi hasta cierta lentitud. A pesar de que el porcentaje de eficiencia y de control de balón lo tuvo, si tú ves la estadística, la mayoría de los balones o el control de balón lo tenía Rayadas. Pero ¿qué sucede? Que te topas con un León ordenado y te topas con un León que en bloque medio te hace muy buena jugada y a los trazos largos y a la verticalidad de lo que viene siendo abrir a las bandas y Rubí Soto, te topas con una Rubí Soto y te topas con una Bolaños y te topas aparte con lo malo que fue la defensa de Rayadas, perdóname, pero ahí creo que la tuvo toda de perder. No creo, como he escuchado y visto, que dicen que Amandine fue todo culpa de Amandine. Yo creo que no, yo creo que esto es todo de las jugadoras, porque a pesar de que en medio campo, viste, yo para mí Restrepo fue una de las jugadoras MVP de Rayadas.
0: Para mí Restrepo está teniendo una temporada y apenas van 5-4 partidos y para mí Restrepo es Restrepo.
1: O sea, realmente creo que está en su mejor forma, en su mejor nivel y creo que inteligentemente es una maquinita, es como lo vertical que debe tener la columna, ¿no? De lo que debe tener este equipo. Me gustó, sin embargo, te digo, creo en lo personal, Marifer, que lo pierde totalmente por la defensa y por los errores tan asquerosos que se tuvieron en la defensa. Si tú te pones y analizas todos los partidos, todos los goles donde cayeron, realmente no hay ni para dónde hacerte. Me está sorprendiendo mucho no sé a ti, pero me está sorprendiendo mucho el comportamiento en la cancha de Dai Silva. Está jugando, está comprometiendo mucho los balones, sí. No tiene buenas salidas, te da pases muy imprecisos y creo que no le veo otra más que las jugadoras hicieron un mal partido y qué bueno que pasó ahorita. Yo no sé qué hay gente que dice que hay derrotas que están presupuestadas, pero creo que en este torneo que viene con tantos cambios, no sé qué tanto puedas llegar a presupuestar una derrota. Y más con León, que fue un equipo que también Tigres batalló con él.
0: Y que tuvo un arranque bastante bueno, o sea, Tigres a Pumas le mete 5, o sea, el equipo de León ha sido un equipo que ha pegado y que ha mostrado una cara muy diferente al León que estábamos acostumbrados. Por eso el viernes decía que Gaby dice, no, 3-1, y yo dije, ay, no creo, o sea, sí, no creo que León se vaya a comer 3 goles en este partido. Que, a ver, sí hubo goles, pero se termina llevando el triunfo al equipo de
1: Si
0: las
1: Rayadas hubiera
0: Esmeraldas.
1: no cometido esos errores y si Rayadas hubiera capitalizado el control de balón y lo que hubiera y lo que hizo con algunos bloques y algunas cosas en puntos muy específicos de partido, creo que a lo mejor hubiera sido diferente. Pero te voy a ser honesta, creo que se durmieron en los laureles, ¿eh? Creo que también le dieron mucho juego a lo que fue León. En mi punto de vista, te digo, a ver, no hay que demeritarlos, ¿no? Al final de cuentas, León fue y se le plantó un bloque muy bueno, una ofensiva muy buena. Bolaños a mí me parece una jugadora súper espectacular y más con la incorporación de esta jugadora de Solari con la 10, número 10. A mí esa jugadora de verdad me gusta mucho personalmente, ¿no? Entonces, creo híjole, creo que justa razón por el enojo y por el nivel de. Yo vi a Mandín en la conferencia de prensa y creo que sí estaba muy
0: Molestísima.
1: molesta, ¿eh?
0: Claro, muy, muy molesta. No le parecieron muchas formas. Y es que era lo que veníamos comentando. Ok, sí, creo que reforzaste bien adelante. Creo que tu media cancha no va a ser un problema. Pero estás desprotegiendo completamente la defensa. Porque, a ver, no tienes. Realmente, si volteas a ver a la banca, dices. Ay, o sea, si se lesiona Lua,
1: Justo.
0: ay, si se lesiona o. Tienes a Dai, tienes, a ver, de centrales nada más son Dai, Cázares,
1: ¿Y
0: Vale
1: Valeria? Párale.
0: y ya, ¿verdad? Godínez, ¿a Godínez cómo
1: Está
0: la
1: jugando en
0: estaba
1: la
0: utilizando?
1: lateral,
0: En
1: Godín.
0: la
1: Ah, por
0: lateral.
1: cierto, a mí Godínez particularmente me gustó, ¿eh? O sea, sí fue una. Y te digo algo, me gustó más que Dani Monroy.
0: Mil veces.
1: O sea, la verdad es que, es más, si el otro partido va es porque Amandín de verdad tiene una visión de campo muy interesante, filtra muy bien balones, busca los espacios y conecta muy bien hacia adelante con Lucía García. Esa dupla me gustó, o sea, me gustó. Si tenemos que rescatar algo, son una de las cosas que me gustaría como rescatar. Aunque te digo, evidentemente creo que la defensa ahorita colapsó. O sea, está colapsada. Más la resiliencia que sí tuvo León, porque sí la aguantó, ¿eh? A ver, cae el primero de León por un error. Y creo que hasta Sofía andaba por ahí tratando de defender. No sé qué estaba haciendo allá. Ahora, viene el gol de Restrepo, que fue muy buen gol. Después viene otro gol de Bolaños, que fue un doblete. Pero luego, en tiempo de compensación, te anota Choco con la izquierda, que ni siquiera es zurda, y te anota un golazo. Discúlpame, pero en el tercer gol, particularmente, había tres, cuatro, como cuatro defensas de Rayadas, y ninguna fue para meter ni la cabeza, ni el pecho, ni la. Nada. Entonces, ¿ahí de qué te habla? Que hay un colapso en la defensa.
0: Sí, o sea que tu defensa hay que hacer modificaciones en esa defensa. Salió, ¿qué fue? Alejandra salió por izquierda. Alexandra Godínez por izquierda, y luego Dai, y luego Vale, y luego Lua. Ellas fueron las cuatro defensas. Y si te fijas, a la única que modifica es Alejandría, que era la
1: Sí,
0: que mejor estaba haciendo las cosas. No sé si salió por algún cansancio, por
1: pues
0: alguna
1: mira, es que
0: molestia.
1: realmente te ponte a pensar, ¿no? O sea, ahorita había mucho, inconformidad que por qué no metes a las jugadoras porque hizo un cambio totalmente a Mandín, ¿eh? O sea, el segundo tiempo te hace cambio, siento...
0: Es que saca a Alejandría, ¿sí? Alexandra, saca a, ¿sí?, Sofi, saca a Nicole, saca a Valerie.
1: ¿Sí?
0: Si saca a estas cuatro, mete a Bosch, mete a Fatu, mete a Cázares, y mete a Chavarín. Que a Chavarín la mete, o sea, no me acuerdo bien los cambios, pero para posicionarla en donde estaba Nicole. A esa Lourdes. Y luego a Carol, pues obviamente el cambio es por Alexandria.
1: Alexandra.
0: Pero ¿a quién abrió? ¿A poco dejó a Cázares por la banda? No.
1: No, es que, por ejemplo, ahí metió de enganche a Boch.
0: Ajá, sí, a Bosch. La puso en lugar, sí, de Nicole.
1: Sí, sí, sí, pero a ver, es que mira, también otra cosa, en el medio campo te estaban comiendo el mandado porque a pesar de que estaba Marcela Restrepo, tienes de apoyo a Nikki.
0: Por eso metió a Bosch.
1: A ver, es que no me quiero, apenas es mi tercer programa de regreso y no quiero aventarme cuchillazos, ¿sabes?
0: Luego te van a funar a mí.
1: A mí no me importa la funa, a mí no me importa lo que digan, al final de cuentas es mi opinión y al final de cuentas creo que cada quien tiene su opinión, pero a ver, Restrepo estaba en la media cancha y estaba sola, ¿sí? Y creo que Nikki a lo que te puede dar, yo la vi el viernes, no sé cuándo la vi, hace días, y le dije, oye, felicidades, la verdad es que tuviste un muy buen desempeño en los Juegos Centroamericanos y ojalá y sea un parteaguas para que puedas elevar ese nivel que todos conocimos de Nikki. Uh-huh. La verdad estaba muy ilusionada, estaba muy contenta.
0: ¿Pero algo le pasa?
1: Es que, ¿sabes qué? No sé, yo no sé si sea ya una cuestión de que sabe que aquí la afición la tiene como muy... Pues han tirado mucho hate, ¿no? En base al uh-huh, funcionamiento, sí, de Nicole. Sí, sí. Y de cierta manera te afecta, ¿no? No sé si realmente ella está teniendo un apoyo psicológico. Quiero pensar que sí. Yo creo que sería importante. Pero a lo que hoy te puede dar Nicole, no es tanto el fuelle de ir y buscar el balón. No es tanto de ir a pelear, a disputar. Te puede agarrar el balón y te filtra algún baloncito y lo demás, pero es suficiente para hacerle frente a este equipo como lo es León, como lo es un América, como lo es aún así Tigres, que batalló precisamente para anotar también. Ahorita ya estaríamos hablando del partido de Tigres contra...
0: Contra Cruz Azul,
1: que me pareció muy interesante, pero, o sea, híjole, creo que Mandín sí tiene que ponerse mucho más exigente de lo que se está poniendo, y todavía se quejan, ¿no?, las jugadoras. Vas a decir que qué cosa, pero a mí me decían anteriormente ciertas jugadoras y me decían, Ana, es que creo que necesitamos a alguien que nos exija, porque la entrenadora que estaba en su momento, Valeria, ya se me olvidó su nombre, tantas cosas buenas
0: la
1: que
0: entrenadora.
1: Nos dio. Sí.
0: Amelia Valverde,
1: Dios mío, tanto que
0: la
1: me decía.
0: La quería sacar
1: de la historia, ¿no? A ver, Amelia Valverde decía, es que es muy buena persona, es muy buena gente y hasta cierto punto es muy, perdón la palabra, pero muy condescendiente, o sea, muy pasalona.
0: Ajá, sí, a ver, se veía luego.
1: Que, ok, está bien, sí, claro que sí, lo que necesite, claro. Y el hecho de que tú seas así, pues es que las jugadoras se te montan y no es fácil gestionar vestidores como lo son Tigres, Rayadas, América. Ningún equipo es fácil de gestionar, ¿no? Al final. Uh-huh. Pero hoy que tienen ese tipo de exigencia, les guste o no les guste, o sea, nosotros no estamos para decir, ay, es que mandí las formas, bueno, es su rollo, ¿no? Al final es la profe y pues le tienen que respetar. Sí voy muy de acuerdo con que las formas siempre son importantes porque creo que para mí siempre es muy importante eso. Y ahora más en un trabajo, ¿no? Llámale rayadas, tigres, empresa, donde quieras, creo que las formas siempre son importantes para poder comunicar. Pero hoy en día es lo que hay. Y hay exigencia y hay ciertas cosas que no les gustan a las jugadoras. Pues sorry, pero era algo que estaban pidiendo ellas mismas. Y ahora nos estamos quejando. Yo creo que no cabe, ¿no? Creo que hay que agarrar el toro por los cuernos y decir, a ver, estoy fallando, a ver, no estoy haciendo mi trabajo al 100%, hay mucha imprecisión, hay mucha falta de comunicación en la cancha, hay mucha falta de congruencia con lo que estás haciendo y lo que te pide la entrenadora. Porque yo ahorita yo no me quiero recargar en la estrategia de lo que él mandó hacer a Mandín, porque aquí yo veo más errores y deficiencias de las jugadoras que de la estrategia de Amandine. No sé tú qué opines.
0: Sí, a ver, tú ahorita que decías de que se le había pedido o que muchas de las jugadoras hablaban de esa exigencia que necesitaban, también escuchas a Lourdes Bosch y ella decía eso. Es que a mí mis compañeras me decían, las que están enrayadas me comentaban eso, de esa exigencia que tiene Amandine y es algo que yo necesito para subir mi nivel o para recuperar mi nivel o para seguir creciendo.
1: Lo mismo declaró Alexandra, ¿no?
0: Alexandra, y si escuchas las primeras, recién llegas, si escuchas a una China García, a la misma Dani Monroy, todas hablaban de ese tema, de esa exigencia que tiene Amandine. Sí, pero qué tan acostumbradas están a recibir esa exigencia que les vaya a durar el ¿cómo se puede decir? El gusto por eso. Porque en decir, en pedir está el dar, las formas en las que las haces también son importantes, entonces hay que ver también a Mandín el trato que está teniendo con ellas.
1: Mira, yo aquí no le veo de otra más que se dejen de pi y empiecen a hacer las cosas que les piden, porque definitivamente si no acuden al llamado de la exigencia, creo que van a tener más problemas porque va a estar más complicado cada vez más los partidos que se te vienen encima, porque hoy por hoy la liga no es fácil. Hemos visto que ha incrementado su nivel y que hoy por los grupos y por la temática o el nuevo formato de la liga, creo que no te puedes dar el lujo de decir, bueno, es normal, porque hasta escuché, ¿no? Es normal que se dé este tipo de resultados. A mí me parece que no es normal. ¿Le pierdes? ¿Sabes cuántos años tenía León de no ganarle Rayadas? 6 años.
0: O sea, es un tema que dices, ay.
1: 6 años tenía, Marifer, o sea, 6 años tenía de que Rayadas no perdía contra León. Y hoy, no solamente pierde contra León, sino que aparte pierde la racha positiva en su estadio. A mí me parece eso como de no sé, o sea, no demerito absolutamente lo que hizo León. Creo que tuvo pocas oportunidades y las pocas las aprovechó 100% y por eso creo que merecidamente gana 3-2.
0: Y aparte, creo que expone esa carencia que ya habíamos mencionado de Rayadas. Expone al 100% esa carencia que ya se había mencionado de Rayadas, de que no hay una defensa que te dé solidez. Una defensa que le vaya a mostrar al rival que es muy difícil pasarla. Yo sé que hay muchas Vale lovers aquí y me van a decir cosas, pero Vale también de repente, o sea, a las dos centrales que tienes, se salen desbocadas hacia el medio campo y dejan huecos enormes. Y muchas veces es, pues, hay como tú puedas, Lua, o hay como tú puedas ahora, Alexandra. Pero ese es el problema, que las dos centrales que tienen son centrales que les gusta ir hacia el frente, uh-huh, y entonces pierden balones y entonces meten centros. Pensé que yo era la única que pensaba eso de la señorita Vale, pero...
1: A ver, yo te voy a decir una cosa. Yo no me voy a bajar todavía del barco de Valeria del Campo. Yo creo que... A ver, le conocemos los partidos que ha dado Valeria del Campo, ¿eh? Uh-huh. Sí, sabemos, sí, sí, de la calidad que tiene Valeria del Campo. Yo no sé, aquí sería cuestión de evaluar si ya llegó a tope a esos partidos tan buenos que le hemos visto, o definitivamente vamos a tener que buscar otras opciones, o van a tener que buscar otras opciones. Yo, que gracias a Dios no tengo esa tarea, pero si la tuviera, ya me hubiera traído, no, qué despapayo hubiéramos armado, Marifer. Si tuviéramos la capacidad de poder seleccionar jugadoras, pues bueno, otra cosa, pero te digo, realmente creo que no la están pasando bien porque son dos centrales que se tienen que apoyar y creo que están perdiendo mucha comunicación. ¿Nos vamos al minuto caliente? Ok, nos vamos, empezamos con el minuto caliente.mx. 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Pues ahí tiene el minuto caliente, el Betis de mi queridísimo... ¿cómo se llama el jugador que se fue acá?
0: Canales.
1: No.
0: De Osa. Que ya viene el AME.
1: ¿Real? ¿Exclusiva?
0: No, no sé, pero sí andaba ahí el rum-rum de que podría venir a Lame.
1: O sea, ¿él no tiene retorno a Rayado?
0: Pues yo tenía entendido que sí.
1: Bueno,
0: que
1: para ya, como... nos estamos saliendo del sí, huacal, sí, sí, ¿verdad? Porque luego se van a
0: luego
1: enojar acá.
0: Luego se enoja la raza.
1: ¿Estamos en qué? ¿En corte? ¿Estamos en
0: redes sociales? Corte radio, sí, sí.
1: Órale, perfecto, saludamos.
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8: Oye, Otra vez,
9: ya estamos de regreso en radio, estamos hablando de la tragedia de Rayadas. Ya su siguiente partido es Querétaro, en la Corregidora, y pues bueno, estaremos viendo qué es lo que sucede con este partido, que en teoría y en credenciales creo que no tendría problema, pero ya no se sabe, ¿no? Creo que ya Rayadas no tiene ni presupuestado, ni que digan que está presupuestado. Yo no sé quién sale a presupuestar una derrota. La verdad es, me parece algo muy estúpido. Pero bueno, veremos qué es lo que sucede con Rayadas. Lo que sí es que queremos hablar del partido de Tigres. Para toda la afición que estuvo por ahí pendiente, yo veía gente que estaba como muy desesperada porque, a ver, no pudieron con un Cruz Azul. Tampoco. Batalló mucho Tigres.
8: Primer tiempo se le complicó bastante.
9: Sí, si no es porque entra Tembi y hace lo propio, ¿eh? Yo ¿sabes qué vi? Que me gustó mucho. Qué buenos centros se inventa María Sánchez, ¿eh?
8: A mí me encanta.
9: Qué buenos centros se avientan. No hay ni un centro, bueno, al menos yo en ese partido, yo no le vi ningún centro, ningún balón parado que te tire María, te lo hace malo. Lamentablemente, no había quien cerrara pinzas, ¿no? No había quien tenía, hasta que entra una Tembi o hasta que por ahí se colabora muy bien Diana Ordóñez, pero a mí, o sea, me gusta María Sánchez. Lo demás, híjole, creo que hablamos el programa pasado, Marifer, donde decíamos el protagonismo de lo que ha tenido en lo colectivo Tigres, de la pérdida de mucho porcentaje de ofensiva y de capitalizar lo que realmente hace en el terreno de juego. Porque, a ver, los dos equipos sabemos, tanto Tigres como Rayadas, sabemos que tienen muy buen control de balón, muy buena posesión de balón, pero ¿de qué te sirve si no capitalizas y materializas en goles lo que realmente estás haciendo? Ahora, luego nadie nos da gusto, ¿no? No, es que ganaste, pero no tienes no jugaste bien. Bueno, esa es otra cosa, ¿no? Pero la efectividad, creo que sí estaba batallando mucho Tigres en ese partido.
8: Sí, hasta que hace cambios, Pedro. Espero ya ver un poquito más a Tembi. También le dio minutos a Santegua, que creo que también es algo importante. Creo que va a ser una jugadora que le aporte bien al equipo. Pero sí, necesitas a una Tembi. ¿Y qué hace cuando mete a Tembi? Mete un poquito más hacia el centro a Mayra Delgadillo, que es donde te va a funcionar más que por la lateral, pues, digo, por como volante. Como volante no jala. Mayra Delgadillo, y no soy la única que lo dice, hasta gente dentro del club entienden esa función de que Mayra no es en esa posición. Ojo en la portería, porque puso a Jania de Ávila, ¿eh?
9: Ajá. No. Pero estuvo ¿qué, ni ¿qué Steffi, pasó? Ni ¿qué nada, pasó? ¿Eh? Cuéntamelo.
8: Digo, Steffi, está...
9: ¿Tú sabes más de Tigres ahí en no cosas sé. De qué pasó? A ver, dame el chisme, qué está pasando con Ceci. Ceci no sé si trae molestias, Itzel no sé por qué, ni siquiera. Y salió la tercer portera.
8: Sí, salió la tercer portera. De hecho, en la banca, ¿quién estuvo? Porque ni siquiera veo así una... Porque aparecen Tembi, Alison González... Grace Santegua, Ileana Izquierdos, Jennifer Cordinali, Tatiana Flores, Angélica Antonio, que es Maffer. Según yo es Maffer, la hermana de
9: Nancy Antonio.
8: De Nancy. Yuridia Santoyo, Dana Hernández.
9: Yuridia, también Yuridia, aparte de cantar.
8: También juega. O sea, si buscas a las porteras habituales, no hay ni una de las porteras habituales. No sé la verdad qué esté pasando y por qué haya modificado esta situación del por qué haya salido Jania o Ania, o no es Jania porque es con H. Pero sí fue algo que llamó la atención y definitivamente le terminó complicando Cruz Azul el partido, que por cierto ya anunciaron al Potro Gutiérrez como nuevo entrenador de las Celestes.
9: Dame tu opinión, quiero escucharla de vía voz.
8: No sé qué tanto el Potro esté familiarizado con el fútbol femenino.
9: A ver, no lo está.
8: Ahí es donde yo pongo mis dudas. Es muy diferente dirigir al varonil que al femenil.
9: Totalmente.
8: Muy diferente, nos guste o no nos guste, las mujeres somos más complicadas, raza. Somos complicadas, pero en ese sentido... nos gusta opinar más.
9: ¿Sí?
8: En ese sentido, muchas de las jugadoras están preparadas con estudios de director técnico, que luego muchos entrenadores no les gusta que los cuestiones o que les hagas comentarios o que opines en ese sentido. Entonces, ¿qué tanto? No sé, me llama mucho la atención que el Cruz Azul haya tomado esa decisión de llevar al Potro Gutiérrez cuando creo que pudieron haber buscado en otro ámbito, en otra área. Pero bueno, le quiero dar el beneficio de la duda. Pero sí tengo esas dudas de cómo va a funcionar esta conexión.
9: Quizá a muchos no les va a gustar mi opinión y es algo que no me importa. Pero sí, a ver, puntos en contra. No ha tenido experiencias con un equipo de femenil, ¿sí? De
8: nada,
9: entrada.
8: Nada,
9: ¿no? Nada. Pero te digo una cosa, sí me gustó.
8: ¿Sí?
9: Sí.
8: Es que no, a ver, no es malo.
9: No, no es malo.
8: No, o sea, no es malo.
9: No es malo. Creo que, a ver, sí entra aquí el hecho de que, a ver, no me voy a subir al tren de decir, es que necesitamos más mujeres en estos espacios que los ocupen y demás. A ver, sí, estoy de acuerdo y soy la primera en que está de acuerdo con eso. Y si hubiera sido una mujer, excelente. Pero hoy por hoy, viendo las capacidades, sea hombre o mujer, a mí el potro en lo personal sí me gusta, ¿no? Por la experiencia que ya tiene, porque ha dirigido sub-20.
8: Es campeón.
9: Fue de la etapa del Pollo Briseño, de cuando le ganaron.
8: Sí, es campeón del mundo.
9: Sí, claro, es campeón del mundo. Entonces, también no creo... A ver, si se trata de conocimientos, creo que va a venir a aportar cosas interesantes a lo que es el fútbol femenil. Uh-huh. A ver, sí, yo sí. Hablando de conocimientos, ya tendrá él que buscar y ver con quién se apoya para decir, a ver, nunca he tratado con un equipo femenil, pues que busque, ¿no? Esa red de apoyo que le pueda dar ese soporte y le pueda ayudar a que pueda tener contención con todo lo que se pueda enfrentar a gestionar un vestidor de jugadoras profesionales. Y que sabemos que hay detrás de cada cosa de jugadoras, sabemos todo lo que implica, pero tampoco son excusas. ¿Sí?
8: Sí, claro.
9: O sea, tampoco no hay que decir, ay, es que somos hormonales. Sí, sí lo somos, güey, pero somos jugadoras profesionales. Y no te estamos calificando por qué tan hormonal sea, sino por el tamaño de jugadora que puedes llegar a ser. Entonces, si ya está ahí, que a mí me parece que es acierto, que hubiera sido una mujer, pues bueno, estaría padre porque ocuparían espacios importantes en esto, ¿no? Y en este tren de visibilizar y a las mujeres y demás. Pero hoy por hoy creo que a mí el potro sí me encanta. Y te voy a decir, ojalá y sí pueda sacar lo mejor de Cruz Azul porque tiene buenas jugadoras.
8: Sí, desde que arrancó la liga, cuando vimos el 10-0 de América, fue así como que, como por, o sea, el equipo sonaba bien. Y que
9: se derivó toda esta estupidez de...
8: Que ya salieron más taraditos, pero bueno. Yo digo que no hay que darles tanto cuadro tampoco.
9: Sí, pero a ver, el América, a ver, ese partido, sí, creo que no solamente no lo ha sufrido Cruz Azul, también lo ha sufrido Chivas.
8: El partido de Chivas de ayer.
9: El día de Chivas ayer se fue un caos. Saludos a todas las chivarmanas y chivarmanos.
8: Pero todavía las declaraciones de Contreras.
9: No, es que ese señor te dije que me da un cringe.
8: Todavía no, las declaraciones de Contreras. No.
9: A ver, coméntales aquí qué es lo que dijo.
8: Pues dijo que su equipo fue superior.
9: ¿En qué momento?
8: Que fue mejor, que tuvo mejores oportunidades, que hizo todo. Ayer, no hubo expulsión, no expulsaron a Nati.
9: A Nati. Oye, a ver, yo sí quiero hablar de ese acontecimiento que se dio por la expulsión de Nati. Ya teníamos mucho tiempo que no vivíamos una situación o una expulsión de esa índole por jalar o tirar el cabello
8: de una compañera.
9: La verdad, neta, eso sí está mal. En su momento fue Scarlett, ¿no? Scarlett, y hay otras jugadoras que también han...
8: Bueno, los duelos de Chivas, ¿contra quién era? Es que no era contra el AME, no me acuerdo contra qué equipo se volvieron... ¡Ah, contra Tigres! Se volvieron batallas campales, de repente se agarraban del chongo bien cañón entre ellas. Pero Chivas sí ha tenido ese tipo de actitudes que tú dices, hace mucho que no.
9: Ay, me dijeron que soy de doble moral.
8: A mí me dijeron eso, que opinión Marifer, así como la tuya respeta, no entiendo.
9: Ay,
8: ¿a quién no estoy respetando?
9: Mauricio, bueno, Partida, digo, pon tu foto para verte.
8: ¿A quién no estoy respetando?
9: Me encanta, soy doble moral. Dice, esta vez más claro... que la mujer solo quiere los puestos a modo, no con competencia, ni con experiencia, ni virtudes técnicas.
8: No,
9: comparto el hecho de que sí debes de tener el conocimiento, la experiencia, y todo eso sí lo comparto. Pero no, o sea, yo tampoco me quiero casar, y te lo digo, uh-huh. La verdad es que si eres mujer y tienes experiencia y si tienes esto, wow, qué mejor. Qué bueno que se ocupen estos espacios. Pero si viene un hombre, ¿por qué tenemos que...?
8: Sí, a ver, yo no estoy crucificando. De hecho, a mí el Potro Gutiérrez me gusta muchísimo como entrenador. Yo no estoy crucificando, crucificando que haya llegado un otro hombre a la liga. No, de hecho, pueden ver entrevistas viejas que tengo con Roberto Medina y con varios entrenadores, que el punto es ese. A ver, no podemos estarnos dividiendo entre que si es hombre o que si es mujer. No, aquí lo importante es que tengas calidad y que puedas aportarle al equipo. Yo, si hay una persona, si hay una mujer que no es feminista, amigos míos, déjenme decirle, hermanos, que esa no soy yo. Entonces, a mí no me importa si llega un hombre o una mujer. A mí me importa que el que esté en el banquillo sea alguien que le vaya a aportar. Mis dudas con el Potro es qué tan acostumbrado puede estar, ojo, en el trato con la mujer. Porque sí es muy diferente. Porque a los hombres a lo mejor, y hay hombres que ya no les gusta que les llamen así, pero en los entrenamientos, muévete acá, haz esto, pen. No, y a las chavas a lo mejor a veces no les gusta que les hables así, y entonces tienes que llegar a un término medio. O sea, en ese tipo de cosas creo que es en donde no sé qué tanto. Y ha pasado con entrenadores que se han ido porque las jugadoras se quejan porque lo toman como violencia de género. Cuando a lo mejor el entrenador lo hace así porque así es él. Entonces, ese es mi punto con lo del Potro. Yo no estoy diciendo, ay, qué mal que llegue otro hombre. Al contrario, perfectísimo. Y el conocimiento y la sapiencia que tiene de fútbol ese hombre es espectacular.
9: Sí.
8: ¿Cómo se va a llevar con las jugadoras?
9: Ahora, también es un reto no solamente para las jugadoras que van a tener que enfrentarse a ese tipo de... A ver, yo he visto, particularmente yo he estado en entrenamientos de entrenadora y jugadoras. Uh-huh. Y la verdad es que también se mientan la madre. O sea, y también también es de decir esto y lo otro, y siempre creo que es parte del... Tienes que saber que es parte de la intensidad que se está viviendo en el entrenamiento o lo que sea. Obviamente en un partido no vamos a ver eso porque pues no. Pero creo que es un reto no solamente para las jugadoras, sino que también para el Potro, el hecho de eso, ¿no? De tener esa línea muy delgada con las jugadoras y poder compartir el conocimiento, pero pues no sé, creo que sí va a tener que ser muy diferente porque el producto es muy diferente varonil y femenil. Y eso sí, hay que saber y separarlo. Uh-huh. Y super... Tengo expectativas de lo que pueda llegar a ser, la verdad, sí tengo expectativas y me da gusto que llegue. Y si hubiera llegado una mujer, también me hubiera dado mucho gusto. Somos partidarias de decir, las mujeres deben ocupar los espacios, por supuesto. No estamos diciendo aquí otra cosa, somos partidarias de que todo esto se vaya ocupando sobre nuestras mismas, las mujeres, ¿no? Que sean portavoces de... Ajá. De contar historias, de platicar, de darle visibilidad y todo, pero si llega un hombre y tiene conocimiento que en lo personal, muy profesional lo que es el Potro, pues bueno, ya veremos. Dice que quieren pelear conmigo, pues yo también ando buscando quién me la pague, ¿cómo ven?
8: Ah, es que yo ya les dije que a mí me encanta pelearme, entonces...
9: Sí, pues yo también ando buscando.
8: Nada más que no me puedo acordar de tu verdadero nombre, Regio Norteño.
9: ¿Quién es? ¿Quién? ¿Quién?
8: Uno que tiene nombre como de pelea.
9: ¿Quién? A ver, dime.
8: Te digo fuera del aire.
9: ¿Fuera del aire?
8: No te acuerdas de él, se me hace.
9: No me acuerdo. Pero bueno, yo me acuerdo de pura gente importante.
8: Es que dice, el feminismo le ha hecho mucho daño al fútbol femenil. Tigres Femenil está jugando muy mal. ¿Por qué está jugando? A ver, díganme por qué está jugando muy mal Tigres Femenil, cuando en estos momentos Tigres Femenil, y ya se me van a decir, ¡ay, se ha enfrentado contra puro flancito! Pero en estos momentos Tigres lleva 4 de 4, 14 goles a favor, 1 en contra y 12 puntos. Díganme, explíquenme por favor, ¿qué es lo que está haciendo mal Tigres?
9: Tiene a Diana Ordóñez de jugadora de goleo, ¿verdad?
8: Uh-huh. Va de líder, va de las líderes de goleo.
9: Ahorita estaba leyendo un comentario y decían que Diana Ordóñez es mejor que Chavarín.
8: Pero es que Chavarín no es centrodelantera.
9: No, pero...
8: Y Diana, sí, Diana es la jugadora que tiene que estar en el área atenta a que María Sánchez le meta un centro en la cabeza para que ella remate.
9: Es que es a lo que vamos, es cuando el tema Messi y Ronaldo, que Chavarín y no sé quién, y que no sé cuánto, yo creo que son características diferentes, ¿no? O sea, siempre cada jugadora va a tener otro fuelle, otras características, y eso no la hace buena o mala, solamente que son diferentes, ¿no? No vas a encontrar a alguien... Se están quejando que Chavarín entró muy tarde al partido de León.
8: Eso sí, para mí se tarda años luz en meterla.
9: ¿Y no te parece que sea una cuestión de acoplamiento donde Amandine esté cuidando a la jugadora de apenas darle algunos minutos para que se vaya incorporando 100%? Aquí lo único es que me queda la duda es si te tardaste porque ibas perdiendo o ibas empatando.
8: Mucho, yo creo que se tarda mucho Mandín. Creo que tiene que recibir más minutos. A ver, así como nos decían que Tatiana tiene que recibir más minutos para demostrar el fútbol que tiene y que tuvo una jugada en este partido donde baja la pelota preciosísimo, pues creo que con Chavarín también. Si queremos ver a Chavarín, hay que verla en el terreno de juego. Y más minutos, no 10, no 15. O sea, realmente dale ya de perdido un medio tiempo a Chavarín. Adelante cambió mucho el equipo. Ya no tienes a Burki, ya se retiró Evans, Sepo de repente te da un partido, nos vamos a cortecito en radio, Sepo te da de repente un partido muy bueno y luego te da un partido que...
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8: A 100% al frente, y sin Tembi es un equipo que a veces se queda perdido en la media cancha.
9: Pues bueno, regresamos de radio y platicamos de por qué ha perdido cierto protagonismo Tigres y por qué batalló con un equipo como lo es Cruz Azul, que sí tiene sus jugadoras importantes, pero creo que Tigres en credencial, en lo personal, tiene mucho más calidad en el terreno de juego y en banca que lo que tiene Cruz Azul. Y creo que sí batalló de más, le dio mucho, mucho el balón. Y al final, pues bueno, te digo, entra Tembi y hace lo suyo, porque una jugadora que desequilibra de esa manera como lo hace Tembi, por supuesto que te va a generar peligro. El primer gol, ¿cómo cae? De un centro de María, se desvía, creo que fue Diana Ordóñez quien desvía y le cae el balón a Tembi, uh-huh. Y con casi cero ángulo tira gol. Entonces, te digo, una jugadora como Tembi siempre te va a hacer cambios. Pero aquí es lo que yo les decía el programa pasado y de lo que hemos venido haciendo. A ver, si Loza tiene jugadoras muy importantes y de muy buena calidad y que te generan 100% y se complementan en lo colectivo muy bien, ¿por qué ha perdido? ¿La estrategia ya no es buena por parte de Loza? ¿O ya no hay estrategia?
8: Bueno, es que la afición dice que nunca ha habido estrategia con Pedro Loza.
9: Pues Pedro, yo no le he entendido, Loza, ¿no? Más bien, yo no le he entendido porque creo que sí se ha recargado mucho más en las individualidades que tener claro qué es lo que quiere hacer. Pero en fin, dice Tigres sin Tembi es otro más. Tana Sánchez falló el despeje en el primer gol de Tembi, sí, pues es una falla a la salida y pues...
8: Párale. Por eso no está enrayada.
9: Bueno. Dice, no están a gusto con las...

0: Es un decir de que pues está muy lejos, nada más.
1: Sin estrategia y no ha perdido.
0: Ajá, sí, por algo estudié comunicación.
1: Perfecto, pues nos dicen que qué pasó, no te escuché.
0: No, era para mí.
1: Ah, ya, yo dije, ¿ya qué voy a decir? ¿Qué me están diciendo aquí? Una
0: No,
1: grosería.
0: no, no, era para mí.
1: El problema de Amazonas es que Tembi y Pedro no saben qué hacer con la. Ay, dice malas palabras. Las diría, pero pues no. Pues sí, o sea, lo que vemos aquí es que el común denominador fue Tembi, ¿no? O sea, fue una jugadora
0: Es que
1: que.
0: ya los tenemos que despedir.
1: ¿Ya?
0: Pero no hablamos
1: ¿Sí?
0: nada del AME. Así nada más rapidísimo.
1: ¿Siete goles? ¿Qué?
0: Pero aparte de Hanna, te
1: No,
0: amo,
1: bueno.
0: Hanna, güey. Te amo. Eres la mandín de las jugadoras. Tú sigue declarando así. Tú sigue así de soberbia. Te amamos.
1: ¿Neta?
0: Me encanta escucharla.
1: ¿Neta?
0: Sí. Ya cuando se caiga de ladrillo ya hablaremos. Pero ahorita tú síguele, mija. Tú síguele declarando así.
1: Pues después de tanta tragedia y tanto lloriqueo, pues ya le tocaba hacer así, ¿no?
0: Déjala disfrutar, comadre.
1: Es
0: Déjala.
1: que, ¿sabes
0: Se
1: qué?
0: aventó un golazo en ese partido.
1: ¿Y por eso ya merece ser soberbia?
0: Pues es soberbia desde que empezaron a ganar títulos.
1: Es que sí es cierto. Bueno, dale chance, ya habían llorado mucho, ¿no? Ay, ay, ay, no se crea, afición de América. Ya van a empezar. Kraken, no Karen, verá, menos que.
0: Ya
1: Ok,
0: los
1: hay
0: tenemos
1: muchas
0: aquí,
1: caritas, ya
0: comadre.
1: nos vamos. Marifer, siempre se me va muy rápido el tiempo. El tiempo se me va a ir muy rápido contigo. ¿Qué está pasando?
0: Que nos den otra hora,
1: No,
0: comadre.
1: no, no, no.
0: Y luego que vengan Cari y Gaby y así, ¿no?
1: Ya
0: Hombre, que
1: sí.
0: imagínese cuando estemos las cuatro juntas.
1: ¿Qué? Yo en sábado 2 horas, no, hermoso, yo
0: No, hombre, los
1: mis.
0: sábados mi comadre no se levanta y desde que a mí me
1: No, no.
0: cambiaron los descansos tampoco, entonces no aplica.
1: No, no, no. Yo los sábados, mira, no sabemos. Adiós. Buenas tardes. Que tengan muy buen provecho, Marifer.
0: Gracias, bonita tarde y bonito inicio de semana.
1: Dale, pues.
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0: ¿Qué tal, amigos? ¿Cómo están? Bienvenidos. Inicio de semanita. Hoy, 24 de agosto, el lunes. Lunes 24 de agosto. Muchísimas gracias por estar en ABC Deportes. Y desde luego en este versus de hoy, lunes, ya con lo que sucedió tras 5 jornadas disputadas en el fútbol mexicano, estaremos aquí, sobre todo nuestros panelistas, para platicar de esta jornada que fue positiva para un equipo y fue negativa para el otro equipo en cuanto al resultado se refiere. Monterrey que pierde y Tigres que gana. Y que le cae muy bien el triunfo al equipo de los Tigres de la Autónoma de Nuevo León. Bienvenidos a Versus de este lunes 24. Insisto, el joven Ventura y Paco Medrano son quienes nos acompañan hoy en esta mesa de ABC Deportes a través de este Versus en el 660 de la amplitud modulada y el 92.1 del FM y las redes sociales de ABC Deportes. Mi querido joven Ventura, ¿cómo estás?
1: ¿Cómo estamos? Buenas tardes a ustedes, a toda la gente que nos está sintonizando en el YouTube, también los que nos van escuchando desde la radio. Se dijo, se anunció aquí primero en Versus el día viernes. Tigres con Vucetich va a dar un subidón, también por ahí Paco, ahorita que dé su punto de vista, subidón, lo va a enmarcar. Porque el título puede ser engañoso, quizá dice brillando, no brillando, por ahí sí o no.
0: No
1: hubo.
0: Pero se ahí ganó. Estoy.
1: Exactamente. ¿Y qué se tenía que hacer? Respirar. Okay. Y con ese triunfo Tigres respira.
0: Muy bien. Subidón de Tigres, Paco Medrano.
2: Disculpe usted, pero yo me quedé ronco con los goles que Tigres hizo el día viernes.
1: Ahí está.
2: Y todavía estamos en recuperación. Y estoy feliz, alegre, porque Tigres recupera lo que no había tenido hace algunos partidos, la confianza. Yo creo que se le inyecta nuevamente esa confianza que necesitaba y Tigres vuelve a sumar de a tres. Y paso a paso, 3-9, mi querido Guerra.
0: Qué bueno, no pues, me da gusto por ellos. A mí que yo ni más rico ni más pobre si ganan 9-9, 25-25, a mí...
2: No, pero fue algo que yo... estuve anunciando la semana pasada, ahí vamos, porque vamos con todo por ese clásico.
1: Pasito a pasito, suave, suavecito.
0: Subidón, dijiste, mi querido Ventura.
1: Sí, como cuando te tomas así un agua bien rica que todo el fin de semana lo ocupaste
0: así
1: y qué rica te supo el agua.
0: Así como decía Fey, subidón, ¿en qué está el subidón? Creo que Paco fue un poco más concreto, creo que fue más directo y sí, conciso en cuanto a lo que el equipo necesitaba y que se le vio a el equipo. Pero subidón, ¿en qué?
1: O sea, en la motivación, en lo mental. Aquí a lo mejor el fútbol pasa un poco a segundo término. Cuando ocupas ganar y cuando ocupas la victoria, el subidón más que nada es mental, emocional. Y ese es el subidón al que me quiero aferrar esta vez porque lo necesitaban. Porque en la conexión, porque en lo mental estaba bajoneado el equipo. Y ahora fue al revés. Nahuel detuvo su penal, ya hablando un poco de aspectos del juego, del resultado.
0: El que tenía que ir a la banca, dices tú.
1: ¿El que tenía que ir a la banca?
0: Sí.
1: ¿Cómo?
0: Pues es que dijeron.
1: No, pero yo no dije de la banca.
0: No. Tranquilo. Yo nomás dije el que dijeron que tenía que ir a la banca.
1: Muchos dijeron, es verdad. Eso es verdad. Pero es incorrecto. O sea, un portero de esas características tiene que estar siempre jugando. Se puede llegar a equivocar. Sí, se equivocó en el League Cup. Sí, después un error de fútbol, cuando se te va el balón, ahí no lo puedes... martirizar, porque eso le pasa a cualquiera. Lo de la League Cup sí fue un error, pero no por eso lo ibas a banquear. Y aquí está, respondiendo con confianza, detiene el penal que a la postre enciende el estadio y después metieron los goles en Bruneta, que también está con una varita mágica tremenda en cuanto a efectividad. Yo eso es lo que rescato y el subidón es eso, el subidón es mental, porque de fútbol no ha sido un subidón. Apenas lleva 3 días escasos Vucetich con el equipo.
0: Sí, porque si me vienen a cantar aquí los primeros 3 de los 12 que dije, pues también hay que reconocer que al señor Nahuel lo querías mandar a la banca, ¿no?
2: Mira, primeramente, antes de llegar a ese punto...
0: Sí, no, bueno, ¿sí o no?
2: Sí, claro. Ah, okay.
0: lo estoy... ¿Y gracias a quién ganó Tigres?
2: No, es que yo primero quiero hablar...
0: No, pues ahorita va, primero vamos como va el tema y luego usted habla
2: bueno,
0: de lo que
2: de
0: quiera.
2: Acuerdo. Gracias a Nahuel. Pero yo quiero mandar ese mensaje directo a Nahuel Guzmán, porque sí... Yo soy el primero que vino a esta mesa y dije, Nahuel debe de estar en la banca el próximo viernes. Yo así lo anuncié, pero era por falta de actitud, no por calidad. Por calidad, sin lugar a dudas, Nahuel debe de estar en la portería. Y el mensaje es conciso. Ese es el Nahuel que queremos ver en el terreno de juego. El Nahuel que transmita el perfil Tigre, Andrés. El ir al frente, el ir a ganar, el poner la cara por el equipo, el poner el pecho y decirles, yo estoy haciendo el trabajo, yo estoy haciendo la tarea, ustedes también hagan lo suyo, porque a partir de ahí les inyecta eso que necesitaba todos los demás 10 hombres en el campo y que al final vemos el resultado. Aparece Bruneta, aparece el Búfalo Aguirre, el Chicha también está dando un excelente partido y cuando todo se conjunta, cuando todos los elementos están concentrados en lo que están haciendo y se dejan de cosas con actitudes irreprobables, creo que este es el resultado. El equipo que queremos ver, que lucha hasta el final y que a pesar de cualquier comentario o circunstancia, están sacando el resultado.
0: ¿Puedo hacer una pequeña observación desde mi ignorancia como aficionadete de fútbol?
2: Dime, dime.
0: Dices tú, este es el equipo que queremos ver. ¿A qué te refieres? Porque yo vi mejor jugar a este equipo con Atlas que con Atlante. ¿A qué te refieres con este es el equipo que queremos ver? Y en ese mismo partido con Atlas nos encontramos con un error, no falta de actitud, con un error de un guardameta llamado Nahuel Guzmán.
2: Yo hago el énfasis al equipo que queremos ver después de la tajada de Nahuel Guzmán. Después de la tajada de Nahuel Guzmán.
0: Del que querías que estuviera en la banca.
2: O sea, hoy no sé qué varita mágica usó Vucetich, no sé qué fue lo que platicó con él, pero hoy vimos a ese Nahuel Guzmán que la gente quería ver. Hoy no estuvo que discutiendo con el árbitro, no estuvo aventando tambos, no estuvo haciendo nada de eso. Hoy se puso a jugar y este es el resultado que tenemos. Un porterazo de la Liga MX.
0: Que debió haber estado en la banca el sábado.
2: El Nahuel que mostró la actitud anterior, sí. Sin problema. Pero, este es el que queremos.
0: ¿Pero a qué actitud te refieres de Nahuel?
2: No, pues es que no solamente me refiero a un partido, el error contra el Atlas, la actitud de lamentar al árbitro.
0: ¿Viste la actitud de
2: cómo se peleaba con los aficionados?
0: ¿Viste la actitud de Nahuel al terminar el partido?
2: Yo vi la actitud de Nahuel después de haber detenido el penal, donde gritaba a la tribuna, ¡vamos! Donde les gritó a los muchachos.
0: Otra vez pregunto, porque como siempre hago una pregunta y siempre te vas por otro lado.
2: A ver.
0: ¿Viste la actitud de Nahuel al terminar el partido?
2: Pues que no sé qué viste tú, es que cada quien tiene su perspectiva.
0: No, es nada más de ver. O sea, no estoy diciendo qué opinas de.
1: Nahuel estuvo mesurado, él estuvo.
0: Pero tranquilo. Al término del partido, el señor Nahuel voltea a la banca, hace esto. O sea, Nahuel ha sido Nahuel siempre. Siempre. Esa actitud de Nahuel, a veces equivocada por la propia situación de un equipo como la tenía Tigres, lo llevó a reaccionar de la manera en la que reaccionó en el pasillo del volcán. ¿Sí? Y ya con una situación totalmente diferente, como la están planteando ustedes perfectamente bien en el aspecto mental, pues lógicamente la actitud de Nahuel es diferente como la tuya misma, como la del señor Ventura, por el triunfo. Pero la actitud y la personalidad de Nahuel es la misma ayer,
1: siempre.
0: Antes de antier.
1: Siempre. Aquí nada más la diferencia es la actitud que tomó cuando salió Guido Pizarro. Así se tiene que enmarcar.
0: Okay.
1: Así se tiene que enmarcar porque si no nos vamos a desbalagar. Cuando se va Guido Pizarro, él toma otra actitud. También le empezaron a tirar en el estadio, ¿por qué te fuiste a Argentina? ¿Por qué fuiste a las finales? ¿Por qué te fuiste al Mundial? Y él fue lo que le enojó.
0: Ya vete, ya retírate.
1: Exactamente, porque
0: ya estás acabado,
1: enojados
0: vete
1: por lo
0: con
1: que
0: tu amigo.
1: Pasando con la situación. Esa es la frustración. Ese es el sentimiento de frustración. Ahora, en lo futbolístico, Nahuel, el error que tuvo contra Atlas, ha tenido errores así desde que llegó en el 2014 acá.
0: Y todos los arqueros del mundo tienen errores.
1: El que no se equivoca está en Europa y aún así se pueden equivocar también los de Europa. Uh-huh. Entonces, partiendo de ese hecho, es nada más la actitud y lo mental lo que cambió. Pero lo futbolístico, que es lo importante acá, todavía falta un trecho para esos 9 de 9 que buscas. Ya fueron 3, yo lo sé. También hay que ver el calendario. No hay que cegarnos del calendario porque si el rival de enfrente, Monterrey, también tenía una seguidilla de triunfos, le llegó un rival como León y ya se topó con pared. Entonces, Tigres, en este 9 de 9, es por también los rivales que tiene enfrente y ojalá y los gane.
0: Ahora, pregunta antes de ir a la llamada. Este es el Tigres y creo que cambiaron un poquito el título porque yo iba hacia la siguiente manera. Sin espectáculo, pero con triunfo. Este es el Tigres que vamos a ver.
1: Sí, el que se necesita, no es el que quiere la afición, es el que se necesita.
0: Ándale. Y la pregunta aquí, con esos cambios tan radicales de actitud del propio aficionado, ¿eh? O sea, criticamos la actitud de Nahuel y la actitud del aficionado también, a veces es ¡oh, que se vaya!
1: Pero el cliente siempre tiene la razón.
0: Y luego es ¡no, que se quede grandioso! O sea, digo, este es el Tigres que vamos a ver.
2: Sí, yo creo que...
0: Están, sobre todo tú, mi querido Paco, que tu voz, como dices, gritaste cuando detuvo el panel, ¿sí? No le gritaste, yo quería que te fueras a la banca.
2: No lo hice así, Andrés.
0: ¿Por qué? ¿Por qué?
2: Porque ese es el Nahuel que yo quiero ver. Ese es el Nahuel que yo quiero ver. Es más, y hasta otro dato te doy. Después del resultado y al final, hasta quise llorar. Porque recuperaron, obviamente, esa confianza y obviamente recuperamos.
0: Paco.
2: Es un triunfo. Paco. Y sí, me pueden tachar de que. Sí. Es muy temprano,
0: sí,
2: de,
0: Paco,
2: que está loco,
0: es un juego,
2: pero
0: Paco,
2: sinceramente
0: es un, Paco,
2: la afición ya necesitaba esto.
0: O sea,
2: no quiero decir que este tío va a salir campeón, pero lo que mostraron los muchachos en la cancha fue algo diferente. Me refiero justamente también a los muchachos de cantera, que se les hizo el llamado y respondieron muy bien a la cancha.
0: Quiero
2: Guerrero,
0: ver,
2: Isaac,
0: quiero ver tu pasión
2: el mismo
0: hasta
2: Chincha,
0: dónde,
2: si lo consideramos.
0: Quiero ver tu pasión hasta dónde está desbordada. ¿Ya se vio la mano de Vucetich?
2: No, hay mucho por qué trabajar en Tigres, Todavía,
0: ya, me das
2: pero
0: tranquilidad.
2: Esto es paso a paso. No quiero decir yo, con este equipo vamos a salir campeones. No, es simplemente el primer paso.
1: Pero es un buen punto porque este primer paso que da Vucetich, aparte del triunfo, que es lo más importante, y los tres puntos, no se olvidó de algo que a Tigres le pesa desde que existe, la regla de menores. Y por eso te metió al Chicha y a Guerrero a sumar más minutos. Eso es clave porque recordemos, cuando se empieza a acercar el final del torneo, estamos calculando los puntos. Y ahora, en un torneo de crisis, que tengas cubierto la cuota de minutos es muy bueno y por eso metieron a Guerrero.
0: ¿Sabes quién anda en los últimos lugares de eso?
1: ¿Quién?
0: Tu Monterrey.
1: Rayados está abajo en los últimos, es cierto.
0: Dame la llamada, ingeniero, antes de ir al corte comercial, por favor. Bueno.
3: Andrés, buenas tardes, Andrés.
0: Licenciado de la Rosa.
3: Un saludo ahí a tus invitados.
0: Paco, Medrano y Ventura.
3: Pues los clásicos aficionados resultadistas.
0: ¿Quién?
3: Los clásicos aficionados resultadistas. Una vez dicen... No,
0: pero aquí, como dijera Chabelo Jiménez, ¿a quién te refieres?
3: Pues primeramente me refiero a Paco, ahorita entro con el otro señor, el que no pierde nada. Uh-huh. No, pues es que Paco estaba crucificando a Nahuel Guzmán como muchos aficionados, ¿verdad? Uh-huh. Y en un partido cambian las perspectivas y ya es el héroe, ¿verdad?
0: Sí.
3: O sea, esos son los clásicos resultadistas. Hay gente que les hace mal ir a los programas, Andrés.
0: Ok.
3: Porque creen que van a la universidad y ya salen ellos, ya son los dueños de la verdad.
0: Ok.
3: Les hace mucho mal. Yo quisiera que Paco empezó muy bien a hablar cuando empezó hasta incluso a participar en ahí con el ídolo de ABC, mi compadre Limón. Pero no, van perdiendo pisada y se van creyendo los dueños de la verdad. Y
0: ¿no tendrá la culpa Limón de que a Paco me lo haya convertido en lo que está ahorita?
3: No, y es perspectiva personal de cada quien.
0: Ok.
3: Como tú le has dado oportunidad a muchos.
0: No, yo no, la empresa, yo no.
3: Bueno, sí, perdóname, la empresa les da oportunidad y ellos toman de que porque los invitan a un programa, pues ya son los que... Es que me invitaron porque sé de fútbol. Y hay veces que...
0: Pero si Paco sí sabe de fútbol.
3: ¿Mande?
0: Paco sabe de fútbol, licenciado. Su pasión a veces lo hace perderse, pero sí sabe de fútbol.
3: Yo no dudo que no sepa de fútbol, pero hay veces que se cree dueño de la verdad.
0: Ok, Lick.
3: Ese es el problema. Y del otro cuarto, el compañero, ¿cómo se llama?
0: El joven Ventura.
1: Servidor
3: Ventura,
1: y amigo.
3: Ventura, con debido respeto que me merece, pues de Monterrey no quiero hablar porque, pues, ¿de qué vamos a hablar? Pues si no se perdía nada, si perdía.
0: Es cierto también, estoy de acuerdo con usted.
1: Qué bueno que lo trae a colación. Me gusta que el fin de semana se estuvo acordando de mi frase. Muchas gracias.
0: Pero sí perdió.
3: No, me acuerdo de la gente perdió. Porque después cambian sus perspectivas. Es lo que estoy diciendo que pasó con Paco.
1: y vamos a ver cómo le va a Rayados ahora en la League Cup y a León, que se desgastaron en un partido los dos, que no le debieron hacer así, para mi percepción.
3: ¿Ya estás tendiendo la camita?
1: ¿Para qué? No, no, no.
3: O sea, diciendo que se desgastaron.
1: Ah, claro que se desgastaron. ¿Por qué no metieron banca, como les dije que lo tenían que haber hecho?
3: Pues entonces que no vayan, pues ya van desgastados.
1: Ojalá y les vaya bien. Todavía también lo del avión les puede sumar también más a este metraje de no llegar temprano.
0: Muy bien, mi querido Lick. ¿Usted como Tigre está dispuesto a soportar juegos como el del sábado pasado, que así va a ser Tigres?
3: Mira, Andrés, yo no soy Tigre desde el 67, cuando fui testigo presencial del primer gol del Triquis Morales en la liga, en la era profesional de Tigres en el 77. El pase se lo dio un compañero mío que trabajaba en una fábrica de calzado, lo voy a decir el nombre, que ya no existe. Justicia, Juan Alvarado, le dio el pase para primer al gol y empatamos 2-2 contra el Rizal, el primer partido oficial de Tigres en segunda división, un jueves.
0: Muy bien.
3: Ya te imaginas si...
0: Pero sí está, asimilando que este Tigres, si el buen Buse se queda hasta diciembre, no va a ser un equipo espectacular.
3: Pero mira, muchas veces dice uno espectacular, y muchas veces nos dicen, jugaste como nunca y perdiste como siempre.
0: Estoy de acuerdo, estoy de acuerdo.
3: Entonces, hemos vivido, pues te puedo decir, de Trejo, cuando le aventaron los billetes. Hemos vivido lo de que vivimos con Daniel Guzmán, que lo sacaban los juegos, lo destituyeron y a la media hora ya estaba otra vez de entrenador.
0: Okay, mi querido Lick.
3: Hemos vivido jugadores que han venido nomás a... Oye, vivimos con el Rolando Zárate, que nos lo vendieron como el Rolando Zárate, ¿te acuerdas, el hermano?
0: Sí, señor. Perfecto, mi Lick, sí. Pues le agradecemos muchísimo su comentario y su opinión.
3: No, hemos aguantado eso y podemos aguantar más, pero pues, los Tigres no se nos quita.
0: Ánimo.
1: Saludos, gracias.
0: Vámonos a ir a la pausa en este versus de hoy y nos quedamos aquí en redes sociales, leyendo sus comentarios.
4: 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Nuestra red de infiltrados informa que la guerra arancelaria desatada entre Canadá y Estados Unidos encendió los focos rojos en México, pues por un lado podría darle a nuestro país la oportunidad de negociar en mejores condiciones acero, aluminio y autos, justamente los productos en los que destaca Nuevo León. Dicen los infiltrados que pronto se verá si la titular de la Secretaría de Economía, Betsabe Rocha, y el líder de los industriales, Jorge Humberto Santos, presidente de Caintra, y el secretario de Economía Federal, Marcelo Ebrard, se ponen las pilas y aprovechan el momento. Sin embargo, la moneda tiene dos lados, y el otro es que, necesitado de conflictos que lo hagan parecer ganador, el presidente de Estados Unidos, Donald Trump, endurezca las exigencias comerciales a México como lo hizo con Canadá.
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2: Obligó a México.
3: Nada más se cerró y no lo dejó pasar.
2: No, perdóname.
3: Se cerró y no lo dejó pasar.
2: Perdóname. México fue incapaz de generar otro tipo de fútbol para poderle hacer daño a Inglaterra y se concentró solamente en centrar.
3: Entonces centrar, no hay que demeritar centrar. Tigres ahora sí pudo levantar esta canasta que no pudo hacer contra Atlas con un hombre menos.
2: No, es que yo...
3: Porque está demeritando, ¿no?
2: No, ¿no? Yo no he demeritado. Yo lo único que estoy señalando es lo que yo vi en 70 y tantos minutos.
3: Cero fútbol, cero variantes, cero todo.
2: No. Entonces, a ver, no variantes,
3: hay,
2: no
3: hay
2: fútbol.
3: Cosas que rescatar.
2: O sea,
3: hay cosas que rescatar.
2: Sí, rescatas. Rescatas un orden defensivo, rescatas algunas situaciones que el propio Vucetich platicó con algunos. No se va a ver la mano de Vucetich en el partido contra el Atlante, pero precisamente se refleja el momento, hablando de ese presente al que tú te refieres, en el que Tigres está realmente. En un partido en donde no lo pudo resolver y estuvo a un penal de perder el juego. Ese es el punto.
4: Sí, ¿no? Y señalaban también de que quizás es el Atlante, pero justamente Tigres tiene esa tarea. Con los equipos que se vienen, Atlante, Santos, Necaxa, de trabajar y seguir ofreciendo buen fútbol y llegar muy bien contra equipos que quizás están en el panel de ser candidatos al título, como lo es Rayados. Entonces, Tigres tiene la tarea de tomar estos tres juegos, inyectarse confianza en absoluto y llegar con todo al clásico, donde traerá un parámetro que quizás va del tú al tú.
2: Dice Pepe Peña, Tigres, campeón de la jornada 5, a inflar el globo porque para eso son buenos. Abelardo Garza, Vucetich es un hombre sabio futbolísticamente hablando que le dará orden atrás hacia adelante a Tigres. Dagoberto, saludos Andrés e invitados. Pregunta entonces, si se pierde el siguiente juego, ¿cuál va a ser el argumento de la afición Tigre? No sé, ahí sería en el caer en los hubieras y a veces no tiene sentido. Ya se ve desde el principio la mano del profe Víctor Manuel Vucetich. No, me quedo Jorge, no creo que en un partido y con pocos días. Mil veces es preferible el señor Vucetich en Tigres que los oportunistas de Osorio. Obvio que sí, Andrés, queremos ver que Tigres levante la mano del profe. Roberto López, comentario resultadista. Es el Tigre que queremos ver con un Atlante con 10 desde el minuto 36. Ándale, es a lo que me refería yo. Pocas veces estoy de acuerdo yo con el Príncipe León, pero es a lo que me refería. Ya, Paco, ya, me estás haciendo llorar con esa arenga. Somos los mejores, nadie nos puede ganar.
4: Es que paso a paso yo mencioné, no dije que no hay que aventar las campanas, no hay que decir vamos a quedar campeones. Paso a paso, hicieron las cosas bien el sábado, ahí vamos, poco a poco.
2: Dice Jorge Salazar, obviamente que vimos la actitud de Nahuel después del partido, Andrés, después de la motivación del profe Víctor en el vestidor, ¿qué más querías ver? No, yo no, el señor Paco Medrano. Yo lo que veo en... ¿Tú cuando estás enojado actúas igual que cuando estás contento?
4: No.
2: Ándele. Nahuel es un ser humano que le corre sangre por las venas también, y cuando se enoja actúa de una manera equivocada y cuando está contento de otra manera.
4: Sí, y lo mencioné que,
2: y que se merecía
4: era un llamado o la actitud, quería mandar cierto mensaje, pero pues ya vimos que probablemente era el tema del técnico, llega, platica y Nahuel es otro. No sabemos realmente cuál era la molestia de Nahuel, porque nunca salió a cámara a mencionar si tenía alguna displacencia, algo de lo que sucedía en el entorno.
3: No va a decir que está enojado porque se fue Pizarro.
4: ¿Sí? No lo va a decir.
2: Dice Roberto, puro ardor de la Rosa, tú también no eres dueño de la verdad, pide tu oportunidad a ver si como roncas duermes. ¡Tómala!
3: ¿Quién dijo?
2: Roberto López. Ahora sí Medrano croma a Nahuel, dice Pepe Luis de Houston. Que si estás enojado o que si así hablas.
4: No, como lo mencionaba, ando un poquito ronco.
2: Ok, Tigres va a mejorar muchísimo ahora con el cuerpo. Tú sí ya me dijiste, Jorge. Ok, Paco, ¿cómo vas a decir que les falta liderazgo si el equipo de Bucetich para algo lo contrató Mauricio Doerne, no nada más para ser vicepresidente deportivo? Ando muy exaltado, Medrano, gobiérnate. Yo tampoco echaría las campanas al vuelo por el juego del sábado, porque el juego fue el viernes. Oh, hombre, qué inteligente eres, güey, pero tienes razón. Bueno, a final de cuentas, tienes razón. Cuando un versus entre De La Rosa y Roberto López, Dagoberto Astorga, Andrés, no entiendo a los Tigres, abuse, no lo bajaban de entrenador mediocre, medioso, que tira el bucebús. Por eso el título del programa, o sea, a mí es un tipo de fútbol que yo no lo critico, ni le hago el feo. A mí el tipo de fútbol defensivo, equilibrado, que sabe jugar bien, a mí es un fútbol que me agrada. Ya no le digas joven Ventura al joven Ventura, ya no se cuece el primer hervor. El propósito de morir, ok, Jorge, ya no te leo porque todos tus mensajes son exactamente igual al primero que leí. Yaroni Castillo, Andrés, buenas tardes, fui a la taquería de enfrente a ver cómo estaba ya el negocio, no me están viendo empinado, la verdad que ustedes traen mejor. Bueno, gracias.
3: Gracias, Yaroni Castillo.
2: Gracias.
3: También José Luis de Houston, gracias a todos los demás que están activos, muchísimas gracias.
2: Dame la llamada, ingeniero. Hola. Bueno, a la una.
5: Bueno.
2: Sí, ¿quién habla?
5: ¿Qué tal, Guerra? ¿Cómo estás, José Luis?
2: Aquí saludándote. ¿Cómo estás?
5: Nada, aquí presente y atento a tus comentarios.
2: Hombre, qué detalle de tu parte, eres bien lindo.
5: Siempre siguiéndote la huella.
2: Gracias, te agradezco.
5: Ya sabes, cada movimiento y cada comentario.
2: Bueno, ya, lo que vas, mano.
5: Bueno, mira, yo nada más quiero reiterar un punto que tal vez se le están olvidando a los Tigres. ¿Contra quién ganaron? El Atlante es una madeja de jugadores, pues con todo respeto, de segunda mano en el sentido estricto del nivel futbolístico. Uh-huh. Jugadores que vienen de la Liga de Expansión o bien que son de la Liga MX, vienen sin actividad prácticamente. Uh-huh. Y luego pues les expulsan a uno. Uh-huh. Y aún así Tigres batalla solito. Uh-huh. Para diseñar un planteamiento de juego robusto, consistente. Entonces, no sé, ahí Medrano, ¿por qué está tan extasiado?
4: Es que no entiendo a la gente. O sea, se criticaba porque no le ganaste al Atlas, se criticaba porque no le ganaste a San Luis.
2: Corrección,
4: se criticaba porque
2: corrección. Le criticábamos.
4: Sí,
2: es que se criticaba. Ahora ya estás ajeno.
4: ¿Por qué dices eso?
2: Sosténgase. Criticábamos. Sí, y nada más para dejarte claro también una cosa, también para ti tengo, güey. A ver, dices que el Atlante es no sé qué.
5: Ajá.
2: ¿Cómo quedó con el América?
5: No,
2: ven acá. ¿Cómo quedó con el América?
5: ¿Con qué América? ¿Con el actual? Pues no.
2: Con el América. Con el América que quieras. Pues, ¿cómo
5: está
2: quedó?
5: Está bien, Guerra. Doblemos la hoja entonces. Ya,
2: no. Pero no me gusta. ¿Cómo quedó con el Cruz Azul?
5: Guerra, ¿de qué estamos hablando aquí?
2: Pues de que me estás menospreciando al Atlante, de que el Atlante es... ¿Cómo quedó con el Toluca?
5: Mira, Guerra...
2: A ver, pero no me lo has... Es que no me contestas. Tomás, contéstame.
5: De manera indirecta, esos equipos tuvieron un trajín importante en cuanto a la liguilla anterior, el campeón de campeones, están en un proceso de reagrupamiento.
2: Al América le empataron, al Cruz Azul le ganaron y al Toluca le empataron.
5: Sí, por eso.
2: Ese Atlante al que tú dices, no, el Atlante, sí. Perdóname.
5: Con jugadores frescos, piernas
2: con los que quieras, si tú quieres, agarraron a tres que estaban afuera del estadio vendiendo semillas, pero le empataron al América, le ganaron al Cruz Azul y le empataron al Toluca.
5: Por lo que hoy estás contribuyendo al espejismo de Tigres, entonces bienvenido.
2: No,
5: Guerra,
2: estoy hablando del Atlante, de lo que pienso de Tigres, ya lo dije hace 20 minutos, 70 minutos, okay, en los que fuiste incapaz de resolver un partido con un hombre menos el rival.
5: Bueno, bienvenidos a la hora azulgrana entonces. Es como si te hubieras extasiado por la victoria de tus Raiders cuando no metieron más que 3 míseros puntos en la primera
2: mitad. Que te vaya bien, Pepe Luis, ya te saliste del tema.
5: Les
2: ya,
5: mando
2: ya.
5: Un abrazo y joven Ventura, ya no estás joven.
2: Hasta luego. Saludos. Pausa. ¿Algún comentario, Paco?
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3: De este torneo, pero en el presente... Lo que necesitabas lo hiciste. 3 puntos, 2-0, portería batida, tu afición contenta y hasta minutos de jóvenes. Entonces, ese es el análisis correcto de este partido de Tigres.
2: Dice David Vargas, Tigres ganó, pero nada extraordinario. No veo criticando a quienes aseguraban que Nahuel ya estaba acabado. Ojo, lleva 3 de 5 penales anotados, pone aquí, en los últimos juegos. Hoy, la actitud.
3: Exacto, exacto, David.
2: De Nahuel. Nos sacó adelante.
3: De Nahuel hacia la gente y la gente después lo hizo también para abajo. Así que
2: Nahuel, buena conexión. Nahuel despertó a todos sí. Los que estábamos dormidos.
3: Estaban, a ver, la afición estaba cantando, pero cuando llegó el penal cantó más y se escuchó todavía más. Esa es la realidad.
2: Estaban cantando 15, o sea.
3: No, el estadio se escucha, el estadio pesa. Y hay que enmarcar que ahora sí se volvió a llenar el estadio porque los hicieron garras los 17,000 personas que fueron a la Leagues Cup. Ahora sí se llenó, en un viernes, con el equipo mal, sí se llenó el estadio. Ahí está la diferencia y la gente estuvo cantando todo el rato y evidentemente cuando Nahuel para el penal, explota el volcán.
2: Dice Buse, va a arreglar a Tigres de atrás hacia adelante como técnico y responsable como Pellegrini y Washington Tavares. Dagoberto Acosta, tranquilo Paco, estabilidad, estabilidad, no teme a Nahueles. Chesco, y si Guadalupe hubiera metido 3 goles, le ganaba a León. Ah, bueno, ahí están platicando con Chesco y la raza de...
3: Qué bueno que la raza esté activa.
2: Del chat. Muchísimas gracias a toda la raza. Los teléfonos están abiertos. Si usted quiere dar su opinión, claro que sí. 83-72-1950 y 83-72-2650. Y pues Monterrey te hizo caso a ti, mi querido joven Ventura. Dijo, no jugamos nada, güey, pues vamos a perder.
3: ahí está, a ver, sí me estuve acordando todo el fin de semana, lo hablé con mi gente más cercana. Y
2: no eres de los que dicen, lo hablé con mi equipo de trabajo.
3: Mi equipo de trabajo es mi familia.
2: Ok, sí, no, porque de repente, lo hablé con mi equipo de trabajo.
3: Con mi manager.
2: Con mi community manager.
3: No, tremendo.
2: Como dice Kike, cómprense calzones.
3: Pero yo sí
2: quiero. ¿Pero te hizo caso Monterrey?
3: Yo sí quiero aterrizar, tocayo, y Paco, a ver si no le sale contraproducente. Yo sé que es muy fácil ya hablar con el periódico en la mano, pero a ver si no le sale contraproducente a los dos equipos, que realmente el partido estuvo intenso. Almeida se enojó, terminó peleado con la afición de León, hubo expulsados, evidentemente el resultado fue favorable a los Escarlatas, pero ambos están por competir en la League Cup el día de mañana. No quiero que todo ese desgaste físico que tuvieron en ese partido de jornada 5 les afecte, porque luego los de la MLS se van a echar las campanas aplaudiendo que son mejor liga por ganarle a León y a Rayados. Ojalá y les vaya bien, pero el partido como tal de Rayados-León... es difícil analizarlo, no es un espejismo, Rayados haciendo las cosas bien, pero se dijo también la vez pasada, León también viene en una curva ascendente.
4: Entonces yo me pregunto, ¿a Rayados con esa plantilla no le alcanza para ganar los dos torneos?
3: Tiene buena plantilla, tiene más plantilla que otros equipos, no como antes, porque si tú ves en la banca a los 280 y al 180 en cuanto a la numeración de los jóvenes, te indica que es una plantilla, ¿cómo le dices tú, Tocayo? ¿No es corta para ti? ¿Cómo le dices?
2: Una con profundidad.
3: Sin profundidad y con profundidad. La de Rayados quizá está un poquito cerca a la profundidad, pero Paco, a ver, en este fútbol donde estás utilizando todos tus jugadores en todos los partidos, más los viajes, más todavía que el avión de ayer no pudo salir de Rayados, que ahorita ya está viajando a Chicago con antelación nada más de 23 horas al partido, ¿tú no ves que ese desgaste les pueda afectar el día de mañana contra Chicago y a León contra Columbus?
4: Sí, es un factor, es una variable, pero yo creo que los jugadores tienen ese potencial para poder sacar el resultado el próximo martes.
3: El día de mañana.
4: Entonces, yo a Monterrey sí lo noté muy vulnerable contra el equipo de León. Dejó ahí, que pues obviamente no es invencible. León le ganó 2-0, no permitió ningún gol a esa ofensiva que parecía imparable y lo hizo ver muy mal al equipo de Monterrey.
3: El portero es lo que le falla a Rayados y ya viene Andrada. Porque Mochis es un buen segundo arquero. Es un buen arquero que te compite para decir, aquí estoy. Y que el primer portero no se sienta que tiene la carrera fácil. Pero ser primer portero de Rayados es una responsabilidad mayor. Y el Mochis yo creo que no la cumple. Fue un espejismo aquel Mundial de Clubes en lo que ganó en los penales que le dieron el premio este. A partir de ahí el Mochis seguridad no te da. Te comete muchos penales. No salta bien, o sea, es cuestión más técnica y física que otra cosa. Le falta un buen portero a Monterrey, vamos a ver si con Andrada, que ya después de su castigo va a volver, puede tener esa estabilidad y le ayude a Monterrey en la única zona que veo endeble a Rayados, que es la defensa.
2: Se le echaron muchas porras al Monterrey después de los 6 goles contra Juárez, mi querido Paco, y luego que hayan perdido con el León.
4: Sí, es que estaban así como yo ahorita, andaban. Ellos andaban ya, que le ganamos al Juárez y échenme, no sé, al América. Ahí se toparon con León. No tardaron mucho, nomás una semana tardó para que toparan con pared. Ahí está.
2: ¿Crece más, todavía entonces más el que Tigres es favorito para el Clásico?
4: Paso a paso, guerra.
2: Espérame, tú me dijiste que 12 de 12, ¿cómo que paso a paso?
4: Sí, yo lo mencioné, vamos a llegar con todo. Entonces, pero hay que ir paso a paso. Es que la gente luego, es que tú eres deportista. No, paso pues a paso.
2: Paco, tú lo dijiste, o sea.
4: Sí, vamos a ganar
2: si el clásico. Si tú vienes y dices aquí 12 de 12, pues a mí me deja claro que Tigres es el favorito.
4: Sí.
2: Entonces, yo te pregunto otra vez, con todo y que ahora ya te quieres ir paso a paso. ¿Tigres es favorito sobre Tigres para el Clásico?
4: Tigres es favorito sobre Rayados. Sí,
2: perdóname, Tigres es sobre Rayados. Sí,
3: claro. No, es que el mejor rival de Tigres es Tigres, la actitud del equipo.
2: Dice acá Pepe Luis de Houston, el debate que llevó Andrés es estéril, joven Ventura. Sí, eso dijiste.
3: Okay,
2: no, sí, por eso, la verdad, no, sí. No dije eso, sí, pero por bueno. Eso me detuve. Dije, caray, falta una semana para el cierre de registros y estamos sin delantero todavía. No nos vaya a salir Buse, que le da confianza al Búfalo y nos quedamos sin la oportunidad de reforzarnos. Yo espero que no.
3: No le va a dar la confianza, lo dijo desde que llegó, nos falta un delantero. En su primera conferencia sí lo dijo.
2: Pues sí, imagínate. Pero a ver, ya estamos a mitad del día de hoy y esto es el 11 de septiembre.
3: Es verdad, ya estamos a contrarreloj.
2: Todos esos que esperaban un fútbol pirotécnico bajo la batuta de Vucel, lo siento, olvídense, él va a priorizar el orden defensivo para a partir de ello ir restaurando las zonas de mediocampo y de la delantera. ¿Es correcto?
3: Sí.
2: Es correcto. El punto es, porque a ver, yo me acuerdo que aún con Tuca, mi Tuca de oro, mi ídolo, mi sensei y todos los calificativos para mi Tuca de oro, aún cuando quedaba campeón, la propia raza tigre no quedaba satisfecha.
3: Eso es verdad.
2: ¿Estoy correcto?
4: Sí, sí, está.
2: Ahora con el estilo que Buse poco a poco va a ir imponiendo semana tras semana y que ojalá se quede hasta diciembre, va a ser un equipo muy efectivo, muy ordenado, les va a costar meterle gol a Tigres y los va a llevar quizá al siguiente nivel. Pero no sé si con la aprobación de la afición, Paco, tú que la conoces.
4: Pues mira, está más que comprobado que el orden te da campeonato, si nos lo hizo ver el Tuca.
2: Donde, pero no les gustaba.
4: Sí, no nos gustaba, pero ahorita tenemos esa comprobación donde ese esquema de juego sabemos que te puede llevar a mantener pocos goles en la portería y que te puede llevar a lo más, a una final. Si ya la ganas o no, pues ya sería cuestión de planteamiento, pero sabemos que ese fútbol es efectivo. Y bien lo comentas tú, lo enfatizaba Víctor Manuel Vucetich en los videos que subió el club a las redes sociales, donde les aplaudía el orden que siempre mantuvieron durante todo el partido. No perdieron la cabeza, a pesar de que tenían un hombre de más, no se volcaron al ataque para ir a buscar el gol, siempre manteniendo ese orden y al final les dio resultado.
2: Dice Roberto Acosta, Paquito, andas muy envalentonado, no vayan a perder con el Santos.
3: Te enojes, Paco.
4: No, y desde aquí lo digo, tenemos la obligación, de ganarle al Santos, ¿eh? No ha generado ningún punto en 5 jornadas. Pues no me vengas a decir que Tigres puede perder esto que el otro, no.
3: Pero
4: Tigres tiene planteamiento y ahora con este partido yo creo que toma la actitud para poder ir a vencer al equipo de Santos.
2: Sí, a lo que se refiere el buen Roberto Acosta es lo envalentonado que estás, ¿eh? Échenme los rayados.
3: Sí, o sea, rayados, que si llegan a perder, ¿qué vas a sentir? ¿Qué vas a pensar?
4: No, pues ya vemos, pero no van a pagar.
2: Si pierden,
4: 12 de 12, acuérdate.
2: Si pierden con Santos, si empatan, güey. ¿Vas a venir el otro día?
4: Yo voy a venir aquí a dar la cara por mis Tigres.
3: Es todo.
2: Eso. Bien. La otra taquería tiene menos nuevas. Ustedes ahora tienen más información. El tiempo lo dirá, van para arriba. ABC. A ver, lo he dicho yo, somos una opción. Una nueva opción para todos ustedes, la cual yo no me canso de agradecer el que nos acompañen. Yo no me siento ni me considero competencia, sino simple y sencillamente una opción para la gente de fútbol. Y usted es el que selecciona si le cambia, si le deja, si se va y regresa. Adelante, sin ningún problema, pero pues gracias por los comentarios. Hay una gran diferencia entre el Buse y el Tuca. Buse es un caballero y tipo educado.
3: Ajá, le está tirando al Tuca.
2: Hijos. Mi Tuca, cuando uno es fregón, causa molestias, incomodidades, cae mal, se inconforma la gente nomás de verlo. ¿Tú crees que con los palmarés que tiene mi Tuca de oro se preocupa si es educado o no es educado?
3: Cállate, carajo.
2: ¿Tú crees que le preocupe?
4: No, en absoluto.
2: ¿Verdad? El pez por la boca muere. Aguas, Paco. No te sueltan, Paco.
3: Te dijeron
4: pez. Aquí estoy. Tírenle.
2: Ahora, ya está. Ya dijo Paco que le tiren. Saludos, Garfield. No funciona el WhatsApp. No, aguas porque el Buse actual es el que hace 40 puntos y después se equivoca en la liguilla. O ya se les olvidó que vivían burlándose de eso. Paquito, ¿no te preocupa que el fin de semana el presidente del Santos salió en una fiesta cantando Color Esperanza?
3: ¿Sí vieron ese clip? No puede ser. ¿Pero por qué lo balconean? Dejen que cante, dejen que sea feliz. Es un chavo.
2: No,
3: ¿lo del Santos no es su culpa?
2: A ver. No es por qué lo balconean. ¿Por qué te balconeas tú? Si sabes que al día de hoy todos traemos una fregadera de estas.
8: Sí, sí, sí.
2: Sí, y te pones a hacer eso enfrente en una fiesta donde quizá haya gente que ni siquiera conoces y que quizá ni siquiera tú los invitaste. ¿Por qué te balconeas tú?
8: Sí, no,
2: eso es lo que eso es lo que se señala del hijo de Irarragorri. Sí. O sea, tú tienes que cuidarte. Sí. Va, dale al corte y comentamos eso si quieren. Dale, Paco.
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2: Bien, güey. El problema es que sí siento que te pierdo a veces.
4: No,
2: pues 12 de 12, que Nahuel ya se vaya a Argentina y que nunca regrese y no sé qué.
4: ¿Y es malo expresar mi sentir?
2: Sí. Porque es muy radical. Y nunca he estado yo de acuerdo con esas expresiones tan radicales, porque luego, esto es fútbol.
4: Hay altas, hay bajas.
2: Pues sí, entonces hay que ser tranquilo, porque luego hay una lluvia que bautizó el Capi como la lluvia verde.
4: Ok.
2: Scoops para arriba y luego todo te cae.
4: No, yo sí voy a aguantar,
2: ¿eh? No seas modesto, Andrés, que no tiene miedo, dilo como es, están quedando. No, es que no me da miedo, o sea, es como opino mi querido Giaorone Castillo. No es que me dé miedo, no. Además, yo no soy de los que les gusta. Ojalá y tuviéramos la cultura norteamericana en la que sin pelos en la lengua se habla de otro medio. Se da crédito a una información, aunque esté yo en otro medio. Por ejemplo, las transmisiones de Americano, tú estás viendo ABC, te dicen, el domingo por la noche a través de ESPN, sin ningún problema.
8: Sí, hay mucha colaboración.
2: Yo soy de los que piensan así, o sea, no es porque sea modesto. O sea, yo agradezco de veras el que estemos posesionándonos como una opción importante y que les agrade a ustedes, nada más. A ver, RG tiene más de 40 años, o sea, es parte de una tradición de la misma ciudad de Monterrey. Quien no lo quiera ver de esa manera, pues...
8: Estaría cegado.
2: Es el ejemplo más claro de la doble cara de la afición Tigre. Ah, oh, doble cara, cabrón. Defiéndete, Paco, te tiras.
4: Pues es que la gente se está refiriendo a un solo programa, ¿eh? O sea, está viendo nada más la imagen de ahorita, pero anteriormente...
2: Dijiste también, que 12 de 12.
4: O sea, no, sí.
2: No, bueno, entonces no es solo un programa.
4: La llegada de Víctor Manuel Bucetich, pero anteriormente...
2: ¿Tenías tus dudas,
4: yo
2: Paco?
4: Yo criticaba al equipo de Tigres porque Tigres no tenía cabecilla, no sabía qué rumbo tenía,
2: Paco,
4: ¿eh?
2: Paco, que tenías tus dudas porque dijiste que no era el perfil Rayado. El perfil Tigre, perdóname.
4: Sí, y sigue todavía sin tener ese perfil, ¿eh?
2: Pero 12 de 12.
4: 12 de 12, por supuesto.
2: A mí me cae bien Paquito, se está comprometiendo. Es exagerado, pero se mantiene firme en su postura, sí es cierto.
8: Muy bien, buena descripción.
2: Eso es cierto, Abelardo. El señor José Miguel, veo el nuevo video de Puebla y este mes se compró al Atlas de Guadalajara. Sí, el Atlas ya lo compró, ya no pertenece ahí. Jorginho. Andy, ¿qué? Andrés, de los panelistas, que se te pongan necios de bolón, en cortón, en coscorrón, pero nadie se pone necio. Son sus opiniones, Jorginho, yo los dejo. Pero sí te lo digo, yo se las guardo. Yo sí, aquí las apunto, ¿ah? Yo estoy esperando con ansias el partido contra Santos, cabrón.
4: Sí, no, y así como tú esperas la caída de Tigres, pero déjame decirte. No,
2: pero ¿por qué de Tigres? Estamos hablando de Tigres.
4: Que dentro de un mes yo voy a venir aquí a la mesa y a respaldar lo que he dicho. Al clásico llegamos 12 de 12, por supuesto.
2: Paquito vino a llenar el lugar que dejó Ramiro Amaro. Un saludote al buen Ramiro.
8: Saludo, Ramiro.
2: Al Ramiro Amaro. Que sí, siempre ganaba los debates en base a la votación que había antes. Pues sí, pues ponía a toda la familia a votar y lógicamente...
8: El puro corazón, Ramiro Amaro.
2: Me da mucho gusto verte contento, Paco. Porque las últimas veces que estuviste aquí te ibas cabizbajo. Te veía cómo caminabas yo por el pasillo y... perdón que lo comente, pero... No. Pero sí te sentía yo así. Qué bueno. A mí me da mucho gusto que Tigres haya ganado. Porque eso le va a dar tranquilidad al plantel. ¿Sí? Y creo que las cosas, las dije yo también desde un principio, o sea, falta mucho, pero sí tiene la obligación Tigres, ya entre broma y en serio, hacer la mayor cantidad de puntos. El margen de error de Tigres en lo que resta de la temporada es muy corto, por cómo arrancó el torneo.
8: Sí.
2: Sí. Entonces, ojalá y obtenga los 12 de 12. O sea, hablamos de que casi el 60+% de puntos de los que restan tiene que conseguir, man.
4: Sí. Tenía, y ya empezó bien. Partido contra Atlante le quedaban todavía 39 puntos. Ahorita ya quedan 36 por disputar, pero tiene el margen, ¿qué será? De 2-3 partidos nada más.
2: Tigres, según mis cálculos que veíamos el otro día, Tigres no puede... ¿Cuántos partidos tiene perdidos?
8: Tiene 3.
2: El Tigres no puede perder... ¿Ya más de 3 juegos?
4: Sí, ¿no?
8: Yo creo que a lo mejor sí, 2 margen y ya. Y estarías comprometiendo muchísimo
4: la clasificación. Y hacer marca perfecta, porque el matemáticamente, si ganas 9 partidos de los que restan, te deja como con 27 aproximadamente. Entonces sí, está complicado, pero no es imposible, ¿eh?
8: Sí.
2: Dice Roberto Andrés, nada más no los deprimas al aire, ¿no? ¿Por qué?
8: ¿Quiénes son los camarillas?
2: Pues deben de ser los de la otra taquería. Pero los de... ¿Te deprimo yo con, digo?
4: No, la verdad es que no. O sea, yo me siento a gusto aquí.
8: A ver, abrácense.
4: No, tampoco.
2: Entonces sí, no te sientes tan a gusto. Te estás equivocando de taquería, mano. Sí. Y de personajes, porque sí. Si Tigres no gana, dice Roberto Acosta, al Santos... Es para que el versus donde se presente Paquito después del partido contra Santos inicie con la canción de Color Esperanza.
8: Oye, cómo es la raza, ¿eh?
4: Es que ya se están imaginando hasta el escenario, o sea.

0: Hasta el miércoles.
1: ¿Hasta el miércoles de esta semana?
0: Sí.
1: ¿O después?
0: Miércoles de
1: esta. Ok, ¿tú vienes mañana, Ventura?
2: Vengo el viernes.
1: Vienes el viernes.
2: Sí, sí, sí.
1: Entonces, les preguntaba esto para que den su pronóstico del partido de mañana de Monterrey contra el Chicago Fire.
2: En penales avanza Chicago.
0: Me ganaste el resultado. Sí, en penales también pierde Monterrey.
2: Sí, la verdad es que sí. Yo creo que el desgaste, insisto, les va a pasar factura.
1: ¿Por qué tan negativos con el Rayo?
2: No, no es negativo, porque si llegas a penales es una moneda al azar, es 50-50. Quiere decir que el partido probablemente vaya a ser de espectáculo o como tú lo veas, pero en penales un 50-50, ahí lo va a ganar Chicago Fire.
0: Yo no demerito la plantilla de Monterrey, yo creo que Monterrey se va a entregar en la cancha, pero no le alcanza para poder ganarle al equipo del Chicago.
2: ¿Sabes por qué también? Chicago Fire jugó con suplentes en la jornada de la MLS.
1: No jugaba nada el fin de semana.
2: ¿Jugaron? ¿Cómo?
1: Sí, Chicago no jugaba nada y por eso mandó suplentes.
2: No, digo, en base a tu comentario. Claro, ellos dijeron, ¿sabes qué? La Leagues Cup, claro que la Leagues Cup, cuartos de final. Y por eso pusieron banca.
1: Ok, bueno.
2: No jugaba nada.
1: Pues sí, pues... ya nos vamos, Paquito, muchísimas gracias.
0: No, gracias a ustedes.
1: Y qué bueno que vas entendiendo el rol y la dinámica y no lo tomes tan a pecho a veces la gente... Porque hoy te fue con todo.
0: Pero... Sí, no, está bien. Muchas gracias a la gente.
1: Diles, para eso estoy, cabrón.
0: Sí, gracias a la gente que me brinda esa atención, que está pendiente de mí. Gracias.
1: ¿Quién fue el que dijo que Leaños juega acostado? No sé, no escuché. Y creo que Ventura, muchísimas gracias.
2: Gracias a ustedes.
1: El miércoles, entonces, aquí.
2: El viernes nos vemos, si Dios
1: quiere. El viernes, para platicar de la eliminación del Monterrey.
2: Probablemente sí y que...
1: No, probablemente sí o no. Sí, o eres.
2: Pues que el viernes ya pasó mucho tiempo, ya va a estar frío eso, ya déjenlo, ya échenle cal, ya.
0: No, me toca venir a mí el miércoles, papá.
2: Ándale.
0: Pero sí.
1: Bien, gracias Paco Medrano, Ventura Alvarado.
2: El jugador, claro, si quieres. Andrés Andrade también, el rifle.
1: Bien, gracias. Quédese en ABC Deportes. Buenas tardes.

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0: están comiendo y van a comer fútbol en esto que es el Papirri FC, el equipo de la afición. Ya estamos en un lunes empezando la semana, primer lunes de este programa. Ya aguantamos una semana, eso es bueno. Y aquí estamos con toda la actitud después de lo que pasó este fin de semana. Que ahora pasó todo el viernes. Ya nos quemaron toda la información el sábado y el domingo, pero aquí estamos con mis compañeros.
1: ¿Cómo estás, Papirri? Acá de este lado, que nunca falta.
0: Dame agüita, yo empiezo bien, empiezo bien emocionado. Hola, ¿cómo está?
1: Pues, no, uno se agüita porque el partido fue el viernes, ya pasó mucho tiempo. Ya hablaron todo lo que se tenía que hablar.
0: Bueno, después de echarle agua a su maceta, llegó la florecita. Te quejaste, ¿verdad?
2: Ya fui a Recursos Humanos, pero bueno, que no hay más compañeros, así que pues bueno, ya aguantamos uno, ahora vamos a aguantar a otro.
0: No.
2: A ver, ¿cuánto tiempo aguantamos este señor? Ray Reina, Rayo Bajo Reina en Twitter, muy buenas tardes, bienvenidos al Papirri FC. Y bueno, esperemos.
0: El otro llega. Bueno, ¿cómo está el otro? Hola, soy Ale Reina.
2: Ya sabe usted. Vamos aquí a Rapulo Pur de primera. De primera intención aquí, fútbol europeo, papá.
0: Aquí es.
2: Puro fútbol, Papirri. Entonces, muy contento regresando. Y pues bueno, ya fui a renegociar en virtud de todos ustedes el valor de las menciones.
0: Ok.
2: El costo ya.
0: Ya está.
2: Duplicado, mínimo.
0: Ok, ya está.
2: ¿Le parece bien? No te preocupes. ¿Le parece bien?
0: Ya hablamos, son cosas que a mí no me interesa tanto, solamente por respeto. Lo exigí y se sintió. Pero bueno, eso ya quedó, fue la semana pasada, vámonos a esta semana.
2: Excelente.
0: Gana Tigres, pierde Rayado.
2: Y qué cosa, ¿eh? Qué cosa. En el caso de Tigres, pues bueno, aunque como bien dicen, ya evidentemente ya es un tema pasado, pero bueno, en orden de importancia me parece que Tigres hace un partido pues digno de lo de Vucetich. Se nota, como bien dice mucha gente, ya la mano de Vucetich, ¿no? En ese sentido, me parece que Tigres hizo un partido muy calcino, muy cansado en el primer tiempo. Atlante me parece que hizo bien las cosas, incluso bueno, para el segundo, oh, sí, con un jugador de menos, el Atlante, bien como los equipos de Herrera, ¿no? Cuando siempre, tuvimos siempre aquí a Herrera en el Monterrey, tuvimos esa versión donde generalmente cuando el equipo de Herrera, de Monterrey de Herrera, se quedaba con un jugador menos, jugaba mejor. Cosas raras, se acomodaba mejor los equipos de Herrera. Entonces, hoy Tigres se le indigesta para el segundo tiempo. Surge la figura de Nahuel Guzmán atajando un penal. Así como el partido anterior con Tratas había sido villano, ahora termina siendo el factor determinante, no desde lo futbolístico, para que sino desde lo anímico, Tigres se logre recomponer y saque un resultado de 2-0 que le sirve montón. Prácticamente se encuentra oro molido Tigres en ese resultado, pero el funcionamiento todavía tiene mucho, mucho, mucho que trabajar, ¿no?
1: Sí, sobre todo que, bueno, era algo que platicábamos desde mucho antes, aparecen las figuras otra vez, aparecen Nahuel siendo figura con ese penal atajado, levantando el equipo, porque si ese gol cae, Tigres ahí queda, ya realmente no se hubiera podido levantar. Aparece el que nunca mete gol, es Rodrigo Aguirre, mete el gol y aparece Bruneta, otra vez siendo definitivo, porque él da el pase, el gol para Aguirre, y además mete el segundo. Pues ahí las figuras que levantan la mano. Y era lo que platicábamos, Papirri, antes de que pasaran los partidos.
2: Sí.
1: Que decíamos, ¿qué pasa si ahora con Buse de repente las figuras sí se despiertan y empiezan a jugar bien? O sea, no será algún tipo de mensaje de decir de que, oye, ya se fue este. Trajeron un entrenador que sí pesa, ahora sí vamos a jugar bien. No puedo hacer algo.
0: Pues se me hace que los otros entrenadores también pesaban, que no le hicieran caso, es otra cosa.
2: Sí, claro.
0: O sea, porque tenían unos entrenadores de mucho peso. Y bien lo dijimos también. La plática de Vucetich es diferente.
2: Sí.
0: No es de que vas a hacer esto, te guste o no te guste.
2: De acuerdo.
0: Él llega, ¿qué te pasa? ¿Qué tienes?
2: Sí.
0: Y lo habla diferente.
2: Exacto. Buse es un grandísimo gestor, ¿no? En ese sentido, me parece que ha fincado su carrera a sus ya 71 años, un viejo lobo de mar, un tipo ya con toda la madurez y experiencia. Y me parece, perdón lo que piensen los demás, pero me parece para mí, Ray Reina, Rayo con Bajo en Twitter, que Víctor Manuel Vucetich es el entrenador en México, en activo, que mejor lectura de juego tiene. Entonces, él es sabio en ese sentido, él arregla los partidos, él compone los partidos, le gusta mucho hacer ajustes y adecuaciones, y es un perfil de entrenador muy camaleónico el que él maneja. No se casa ni con línea de 5, ni con línea de 4, ni con línea de 3, ni con extremos, ni con dos puntas, ni con uno. Él te juega dependiendo del rival y él tiene eso que bien dices, Papirri, la gestión, la cuestión humana. Potencia a futbolistas que muchas veces en otros equipos no pasaría nada y hoy probablemente o posiblemente no es el técnico que la gente de Tigres merezca ni quiera, pero Es el que Tigres hoy necesita, dadas las circunstancias, dada la crisis en la que está el equipo, dadas las circunstancias, hoy me parece que alguien tuvo sapiencia, tuvo ecuanimidad desde arriba y en este nombramiento Tigres encuentra muchas cosas que me parece que van a ser determinantes para un nuevo proyecto de la mano de Víctor como vicepresidente deportivo, sobre todo.
1: Y que va a ser él también el que nombre al nuevo entrenador, que él no se va a quedar para siempre en ese puesto.
2: Bueno, que también que toda madre, ¿no? Eso fue mi propio jefe, ¿no?
0: Sí, digo, cuando cerramos un sueldo y está jalando, digo,
2: seguimos pateando bote, ¿no? Seguimos pateando bote.
0: No encontramos nada, no encontramos nada.
1: Sobre todo, siendo él entrenador y directivo, va a pujar todavía más para que llegue un refuerzo, que es lo que el equipo también le hace falta. Le dice de que, oye, vice, me consigo un entrenador. ¿Cómo no, Buse? Yo se lo consigo, hablando con el espejo.
2: Exacto.
1: Entonces va a ser él
2: Correcto.
1: mismo el que diga, sí, ocupo un
2: Correcto.
1: delantero, yo lo traigo.
2: Es
1: Yo
2: correcto.
1: tengo la capacidad de traer a alguien.
0: Como dirían, déjame hablo
1: Conmigo
0: conmigo
1: mismo,
0: mismo,
1: ¿verdad? Conmigo mismo.
0: conmigo mismo, ¿verdad? Pues tenemos una llamada, ya la gente está hablando, lunes de llamadas, aquí está, y recuerden que tenemos Tirando Factos con el Papirri FC. Ahorita lo vamos
2: Excelente.
0: a pasar, lo que dijo la gente ahí en el estadio, y a ver qué opina, pero primero vamos con la llamada, su nombre y su comentario.
3: ¿Cómo estás, Papirri? ¿Qué ha habido, José Luis? Un saludo.
0: ¿Qué tal, José Luis? No habías llamado a este horario.
3: No, no, felicidades. Qué bueno que estás ahí en buena compañía. Les deseo la mejor de las suertes.
0: Gracias, José Luis.
3: Ah, qué
0: Aquí te
3: bueno.
0: vamos a
3: Oigan,
0: tratar
3: pues.
0: bien, no te preocupes.
3: Qué bueno, qué bueno. Adelante. Pues miren, si me permiten sobre Rayados, a ver, no quiero desviarlos mucho del tema, pero quisiera su punto de vista, ¿no? Obviamente de todos es sabido, es una obviedad que la parte defensiva es la que más se batalla, sobre todo por falta de auténticos delanteros, perdón, centrales
0: Defensas.
3: de oficio, porque pues sí tenemos a Estefan, tenemos a Aceves, aunque está lesionado ahorita, pero
0: Salcedo.
3: realmente
0: Salcedo, no se te olvide.
3: centrales,
0: Nunca he jugado, pero ahí está.
3: ¿quién?
0: Salcedo, ¿no?
3: Sí, el Titán Salcedo, eso es lo que iba. Realmente los dos centrales de oficio que tenemos son el Titán Salcedo y Guzmán. ¿Cuál es
0: ¿Sí?
3: el problema aquí? Que uno es un polvorín, que nada más le atizan la mecha y se prende, en este
2: Caray.
3: caso Titán Salcedo, y en el otro, pues un muchacho que no pasa de ser joven promesa eterna. Yo creo que ya va para 25 años el Torito. No se ha consolidado como un titular indiscutible desde hace cuántos entrenadores. Y quedó muy claro, cuando el equipo está echado para adelante, si se han fijado, lo que hace Almeida es pide a los centrales que se abran a las bandas para que conduzcan o le den vuelta al balón, y los laterales son los que se toman el lugar de los centrales. Pero en ese sentido, Guzmán, mi respeto, ¿verdad? Se ve muy bien, alguita parada, señala como un Kaiser, pero cuando lo forzan a ir más allá del límite, en jugadas de contragolpe o donde le sale de su posición, es en donde todos sabemos que no vamos a encontrar una solución con él.
0: Porque es
3: Mi pregunta
0: defensa.
2: es. No, no, no, no, pero fíjate, apuntalando al señor, ¿cómo dices que te llamas? Perdóname.
3: José
0: José
3: Luis.
0: Luis.
2: José Luis, gracias, José Luis. Bienvenido a Papi RFC. En ese sentido, estoy de acuerdo contigo. El tema con Víctor Guzmán es que me parece que él tiene muchas más condiciones defensivas y es el mejor en campo abierto, pero a Monterrey le duele un montón la salida limpia de la pelota. ¿Sabes quién es el que mejor lo hace en ese sentido?
3: Ajá.
2: Al
3: A ver,
2: menos
3: dime.
2: es Aceves, y hoy Aceves no está.
1: Hijo, no sé. No sé
2: Es
1: si sería
2: Aceves,
1: ese nombre,
2: no,
1: ¿no?
2: no, es que si me dicen el
1: Sí,
2: corcho, para
1: no.
2: empezar, el corcho no
1: No,
2: es
1: el corcho
2: central.
1: es malísimo, pero
2: Pero
1: Aceves se
2: bueno,
1: equivoca mucho también.
2: el mejor que tiene Monterrey ahí para salida limpia es Aceves y hoy no está. Entonces, precisamente por eso, dando un poco de sentido a tu comentario, José Luis, me parece que estás en lo correcto. Monterrey no luce y no pudo salir y sufrió ante León por esta cuestión de no tener una salida limpia. Y por eso, bien dices, los laterales con Almeida tienden a interiorizarse. Y los que dan amplitud, pues son la gente que son los carrileros. Por eso de Monterrey está
3: Sí.
2: jugando así.
3: Sí, no, y Aceves se tiró un partidazo, de acuerdo, contra el Atlas,
2: Así es,
3: paró
2: así
3: al
2: es,
3: marfileño.
2: así es. ¿Que viste cómo lució contra Cruz Azul?
3: Sí, no,
2: Puso los
3: el
2: dos pases
3: chavo
2: para gol.
3: con su talento y con su, incluso sus
2: Duke.
3: limitantes,
2: Correcto.
3: jugando al borde de la amarilla, pero así debe jugar un central. Eso es lo que no le hemos visto a Guzmán, desafortunadamente. Creo que lleva un gol y una amarilla o dos en todo lo que lleva, y tú no puedes ser un central limpio de amarillas y no se diga rojas. Obviamente, proporciones guardadas,
2: Sí.
3: Sergio Ramos, Pepe, él tiene que ensuciarse un poquito más porque te digo, cuando se abre las bandas y se trata de salir jugando sí. con el equipo rival echado atrás, se ve muy bien, pero un central completo es un contorsionista, es lo que el Titán Salcedo tiene, sí. pero desafortunadamente por angas o mangas es. No es consistente. Pues les mando un abrazo para que sigan todos. Papirri, pues te seguimos la huella, ya no te muevas tanto.
4: Aquí estamos, seguimos. Y si no, síganme en el Papirri Oficial, ahí me van a poder seguir hasta que...
2: Hombre.
4: Hasta que ya no pueda. Pero bueno, ahí está la gente opinando, pues le ocupaban un central, lo trajeron, que nunca jugó. Les digo,
2: sí, así. Sí. Y bien dice José Luis, y siguiendo un poquito en esa línea... me parece, yo creo que vamos a estar los tres de acuerdo en este sentido, en que Salcedo es el que de por calidad y por cartel es el invitado a ser el estelar en Monterrey, pero las lesiones lo han castigado, entre las lesiones y el desorden que él trae mental ya de tiempo atrás, porque de recordar desde la época de Tigres, Salcedo
1: se volvió
2: no, sí, o sea, ya no es el Salcedo que llegó a estar en la selección con Juan Carlos Osorio. Ni que llegó a estar en Alemania.
1: Claro, a lo mejor Salcedo.
4: La ciudad se lo acabó.
2: O las mujeres, o qué habrá sido.
4: Por eso dije, la ciudad se ve más bonita, se ve más bonita.
2: Papirri, dígalo como es, que le tiembla
4: a
2: usted.
4: Bueno, hablan mucho de Acevedo, pero también por la velocidad que tiene quien lo acompaña, que es Arteaga.
2: Sí, sí.
4: Él se puede mover, sí. sabiendo que también tiene velocidad.
2: La cobertura.
4: La cobertura para poder moverse con más tranquilidad.
2: Así es.
4: Pero bueno, ahí hablando también de eso es lo que siempre yo dije, ¿por qué no ponen a Arteaga y a Acevedo para ver la velocidad que tienen los dos?
2: Sí.
4: Claro, Arteaga más abierto y Acevedo más al centro, como debiera de ser. Uh-huh. Y ahora sí lo están poniendo. Yo cuando lo vi, por fin los vamos a ver. Pero nos falta el que... ¿Extrañas ahí a este español en la central ahora sí?
2: Pues,
1: otro que defendía menos.
2: Pues es que como está Monterrey hoy, extrañamos
4: pero,
2: a...
4: Sí, pero sabías que sí era central sí. y que si se quería ensuciar, ese sí iba a ensuciar. Sí.
1: Raúl sí. se servía más no, para ir a rematar no, a que defendía
2: y la que incluso Y que incluso Juan y Papirri se habla del caso de Montes y mucho ruido alrededor de Montes, uh-huh. pero hoy me parece que para la estructura de este Monterrey, donde juega muy adelantada la línea defensiva, Montes a campo abierto no es no, un no, jugador no, no, ese, con no ese es, perfil no es. Ni con esas cualidades, ¿eh? Entonces, ojito, cuidado con el perfil que están buscando, si es que están buscando central, que a lo que se entiende es que no.
1: Sí, Almeida se ha cansado de decirlo, de que no quiere más centrales.
2: Exactamente, pero Almeida bueno.
1: dice y dice que no.
4: O quiere un central rápido, si le traes no, un no, central rápido y que sepa salir, va a decir, pues así sí lo quiero, ¿verdad? Sí. Pero para lo que le están trayendo, mejor nadota, dijeron los chavillos, ¿verdad? Mejor nadota, digo, eso, mejor nadota. Vámonos a una pausa, porque eso está bueno, esto es el Papirri FC, frecuencia cardíaca.
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1: Partidos mañana.
4: Estoy bien cansada, me la aguantas todo, van a decir.
1: Solo se atrasó un poco el tema de las conferencias.
2: Okay.
1: A lo mejor duran menos tiempo porque van a estar muy apretados en el entrenamiento y conferencia y todo. Pero el partido es mañana, van a tener tiempo suficiente para descansar. Si van a perder, es por malos, no porque el avión no llegó a tiempo.
4: Van a perder por malos.
1: Sí, claro.
4: Ahora esotérico y aventando ya la maldición.
1: No, simplemente si pierdes.
4: Si ganan, oye, van a callar los chicos.
1: Ojalá.
2: Aventó el veneno, Juanito, aventó el veneno.
4: Y luego, ¿por qué no lo dejan entrar al estadio, ¿verdad? Con eso. Sí.
1: Ni que me llamara el papirri para que me vete.
4: No, eres importante si no te han vetado alguna vez de un estadio. Yo ya llevo 3, no te preocupes.
2: Ah, caray. ¿Y los que vienen?
4: Sí, hasta en Chivas me dijeron, ¿tú para qué vienes? No, que la...
1: Pero no, ya tenemos al Chullón, no ocupamos el papirrio.
4: Sí, ahí tenemos al Chullón, y el Chullón precisamente fue el que me dijo, qué raro que no te dejaron entrar, a lo mejor traes una bronca ahí. No, pues quién sabe, a lo mejor porque dijimos que esa Chivas le íbamos a hacer cabrito, o alguna situación de eso.
1: Puede ser que decida algo de eso.
2: Oye, que por cierto, Chivas ya ganó. Sí. 5-0 le puso, no, 5-2, 5-2 a los Cholos, se recompuso Cholos, pero 5-5 pepino, ya despertó el equipo de Milito. ¿Tenemos
1: ya
2: una llamada?
1: Ya sin la hormiga, que ya anda hablando griego.
2: Cosas de promotores, ¿eh? Porque, perdón, pero me parece que la hormiga todavía le faltaba proceso para haberse ido. Pero aquí apretó muy fuertemente el papá de la hormiga y entre el promotor, grupo agente de promotor que tiene, que es el mismo que maneja Vinicius, por ejemplo, la hormiga está muy bien en ese sentido de promotor, pero ojito cuidado, me parece que no.
4: Pero Mora
2: no era
4: para
2: tanto, ¿eh?
4: Promotora.
2: Ahí lo están cuidando.
1: Sí, pero Mora es
2: Rafael Pimienta.
4: No, a lo que bueno, lo que dices, que la hormiga.
1: Mora es por el tema de la edad, no puede ser comprado por un equipo. Lo puede hacer que tenga 18. Es correcto. Todavía no los cumple.
2: Pasamos
4: a su inocencia. 17 años.
1: Tenemos una llamada.
4: Vamos una llamada de volada a su nombre y su comentario. Gracias. Hola. Vámonos a. Su nombre y su comentario.
13: Hola, papi.
4: ¿Cómo has estado?
13: Qué felicidad escuchar a mi querido Rayito Reina.
4: Ya se arregló allí, ya arregló bien todo.
2: Ya estamos. ¿Qué es lo que tenemos ahorita?
13: Oye, Papirri, ¿ya le quitaste el castigo a Rayito?
4: No, él habló, yo no le di ni un castigo, él solo se los pone y se los quita, él sabe, o sea, hoy se quejó y regresó como el perro.
2: Sí, arreglado.
4: Arreglado, perdón, bañado, como los perros que van a Papi Pet, arreglado y bañado.
2: Así es.
4: Ándale.
2: De hecho, fíjese, si usted fija, Papi Pet me dio, pero hasta croquetas me dieron, ¿eh?
13: Bueno que,
4: hasta la temperatura
13: que,
4: le tomó.
13: Bueno que están los tres, también saludo.
2: Viejo feo.
13: Saludo al chico de las primicias, Juanito Cruz, periodista.
1: ¿Qué tal, Manolito? Saludos.
13: Y con el comentario. Yo dijera un poco de que hacer respetando todo el comentario de don José Luis de Tito y el de ustedes. Yo creo que para mí el nombre clave ante las constantes lesiones de Saucedo y la irregularidad.
4: Bájale a tu radio porque entre medio hablas medio raro y no te oímos y ya no te entiendo.
13: Ahí me escuchas.
4: Ándale, ¿qué te costaba, verdad?
13: yo creo que para mí, tío, es un punto de vista respetando el de ustedes, Papirri. Para mí es Víctor Guzmán. Y Juanito no me dejará mentir, porque cuando llegó, que venía del Tijuana, traía buenos números y buenas estadísticas el joven Víctor Guzmán. Entonces, pero en los últimos entrenadores, quitando Almeida, todo raro totalmente, nadie sabe por qué, y el que lo sepa, pues, se respeta, pero todo raro completamente de las alineaciones de los Rayados, que de hecho Steve Arrayo estuvo a punto de contratarlo a Víctor Guzmán. Entonces, para mí Víctor Guzmán debería de ser el baluarte ahí en la defensa central. Con todo respeto por Estefan, que es todo entrega, pero yo creo que ya los mejores años de Estefan ya pasaron. Y bueno, pues me da gusto que ya estén los tres ahí, como debe de ser, el tridente, Juan Cruz, Papirri, FC, y mi querido amigo Rayo. Y ya para no abusar del tiempo, Papirri, quiero que Rayo le mande un saludo a la familia Garza y su admiradora Brisa.
4: Ya manda saludos.
13: Y Fernanda.
2: Los cobro, güey, lo que no sabes.
4: Bueno, ¿a quién le va a mandar saludos?
13: A esas tres admiradoras.
4: Otra vez repítenos porque te interrumpimos, perdón.
13: Brisa, Estrella y Fernanda Garza.
2: Muy bien. Un fuerte abrazo y un saludo a la familia Garza, Brisa, Estrella. ¿Y quién?
1: Y Fernanda.
2: Y Fernanda Garza. Un beso también para ellas. Tres. Cortesía. De parte de Manuelito.
4: Ya traes también tu club de fans.
2: Próximamente OnlyFans de pies. Próximamente OnlyFans de pies.
4: La Rayo Lover.
2: Gracias, Manuelito. Listo.
1: ¿No te tocó el programa de las tres? Ahí llamaban cuatro personas. Tres eran fans del Rayo. Que era de que se quitara la camisa y todo.
2: Pero luego encontraron el programa de las dos. Y ahora Alan es el.
4: Vámonos.
2: Todas mías. ¿Otra?
4: Otra está la Rayo Lovers todavía ya.
2: La hotline con Rayo Reina. ¡Échale! Dame el 662. ¿Qué dice el público?
13: Bueno.
2: Buenas tardes, bienvenido.
4: ¿Quieres que te mande un beso, Rayo?
13: ¿Me escuchan?
2: Sí, adelante.
4: Sí, dale.
13: Ah, ok. Pues, mi Papirre, ¿cómo estás? Y el Rayo y Juan. Qué bueno que ya regresaron, porque el Papirri ya ves que llegó con las patas envainadas y dijo que había cortado cabeza ahí en el programa y se había echado a ti, Rayo, y a Juan lo había mandado a un show para solo para mujeres, no sé qué traía.
4: Ya lo fuimos a hacer famoso, lo mandamos al gimnasio.
2: Aquí nos están diciendo en YouTube que con Papirri vamos a aprender a hacer contenido para redes sociales. A ver si es cierto.
13: Sí.
2: Ojalá. Algo lo vamos a aprender.
4: Bueno. Ya te traen en reels.
13: Qué bueno, porque ya no aguantaba Papirri el viernes, ¿no? Ya me traía ahí un carro que si me iba a mandar al hielo, que no sé qué rollo, y no. Andaba que no me andaba echando de cabeza, mi buen Papirri. Que andamos de incógnitos aquí.
4: Bueno, ¿algo más que quieras decir?
13: Sí, referente al juego,
4: Papirri. Al grano, ya te iba a dar cuello y todavía ni hablaba.
13: Ya me di cuenta que conmigo eres bien racista, papi.
4: José
13: Luis. Con José Luis,
4: vamos a tratar bien, lo tratamos bien, y él solo sabe cuándo hay que irse al chori y solo se va.
13: Ok, está bien.
4: Gracias por tu comentario, nos vemos.
2: Gracias por nada.
4: Ándale, dale, volada ya.
13: Ay, chico, se pone nervioso. Papirri, nomás por el segundo tiempo me gustó cómo cambió la actitud de los muchachos. Ya
4: ¿De qué equipo? ¿De qué juego? No sé de qué estás hablando.
2: No estamos hablando de nada.
4: El segundo tiempo
2: de Filiberto Fulgencio.
13: Ok, ahí va. Me gustó.
4: El segundo tiempo de Tigres.
2: Okay.
4: ¿Te gustó?
2: Muy bien.
13: Sí, porque no se estaban quejando, ya ves que en el primer tiempo estaban ahí, les daban una patadita y se tiraban y
2: levantando
13: los brazos, ahí tirando por todo.
2: Tigre Fili, hubo bucheos, que no nos dé miedo decirlo, hubo bucheos para el medio tiempo, la gente no estaba para nada contento porque el Atlante por momentos le quitó la pelota a Tigres.
13: Sí, le estaba dando una patadita.
2: Sí, y todavía en inicios del segundo tiempo, hasta todavía el penal, que con ese penal, ojito cuidado, otra cosa hubiera pasado. Empezó el mosquero.
4: Está bien mosqueado tu comentario, compadre. Ya. Mira el montón de moscas que se vino aquí.
14: Rayo, cuando pasó el penal, dije, no, nomás con que no empiece Nahuel con sus payasadas. Y todo está bien, dije, 90% que lo para. Y lo paró el canijo, que fue mal. Ya sabes, penal parado y mal, es mal ejecutado, pero Nahuel no tiene la culpa. Dije, así es como quiero ese portero que esté jugando, o sea, que se contente.
4: Aquí está, porque ya se vino el mosquero aquí, ya, cuéntale ya, compadre.
2: Gracias, Tigre.
4: El comentario mosqueado ya, mira cómo nos tiene, ya vámonos a un corte mejor. Ahora le abro el mosquero que nos descuente.
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2: Cualidades de él. No le puedes pedir peras al olmo.
4: No, imagínate que vieras esa salida y viene Andrade y dije, hola, este sí, viene después sí, de lo que. No, Andrade. De la historia que trae, este me va a dar con todo.
1: Andrade agarra la bola, pero fuera del área. O sea, a ese nivel va a ser Andrade.
2: Bueno, es esta bola, la sí, bola,
1: o sea,
2: pero del.
1: De que dice bola o bolas. O sea,
4: sí, bueno, ya lo trae, ¿verdad? Sí, ya
1: sabe.
4: Pues bueno.
2: Abelardo Garza Ruido dice: la taquería de enfrente decían que Víctor Guzmán era el próximo Rafa Márquez. Pues habrá que ver.
4: Podría ser, pero no le dio la oportunidad.
2: Tiene cualidades, pero se ha quedado muy corto. J. Antonio, la única baja que debería tener es Medina y traer otro central, ya que cumplió la sentencia y buscar otro portero mejorcito que Andrada. No, bueno, pues...
4: Más que todo porque son extranjeros.
2: Ahora, se viene una incógnita interrogante fuerte para el Almeida. Un problema fuerte que va a tener. Si vamos a meter a Andrada, vamos a tener que sacrificar a un extranjero. Sí. ¿Quién sería, Juan? ¿Quién sería?
1: Yuka, evidentemente. Yuka no va a jugar y ya puedes tener a los otros.
4: Con Yuka jugando de Conal.
2: Pero sí, dentro del cuadro titular.
1: Es que siempre vas a sacar uno porque el Corcho casi no juega. Y si juega el Corcho, no juega Oliver.
2: Ok.
1: Entonces ahí como que la duda va a ser entre esos. Oliver Corcho, pones a Corcho de.
4: Pero Oliver sacarlo ahorita que.
1: Pues es que cuando ha jugado Corcho, no ha jugado Oliver.
2: Juega uno u otro.
1: Sí, es lo que ha tocado.
2: Que lo pues interesante sí, sería verlos juntos porque me parece que son complementarios.
1: Cuando han jugado juntos es porque está Corcho de central.
2: Cuando porque tocado, no hay más, pues no, porque sí, no hay más de central.
1: No, es donde
2: por la lesión de Aceves y por la lesión de Salcedo.
4: Imagínate la contención y Oliver creando.
1: Hey, tienes un overbooking porque tiene que jugar. ¿Tiene que jugar?
4: ¿Quién?
1: Sí, overbooking. Que hay mucha gente, me refiero.
4: Tiene que jugar, perdón, pues vengo de escuela de gobierno.
1: Tiene que jugar Orbelín, sí o sí. Es el favorito de Almeida. ¿Sí? Va a estar él, sí. Va a jugar, puede jugar Diego Rossi como media punta, incluso. Va a jugar Oliver, sí o sí. Se están metiendo mucha gente de que si juega Corcho, pues ya no va a poder jugar uno de esos.
2: Y hablando de Rossi puntualmente, Juan, el partido en contra el León, un fantasma lo de Rossi,
1: Rossi
2: tiene así como esa... había sido muy, muy incidente él en el juego, sobre todo contra Juárez, que es lo que... Pero el partido contra León, intrascendente por completo Rossi.
1: Fíjate que para mí tiene esa cualidad Rossi, porque Rossi en los partidos en general suele pasar muy desapercibido.
2: Okay.
1: Destaca mucho cuando da el último pase o cuando mete el gol. Pero en general el partido es el jugador que menos se ve del ataque de Rayados.
2: Okay.
1: O sea, ves mucho a Orellano intentando...
2: Sí, sí, por el desgaste.
1: Ves a Ocampos llegando mucho a la línea de fondo, atacando el espacio.
2: Sí.
1: Y ves a Kuipers botándose, dando balones, aguantando
4: moviéndose
1: bien.
4: Moviéndose para que a ver si se la mandan.
1: Sí, o haciendo desmarques. Pero Rossi es el jugador que menos se ve de todo el equipo si no da el pase final. El que menos se ve en cuanto a movimientos y en cuanto a...
4: ¿No crees que le haya quitado mucha pelota a Oberlin?
1: ¿Le haya quitado mucho pelota?
4: Sí, o sea, que no le pase tanto.
1: Pues puede ser que por lo mismo de que hay un embotellamiento ahí en esa zona, suelen dar valor más hacia el costado que hacia adentro. Hay mucha gente en medio.
2: Ahora, aquí lo que va a ser bien interesante es cuando, precisamente esta lectura del partido contra León, es cuando a Monterrey le obligue un equipo así que ligeramente a partirse, ¿no? Porque Monterrey me parece que no se encontró. Sí, nos podemos quedar con los últimos minutos de Monterrey.
1: Y tuvieron ocasiones,
2: pero en términos generales en el desarrollo fue un muy mal partido, ¿eh? Mal partido Monterrey, completamente irreconocible y con un plantel nominalmente, pues el que se había goleado a Juárez. O sea, ¿qué cambios hizo nada más Almeida?
1: Pocos movimientos.
2: Realmente lo que podemos con prácticamente el equipo titular, el cuadro titular.
1: Claro,
2: de lujo.
1: Cambia mucho la media. Por ejemplo, está Fidel Ambriz en la media.
2: Sí.
1: No está Oliver. Entra Corona y no está Orellano. Son los cambios que hace en el equipo. Los demás, pues la central cambia porque está el Corcho otra vez.
4: Pero lo arregló y como quiera, no.
1: Pues no, pero llegas abajo en el marcador, ya te costaba. León estaba jugando al contragolpe en todo momento después del gol.
4: Déjenme les digo una cosa. Vamos a ver, tirando factos con el Papirri FC, y qué nos dice la gente del partido de Tigres. ¿Ándale? Para seguir con lo del partido de Tigres.
2: Por favor.
4: Tenemos ya la imagen de tirando factos con el Papirri FC.
15: No, ¿para qué tenemos a Bucetich, Papirri? Dime.
4: Para ganar.
15: Por eso, pero Rayado, ¿por qué lo quieres en casa? ¿Quién ganó hoy, Bucetich o Nahuel?
16: El equipo.
15: No, Nahuel paró el penal y de ahí ganamos los Tigres, no fue Bucetich.
16: ¿Estás contento con Bucetich?
15: No, claro que no, ¿por qué te es un Rayado en casa? Explícame, ¿por qué?
16: Pues era lo que
17: todos había... somos fútbol.
15: No.
16: No te gusta.
15: Bucetich es Rayado. ¿Cuántas veces quedó campeón con Rayados? O sea, Bucetich es Rayado, no puede estar aquí. Pero ok, ganamos al Atlante con 10 hombres, pero ¿quién ganó? Nahuel. No ganó Bucetich, ganó Nahuel.
16: Parando un penal.
15: Parando un penal y de ahí nos motivamos y ganamos con 10 hombres.
16: Metió gol el Búfalo.
15: Metió el Búfalo 4-5 por temporada, no más. Ocupamos un delantero. Pero Bucetich...
2: Oye, interesante el comentario. Algo de cierto hay ahí. No estoy del todo, pero me parece que aparte que no sé cuántas cervezas traía mi compadre ya encima.
4: El final fue lo bueno.
2: pero bueno, me parece que sí, desde lo anímico, en esa jugada puntual de Nahuel en el penal en el que comenta él. Ahora, pero Nahuel no gana los partidos, ni tampoco los pierde, como hay mucha gente que culpa a Nahuel porque hay partidos que el partido
4: pues cuando lo culpan también lo levantan.
2: Así es, pero el fútbol es un deporte colectivo, entonces pues ganan los 11, pierden los 11. O sea, me parece que no hay más que darle vuelta en ese sentido. Pero la gente, hay un sector de la afición, así como el aficionado de Tirando Factos con el Papirri, que sí, no está conforme para nada con la nomenclatura de Víctor, porque sí tiene esta cuestión muy, muy marcada con Monterrey. Y aficionados Rayados están más molestos, por no decir más feo, en ese sentido. No, bueno, hay mucho aficionado molesto porque Víctor haya tomado el cargo. O sea, tenían ellos ya un apego. Es como si hubiese sido el caso de Ferretti con Monterrey. Uh-huh. No sé qué opinen ustedes, pero hay aficionados que sí están muy giños en ese sentido.
1: Y sí, eso que para Bus es la tercera etapa en Tigres. O sea, no es como que...
2: Esto, yo sí.
1: No es como que pase... Yo creo que dolería más si fuera el Turco. Creo que si fuera el turco pegaría más en la afición de Rayados.
2: Ahora, voto otra vez. Me parece que alguien tuvo sensatez, madurez, ecuanimidad y tomó una decisión sabia. Porque esa es una decisión sabia para una temporada, época de crisis, en ese sentido como estaba hoy. Y hay gente que no le gusta también porque dice ya es un técnico de edad, ¿no? Y yo lo puedo entender, pero hay mucho por aprenderle todavía. Mucho, mucho por aprenderle, porque tenemos a veces esa mala cultura aquí en México de no darle su lugar y su respeto y su mérito a la gente ya longeva. Tendemos a siempre como que ya darles poco crédito, ¿no? Así como que no, ya están obsoletos, ya están viejos, ya fueron. Y
4: de mí no vas a estar hablando, ¿verdad? De mí no vas a estar hablando. Y mejor nos vamos con una llamada porque ya te pusiste muy loco. Vámonos con una llamada, su nombre y su comentario.
18: Sí, buenas tardes, ¿cómo están?
4: Buenas tardes.
18: Saludos a ustedes. Mira, eso que comentabas ahorita, la edad sí tiene mucho que ver. Hace tiempo en un programa de radio que tenía Pini Ramones hace un buen rato, yo participé en un programa y estaba una persona joven. Pues cuando me preguntaba si quería seguir, que quería mis redes sociales para seguirme, me dijo que no tengo. Y me dijo, peor viejito obsoleto. Cuando, así me dijo, peor viejito obsoleto.
4: Así es, este rayo nos tira bien gacho, señor.
18: Bueno, espérame. Cuando ya pasó, le digo, saca tu teléfono. Y bien obediente lo saca, le digo, dame dirección Max de su teléfono. ¿Ok? Si no tienes ni la más remota idea de cómo jala, ¿verdad? Okay. Y yo trabajo en eso desde el 50 años. Le dije, si quieres te explico cómo jala y cómo le hace el compañero de teléfono celular para poder tener.
2: Ah, caray.
18: Que no tenga redes sociales no quiere decir que no sepa. Quiere decir que simplemente no lo quiero tener. Pero sí, es cierto eso. Tendemos a hacer menos a los años.
2: Sí, sí, sí. Sí, tenemos esa cultura, ¿eh? Somos muy... Me parece... No sé si sea propia del mexicano o David, no, pero... Pero
4: no, de la generación que viene.
2: Puede ser, pero sí. Es interesante, otra vez, hay mucho, mucho jugo por exprimirle a Víctor en el buen sentido, ¿eh? Ah, me parece que Hernán y Carlos Rubiates tienen ahí un maestro y muchos entrenadores jóvenes que a lo mejor, ahora, lo de Víctor también hay que decirlo, ¿eh? No es en la metodología, no es un técnico de repeticiones, no es, porque mucha gente lo compara con Ferretti. No, son completamente diferentes. El tema de Víctor es camaleónico, se adapta, potencia, funciones específicas dentro del campo para ciertos jugadores. Y bueno, en ese sentido yo creo que Tigres suma a su parte corporativa... Yeah. Una persona de mucha sapiencia, ¿no? Y sabiduría.
18: Sí, no, de hecho es de los que mejor hacen cambios y mejor plantean los partidos.
2: Así es. Bueno, ¿algo más por agregar,
18: sí,
2: David?
18: De hecho, en el juego del domingo, digo, de viernes, sí no jugó bien Tigres, pero resultó que hay que sacarlo como fuera y se sacó. Punto.
2: Es correcto.
18: Ya que quiera picos y flautas, pues que se ponga a buscar otra cosa.
4: Ya está,
18: y
4: bueno.
18: Para que vean y para que vean que el gol, el expulsarle a alguien no siempre ayuda, Monterrey jugó contra 10 y no pudo. No siempre, que se queda con 10, es el que pierde.
2: Ay, perrillo.
4: Mejor mándenos sus redes sociales para mandarle un comentario.
18: No tengo.
2: A mí sí me interesa cómo detectar la Mac esa que me dices.
18: Es de la configuración, vete a configuración de tu teléfono y datos de la red y ahí te dice cuál es la Mac y cuál es la IP.
2: En el teléfono rojo para localizar, cabrón. Gente que me están debiendo dinero. Muy bien.
18: La razón por la cual no tengo redes sociales es porque muchos adaptados ocultados en un sobrenombre te dice hasta que te vas a morir.
4: Exactamente.
18: Mi mamá ya tiene mucho rato de muerta como para andar a recuperar.
2: Lo que tenemos que leer aquí, la cantidad de cosas que uno tiene que leer. Pero bueno, David, gracias por tu comentario. Excelente inicio de semana.
18: Gracias a ustedes, que tengan un buen día.
4: Ya estamos, señor. Y fíjate que si así era la gente de antes, yo me acuerdo que, por ejemplo, digo, oye, vas al centro, pásame la dirección. Y te manda la ubicación.
2: La UBI.
4: Y nosotros en el centro, bueno, yo que estaba más o menos por el centro, te hacían antes de salir aprenderte las calles en el cuadro principal de. Sí. A ver, sigue esta, y la más contenta, ¿quién era? Zaragoza.
2: Sí, Zaragoza.
4: Porque la besaba Washington, la atravesaba. Le digo, ya la atravesaba Zambia, todo el mundo la atravesaba.
2: Caray.
4: Por eso era Zaragoza.
2: No, pues sí,
4: pero bueno, sí nos teníamos que aprender las calles, no teníamos esa posibilidad, o un mapa de papel, que era lo que teníamos antiguamente.
2: Hoy qué esperanzas, ¿no? Hoy es Waze.
4: Sí, ya
2: no,
4: ni
2: no.
4: Te
2: agarras el guía roja y no pinche y ala, ma, dices, no, qué cosa.
4: No te aprendes ni siquiera tu número de teléfono.
2: Sí, sí, sí.
4: O de tus compañeros. Y antes, para salir a la calle, tenías que saber el número de teléfono de tu casa, sí. El de tu alguna tía, por si no jalaba el estaba ocupado. Uh-huh. Tenías que aprendértelos de memoria, tu dirección. Ahorita ya no. Bueno, a mí me tocaba de chavito que si era tu número de teléfono, ¿dónde vives?
2: Es correcto.
4: Pero bueno, ahorita, ¿dónde vives? Aquí, mira, aquí está.
2: ¿Tenemos otra llamada? Ah, excelente.
4: Vámonos a un corte, ahorita regresamos. Un corte de barba es lo que necesito. Vámonos, esto es el Papirri FC.
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4: Como que si Penta no necesitaba de esa facción para poder sobresalir, ya él como el cero miedo tiene suficiente como para estar ahí metidos con los perros del mal. ¿Te veía venir esto de Penta? Se veía venir esto de Penta y se me hace que Penta lo mejor es con Fénix, de lo que ha hecho en pareja.
2: Con Rey Fénix.
4: Sí, sí, así es. Yeah. Entonces, no necesitaba a los perros. En ese caso, se hubiera unido ahí con su hermano. Es su hermano, ¿no?
2: Sí. José Luis Torres, que viva el Papirri, no acepten imitaciones, pata, como el brujo torrón ese que venía. Muy bien, no más Papirri, me hiciste el lunes, cabrón. No pueden arreglar la central, ¿qué van a poder arreglar el avión? A mi canal, gracias por vernos, Papirri FC. Bienvenido. Abelardo Garza Ruiz, Rayo Juanito, van a aprender a hacer contenido. Ay, ya lo platicamos para redes sociales con Papirri. Ojalá, hay que aprender algo. Ya hay que monetizar, hijo.
4: Sí,
2: ya hay que monetizar. Ya fue mucho amor al arte. Rodrigo MTZ, ojalá que. No, ya se no lo voy a leer. Tiene que ver con mi compadre Manuelito. David Vargas, mientras Tigres no sabe qué traer, el ave de las dos, de las tempestades, va por el problema de Osa. Aquí ese individuo se vería muy bien jugando en el uni y dándose vuelo con las amigas de Chavana. Ah,
4: ¿Sí? Es que, aunque no lo creas, ahí no te dije cuando dije un Osorio, le voy a decir, hay más, ¿verdad?
2: Sí,
4: ya es que allá también están las de Chava, o sea.
2: Osorio también, aunque, y de Michelis tenían el mismo problema.
4: Aunque no sean de Chavana, inquietos, pero como que sí, ya las etiquetaron, ¿verdad?
2: Ahora, David Vargas, estoy de acuerdo, sí hay rumores y hay información y hay especulación respecto a que el América está buscando a Nelson de Osa. No sé, Juan, si tengas algo. Y
1: Continúa.
2: Y también el problema es el precio, el alto costo, porque el Betis pagó mucha lana por él al equipo de Monterrey, precisamente, y no han dado de Osa allá. Ahora, la opción B que tiene el América es Luis Chávez, que es el propiedad de un equipo ruso, uh-huh, y que pudiera ser también la otra opción. Pero
4: ya
2: no
4: se
2: sé
4: me
2: si.
4: Chávez, ya
2: si
4: se me
2: no, no. Pues es que está perdido. Cuando está como el Chino Huerta. Hoy el Chino Huerta sería una opción interesantísima incluso para Tigres. Para
1: está ahorradísimo allá en, claro, en Bélgica.
2: Oye, estamos buscando, digo, sí, no, nos vamos a volver locos por el Chino Huerta, pero me parece que es mexicano, tiene sus cositas como extremo para tratar de estirar la cancha. Yo creo que pues, digo, nunca está de más, no ocupa plaza en ese sentido. Pero no sé si tengas algo de información respecto a De Osa.
1: De Osa, el Betis sí le gustaría venderlo, okay. No es un jugador que juega mucho, de hecho lo pusieron hasta de centro delantero. En la pretemporada lo usaron de delantero.
2: Híjoles.
1: Y el entrenador explicó, dijo, es un jugador que tiene mucha potencia, que tiene buen disparo, que estando ahí te va a sacar un trayazo que te puede, sí, meter el gol. Y lo probaron ahí de centro delantero en la pretemporada. ¿No metió goles?
2: No.
1: Pero lo probaron ahí.
2: Es
1: que,
2: pero es difícil.
1: Le falta el... No,
2: no
1: es difícil,
2: claro, claro. No es nueve, ni tiene, sí, condiciones.
1: En los movimientos y en ayudar a los demás, pues puede ser un poquito más complicado para un medio centro. Pero sí, es una opción de salida, lo ha sido desde hace tiempo, pero el precio es muy alto. El precio y el sueldo. Muy alto de Osa.
2: Y perfecto. Jimmy X Monterrey, Oli, ya estamos de vuelta acá, Jimmy X Monterrey. Gracias por vernos. Ahora, tema de Osa, de Chávez, Huerta. Ahora, ¿algo más que queramos agregar del caso de Monterrey, de Tigres? De Monterrey mañana juega contra Chicago Fire. ¿A qué hora, Juanito?
1: 6:30.
2: Seis y media,
1: tiempo de Monterrey.
2: Tiempo de Monterrey. Partido bravo, ¿eh? Partido bravo.
1: Kuipers va a la tierra donde fue
4: feliz. ¿Cómo se menciona? ¿Cómo se menciona este nombre? ¿Cómo?
1: Debería ser Kuipers.
4: Kuipers. ¿Y cómo Kuipers le dice?
1: Pues Kuipers, o sea, Hugo, para no fallarle.
2: Pues el Guiñac, sí, le decimos Guiñac. Y, sí. No, seguramente no es así.
1: Es el Chiñac. Guiñac.
2: A ver, ¿cómo es esa bonita?
1: Así. Pero sí, puede ser. Vamos a decirle Hugo para no, Hugo, no batallar.
4: Bueno, no, Hugo no, porque yo me acuerdo de Manos Guantes.
2: Que por cierto,
4: Cupi, el payaso,
2: paró penal, ¿no? Paró penal, Hugo, en esta jornada paró penal con el Toluca.
1: Bueno, hay un portero, Carlos Moreno, metió gol.
2: Carlos Moreno, del San Luis, y le dio la vuelta al Pachuca, uh-huh, ¿qué, último minuto por ahí?
1: Pero fue el del empate.
4: Ay, qué poco le empataron San Luis.
2: Oye, y sigue el torneo irregular, salvo el América, perdón, pero el América me parece que es el equipo que hoy con Almada se ve mejor y que la verdad después de... ¿Cuántas jornadas van, Juan?
1: América van cinco.
2: Cinco jornadas. América con Guillermo Almada. ¿Ya vas a empezar? Entonces, me parece que se ha visto bien el América. Es un equipo que con poco está sacando resultados. Y me gustaría seguirlo viendo. El Chivas ya ganó también. Me parece que hizo buen fútbol Guadalajara.
1: Atlas tiene cuatro victorias en cinco juegos.
2: Oye, Atlas con Crespo, ahí va. Ojito, cuidado con el 10, ¿eh? Radio Promotions, el 10. Luis Esteves. Ese jugador portugués, bien, buen jugador. Échenle el ojo porque ese es buen futbolista que trajo la gente de Guadalajara y que están contratando otro. Están viendo a quién sacan, ¿no, Juan? Uh-huh. De Guadalajara, de Atlas. Están viendo a quién van a dar de baja porque van a sacar, van por otro refuerzo más la gente de Atlas ahora con este nuevo grupo que trae. Muy probablemente sí. Entonces, pero este Esteves, buen jugador que trajeron de la Liga de Portugal. Oye, ¿qué pasó con Paulinho, Juan?
1: Paulinho tiene molestias, ¿no? No es algo muy grave, pero sí, no ha podido jugar mucho.
2: Tampoco el Toluca han dado.
1: Sí, no. Bueno, Toluca más o menos, ¿eh? O sea, en League's Cup va a jugar League's Cup, va a jugar, sí, los cuartos.
2: Pero en Liga.
1: En Liga va, me parece que va cuarto Toluca.
2: Luego,
1: Toluca es tercero. Toluca es tercero ahorita en Liga.
2: Sí, pero...
1: Digo, no está siendo el equipo dominante.
4: Se me revuelta, va cuartos, va terceros y lo...
1: Va tercero, va tercero. No ha sido un equipo tan dominante como venía siendo antes.
2: Sí.
1: Pero con Mohamed y todavía tienes a... Si puede recuperar a Vega, ha tenido sus problemas, ¿no? Vega no está, Paulinho no ha estado, se lesionó también Simón. Entonces sí, les ha ido, pues, sí, se les han ido cayendo las piezas, ¿eh?
2: No, con el viejo, con ese, conocidísimo,
4: sí,
2: por el papel.
4: Sí, no,
2: Unai Simón.
4: Se lastimó Simón.
1: Sí. No, es Santiago Simón. Simón es el portero.
2: Chago Simón. Yo tampoco lo conozco. Y bueno, el torneo está para que, para como entró Vucetich con Tigres, se embale. Y pues Dios padre, cualquier cosa pueda pasar, ¿eh?
4: Ya cuando vas a los celestiales, que ya valió gorro.
2: Pues está el torneo de irregular, perdón. Y luego a Cruz Azul de Wiki, ya se le cayó el equipo Wiki.
1: Sí.
2: Ya se le cayó. Ya no. Entonces, hoy, pues sí está el América. Monterrey, pues sí, goleó a Bravos de Juárez. Pero, pues, señores, Bravos de Juárez. Y luego León. León hizo una muy buena League Cup.
1: León anda muy bien, ¿eh? Tiene 5 victorias seguidas.
4: ¿Cómo viste lo de este hombre que no festejó?
1: Jordi. No, sí lo festejó de principio, luego se arrepintió.
4: ¿Qué hizo?
1: Empezó a festejar, corrió. No, eso lo hizo al final. Primero corrió bien y se abrazó a todos los compañeros corriendo.
2: Oye, pero Jordi.
1: Y al final. Jordi
2: tiende a vacunar, ¿no? A Monterrey.
1: Pues no lo enfrentó demasiado, pero sí le iba bien con Puebla, le llegó a hacer un gol, con Cholos también. Y pues estando aquí lo hizo bien hasta que ya se acabó yendo.
2: Oye, un León bien utilitario, bien de jugadores bien utilitarios, no te mueres por ninguno, salvo su mejor opinión. Y me parece que el Monterrey sufrió mucho, pasó aceite para ese partido y yo no. Me deja muchas dudas la forma de jugar. A ver mañana qué pasa con Chicago Fire, porque también. Es que uno hubiera entendido, Papirri, que Monterrey Almeida hubiera descansado futbolistas y dices, bueno, está bien, te comiste 2 en León, pero que descansaste jugadores para el Chicago. Pero no fue así. Ahora Chicago sí descansó.
4: Sí lo descansó, pero no le dio con lo que había puesto. Pero

0: Cerillero
1: para
0: Rossi,
1: Cruz Azul.
0: Coipers.
2: Y a Seves, no, ah, no, Seves
1: No,
2: venía
1: Seves
2: de
1: venía de
2: Pachuca.
1: Pachuca. Sí, o sea, Rossi, Kuipers y Orellana.
2: Arteaga venía también
1: Arteaga venía de Bélgica. Venía de Santos, luego Genk y ahora están Rayados.
0: Sí, entonces, bueno, Santos también, hablando de Santos, se cae a pedazos Santos, ¿eh? Lleva, ¿qué? Cinco
1: Pero
0: derrotas. Cinco
1: color
0: derrotas.
1: Esperanza.
0: ¿Por qué?
1: ¿No viste eso? El
0: No.
1: presidente se
2: De
1: puso a cantar color
2: Santos.
1: Esperanza. El presidente
2: Sí.
1: se puso a
2: Pues,
1: cantar
2: ¿qué más
1: color
2: te queda,
1: Esperanza con
2: verdad?
1: todos para animar que el equipo estuviera
2: Saber
1: bueno en
2: que
1: eso.
2: se puede. Ahorita cerramos con color Esperanza también, compadre.
0: ¿De verdad puso algo así?
1: Sí,
0: Es que
1: a
0: él
1: ver.
0: estaba cantando.
1: Chava Iglesias. Entonces,
2: Pues
1: un
2: busca
1: saludo
2: luego
1: para
2: color
1: Emilio.
2: Esperanza. ¿Quién la canta?
1: Ah, no sé cómo se llama.
0: Diego
2: Ah,
0: Torres.
2: Diego Torres, Diego
0: Diego Torres.
2: Torres, ¿cómo no?
0: Buen amigo. No.
2: Es buen amigo Diego
0: No,
2: Torres.
0: no, no.
2: Has de haber ido a un retiro y te pusieron esa canción. Es muy, es
0: Ándale,
2: muy, es muy,
0: ándale.
2: sí,
0: Pues
2: es muy
0: justamente
2: normal.
0: ahora que salí del anexo
2: Ah,
0: que me
2: sí, ya.
0: mandaron,
1: Claro.
0: con esa me dieron de alta, güey, y ya regresé.
2: Dale, saber que se puede quitarte. Ahí está. Adelántale donde se pueda ya para despedirnos con color esperanza y esperemos que esta canción también le llegue a los rayados donde quiera que estén ahorita.
1: Primero que aterricen y luego ya empezamos a ver el tema de la esperanza.
2: Nada, que empezó a fallar, dijo el otro. No arreglaron la defensa menos del avión, dijo.
0: Se lo tienen que hacer reel, ¿eh? Se lo tienen que hacer reel. Perdón, ese lo tienen que hacer reel.
2: Pero bueno, vámonos con color esperanza. Esto fue el Papirri FC, el equipo, la afición.

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0: Raza futbolera, muy buenas tardes. Lunes, en el nombre del titular de mi compadre Alan Samaniego, me hago presente Luis López. Ya me conoce la raza por este horario, donde gana el equipo de Tigres. Pero antes que nada, si van en el tráfico, denle con calma, denle con tranquilidad. Vamos, paso a paso, la raza, provechito. Los que van a comer o los que andan comiendo, es la hora de la comida. Saludos a toda la raza de redes sociales, Facebook, YouTube, Twitter, antes X, ahora X, y también para que se comuniquen con nosotros, voy a pasar los teléfonos 81-83-72-19-50, 81-83-72-26-50, y sí, con muchas novedades. Ganó el equipo de Tigres el día sábado, y el Monterrey, pues otra vez, deja muchas dudas. Pero antes que nada, voy a pasarle los micrófonos a mi compañero Paco, el de la narración. Ya lo conocen ustedes, mi raza.
1: Muy buenas tardes a toda la gente y el público que se va conectando. Estamos ya en zona mixta, como cada día a las 2 de la tarde. Provecho para todos los que van comiendo. Y bueno, vamos a iniciar no con el tema de Tigres, sino con el tema de Rayados, porque
0: no les
1: veo otro semblante, mi querido Luis. No, es que a mí lo que se me hace raro es que la semana pasada llegaste aquí con pompones, con matraca y yupi yupi, 6 a Juárez. ¿Y qué pasó? Una semana después, esa superofensiva, los refuerzos de Kuipers, de Rossi, al Orbelín. Hoy estás diciendo que Rayados prácticamente escupió para arriba, vuelve a la realidad.
0: No, creo que el partido, si lo resumimos, ahí estuvimos, gracias a la raza que se conectó con nosotros en las transmisiones, ya saben, en Planeta Fútbol. Pues sí, estuvimos en el primer tiempo del Monterrey y en el segundo tiempo de Tigres, pero yo lo veo, Paco, y se lo he comentado a Alan, se lo comento al mismo público. Quiero que me llamen, que me manden audio de WhatsApp. Voy a pasar el 81-80-10-16-60 para que me manden notas de audio. Porque, a ver, yo quiero saber al respecto de por qué vemos esto en Matías Almeida. A cada rato estar cambiando las alineaciones. Un día línea de 4, otro día línea de 3. Yo se lo digo a mi compañero Alan. O sea, ya decídete, Matías, ¿con qué vamos a jugar? O sea, independientemente de allá del resultado, lo que se dé, si tú no tienes definido un esquema de juego en el sistema defensivo, yo creo que le va a seguir pesando al Monterrey. Pero yo también quiero saber qué opina usted al respecto de que Matías Almeida un día pone una línea de 4, otro día pone la línea de 3. ¿Qué opina? Yo quiero ir al público. Y sobre los goles, es un error de Mochis el segundo gol. Totalmente. ¿A qué sale así? Desmedido, sin fuerzas, sin seguridad de saber que va a llegar a la pelota. O sea, y el primer gol, otra vez lo mismo de siempre. Descuidos defensivos. Cuando Monterrey mejor jugaba, cuando Monterrey mejor atacaba, le cae el gol. Los goles del Monterrey han sido totalmente en toda la temporada por descuidos.
1: ¿Esta es la realidad del equipo de Monterrey? Esto es lo que realmente Monterrey está hecho. Te digo porque se enfrenta a un equipo de su parámetro, un equipo que hoy quizás está jugando muy bien, ganó sus 3 partidos en la League Cup, ahora le gana a un equipo de Monterrey que parecía invencible, pero a lo que yo te escucho decir es que Monterrey está debilitado en su sector defensivo. Mochis no te da el ancho para cubrir la portería. ¿Y qué le pasó a la ofensiva? O sea, Monterrey por todos lados, línea por línea, ¿me estás diciendo que no da por convencer?
0: No, es que mira, ahí, Paco, yo voy a algo claro y bien directo. El sistema defensivo del Monterrey es una fiesta. Es una fiesta, es un caos. Totalmente, si me pones tú una línea de 4, una línea de 3, yo al ver que siempre es lo mismo, descuidos, las mismas desatenciones de lo que se ha marcado todo el torneo desde empezando, me queda a mí, a lo parecer, que Matías Almeida todavía no le encuentra. No le encuentra el sistema defensivo del Monterrey.
1: Inclusive, bueno, yo escuchaba gente que mencionaba es que el equipo de Tigres ganó porque el equipo del Atlante eran 10 hombres. pero ustedes por cierto lapso de tiempo sí, también correcto. Tuvieron la misma oportunidad correcto. Y no clavaron ninguno, ¿eh?
0: Correcto. Más allá también de tener 10 hombres, yo algo claro, mi Paco, muy claro. Pasan dos cosas similares. Un penal a favor de León y un penal a favor del Atlante. La diferencia es que se los tengo que reconocer. Así como le tiro, así como le critico, bien, Nahuel. Paraste el penal. Es lo que te pido. Es lo que siempre te he pedido. Cumple la cancha. No cumplas con hacerle la fiesta, la matraca, el payasito, lo que te gusta. Con esto yo te quiero ver. Con esto, en la cancha. Ahí bueno, te mano, quiero ver que cumplas.
1: Ya te estás desviando. Estamos hablando de Rayados.
0: Espérame. Yo quiero dar mi punto de vista sobre Nahuel, porque aquí lo tiro, aquí lo critico, aquí lo mato, y también le tengo que reconocer lo que hace bien. ¿Y qué te molesta?
1: ¿Y qué mensaje te darías para el Mochis? Así como le dijiste a Nahuel, el Mochis tampoco ha dado por convencer.
0: No, pues Mochis también en lo personal es que eso es lo que pasa al Monterrey en el sistema defensivo. Ha habido muchos problemas. No ha habido una claridad para arreglar todo lo que pasa en el sistema defensivo de Monterrey. Que también tiene la culpa Mochis, sí. Yo creo que sí también tiene la culpa Mochis. Y se hace presente con... Le sigo, bueno. Y eso es lo que yo quiero aclarar, Paco. Eso es lo que yo vengo a hablar acá. Que en lo personal a mí, lo de Mochis también me deja mucho que desear. En la portería. Y ya va a regresar Andrada, ¿eh? Ojo, porque a mí me dicen que el día de mañana va de titular Andrada.
1: ¿Y te convence Andrada?
0: Pues no, pero... Pues no,
1: o sea, porque ya tiene historial en el equipo de Rayados.
0: Es lo único que tiene.
1: Inclusive ustedes también lo funaron en cierto tiempo. Y ahora va a regresar un portero que yo creo que es de la misma altura del Mochis, ¿eh?
0: Es lo único que
1: tiene. Inclusive hasta peor. Para mí, hasta peor. Porque yo cuando miraba los partidos donde Andrada era el titular y luego después entraba Mochis, a mí me daba una mejor seguridad del Mochis que Andrada. Ahora, yo creo que como bien lo mencionas tú, la debilidad del Monterrey, ahorita la defensiva, y sumarle que también no tiene un gran portero, correcto. Yo creo que hay que moverle, ¿eh? Y sobre todo también la estabilidad que no mantiene Almeida, pone vulnerable al equipo de la pandilla.
0: Correcto, totalmente. Y yo les voy a decir algo claro también, ¿eh? Allá en Tigres yo veo mucha fiesta, mucho yupi yupi, pero yo les voy a decir algo claro, ¿eh? Si el penal Nahuel Guzmán no lo hubiera parado, también se las hubiera complicado un mundo, ¿eh?
1: Aquí le hubieran
0: complicado un mundo.
1: El hubiera no existe y la realidad es que Tigres ganó y Monterrey perdió, ¿eh?
0: Permítame.
1: Esa es la realidad.
0: Permítame,
1: no, si nos vamos a las hubiera, si Monterrey le hubiera ganado 5-0 a León, el día de hoy estuviéramos diciendo que va a ser campeón. Es la realidad, perdió contra León y Tigres ganó. Y no le ganó cualquier Atlante, ¿eh? Hay que ponerlo sobre la mesa a un Atlante que venía de ser un equipo incómodo para los grandes del fútbol mexicano. Al América, al Cruz Azul, al Toluca y venir al Volcán con un equipo debilitado como lo era Tigres, hay que aplaudirle el trabajo de todos los jugadores.
2: ¿Cómo están, compañeros? Buenas tardes, vengo escuchándolos.
1: Buenas noches, Alan.
2: Sí, no, es un batallar acá con el estacionamiento. Estaba platicando unas cosas antes de entrar acá a cabina. Sí, lo iba a manejar como información, ya se adelantó el buen Luis. Andrada va a ser titular el día de mañana. Andrada saldrá y va a ser titular el día de mañana.
1: Como dice el dicho, pasamos de Guatemala a Guatepeor, ¿eh?
2: Pues bueno, digo, ahora sí que es lo que hay. Y creo que el propio Cárdenas le ha dicho a Andrada, calienta, hermano. Calienta y aquí está la vacante. Aquí te entrego la vacante en la portería porque realmente ha hecho todos los méritos posibles. Cuando uno se sienta acá en el micrófono, no siempre te tienes que aferrar a tener la razón en todo, ¿no? También se vale, también somos humanos, también se vale equivocarnos y no significa que no cumplas tu palabra, ¿no? Es mejor, ¿no? También decir la realidad. En mi caso yo he dicho que yo prefiero a Cárdenas, pero es que él solito es el que se está haciendo las cosas imposibles. Realmente la pelota no traía nada. Yo lo que sí he dicho en las transmisiones, no sabe fildear. No sabe anticipar a las acciones. Si tú anticipas, algo que sí sigue haciendo muy bien Nahuel y otros porteros, das dos pasitos adelante y cortas la pelota de manera muy fácil, ¿no? Y terminas regalándole el segundo gol al equipo de León cuando mejor jugaba Rayados y ahí liquidas el partido. Entonces, pues vendrá la oportunidad para Andrada que vamos a ver cómo le hace. y cómo termina surgiendo, ¿no? En sus actuaciones. Si vemos a la Andrada de toda la vida, pues Monterrey, pocas posibilidades le veo que pueda ser campeón. Si vemos una versión de Andrada más cercana a la última en la cual jugó en el Mundial de Clubes, las cosas podrían ser diferentes.
0: Oye, Alan, pero yo te voy a decir algo, ¿eh?
2: Dígame.
0: En lo personal, el rendimiento de Andrada subió mucho en la segunda división de España. Yo lo vi.
2: ¿En dónde?
0: En la segunda división de España.
2: Ah, ok.
0: Pero, a ver, si vas a querer decir que la segunda división de España es como comparar a la Liga de Guatemala, pues no creo. Tampoco creo, ¿eh? O sea,
2: pero que, ¿a qué le llamas que subió su rendimiento? Si su equipo siempre estuvo de la media tabla hacia abajo.
0: Que algunos partidos él fue factor para que el equipo no perdiera.
2: Ah, bueno, pues es que es como el caso de Acevedo, es como el caso de Acevedo, el equipo en el que está no es tan bueno, le tiran mucho y pues por eso se ve llamativo. Realmente a mí no me causa mucha impresión de lo de Andrada, entre Andrada o Cárdenas, cómo sufre el equipo del Monterrey cuando más lo necesita.
0: Te noto triste la noche.
2: No, estoy analizando, no, para nada. A ver. A ver, ni Monterrey no era tan bueno como la gente lo quería hacer ver después de meter 6 goles, pero tampoco es tan malo, como para decir que ya todo el proyecto de Almeida se viene para abajo y que, como dicen, un golpe a la realidad del equipo del Monterrey. A ver, tranquilos todos, Monterrey no puede ganar todos los partidos ni los va a hacer. A mí me parece
0: que mañana es vital ganar, Alan.
2: Sí, mañana creo que sí, creo que sería una tacha enorme si Monterrey mañana no gana. Yo criticaría más que el Monterrey mañana quede eliminado a la propia derrota que tuvo el sábado.
0: Por supuesto.
2: Hay dos jugadas puntualísimas que terminan marcando la diferencia, que digo, ya sea línea de 3, línea de 4, es increíble los huecos que deja el Monterrey. Que digo,
0: a ver, Alan, estuve contigo el primer tiempo. Parecía que Monterrey se iba a llevar el partido. Parecía que Monterrey atacaba, había jugadas de peligro, o sea, la desconcentración total. A ver, yo les pregunto, muchachos, a ustedes, a los jugadores, al mismo Matías, o sea, ¿por qué siempre vemos esto? Esos huecos que dice Alan, tan grandes. Pues ya mejor dile que pase. Que pase como Pedro por su casa y que ya meta el gol. O sea, no puedo entender yo que todos nos damos cuenta, menos ellos, las lagunas que dejan. Ya sea el Toro Guzmán, ya sea el que me quieras decir, Alan. Es lo mismo. ¿Por qué? Si eso es lo que más se le ha señalado a este equipo. Si es lo que venimos hablando cada semana. Y sigue pasando. Y sigue haciendo. ¿Por qué?
2: Bueno, hijos, lo mejor que puede tener Monterrey es a Víctor Guzmán y al Titán Salcedo. Creo que son los dos mejores centrales que pueden tener, ya sea en una línea de 4 o en una línea de 5. También me comentan que hay una posibilidad de que el Titán Salcedo mañana tenga minutos. Hay una posibilidad, lo van a valorar. Monterrey, recuerden, se retrasó su viaje, los benditos problemas en la Lips Cup, sí, entonces pues va a llegar un poquito apurado, hay que estar muy atentos, ojalá y no tocamos madera, posibles lesiones, pero bueno, pues ahí está el dato, ¿no? Que a lo mejor el Toro.
0: O sea, no es muy raro eso, ¿no? No es muy raro, o sea,
2: veniendo de la Lips Cup no se hace raro.
1: Sí, ya se presentó hace poco con el equipo de Tigres. Uh-huh. Lamentablemente Tigres lo toma como factor o cierta variable el hecho de no tener ese tiempo debido para poder llegar, adaptarte, entrenar, llegar al juego, influyó para que Tigres quizás perdiera 3-0. Ahora Monterrey tendrá que ir mañana con esa misma situación a poder sacar el resultado. ¿Pero tú crees que realmente sí sea factor relevante?
2: Mira, sí puede ser factor, no lo podemos dejar al lado, pero para mí no es un justificante si Monterrey llega a perder.
0: Sí,
2: porque
0: es.
2: A pesar de eso, hoy que ya avanzaste, y ya vamos a la pausa, Leo, ya voy, a pesar de que de todo eso y que pueda llegar un poquito tarde, ya lograste avanzar, ¿no? Que se dio un resultado que no creíamos que se podía dar, que era la derrota del Cruz Azul, ya estás ahí. Ya tienes plantel prácticamente completo, insisto. Si no lo quieren arriesgar, bueno, pero Salcedo ya cada vez su regreso está mucho más cerca. Entonces, prácticamente tienes plantel completo. Quieras o no, aunque Chicago hizo 9-9 y tiene Lewandowski, a ver, Monterrey es mejor plantel. Y si no consigues la victoria, es un golpe durísimo, si no el primer fracaso de Matías Almeida.
1: Yo lo digo como aficionado, yo lo digo como comentarista, pero también, bueno, en ciertos programas yo notaba que exjugadores profesionales como Torrenilo, el mismo salió Nahuel Guzmán indicando también la situación que tuvieron y dijeron que sí era un factor importante, que les pegaba en ese aspecto físico el llegar, el tomar su tiempo para poder mostrar un buen partido. Entonces yo me voy por esa base donde realmente los jugadores, pues sí, tendrán un poco difícil, yo creo, que el partido de mañana, debido también al desgaste que tuvieron en el partido contra León, porque no pusieron jugadores suplentes, fueron con los titulares, ¿eh? Entonces, existe cierto desgaste y tenemos una tarea importante la que mañana va a tener el equipo de Rayados.
2: Bueno, oye, vamos ahora sí, porque no estamos alargando mucho. Échale. Vamos a la primera pausa, vamos a leer comentarios. Estamos acá en Zona Mixta a través de ABC Deportes.
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2: Ya regresamos. Oye, andan muy felices el día de hoy, ¿verdad? Andan muy contentos. Bien, bien, bien.
0: Es que si andan ahorita, allá enfrente.
2: Ah, como escucho yo.
0: Mira nomás, era así traen.
2: Mira qué felicidad.
0: Mira, ves, así andan, parece. Oye, que todavía es el mundial.
2: ¿Tigres ya es el candidato número uno a ser campeón? Es que como los he escuchado, espérame. Del viernes para acá.
0: Es que Bucetich les arregló la vida.
2: Ya, otra Bucetich, vez.
0: ¿Cómo estás oyendo?
2: Ah, caray. Ya volvió la felicidad.
0: Súbele al tema, súbele al tema, súbele.
2: Ya.
1: La matraca.
0: Esta ventaja que se lleva con el equipo de Atlante le regresa el aspecto de confianza que necesitaba el equipo de Tigres. No solamente por el resultado, mi querido Alan. Yo quiero aquí desglosarlo porque regresa nuevamente el Búfalo anotando. Ya tiene tiempo sin anotar. Ahora también súmale que se vuelve a hacer notable en la cancha que el referente Bruneta está listo para cargar el equipo. También dejen claro que el orden defensivo lo trabajó muy bien Vucetich en este primer juego, mantiene el cero en la portería, que el Atlante se quedó con 10 hombres, Nahuel ataja el penal, hay varios factores que le dan a Tigres ese plus
1: para llevarse un aplauso, porque sí estaba haciendo las cosas mal. Veníamos aquí a la mesa y criticábamos que por qué no le ganaba al Atlas, por qué no le ganaba a San Luis, por qué no le ganaba al mismo Querétaro. Entonces ahora gana, ¿por qué no retribuirle ese aplauso? Porque hizo las cosas bien, y si lo está haciendo así, pues es paso a paso y vamos a ir trabajando.
2: A ver, yo escuché la semana pasada, cuando el Atlas le gana a Tigres, que hubo mucho aficionado felino que mencionó, y de hecho muchos comentaristas, Boli Treviño, etcétera, etcétera, al cual le mandamos un saludo, tiene su programa ahorita a las 4 de la tarde, que decían, a ver, el Atlas nos ganó, pero nosotros tuvimos más llegada, fuimos mejores, no merecíamos perder. Ok, eso fue lo que me dijeron. A mí me parece que el día viernes, el Atlante era mejor que Tigres, sí, claro, hasta la expulsión.
0: Claro, claro.
2: Pero o me no equivoco,
0: lo van a,
2: Paco.
0: Pero no lo van a decir.
1: Mira, el fútbol se juega durante 90 minutos. Y
2: estoy correcto, estoy
1: que
2: de acuerdo.
1: No siempre vas a estar encima, sí, del rival. Sí. Esto se maneja por tiempos, y cuando tú tienes la posición de pelota o cuando te ves mejor, es cuando debes de aprovechar, y estoy correctamente contigo. El equipo del Atlante en el segundo tiempo sale mucho mejor que el equipo felino. Inclusive con 10 jugadores se notó la superioridad del Atlante sobre Tigres, pero después del gol, donde Nahuel ataja, era el momento ahora del equipo de Tigres. Se conectó la afición con los jugadores, jugadores con técnico, la confianza se recuperó y Tigres saca el resultado. En el momento en que ellos tenían el aspecto anímico a su favor, esto es de lapsos y Tigres lo aprovechó muy bien. Si el Atlante no aprovechó, pues ahí está la forma.
2: Ajá. Uh-huh. Sí, eso estoy de acuerdo. Solo quiero poner énfasis en lo que se ha mencionado, ¿no? Porque yo, como escuché el partido, pues realmente estaba narrando el partido Rayado. Ya después vi, ya sabes que hoy en día puedes ver todo el partido otra vez de regreso y hay resúmenes muy largos. Ya me puse a ver otra vez el juego de Tigres. Y a como yo escuchaba, el aficionado y algunos en comunicación me decían que Tigres había avasallado, que había aplastado el equipo del Atlante. Discúlpenme, pero tuvo que venir una expulsión para que se pudiera esto poner un poquito más en equilibrio, ¿no? El Atlante, diciendo que el Atlante es muchísimo de resaltar el trabajo que está haciendo Miguel Herrera.
0: Sí, correcto.
2: No tiene ni un jugador, y lo hablo con todo respeto, que tú digas, este sobresaliente en la liga, no lo tiene.
0: No lo tiene.
2: A ver, dos de ellos se fueron aquí con una patada del equipo de Tigres.
0: Sí, correcto.
2: Ya no lo querían.
0: Pisuto.
2: Pisuto,
0: hombre.
2: Y Eduardo III también. ¿Tercero? Entonces,
0: con eso está haciendo
2: es valiosísimo. Digo, está bien, y hay que festejar y todo, hay que estar pero muy felices, pero ya de ahí a pensar que se llegó y con una varita mágica, ¡pum!, se arreglaron muchas cosas y ya estamos bien. Yo creo que no, este es el mensaje equivocado, que espero y dentro del vestidor de Tigres no estén pensando de esa manera. Ahora, eso sí, lo que yo dije, vamos a ver la mejor versión de Brunetta, prepárense, y por lo pronto, en el primer partido me respaldó completamente, ¿no? Asistencia y gol. Y me parece que es el mejor jugador de Tigres, sin duda alguna. A mí me parece así. No sé tú para ti quién sea.
1: Sí, Brunetta es por mucho ahorita el mejor jugador del equipo de Tigres. Pero también hay que enmarcar que la defensa en los últimos 3 partidos ha venido trabajando muy bien, ¿eh? La cantera también del equipo de Tigres, cuando Vucetich en estos momentos manda a hombres que no tienen nombre en el equipo de la institución, respondieron muy bien en la cancha. O sea, se notó ahí que los jugadores querían, plasmaban cierto entusiasmo, cierta actitud diferente a la que vienen trabajando en otros juegos. Y bueno, hay que hacer notable que no solamente el día viernes, Brunetta fue el mejor. Yo también quiero agregar que el Chicha jugó un excelente partido, inclusive Gorriarán peleaba con todo. Nahuel, la actitud la cambió. Este es el equipo de Tigres que queremos ver enchufado, no solamente Brunetta, que sí, es el mejor hombre que estaba dando buenos partidos en los últimos juegos, pero el día viernes el equipo de Tigres salió con otra cara, la cual queremos seguir viendo, que siga manteniendo pues ese entusiasmo que a lo mejor vino con una plática de Vucetich, pero que le sirvió para que Tigres se llevara los 3 puntos.
2: No me gusta que le des el mérito a Víctor Manuel por el chavito este que volvieron a meter, que hace las cosas muy bien. Realmente no es de él. O sea, hay que poner las cosas como son, no son de él. O sea, ahí el mérito es de Hernán y es de Turro, que viene trabajando con las fuerzas inferiores. Vucetich tiene 2 días de llegar a la institución. sea, trabajó, ¿qué te gusta? ¿Uno y medio? ¿Un día y medio con ellos? Correcto. Como para decir, ah, él es el que le están descubriendo el talento. No, este es claro que tu Rubiates y Hernán dicen, mira, este viene trabajando muy bien, no, dale oportunidad de él. Oye, ¿no? Yo, o sea, no hay que quitarles mérito.
0: Algo,
2: ¿no?,
0: que quiero agregar ahí a toda esta burbuja que traen son las palabras de Víctor Manuel Bucetich. ¿Sí lo oíste o no lo oíste?
2: Sí.
0: Que diciendo que Nahuel Guzmán, pues el mejor portero en la historia de toda la Liga Mexicana.
1: El Piojo.
0: Oyes, hazme el bendito favor.
2: ¿Lo dijo Bucetich?
0: Sí, ¿no?
2: Okay.
0: No, yo lo vi una nota ahí, ¿no?, que salieron.
2: Bueno, que... ok, y si lo dijo ya sea Bucetich o el Piojo, tienen toda la razón.
1: Le cuestionaban al Piojo si había sido error del delantero.
0: ¿Tú que dirigiste a Jonathan Orozco?
2: No es que, ojo, no es el que más a mí me guste. Porque su estilo, sus formas de hacer, no son las que a mí me gusten en un portero, ¿no? Pero en cuestión de logros y de efectividad, siendo un guardameta, mencióname uno mejor que Nahuel Guzmán.
0: Pues ahí está lo de Jonathan también.
2: No, bueno, pero sí, pero ya sea porque Monterrey no le dio todavía más chance, lo que tú gustes o mandes, pero no tuvo la continuidad que necesitaba para ser tan influyente como lo ha sido Nahuel Guzmán. Para mí, Nahuel Guzmán es mucho más que André Pierre Guignac. En los momentos difíciles, por mucho, ¿eh?
0: Sí.
2: Por mucho, Nahuel. Entonces, a ver, no hay que confundir las cosas. Que no me guste mucho su estilo, eso es otra cosa.
0: Oye, a mí tampoco,
2: pero no puedes poner en tela de duda que es el mejor portero en la historia del fútbol mexicano.
0: Yo lo dudo.
2: No, siento que ahí nada más porque te gana el dolor rival de la ciudad. Nada más.
0: No me gana.
2: ¿Tú crees que Jonathan Orozco es mejor Jonathan Orozco que Nahuel?
0: Yo te lo voy a decir así. Ahorita se lo reconocí a Nahuel Guzmán. Le dije, a ver, lo que hace el fin de semana, eso es lo que le pedimos. Si tuviera ese perfil, de seriedad, de ser un portero no canchero, ahí sí te lo digo. Es el mejor portero en toda la historia. Pero eso lo mancha Nahuel Guzmán. El ser así, el quererse llevarse con las silbatinas y que con los palos y con lo que tú quieras. Pero eso mancha el legado de Nahuel Guzmán. Si fuera una persona seria, estilo que te gusta, Miguel Calero, Hernán Cristante, te lo digo.
2: Y ninguno de esos que son serios
0: te lo digo.
2: Son mejor que Nahuel Guzmán, ¿eh?
0: Te lo digo.
1: Pero es que esas mismas actitudes que tú estás mencionando, las tenía también Jonathan Orozco, y lo pones por arriba de Nahuel,
0: no,
1: haciendo la comparación.
0: Pero sí a la par, sí a la par.
1: Pero si nos vamos, lo acabas de decir
0: tú. Como lo dijo Bucetich.
2: A ver, hable uno de uno.
1: Lo acabas de mencionar tú. Esas actitudes lo manchan, pero por calidad, si nos vamos por calidad, Nahuel está por arriba de muchos importantes y leyendas del fútbol mexicano. Jonathan Orozco no entra dentro de esas leyendas, mi querido Luis, ¿eh? No, así de fuerte te lo digo. Sí, Nahuel está dentro del top
0: leyenda,
1: número 5 de las leyendas en porteros venidos a la Liga Mexicana. Calero, Tristán, Nahuel Guzmán, Jonathan Orozco no se encuentra entre ellos.
2: Duro comentario, ¿eh?
0: No, pues yo la verdad es que veo que... Y a Paco siempre le gana la pasión hablar de
1: Nahuel Guzmán. No, es que no lo digo yo.
0: Le gana la pasión.
1: No lo digo solamente yo. A mí me respalda el fútbol mexicano y los números de Nahuel Guzmán, ahí están también. Un excelente portero.
2: Ok, dice Cajos Ángel. Miguel Marín, Celada Ríos, Ochoa, son más completos. Yo los vi, tú no, Alan. Es cierto, muéstrame cuánto ganaron. Y compáralo contra lo de Nahuel. A ver cuánto ganaron. Si me demuestras que ganaron más que Nahuel, pido una disculpa y te doy todo el mérito. Porque más allá de que tú me digas, es que no importa nada los títulos. Bueno, pues es que sí importa en mucho en el caso de Nahuel, porque él fue pieza fundamental para ganar esos títulos. Ojo, también para perder muchos. Sí, que también hubo muchos campeonatos que se perdieron por culpa de él, ¿no? Pero para mí, sacando el desglose entre lo que te dio contra lo que te quitó, al menos yo sí veo que hay mucho beneficio. Mucho beneficio. Nada más voltean a ver la historia de qué era Tigres antes de Nahuel y qué es Tigres después de Nahuel Guzmán. Y con eso cierras todo. Con eso cierras todo. De ahí, insisto, a que te guste, eso es diferente, porque yo lo estoy aceptando. A mí no es completamente de mi agrado su estilo y su forma de ser.
0: Claro.
2: Pero que es el guardameta más exitoso, más ganador, no hay duda alguna, muchachos. No hay duda alguna. Ay, no podemos pelear ante los números. Los números ahí están.
1: El mismo, mira, más con esto remato, el mismo Jonathan Orozco ha dicho que el mejor portero es Nahuel Guzmán. El mismo Jonathan.
2: Es cierto. Pero bueno, pues ahí está, ahí está lo que estamos platicando. Que ojo, que ya venga decadencia en caída libre, para mí lo es. O sea, yo sé que ataja un penal el fin de semana.
1: Y eso es obvio. Y qué bueno. Pero todos los jugadores tienen su fin.
2: Sí, eso va a pasar, o sea.
1: Eso algún día va a pasar, pero todo el legado que trae de atrás, eso no se olvida, ¿eh? Uh-huh. Y siempre se le va a reconocer. Ahorita llegamos a una edad en la que Nahuel Guzmán obviamente ya no tiene los mismos reflejos, ya no tiene inclusive la misma zancada, el mismo estirón, pero cuando tuvo que responder, ahí está, y todavía lo sigue siendo en algunos partidos. Entonces, yo le aplaudo al mejor portero de la Liga MX, Nahuel Guzmán Palomeque, señores y señores.
2: A ver, ahí me confundiste un poco. ¿El mejor portero de la Liga en la historia o en la actualidad?
1: En la historia.
2: Ok, ahorita actualmente no lo es. Actualmente no lo es. ¿Verdad?
1: Actualmente no.
2: Ah, ok. Es que ese silencio que hiciste me preocupó. La verdad me preocupó. Pero bien por el equipo de Tigres. Termina ganando 2-0. Anotó el Búfalo, anotó Bruneta, que yo no sé por qué no se habla mucho. Es un gesto muy bueno, de Bruneta. Pelota no viene fácil. Tiene media altura y tiene que acomodar la cintura, tiene que acomodar el cuerpo. Sí, pero a veces... Digo, liquidamos.
1: Solo recursos.
2: Si termina volando ese balón, la gente lo revienta.
1: Yo no creo que no. O sea, son los recursos que tiene que tener el futbolista. Y lo que hizo ahí Bruneta en esa jugada, se lo tenemos que aplaudir. Es un recurso, él lo intenta así y le sale el gol. Pero yo nomás que le digo a la gente, antes del penal, de que lo fallara el del Atlante, yo lo vi el partido, yo lo vi muy gris. Y inclusive con 10, yo vi jugadas de peligro del equipo del Atlante.
2: Mira, no es tan difícil, y te voy a decir el hecho que marca completamente, y no estamos nosotros diciendo para querer demeritar. Se acabó la el medio tiempo, el estadio buchó a Tigres, ¿eh?
1: Sí, ándale.
2: O sea, ahí está, no es que nosotros estemos inventando, porque es verdad que el Atlante te está jugando muy bien, y no te estabas viendo para nada superior. Ya después se dio la roja y aprovecharon las situaciones, que bueno, ¿no? Y creo que puede ser
1: un... Y es parte del fútbol, bien... porque Monterrey también tuvo los 10 de León y no pudieron. Yo nomás te oía, Alan, cercas el tiro, ¡uy, por un lado!
2: Tampoco podemos comparar, ¿no?, a León con el equipo del Atlante.
1: Sí, totalmente.
2: Y jugando de visitante. Pero... Ahora...
1: Venía sacando... O sea, hablando de la actualidad, ¿demeritas al equipo del Atlante?
2: No, yo... El León es mejor que el Atlante.
1: Sí, totalmente. Sí, es cierto.
2: El León es mejor que el Atlante.
1: Sí, por eso está ahorita...
2: Que León haya tenido no un buen arranque de torneo en Liga, bueno, es otra cosa, ¿no? Pero se fue a la Leafs Cup
1: y es el presente.
2: Le terminó remontando al Inter de Miami en su casa. O sea, totalmente. Bueno. A mí me parece que es bueno que el Monterrey haya tenido este tropiezo ahora. Creo que es el momento justo para caer, analizar por qué caíste y saberle dar la vuelta. Te voy a decir una cosa. Si el Monterrey mañana gana y convence, poco se va a recordar de la derrota del fin de semana.
1: Sí, concuerdo.
2: ¿Sí? Ahora, si hubiera sido al revés, si tú le ganas a León... Porque hiciste llegadas, hiciste el mérito para ganar el partido. No se dio. El portero salió en su noche, se le dio. Tú no tenías la puntería fina. Estoy de acuerdo con eso, ¿no?
1: Sí.
2: Pero si tú lo hubieras ganado, el equipo de León, y pierdes mañana, esa derrota mañana no te la olvidas.
1: Sería un caos ahorita.
2: Tendría que pasar, para quitarte la derrota mañana, para borrarlo hasta que ganaras el clásico, si lo ganas. Nada más así se borrara la derrota de eliminación de la Leafs Cup.
1: Totalmente.
2: Entonces creo que si había un momento donde tú podías caer...
1: ¿Era este?
2: Era el viernes.
1: Pero Alan, hay que recalcarlo. A ver, raza. El sistema defensivo, ojalá, primero Dios, ya sea una solución. O sea, yo lo recalco mucho porque, pues, en las contras siempre te agarran mal parado. Y no fue ahorita, fue también con Juárez, Alan. La jugada es muy similar, ¿no? A la del primer gol de León. Uh-huh. O sea, vamos a arreglar este problema, muchachos. El problema del sistema defensivo de Monterrey puede tener una solución muy rápido. Y es que se concentren en hacer su trabajo.
0: El trabajo del sistema defensivo de Monterrey es eso, desconcentraciones. No es que te agarre el equipo y te agarre sofocando y que los trae. No, León tampoco te tuvo así. El sistema que trae el Monterrey en el problema defensivo es que son errores muy puntuales. Muy puntuales. ¿O estoy mintiendo, Alan?
2: No. Digo, insisto, creo que... pues sí, ¿no? Monterrey termina cayendo en el partido. A mí me parece que no dan un mal encuentro. No sé si a lo mejor esté confundiendo un poco en lo que estoy mencionando. Sí creo que hay errores puntuales y terminan costando. No es la primera vez que le pasa al Monterrey, desgraciadamente, pero no hace un mal partido, ¿no? Prácticamente todo el encuentro tirado atrás el equipo de León. No supieron aprovechar, se acabaron los goles cuando le metieron 6 al equipo de Juárez. Ahí se acabaron los goles. Pero bueno, Monterrey tiene una revancha futbolística muy rápido, muy rapidito, el día de mañana en la Leaps Cup, ¿no? Paco, si mañana el Monterrey se va eliminado, ¿tropieza demasiado la ilusión sobre el proyecto de Almeida?
1: Sí, por supuesto, ¿eh? Yo creo que si el día de mañana Monterrey cae contra el equipo de Chicago, yo creo que será simplemente un espejismo lo que vimos hace algunos partidos, porque recordemos que Monterrey cambia tras la llegada de Almeida, pero pues no había tenido ese equipo que le fuera parámetro para poder distinguir si Rayados estaba para más. Entonces se enfrenta ante León y luego se enfrenta ante un equipo de Chicago que también ha ganado sus 3 juegos. Uh-huh. Se está enfrentando equipos difíciles en los cuales te ponen en esa tela de juicio de si estás para poder ser campeón tanto en la Leagues Cup como en el fútbol mexicano, ¿eh?
2: Sí. Bueno, pues ahí está, ¿no? Tirada la baraja para lo que podrá hacer el equipo del Monterrey el día de mañana. Que, reitero, lo que se ha platicado es que Andrada va a ser de la partida para el día de mañana.
0: Alan, ponen acá que sabes del defensa para Monterrey.
2: No. O sea, el Monterrey no va a traer defensa. ¿Qué es lo que tú sabes? Yo te voy a decir lo que a mí me dicen. O sea,
0: échalo.
2: Sí hay gente dentro del club, obviamente, que sabe que el Monterrey sufre en defensa. Pero para que traigan un defensa, lo primero que tiene que suceder es la venta de un jugador. Y de preferencia extranjero. ¿Que hay nombre? Sí hay nombre. Yuka Durdević. Alguien que no es para nada del agrado del funcionamiento de Matías Almeida. Pero no ha habido nadie que se acerque en verdad con Yuka y que ponga dinero sobre la mesa. No ha habido nada. No se ha acercado a nadie. Obviamente el Monterrey no va a sacar un letrero y va a decir, estoy vendiendo el Yuka, ¿no? Sí, pero claro que todos nos damos cuenta. Y un equipo que en verdad ya lo quisiera, ya hubiera ofrecido lana otra vez por él. El mismo caso a lo mejor del Atlas, quien quieras. Para que venga un defensa, primero debe de haber una venta. Y Monterrey ahorita ni siquiera se han acercado a preguntar por la venta de alguien.
0: Y es que a esa vamos, que la gente la veo muy preocupada también por el sistema defensivo del Monterrey. Y pues yo en lo personal, yo lo que te puedo decir, Alan, es que totalmente contigo. Si no va a haber una venta, no esperen un defensa. O sea, más allá de lo que estamos comentando, que lo de César Montes en su momento sí fue muy llevado por la directiva. Y yo no voy a tomar las palabras que lo dijiste tú, Alan, el fin de semana. O sea, el Monterrey ahorita tiene un proyecto con Matías Almeida, y si podemos rescatar a alguien como César Montes, pues preséntale el proyecto y arregla que te intente ayudar a arreglar este despapalle que tienes atrás, porque de que no surge, pues sí no surge.
2: Pero ¿no creen que estemos muy, muy...
0: Alan, es que los que tenemos...
2: Muy cambiantes en esta mesa, no creen, del programa del lunes pasado al de hoy... Y me están hablando de 2 equipos completamente distintos,
0: ¿eh? A ver, Alan, del sistema ataque del Monterrey no cambia nada.
2: Tú a mí me dijiste la semana pasada que si eres resultadista o no.
0: No, yo no soy resultadista. A lo que te estoy diciendo. A ver, ¿qué he venido mencionando? El lunes lo recalqué. A ver, el lunes te dije, cuando parecía que Monterrey no le iban a hacer el gol, tú dijiste, no vaya a ser en esta y no vaya a decir qué pasó y cayó el gol.
1: Sí,
0: los errores que ha tenido el Monterrey en sistema defensivo, tú mismo lo
2: recalcaste. Pero la semana pasada tú decías que el Monterrey podía ser candidato a ser campeón. Pero hoy me dices que no hay cómo.
0: Pero no, yo no te estoy diciendo que no se
2: puede. No, es que tenemos que tener un defensa sí o sí.
0: No, el sistema defensivo del Monterrey. A ver, otra vez. ¿Para ti qué te conviene más? ¿Jugar una línea de cuatro o una línea de tres? A ver, tú ya decídemelo. ¿De quién
2: me da lo mismo? Me da lo mismo. Mientras que juegue Víctor Guzmán y Salcedo, me da lo mismo.
0: Circunstancias que nos sacan del partido. Y eso es lo que vengo a decir. O sea, no estoy vendiendo en mentiras. El ataque del Monterrey es muy bueno. A ver, otra cosa para que vean que yo sí analizo partidos, porque lo me dicen, no, es que tú eres nomás, te sientas al sillón y ves un partido. A ver, lo de Lucas Ocampos, jugando por la banda derecha, cuando ya está acostumbrado a jugar por la banda izquierda. O sea, son decisiones que Matías Almeida también ha tomado para que dejen estas dudas el equipo. O sea, ¿qué hizo Lucas Ocampos? Díganme qué estaba haciendo por la banda derecha cuando ya lo vimos, ya está jugando por la banda izquierda. Y yo te lo digo a ti, Alan, o me estoy equivocando en ese comentario.
2: No, pero o sea, es que simplemente
0: son las cosas que te
2: digo. Hoy todo lo que has dicho es que todo está mal.
0: No está mal, Alan.
2: Sino no, que no te he escuchado nada bueno.
0: Los movimientos que ha hecho el equipo del Monterrey, ahí deja incertidumbre, muchas dudas. Algo yo te dije, a ver, yo te lo he dicho aquí. Si te está jalando, ¿para qué le mueves?
2: Tienes que moverle, tienes que tener rotación, vas a tener un partido el martes. O sea, tienes que moverle y también te tienes que dar cuenta qué te sirve y qué no te sirve.
0: Pero son dos cosas, Alan. Una cosa yo siempre lo he dicho, si vas a ser rotativo, son de 2 a 3 cambios. Pero en Monterrey yo vi el fin de semana más de 2 a 3 cambios, hasta de posiciones. Cuando lo normalmente es que cambies 2 o 3 jugadores y los pongas a hacer el trabajo de lo que hacen los titulares.
2: Ok, te repito, ¿y tú crees que el Monterrey no tuvo llegadas contra León?
0: No, sí las tuvo.
2: ¿Entonces?
0: Sí las tuvo. El problema que te digo... El Monterrey en el ataque para mí no ha tenido un problema muy grave. Y así se las pongo. El ataque del Monterrey ha sido muy, muy factible en lo que ha hecho cuando ataca. Pero ese sistema, lo de atrás, cuando hablamos lo de atrás, híjole, qué cosas. Qué cosas y que sea tan debatible el tema es porque todos vemos algo que está mal.
2: Bueno, ahí viene ya Andrada, ¿eh? Ahí viene ya Andrada. Imagínate la esperanza del Monterrey es Andrada. ¡Vamos a la pausa! Estamos acá en Zona Mixta a través de ABC Deportes. Hay que leer los comentarios.
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2: Lo, ¿qué necesidad hay, hombre? Todavía ni siquiera sabes lo que trae en mente Víctor Manuel. Lo único que quieres es meter presión. Pues no siempre funciona así. Dice Israel, ya sabemos, Alan, que Monterrey no trae defensas. César Montes le ofrecieron 6 millones por él y quería 10 millones. Por eso no se hizo su compra. César Montes se cree la última Coca-Cola del desierto. Gol. Hasta Cruz Azul ofreció más que Rayados por Montes y se hizo del rogar. Bueno, ¿tenemos un audio? Échame el audio, por favor.
12: Es importantísimo cuando se tiene un micrófono enfrente, tener conciencia de la importancia de ello. Uh-huh. Cuando estás ahí en un programa deportivo, no debes de tener una camisa puesta. Ese es un gravísimo error.
2: No, equivocado.
12: Por eso cuando a mí me preguntan que si soy tiro rayado, uh-huh, pues no me interesa contestar, porque yo soy aficionado al fútbol.
2: Okay.
12: Ustedes están cometiendo muchísimos errores por ponerse una camisa, ya sea la de Rayados o la de Tigres. Uh-huh. Piensen en eso, tengan un poquito más de conciencia, sean conscientes, investiguen para qué sirve un micrófono, uh-huh, chequen la opción de mejor escuchar a hablar demasiado. Son tres, en veces se pierde el contexto de la conversación, pero aquí los estamos escuchando. Siempre hay oportunidades para mejorar.
2: Claro.
12: Saludos.
2: Muchísimas gracias y gracias por el comentario en búsqueda de que mejoremos. Estoy de acuerdo en ese aspecto y claro que siempre vamos a intentar mejorar, ¿no? Todos. Correcto. Todos en la vida siempre podemos mejorar. De ahí, de lo del comentario de que estás muy mal, que le vayas un equipo. A ver, yo quiero aclarar una cosa. Yo antes de saber que me iban a gustar los medios, yo antes de eso ya era rayado. Entonces no puedes borrar lo que pasó. Se me hace peor ser un mentiroso y decir, no, yo no le voy a nadie, y que después te saquen una foto en redes sociales cuando de niño era rayado, o cuando eras tigre.
1: Y la esencia del programa.
2: Ajá, ahora, a ver, hablando, en comentaristas muy buenos, ¿no? O en narradores que también son... Pero Hermes, todo el mundo sabe que le va al Atlas. Martinoli, todo el mundo sabe que le va al Toluca. Don Robert, en paz descanse, no quedaba duda, ¿no? Mario Castillejos, todos sabían que era rayado. Entonces, totalmente, no estamos haciendo nada nuevo.
0: Totalmente. O sea, yo quiero agregar ahí algo. Una camiseta no va a evadir lo que somos. Y yo sé por dónde viene el comentario. Yo creo que porque nos vieron en el programa del fin de semana, traemos la playera... Tú y yo hablan de los rayados y pues dicen que estamos hablando del fútbol. Pero yo les voy a decir algo. Por una camiseta nos va a evadir lo que somos en comentaristas o analistas. Yo no lo puedo entender. O sea, una camiseta no es de por medio. A ver.
2: Pero bueno, todo el mundo ya vamos a tocar tema cancha. Bueno, ¿saldrá así el equipo del Monterrey? ¿Sigue siendo favorito mañana ante Chicago o esta derrota cambió un poquito las situaciones y ahora el que hizo 9-9 es favorito?
1: Sí, si nos vamos a la estadística, yo creo que el favorito es Chicago. Monterrey entró gracias a este equipo, entonces yo creo que el día de mañana Monterrey tendrá una tarea difícil, porque Chicago, bueno, también viene haciendo las cosas bien en la MLS, y este resultado que le viene mal a Monterrey, pues lo va a llevar un poquito obligado a mostrar esa cara que estaba teniendo algunos partidos anteriores. Vamos a ver si no le gana la presión al equipo del Monterrey, y si en caso pierde, híjole, yo creo que se le vendrían ciertas críticas a Almeida, por eso mismo que mencionó Luis, que no ha mantenido esa solidez, ese cuadro que realmente le da el resultado. Para mí la línea de 5 le estaba dando muy bien, decide cambiarle y ya vemos que no le ha resultado al flaco.
2: Debería devolver entonces la línea de
1: 5. Sí, yo estoy de acuerdo.
2: Bueno, línea de 3, con 2 carrileros, línea de 5, como guste decirlo. Luis, Monterrey es más que el Cruz Azul. Vas a decir, ¿qué tiene que ver Cruz Azul? Ahorita te digo el por qué. Porque voy a llegar a eso. ¿Quién es mejor equipo? Ahorita, en la actualidad. ¿Quién es más fuerte?
0: Ahorita si nos asomamos a los últimos tres partidos, pues viene mejor Monterrey, ¿eh? Ya Cruz Azul trae dos derrotas y un empate por ahí.
2: ¿Quién tiene mejor plantel en sí?
0: En sí, el mejor plantel, pues yo creo que Monterrey tiene
2: plantel. ¿Sí? A mí me parece que no, ¿eh? O sea, independientemente de eso, pues Cruz Azul viene a ser campeón de CONCACAF y de Liga MX. Te lo digo el porqué, porque Chicago eliminó al Cruz Azul. Sí. O sea, ojo, a lo mejor y no tenemos mucho en el radar a que Chicago es un muy buen equipo. Realmente, pues no le ha ido así como que tuviera su extraordinariamente en el arranque en su liga. Pero el Ipscop han hecho las cosas bien. Entonces, no va a ser para nada fácil si creemos que así va a ser el partido de mañana. No lo va a ser. Y lo repito, no es justificante, ¿no? Para una posible derrota, porque pues, puedes perder o puedes ganar. El día de mañana, 6:30 de la tarde, en las redes sociales, vamos a tener la narración en Planeta Deportivo para que puedan estar muy atentos. No voy a estar yo, pero van a estar otros compañeros. Dice por acá, vamos a leer comentarios. Dice José Ángel: Alan es más rayado que una quincena en el IMSS. Ventura. Saludos cracks, buen programa, muchísimas gracias. Dice, mientras no se pongan una camiseta de los sultanes, como los comentarios. No, digo, respeto, ¿no? Pero también entendemos por qué lo hace. América, sin duda, tres goles recibidos. Ok. Muy buen programa, ese viejo. No, tampoco hay que insultar, ¿eh? No, tampoco. No insulte, gracias, Dalbayano, por estar presente, pero no, hay que respetar la decisión de todos. Solo estamos aclarando el punto. ¿Sigues con la ideología de que Tigres se va a llevar 9-9?
1: Sí, claro, por supuesto. Tigres, yo sigo aquí cumpliendo mi palabra. Tigres va a llegar al clásico con 9-9 y ganamos también el clásico 12-12.
2: O sea, 12-12.
1: Por supuesto. Y aguas, ¿eh? Aguas. Ah, la confianza que va a agarrar Tigres. Acuérdate que es la Liga MX. Ajá. Y no es como inicias, es como cierras.
2: O sea, ¿cómo vemos esto?
0: Es que realmente ahorita, lo dijimos, Alan, o sea, desde el jueves, cuando se supo lo de Vucetich,
2: ajá,
0: un mundo de colores.
1: Fue una hora la que llegó al
0: equipo de Tigres. Un mundo de rosa.
2: Es ahora Vucetich.
1: Sí, lo pasamos.

0: visión. Yo reitero, y es más, sería un error que Vucetich no estuviera dirigiendo a Tigres en el próximo Clásico Regio. Para mí sería un error. Okay. Vas a traer a un técnico, obviamente va a ser de fuera, va a ser extranjero, alguien que no conoce la liga, probablemente. O sí, eso sí, alguien que no conoce el entorno del Clásico Regio. ¿Quién más puede conocer el entorno de esta ciudad si no es Víctor Manuel Vucetich? Entonces, más allá de que yo creo que así va a ser, para mí sería una decisión incorrecta si quitaran a Vucetich y ponen a otro. Espérense tantito. Pero espérense después del 13 de septiembre.
1: Me gusta que lo pongan.
0: Y ya después.
1: Me gusta que lo pongan. ¿Y tú sabes por qué, Alan?
0: Porque le tiene mucho coraje. ¿Y tú quieres que Monterrey le gane a Vucetich? Sí, ¡claro! ¡Claro! ¡Es eso! A ver, dime por qué.
1: Porque Matías Almeida nunca ha perdido con Vucetich. En su historia. ¡Ve los últimos 5 partidos! ¡Siempre le gana! ¡Es lo mejor que nos podría pasar!
0: Bueno, pero llegó Matías y ya Buse ya no traía...
2: Guárdame esa imagen de Luis, esa sonrisa. Quisiera dentro de un mes ver ese mismo rostro de Luis con esa euforia que lo dice. Y yo espero con ansias, ¿eh?
1: Sí, déjenmelo.
2: Oye, los próximos juegos de Rayados en la Liga MX, San Luis, Querétaro, ¿eh? Yo creo que tanto Tigres como Rayados pueden llegar también con un buen aspecto anímico, ¿eh? Uh-huh. Con los puntos ganados importantes. Tigres ya hizo la tarea ganándole al equipo de Atlante, le queda Santos, le queda Necaxa, a Rayado San Luis y el equipo de Querétaro. Entonces, yo creo que pueden llegar envalentonados y vamos a ver de qué cuero salen más correas, pero bueno, creo que estamos jóvenes, ¿eh?
0: Vámonos. Se acabó el programa. Mañana nos vemos para el previo del Monterrey contra Chicago. Buenas tardes.
1: Gracias, raza, por estar
2: con nosotros. Yo mañana no vengo, pero gana el Chicago.

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1: Tenía que decir y se dijo.
2: Es decir, ya empezaron los rumores de que Joel Wiki ya tronó con Iván Alonso. Hay gente que no está contenta si no ve arder el mundo Cruz Azul. Están metidos en una racha terrible sin resultados, por supuesto, terrible. El hecho de haber perdido en un partido donde el Atlas les pasó por encima, el hecho de haber perdido con Atlanta antes de irse a la Leagues Cup, la derrota contra Chicago Fire en la Leagues Cup, después de que el empate lo tenía prácticamente firmado, evidentemente que pone el reflector en Joel Wiki, sobre todo en Joel Wiki, porque el plantel es el mismo que acaba de conseguir el título de Liga MX. Hoy está puesto a prueba la capacidad de entrenador del actual técnico de Cruz Azul. No está puesto a prueba la relación entre Wiki e Iván Alonso. ¿Cuántas veces se dijo cuando estaba Vicente Sánchez que por la relación, la mala relación que tenían con Iván Alonso, se iba a ir el director deportivo uruguayo y que estaba mal Cruz Azul y terminaron campeones de la CONCACAF? ¿Cuántas veces se dijo que estaba rota ya la relación entre el ingeniero Velázquez y Iván Alonso y que iban a terminar con el director deportivo fuera y terminaron campeones de Liga MX? Hoy Joel Wiki está metido en una mala racha, sí, Cruz Azul está metido en una racha, pero justamente este gran proyecto de Cruz Azul, que no solamente fue campeón de CONCACAF, sino también de Liga MX, que 2 años consecutivos logró el liderato, la cima de más puntos en nuestra Liga MX, este proyecto, bien establecido proyecto, justamente está puesto en prueba para ver cómo responde Joel Wiki. Pero no quiere decir que tenga una mala relación con Iván Alonso. No quiere decir que hoy ya tenga un ultimátum en el entrenador mexicano. Joel Wiki está firme, tiene que mejorar, por supuesto. Y el tema de los refuerzos. Hoy las plazas de extranjero, por si no han hecho las cuentas, están ocupadas todas en Cruz Azul. Hoy no están buscando un refuerzo extranjero. ¿Qué están preparados? Sí, con perfiles que tienen visoreados por si se va o cuando se vaya Eric Lira. Es así. Es así, es un hecho y ya es así.

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1: Pues mira, el diagnóstico está muy claro, ¿no? Bien menciona, no solamente en los tres partidos, la jornada 1-2 también hubo que hacer algunos ajustes. Y hoy estuvo muy claro, ¿no? Tuvimos, si dividimos un poco los dos momentos, tanto el primer tiempo como el segundo tiempo, hay datos muy claros, ¿no? Que dentro de la estructura nuestra en el juego, al inicio del partido, tuvimos que haber modificado antes y a tiempo, ¿no? Sobre todo porque no encontramos un poco la forma de poder contrarrestar esa construcción del equipo rival. Había mucha ventaja por dentro, teníamos que ajustar desde atrás y creo que no lo hicimos a tiempo. Es una responsabilidad obviamente importante que hay que resolverlo más rápido y al final de cuentas el segundo tiempo se mejoró. Hubo un cambio de estructura, un cambio de referencias de marca y el resultado fue bien visto, ¿no? Tuvimos muchas oportunidades de gol en el segundo tiempo. Ellos también tuvieron mucha chance de hacer algunos parte de goles también. Pero el fútbol se presenta complejo, ¿no? Hay rivales que te van demostrando que con una buena organización ofensiva te hacen mucho daño. Y creo que hoy nos toca aprender de lo que hicimos, ¿no? Mejorar lo que está por hacer más adelante. Y lo más importante es que el equipo está consciente de que tenemos que hacer mucho mejor los partidos.
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2: Oli, oli, qué gusto saludarlos. Aquí andamos ya en el show de lo que es Ford, después de escuchar a Carlos Ponce de León decir, bueno, hay gente que quiere ver arder a el tema Cruz Azulino, ¿no? La realidad es que está la situación compleja, mi querido Miguel Ángel Luis Castillo. La situación se ha complicado ya para el proyecto de Cruz Azul.
3: No, siempre.
2: Que justamente suma derrotas, sigue sin sumar. Después de que parecía que todo iba viento en popa, la realidad es que hoy Cruz Azul está muy lejos de ser ese equipo que fue campeón hace 2 meses y medio, 3 meses en el fútbol mexicano. Luis, ¿cómo estás?
3: ¿Cómo están? Qué gusto saludarles. A ver, el señor Alonso tiene que entender que son los riesgos de estar en un equipo grande, ¿no? O sea, esto es una crisis, la que tiene Cruz Azul, a todas luces es una crisis la que tiene. Y por supuesto que, a ver, el enemigo no somos los periodistas, el enemigo y las diferencias están adentro, que hace que se filtre información, eso es lo más normal. Las preguntas que yo tengo es, y ahí podemos empezar a hilar fino, ¿cómo quería jugar el equipo del señor Alonso? ¿Con línea de 3? ¿Qué dijo Wiki? Yo juego con línea de 4. Wiki, ¿por qué solo le dejaron meter a alguien de su confianza en el cuerpo técnico? ¿Por qué todos los demás son parte del grupo del señor Alonso? Son preguntas que dejo abiertas en esta comunicación circular que evidencian cuando viene una crisis normal. Este tipo de preguntas. ¿Qué quiere el director deportivo? Jugar con línea de 3. ¿Qué quiere el técnico? Línea de 4. ¿Quién toma la última decisión? El entrenador. Si hay desavenencias o no, eso es lo más normal. Porque al final del día, entre el director deportivo y el entrenador, siempre hay diferencias. Y el gran punto es que lleguen a un punto de inflexión por bien de la institución, no porque Wiki tenga la razón o porque el señor Alonso tenga la razón. Yo empezaría por ahí. A ver, créeme que si el equipo no anduviera mal, ¿tú crees que se hubiera ya filtrado de que solo le dejaron meter a alguien de su confianza a Wiki? Pues no, pues todo sería miel sobre hojuelas, sería una luna de miel, ¿no? Y viceversa, se filtraría que Alonso sugería que se jugara con línea de 3 y que Wiki decidió con línea de 4.
2: Mira, a mí lo que me queda claro, y aunque yo diga, Carlos, que no es de que sea arder o no el tema de Cruz Azul, es que, por ejemplo, yo veo un común denominador muy rápido, ¿no? Cuando no es un técnico que puso el señor Iván Alonso, porque lo puso el señor Velázquez, hablo del Vicente Sánchez, por el caso específico de Joel Wiki, curiosamente regresamos a ese punto en donde otra vez hay información cruzada de Cruz Azul. A mí se me hace muy peculiar también, muy, muy peculiar, ¿no? O sea, al no ser el proyecto del técnico de Iván Alonso. Sí. Te escucho, Charlie.
4: Porque te olvidas, Enrique, que esta frase aplica en Cruz Azul siempre. A río revuelto, ganancia de pescadores. ¿A quién le conviene que se vuelva a hacer ruido de que se va Alonso, que se va Wiki? Nada más te la dejo ahí. Nada más te la dejo ahí. O sea, es absurdo que cada torneo hay problemas con Iván Alonso, cada torneo hay problemas con el entrenador, y terminan campeones de CONCACAF, terminan 2 años siendo los de más puntos, terminan campeones de Liga MX. Es natural, o sea, es natural. Hay gente que quiere volver a meter la mano a Cruz Azul.
2: Pero tú ves normal, acá hace una reflexión interesante, deportiva, la que hace incluso Luis Castillo hoy, tema cancha. De posturas o de.
4: Sí, está
2: de
4: mal. Está mal Cruz Azul.
2: Sí, está mal Cruz Azul.
4: Ah, no, entonces, pero es que al doctor Castillo le hace falta explicar que no está Piovi, no está Rotondi, no, Dita estuvo. No.
5: Pero, Berenbos, perdón, Charlie, eso no tiene que ver con la línea de cuatro. No tiene que ver con línea de cuatro o línea de tres. Nada más. No tiene que ver las ausencias. O sea. Porque ese es un planteamiento táctico, no a partir de los jugadores que tengan. Y dos, pongo esto en el plan. Para el señor Alonso...
4: El planteamiento táctico lo haces a partir de los jugadores que tienes disponibles. Si no tienes centrales, no. Ve lo que acaba de hacer Milito. Milito acaba de hacer una masterclass de dirección de técnica con jugadores lesionados. Sí tiene que ver, pero está bien, vamos a moverla
2: pero con el mismo esquema táctico. Pero con el mismo esquema táctico, Charly. No. Pero yo no creo que
4: no tiene más de dos centrales buenos. No tiene más de dos centrales buenos y sanos. Así es. O sea, nada más falta que pongan ahora a Jeremy Márquez como un tercer central.
2: Entonces, en lo que recuperamos un poco a Luis Castillo, se perdió un poco en su último mensaje. Entonces, déjame entender una cosa, Carlos. Para ti, entonces, no hay ningún problema en Cruz Azul ahorita.
4: Sí.
2: No lo hay, es normal, es un bache.
4: Lo dije, es que no sea normal, es el campeón de liga, no puede tener este bache. Me encanta que ahora Cruz Azul ya se le diga por 3 partidos tiene crisis. Pues claro que tiene crisis. ¿Por qué? ¿Cuál es la exigencia de Cruz Azul? El bicampeonato. Tiene que arreglar esto. Aquí se va a ver de qué cuero salen más correas. O más bien se va a ver la capacidad real de que fue Wiki como entrenador. Pero no quiere decir que esté peleado con Iván Alonso o que si decidió jugar con una línea o con la otra línea, pues claro que esa es prioridad o prerrogativa del técnico. Claro que es eso. ¿Pero qué quiere decir eso? A ver, Enrique, ¿cuánto tiempo llevamos escuchando de Cruz Azul? Cada vez que hay un problema, ¡pum! Ahí están los francotiradores desde afuera. No, es que solo le dejaron meter a un auxiliar. A ver, cabrones, pues si lo eligió Iván Alonso a Joel Wiki. Claro, todas las contrataciones van con el palomeo del presidente, del ingeniero Velázquez. Todas, todas. Esto lo eligió Iván Alonso. Acaba de ser campeón con él. O sea, ¿en qué cabeza? Pero bueno, está bien, o sea, yo entiendo de dónde viene este traqueteo de gente que quiere volver a las viejas prácticas de Cruz Azul, de meterle la mano a la canasta, es normal. A mí lo que me sorprende es que periodistas como Luis Castillo pues caigan en este tema tan fácil, pero está bien.
2: Oye, por ejemplo, Charlie, hablando de ese de tema de Cruz Azul y de una vez, porque hoy lo manifestabas tú también incluso en las redes sociales y aprovechando también el tema, pones tú mismo y manejas el mensaje de que a Armando González el Guadalajara sí le facilitó la salida y Cruz Azul no está haciendo lo mismo con Eric Lira.
4: ¿A qué se debe eso? No le facilitó la salida a Chivas. No. Chivas no le facilitó la salida. Chivas tuvo una tremenda capacidad para poder negociar, para poder valorar a un jugador que vale 12.5 millones de dólares por 80% de la carta. Eso es lo que vale la hormiga. No tenemos que malbaratar o regalar a los jugadores mexicanos. ¿Por qué? Porque tienen el sueño de ir a Europa. Ese sueño es válido para quien se lo ganó en la cancha y tiene las capacidades. ¿La hormiga González las tiene? Por supuesto, la va a romper en Grecia. A la hormiga le va a ir súper bien. Y Chivas no tuvo que ceder un centímetro. También ayudó que la hormiga tiene una agencia internacional. Una agencia, la hablamos mil veces, como Rock Nation, con un ejecutivo como Joao Tostas, que supo viajar de México a Grecia para poder hablar y decir. Y Chivas, en la inteligencia de negociación de Chivas, ni Manso, ni Mier, mucho menos Emauri, dijeron, oye, sí voy a ceder, porque sí voy a ceder para ayudarle, pero no ceder a la mitad de lo que creo que vale. Eso, para mí, no es justo. Ahora, ¿qué está pasando con Cruz Azul? El problema es que... la hormiga valía aquí, les ofrecieron aquí, Chivas dijo, sube, ya hasta que llegaron aquí muy cerca, Chivas dijo, va, ¿qué pasa hoy? Lira está aquí, Mónaco está acá abajo, llegó un árabe que les ofreció acá arriba, no quiso el jugador, va, seguimos acá abajo. Y entonces, ¿qué haces con Mónaco? Sube, órale, va. A ver, luego, eso no es suficiente. Necesita que se acerque un poquito más. ¿Por qué no tienes que vender aquí abajo? Porque el jugador dice, es que mi sueño es europeo. Ahí está el ejemplo de la hormiga González. La hormiga González tuvo las herramientas para poder salir gracias a que su club lo supo valorar, a que tiene una agencia con contactos internacionales y a que el otro club, el de Europa, entendió el valor de la hormiga. ¿Qué pasa hoy con Eric Lira? Hoy su club lo sabe valorar. El problema es que su agencia es mexicana, insisto, y de verdad me parecen unos chavos súper movidos y todo, pero al final le falta esa expertise internacional, no lo tienen. Acaban de abrir la oficina en Inglaterra, por cierto, y llevan también a Edson Álvarez, pero les hace falta más expertise. Y tres, la otra parte, pues falta que le suba la oferta. Yo te lo firmo, en estos días Mónaco va a regresar con una tercera propuesta para poder cerrar el trato, pero la propuesta, es la de aquí abajo.
2: En Cruz Azul ya dan por hecho que Lira se va.
4: No.
2: Ya no cuentan con Lira.
4: No, ese también está confundido. No es por eso que no lo pusieron. No es como lo de la hormiga. Lo de la hormiga era, no lo pongo, no se me vaya a lesionar y sí salió más caro el caldo que las albóndigas. No. Lo de Lira, para ponerlo bien claro, Eric Lira tenía ya varios partidos pidiéndole a Joel Wiki no jugar, porque él es el que se quería ya zafar de este tema, salirse de la... Él no tiene la cabeza metida en la cancha. Y lo vimos en los últimos partidos. Eric Lira jugó todo, todo, desde que regresó al Mundial. A los de Chivas les dieron vacaciones, a los de la América les dieron vacaciones. Cruz Azul, Eric Lira, día uno, jornada uno, titular. Jugó toda la liga, jugó toda la Leagues Cup, jugó el campeón de campeones. Hasta este que regresó, Cruz Azul detectó, dijo, ¿sabes qué? Sí tengo que ser sensible. No importa que no esté la oferta cerrada del Mónaco, te tengo que dar un espacio para que ya no estés. Y van avanzando, insisto, yo creo que sí se va a ir al Mónaco, pero hoy, que es lunes a esta hora, no está cerrado todavía ese tema. No lo pusieron afuera para que ya se fuera. Yo creo que va a avanzar mucho esta semana y, insisto, se va a terminar yendo, pero no fue por eso que no lo pusieron.
2: Y ante la salida de Lira, lo dejó el Wiki y se le complica el escenario. El mejor futbolista, que es fue campeón sin Lira, ¿no? Muchos van a decir, exacto, en la liguilla fue campeón sin Lira, pero...
4: A Mauri García mostró un nivel brutal en la liguilla. No es lo mismo hoy. Yo creo que, por ejemplo, el lateral derecho Jeremy Márquez también se vio muy mal contra el Atlas. Hay que decirlo, qué clase de juego del Atlas, de verdad, qué nivel trae. Yo creo que es la gran sorpresa del torneo. Pero bueno, Cruz Azul sí tiene varias falencias. Es que de nuevo, ¿no? O sea, yo sé que de repente dice, no, es que jugó con una línea que no es la que tiene el proyecto. Pues, a ver, güey, está fuera Rotondi, ¿no? Al mejor jugador por la banda derecha del campeonato y de los últimos años, no lo tienes listo. Piovi tampoco está, y ya era uno de los centrales. Dita se alcanzó a recuperar, y Dita se alcanzó a recuperar porque ya era insostenible poner a este chico Alan Montes como central, ¿no? O sea, él no puede ser central. Entonces, ante todas estas cosas, pues evidentemente tienes que moverle, tienes que adecuar. Y sí, lo de Lira les va a pegar muchísimo, pero ya era un strike cantado. Es decir, Cruz Azul tiene en la cabeza de que va a llegar la oferta buena y lo va a dejar ir.
2: Mira, hay varios ya mensajes. Vamos a darle el espacio a la gente que se comunica amablemente. El buen Minotauro dice, Luis, si está contigo el conductor de la plataforma Toxic Ride, Gerardo Velázquez, ayer cuestionó a Ponce de esta campañita que tiene contra Wiki. Muy descarada tu línea desde la Nora, tu línea desde la Noria, bueno, que dice el Minotauro. A ver, señor productor, señor Poncho, ayúdeme. Dice, el pelón y el corrupto Castillo tan limitados al hablar de táctica y parados de equipos, lo más que pueden hacer es no mostrar un quemacocos panorámico y el otro presume que conoce Avenida Reforma. ¡Qué penita! Si hoy me toca hacer el programa al lado de Avenida Reforma, ¿qué hago? O sea, no entro, ¿qué? Dice, ¿qué proyecto de Cruz Azul, Ponce, de Iván Alonso no sirve para nada? Los resultados han llegado por las decisiones del ingeniero Velázquez, no por él.
4: A ver, ¿cómo se llama el que escribió eso?
2: Alejandro.
4: Alex, digo, nada más te recuerdo, por si no, a lo mejor estuviste encerrado en una cueva el último año. ¿Quién es el campeón de Liga MX, Enrique?
2: Cruz Azul, César Ramos Palazuelos. penal que no marca del Toro Fernández a Guadalajara.
4: ¿Quién es el que ha ganado los máximo de puntos los últimos dos años? No uno, los últimos dos años en Liga MX. Cruz Azul, ¿no? Bueno, ok. ¿Quién es el campeón anterior a Toluca en la CONCACAF el año pasado? Cruz Azul. Entonces, si eso no es un proyecto, pues, entonces no sabemos de qué estamos hablando, ¿no, Alejandro?
2: Y se pregunta, ¿han leído el libro Fútbol a Luz y Sombra de Eduardo Galeano?
4: Opinión, maravilla, el mejor libro que se ha escrito sobre
2: las alegrías. Dice, opinión que empieza diciendo las alegrías que tenían sus orígenes y al final narra las tristezas que tiene la época actual. Saludos. Yo creo que un poco desactualizado, porque evidentemente no le toca el panorama de una industria sobre la industria misma, pero sin duda alguna, como dice Carlos Ponce de León, sin duda alguna, sí, de lo mejor que se ha escrito en la parte de fútbol. Dice, tenía que salir este periodista mediocre, Ponce, solo este programa vale la pena por el fantasma. No, Nacho hoy no pudo estar. Dice, esforzándose en encender los paradigmas del señor Greñudo, aquí la sección toma y daca tendría su razón en el debate que tuvieron en redes Ponce y Nacho por el tema censo y descenso. Sí, aparte, lo han tenido siempre, ¿eh? Y lo hemos tenido Luis y Ponce, y lo hemos tenido Nacho y un servidor. O sea, este espacio así es plural. Entonces, lo voy a Cruz Azul y siempre digo que son expertos en meterse el pie con estas grillas a nivel directivo, pero aún así las cosas les han salido tan bien últimamente que les doy el beneficio de la duda.
4: Pues son si los campeones,
2: nada la cama más. Él.
4: No, man.
2: Por muchas circunstancias. Circunstancias, ¿no? Porque, o sea, acuérdate que tampoco jugaron los seleccionados en Chivas. Es sorprendente el equipazo que el español les armó al Atlas y con Capazo, Schlegel y Frías será la mejor defensa de México. Feliz el único equipo tapatío por su buen momento. Es cierto, no se habla poco de Atlas y sin duda alguna lo que hoy pasa, para sorpresa de todos, es tener al Atlas en segundo lugar de la tabla general, a diferencia del América, con un calendario más complejo que el del América en el mito de temporada. Dice Castillo, ya subió de nivel y ahora tiene el chofer al tío Gervasio. ¿Será que el toraño de Temu le carga el portafolio? Enhorabuena por el ascenso de Castillo. Dice, los zapopeños FC ya están exigiendo la copa porque le ganaron a un equipo que en 16 años no le han ganado ni tres veces en su cancha, Zapopan FC, creo. La gente anda queriendo hacer sangre también del Guadalajara, que terminó mostrando músculo el fin de semana, tanto en la cancha, que la verdad, qué cosa, qué belleza. Ningún estadio en México hubiera podido reanudar un partido a dos horas de tremenda tromba que terminó cayendo justamente ese día. Dice Ponce, ahora también defiende a Alonso. No solo es porrista de baños, también es de Iván. No es malo tener dos chambas, pero sí venderse a dos amos. No. Carlos Ponce de León es tremendo periodista y él tiene buenas relaciones para platicar.
4: Es que entonces eso, ¿no? Para todos estos güeyes es, tengo que criticar porque si no estoy aceitado de aquel lado, ¿no? O sea, qué absurdo. Entonces, también me aceitan en el Atlante, ¿no? Que lo defiendo a capa y espada, y en el Barcelona también, ¿no? Y, o sea, entonces es, si tienes una opinión favorable, a fuerza está sujeta a un moche, a un algo. Qué absurdo, ¿no? Eso, Enrique, es lo que tú has heredado a todos estos, a gente que nos escucha. Eso es lo que tú has promovido con tus...
2: Yo promuevo comunicación circular. No, otra situación. Promuevo que se expresen libremente.
4: Lo que tú promueves.
2: Ya te lo he dicho varias veces, esta no es una plataforma de otros tiempos, esta es una plataforma de un espacio.
4: Mira, ya regresó.
2: Circular.
5: Fíjate, pregunta abierta, pregunta abierta. ¿Ahí me escuchan? Hoy pregunta abierta al Cruz Azulismo. ¿Era el entrenador que deseaba el señor Alonso en el primer equipo de Cruz Azul? ¿O fue la presión mediática y la opinión pública? Hay que recordar aquella frase del ingeniero Víctor Velázquez. Solo si es campeón, se mantiene en el cargo. Porque no hay que olvidar que el plan original de esta directiva de Cruz Azul era tener a Joel Wiki en el equipo de Expansión MX. El título se los dio, obligación o no, hicieron que terminara en el primer equipo por una presión mediática y la opinión pública, haya sido como haya sido, esa es la realidad de las cosas. El ingeniero le puso el listón, solo si es campeón, se queda. Fue campeón y se quedó. Por eso yo planteo estas diferencias naturales y normales que hay entre un entrenador y un director deportivo. ¿Con qué juegas tú? ¿Línea de cuatro? ¿Quiero que juegues con línea de tres? No, porque mi sistema está planteado en esto. Oye, necesito traer más gente de mi cuerpo técnico. No.
3: Entonces es una estira y afloje de una negociación. ¿Qué pasó? Que solo le dejaron llevar a un chico que estudió con Joel Wiki, que nada tiene que ver, es de esta nueva generación de entrenadores que no jugaron al fútbol, pero que son chicos bien preparados, ¿no? Que son, haz de cuenta, un Dani Barba, ¿no? Que también entrenó, que sin ser futbolista profesional entienden muy bien, por poner un ejemplo, ¿no? Lo conoció Joel Wiki en el tema de Guadalajara, el chico, y lo incorporó, ¿no? Y ahí le pusieron al demás cuerpo técnico. Por eso yo entiendo que es una estira y afloja, pero sí hay que poner estos acentos sobre dónde van, ¿no? Tres acentos para mí que me parecen importantes. Y la pregunta abierta para Alonso es, siendo un campeón para él, Joel Wiki era el técnico idóneo para su proyecto. Es una gran pregunta.
2: Seguro ya habrá forma de responder directamente con el buen Iván Alonso. Estamos gestionando, de hecho, una posible entrevista con Iván Alonso, que ojalá pronto se dé para que pueda platicar acá también en este espacio, en el show de la Octava Sports. Vamos a hacer una pausa, Luis, Charly, regresamos con el toma y daca. Además, hoy está Deporte Express, todo lo que vivió Jimmy allá en Cancún con el Salinas Mavrinca. El tema también del béisbol mexicano, cómo están las series de zona que están en el rojo vivo. Ya hay dos que han llegado a las series de campeonato de la zona norte. Ya están los Sultanes de Monterrey en una estupenda gestión de Guillermo González, que ha vuelto de nueva cuenta el equipo de Sultanes a jugar una serie de campeonato. Lo hará contra Tijuana. Hay asignaturas y rivalidades pendientes, así que hasta tabroso. Y el día de hoy los Diablos Rojos del México se juegan todo su futuro también allá en Puebla, a ver si no le dan la sorpresa y eliminan al bicampeón del béisbol mexicano. Los Dodgers ya llegaron a 80 triunfos, así que bueno, hay mucho que platicar, el tema de Zack del Toro, y además también mucha, pero mucha información del arranque de las ligas allá en Europa.
3: Ya le quemaste el Deporte Express, para, ya, pausa, ya quemaste el Deporte Express.
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1: Nuestra red de infiltrados informa que, como en la guerra y en el amor todo se vale, Jesús Chuy Elizondo aprovechó el mal momento que vive Morena a causa del gobernador con licencia de Sinaloa, Rubén Rocha Moya, y lanzó un reto a sus adversarios, que buscan la gubernatura de Nuevo León. El diputado del Partido del Trabajo desafió a las corcholatas de Morena a manifestar una postura sobre el polémico mandatario, poniéndolos entre la espada y la pared porque es un tema que puede quemarlos al desatar ataques políticos. Sin duda Chuy Elizondo busca subirse al ring para que lo vean, por eso hizo este llamado a los morenistas, y ya antes había propuesto realizar 7 debates con temas definidos por cada aspirante, y hasta los retó a cruzar a Estados Unidos, como recientemente lo hizo él mismo.
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1: Es mi proyecto, no es el proyecto de Aneco, es el proyecto de todos juntos. Los invito a preguntarles, ¿cuál es el color de la esperanza? ¿Cuál es el color de la esperanza?
2: El verde.
1: La esperanza es muy grande y mi esperanza es verde. Mi sangre es verde, te la dedico, cabrón.
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4: Acá estamos ya en la sección de Toma y Daca, Luis. La verdad es que pues parece que a mí no me gustó, de mal gusto que le hayan publicado ese video, ¿no? Como que se ve que alguien quería hacer justamente este ruido innecesario al buen Alecre Araborri, que está viviendo horas muy complejas, porque claro que Santos no levanta. Santos lleva de los 5 torneos al frente de Alecre Araborri, en 3 ha sido último lugar de la tabla general. Y con todo ese tema del ascenso y descenso, queda más que evidente que no hay, pues que ponen como gran responsable a su papá, el señor Alejandro Araborri, que fue uno de los promotores para que no estuviera el ascenso y descenso. Y hoy con este Santos, que pues es una caricatura, lo que era el gran proyecto que se gestó durante tantos años ahí en la comarca lagunera, pues hoy es el que está pagando todos los platos rotos, ¿no? Pero bueno, parte de este video que quiso agarrar con parte del equipo, el cuerpo técnico, el famoso tema color esperanza, ¿no? ¿Cuál es el color de la esperanza, el verde? Pero bueno, creo que un tanto gandalla, la verdad, todo lo que está hablando de alguien que tiene que aprender, alguien que tiene que crecer, ¿no?
5: Yo lo que veo es que primero, como con el oficio que debemos de tener de reporteros, es cuándo fue este video, cómo, dónde, en qué contexto. Bien, tú lo dices, ¿no? Y dos, el tema ahí está, ¿no? De las equivocaciones que ha cometido abiertamente, ¿no? Hoy, por ejemplo, a mí, y se lo he dicho a Aleco, se me hace un desatino que he llevado a Gonzalo Pineda, ¿no? O sea, no tiene el perfil Gonzalo de director deportivo, se equivoca, se dice y no pasa nada. El punto dos, que Aleco tendrá que entender que así como hay un escrutinio público hacia el futbolista, y también ese es el directivo, y te pares en un restaurante, en un evento privado, en un antro, siempre va a haber una cámara de celular para los personajes públicos, de interés público, que para bien o para mal, pueden utilizar a favor o en contra. Porque imagínate, hoy Santos líder, sacan este video, ¡ay, color esperanza! O sea, entendamos este juego que hoy hay a partir de las redes sociales, ¿no? Sí tiene que aprender mucho, ¿no? Me parece que tiene que rodearse de gente más competente, Alejandro Iraragorri, chico, tiene que dar ese paso, ¿no? Está aprendiendo, pero ese paso indudablemente ya se desprendió de gente que no le ayudó, entonces tiene que dar otro paso, irse desprendiendo de esa gente y rodearse de gente competente en lo deportivo. Me parece que, a ver, tampoco nosotros somos quien para decirle, el papá le tiene que quitar, pues es una inversión privada y el papá decide si pone hoy a Aleco, pone a Juan, pone...
4: ¿Tú, Charlie?
6: Yo creo que es desafortunado el contexto, porque pues Santos tiene 0 puntos, 0, ¿eh? O sea, solamente no está en último lugar porque existe un peor equipo que es Ciudad Juárez. O sea, es increíble que Ciudad Juárez, que tampoco tiene puntos, es último. Y Santos, el problema es que Santos no es de este torneo, ¿no? Sino lo viene arrastrando. Yo cuando, desde que pusieron a Aleco, al que también lo aprecio, yo sé que ha estado muy ligado al equipo desde muy chavo. El otro día recordábamos una historia de cuando él en Torreón salía a pintar la cancha donde entrenaban, ¿no? Él se paraba ahí con la gente con los utileros, con toda esta gente. O sea, creo que sí pudo haber sido un buen directivo, pero en otro momento, ¿no? No, ¿no? En un momento de fuego donde está ardiendo el club, él tan joven, además está cortado con la misma tijera que el papá, ¿no? O sea, es igualito que el papá. Eso sí, canta muy bien, ¿no? Creo que cantó muy bien en el video. Y aquí el problema es que tú mandas un mensaje, porque también habló con TV Azteca, no sé si lo escucharon, allá en el Puebla Santos, estaban con Jorge Campos, con el Chiquis García, estaba el propio Gonzalo Pineda, que no se me hace mal directivo, y estaba Aleko, y hablaban de diferentes cosas de fútbol, pero él sigue estando en un discurso de vamos todos juntos y el de al lado tiene que ser mejor que tú y vamos, o sea, como esta estructura de directivo, pero cayendo en los lugares comunes, que no quiere decir que son malos, pero en un momento donde la crisis está apretando a tu equipo, la peor crisis de la historia de Santos, de la historia reciente, pues tu discurso tendría que ser bien distinto. ¿Qué vas a hacer? O sea, ¿por dónde va? ¿Qué es lo que más específico? No de es que esto se saca con amor o con unión, ¿sabes? Esa es la que creo que le hace falta un asesor de imagen y alguien que lo esté cuidando más para no dar estos tumbos hacia afuera.
4: Vamos con el siguiente toma y daca.
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7: Nosotros somos el equipo que más minutos tiene de menor, por ejemplo, que utilizamos más mexicanos que Chivas, pues tenemos 8, porque Chivas tiene eso, ¿cómo que le llaman los mexicoamericanos? Pero mexicanos tenemos más nosotros en cancha que Chivas. En ese proceso que vamos, este tipo de partidos también te da un crecimiento de maduración muy bueno para lo que nosotros queremos visualizar a mediano y largo plazo.
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4: Creo que lo que más molesta aquí es que de entrada le entra con mentiras el Loco Abreu. Tan solo en la cancha eran 10 nacidos en México, uno que nació en Estados Unidos, que es mexicoamericano. Habría que explicarle de nada cuenta a Loco Abreu que es un mexicoamericano, que es el ADN cultural del mexicoamericano, que es la misma cultura que tenemos nosotros. Además de que se tiene bajo la ley el tema de la americanidad, pero bueno, esta es parte también como una campañita que hoy le quieren hacer el ruido a la gente del Guadalajara. Y en el marco de una goleada, de una exhibida, al que era el segundo lugar de la tabla general, como fue el fin de semana, el Loco Abreu pues, trató de desviar la atención, ¿no? De una forma que creo que no es correcta. A veces es muy sensato Loco Abreu y hoy se equivoca rotundamente. Pero bueno, me gustaría escucharlos. Empiezo contigo, Luis, tu comentario acerca de lo que dijo Loco Abreu. Breves, porque ya nos tenemos que ir a pausa. Adelante.
5: Sí, yo coincido contigo. El contexto y el manejar, no tergiversar la información como mejor le conviene a la gente, hoy es el pan nuestro de cada día, ¿no? O sea, sí tenemos que, lo más fácil es eso, ¿no? O sea, a mí me parece que es como si criticáramos a Sebastián Abreu porque le da la oportunidad a su hijo, ¿no? O sea, su hijo está ahí en Xolos por su capacidad, ¿no? Justamente, ¿no? Porque ha sido seleccionado menor, pero no por ser hijo de él, ¿no? Entonces, creo que también tenemos que medir nuestras palabras y un entrenador que quiere crecer en el fútbol mexicano, tiene que medir sus palabras. Fue exhibido. O sea, el sábado fue exhibido por una máquina de jugar fútbol que ponía en la duda. Ya no está Armando González. Había en esta época que hay unos de los antis y que, como yo digo, tristemente muchos colegas están dejando el oficio de ser periodista, de ser reportero de oficio para convertirse en influencers y el que mienta a la madre y el que descalifica sin fundamentos, es hoy vivimos el tema de los influencers. Entonces también le están entrando los entrenadores. Hoy tristemente muchos colegas están despidiendo del oficio que conocemos para convertirse en influencers, y el que miente la madre, el que grite más, es el que más va a ganar. Dicho lo dicho, a mí me parece que ante una goleada y una exhibida, y a qué voy es, Chivas deja de ser favorito para ganar el torneo. Pues ahí está Ricardo Marín y ahí está Sepúlveda, y ahí está un buen trabajo de Amauri, de Alejandro Manso, del Negro Mier, soportado en la dirección técnica por el señor Milito. Pero hoy vivimos esta época de si no estás conmigo, estás contra mí, ¿no? Viva las redes sociales.
4: Charlie.
6: Yo creo que lo ocupó el loco para desviar la atención de la goleada que le metieron. Fue un comentario que lo tiró para que estemos hablando de esto y no de lo mal que se defendió. Y mira que era su gran fortaleza, la de la defensa. Y lo que sí creo es que ahora sí los chivermanos dicen, son mexicanos, nazcan donde nazcan. Pues sí, pero hay mexicanos que no los aceptan en Chivas como los naturalizados, y esos también son mexicanos, ¿no? Que, insisto, es parte del debate. Creo que lo logró el Piojo, el loco Abreu, porque desvió la plática, pero también que los chivermanos no se hagan porque solamente aceptan a ciertos mexicanos, no a todos los mexicanos.
4: Pausa y continuamos.
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amigos del show de la Octava Sports, un placer saludarlos. Yo soy Víctor Rodríguez y toca hablar de la Liga Mexicana de Béisbol porque ya está definida una de las series de campeonato de zona y serán los Toros de Tijuana que enfrentarán a los Sultanes de Monterrey. Este equipo de los Toros de Tijuana que hizo valer su condición de líder de la zona norte, que le bastaron solamente 5 juegos para dejar fuera al equipo de los Charros de Jalisco. Los dirigidos por Benjamín Gil no pudieron hacer frente al poderío que tiene el equipo de los Toros de Tijuana, y que sabemos, ¿no?, este equipo de Tijuana que se mantiene como uno de los favoritos para llegar a la Serie del Rey, con un gran roster, también con la figura de Justin Turner, el Barbarroja, este exliga mayorista que tuvo su paso por los Rogers, por los Dodgers, por los Red Sox, jugador de fuera de serie y que ha venido a aportar bastante a un equipo de los Toros de Tijuana que está con las ganas de llegar a esta Serie del Rey. La serie quedó 4-1 a favor de Tijuana y bueno, se estarán enfrentando a los Sultanes de Monterrey, este equipo de Sultanes que también hizo su trabajo para dejar en el camino a la novena de Caliente de Durango. Así que en la serie de campeonato de la zona norte se enfrentarán los Toros de Tijuana en contra de los Sultanes de Monterrey. Y nos vamos ahora hasta la zona sur porque todo parecía que se definiría ya en este último partido, porque los Pericos de Puebla estaban solamente a una victoria de dejar eliminado al equipo bicampeón, a los Escarlatas, a los Pingos, a los Diablos Rojos del México. Sí, llevaban ya 3 victorias consecutivas los Pericos, ganando sus 2 partidos allá en el Alfredo Harpelú, 1 más en el Hermano Cerdán, y el día de ayer parecía que la obra se iba a finiquitar. No fue así, el equipo de los Diablos despertó a la ofensiva.

señores tienen vida. Y hay algo interesante en este duelo, ¿no? Cada vez que se enfrentan Pericos y Diablos en series de playoffs, el ganador de esa serie termina por ser campeón de la Serie del Rey, y eso sería algo interesante de ver y de presenciar para saber cómo se dará ahora esta situación entre Pericos y los Diablos Rojos de México. Y en la otra llave de la zona sur, los Guerreros de Oaxaca también están a una victoria de avanzar a la serie de campeonato, ya que los Guerreros tienen una ventaja de 3 juegos sobre los Olmecas de Tabasco.

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0: ¡Vámonos, señoras y señores! Muy buenas tardes. Tengan todos ustedes bienvenidos al programa de Balonazos Night. Recordando esa música de entrada desde hace 7 años. Ya no más. Este fue cuando iniciamos esta era de Balonazos Night. Mandamos saludos a toda la raza que nos va escuchando por la 92.1 de FM, 660 de AM. Y en nuestras redes sociales, en Instagram, en X, en YouTube y en Facebook, por el link de abcdeportes.mx, búscanos, encuéntranos, comparte, y ahí vamos a platicar contigo. Déjame platicarles, mi Leo, que esa música, como bien lo dije, fue el inicio de este proyecto de Balonazos Night. Obviamente, este proyecto invitado un servidor por Melquiades Olivo Uscanga, mejor conocido, bueno, o Pedro Adrián Pérez Cantú, mejor conocido como Florindo, Melquiades y todo lo que ustedes Tigre ya Mayor. Saben. Tigre Mayor y todo. Pero el día de ayer, 23 de agosto, precisamente así cayó hace 6 años, el Señor se nos adelantó en el camino y nos dejó una responsabilidad en este programa y en el programa de Limoncito también, y el cual le agradezco que nos haya dado esa patadita, ese empuje para hoy estar con ustedes y estar haciendo lo que nos gusta y nos apasiona, que es hablar de fútbol. Mediante los micrófonos de ABC Deportes, en donde también agradezco a toda la gente, directivos, jefes, todo el personal, toda la gente que ha pasado tanto en producción de video, en producción de radio, han pasado tantas personas, pero ok, entonces ahorita si quieres la ponemos, pero la verdad sí quise empezar con esto porque hace 6 años, compadre, se nos adelanta el que nos dio esa oportunidad de estar el día de hoy aquí, al cual le mando un saludo a toda la familia de él, Blanquita en especial, que es con la que tenemos más
1: contacto,
0: pero a su señora esposa, a sus hijos, a las hijas y a toda la gente que son parte de la familia Pérez
1: Cantú. 6 años ya, mi querido Melquiades.
0: 6 años, compadre.
1: Le mandamos un abrazo a toda la familia, compadre, a don Melquiades allá arriba, claro que sí, también a él. La verdad, hombre, súper agradecido, mi compadre Boli. Y bien, como tú dijiste antes de arrancar el programa, búscame, Leo, el inicio. ¿Cuál era la canción que poníamos antes, cuando arrancó Melquiades, mi querido Boli? Porque ellos fueron los que arrancaron. El plan eran ellos dos, Boli.
0: Así es.
1: El plan arrancaron con ellos dos. Y poner esa canción, y cállate, cuando empezamos se ponía uno a bailar, compadre. El ritmo que trae se ponía uno a bailar aquí, va.
0: Si tienen las fotos, Alan, veles aventando, por favor.
1: Mientras platicamos, compadre, échale ahí. Y
0: Y esa canción bailábamos, entrábamos.
1: Sí, es que trae el ritmo excelente. No como la que pone Leo ahorita, güey.
0: Sí, es la de Tigres.
1: Ah, la de Tigres, no.
0: Para.
1: No, mira, ahí está, mira.
0: Mira, ahí fue un programa.
1: Sí, ya también se nos adelantó, mi compadre.
0: ¿Sabes quién es el que está al lado del charro, güey?
1: A ver, ¿un charro?
0: No, mira, ese era, ¿te acuerdas del lonchero, el lonchero asesino?
1: ¿El platicaba limón? Ahí está el lonchero.
0: Ahí está el hijo del charro, está el charro, está el lonchero. Está el Liceo de la Rosa, está limón, el tigre de Apodaca.
1: De Apodaca, en paz descanse también, compadre. Y don Melquis, paz descanse también, fíjate qué chulada, compadre. Sí, fíjate, mira, ese es allá donde me visitó Melquiades, allá en la zapatería, compadre.
0: ¡Ah, mira!
1: Ahí está don Melquiades, está su esposa, está mi esposa, está el Maravilla, allá en Franchus, compadrito, ex.
0: ¡Ah, mira!
1: Franchus.
0: Sí.
1: Le mandamos saludos a todos ellos, compadre, mira, Melqui, chula, iba ya también a almorzar como tú, compadre.
0: ¡Ah!
1: Echaba su lonchecito, el café, el chocolate, lo que quisiera, mi querido Melquiera.
0: Mira, ¿no? Ese fue en el Saguaro, güey.
1: Taco Saguaro, estilo totalmente Sonora, ahí está Limoncito.
0: Mendigo limón, nomás iba a gorrear pinches tacos.
1: ¡Qué bárbaro, compadre!
0: Pero no, todo bien, la verdad.
1: Mira.
0: Ahí está contigo, compadre, ¿dónde
1: maravilla.
0: Es ahí?
1: Ese es en el, ¿Cómo se llamaban los palomeques y Amaral? Hicieron una enfrente de los toros, compadre.
0: Sí, el Taurino.
1: El Taurino, exactamente. Ahí lo hicieron. Y también fuimos muchas razas, andabas también tú, compadre,
0: creo. Sí, llegué tarde. Sí, pero para... sí, se llamaba el bar El Taurino.
1: El Taurino, ahí hicimos también otro programa, ahí lo hicimos y fue toda la raza. Ahí también quería Melquiades, mira, qué chulada.
0: Hey. Mira, ese fue aquí cuando cuando iniciamos el estudio que ven ahí. Es el que hoy ocupa ABC Noticias, que ya está remodelado, obviamente.
1: Enfrente, aquí del anterior.
0: Enfrente de donde estamos nosotros.
1: Donde empezamos, compadre.
0: Y ahí, en esa foto, ahí estamos mi compadre y yo haciendo programa, obviamente, algún día de la semana. Así estábamos, güey.
1: No, la verdad, era que también de cuando era otro horario, no me acuerdo.
0: ¿Qué?
1: El horario, igual.
0: 4 a 5.
1: 4 a 5 de la tarde,
0: siempre, ¿verdad? siempre.
1: Y el Maravilla, pues yo venía los puros viernes.
0: Sí.
1: Él me decía, vente los viernes, compadre.
0: A cubrir.
1: Cúbreme, porque él tenía que ir.
0: Allá al Dávila.
1: Exactamente, tiene que ir para. Tú cúbreme aquí, compadre, y ya sabes, no hay falla. Yo venía los viernes, puros viernes, órale. Y ahí empezamos, compadre, y luego miércoles y viernes, y hasta que.
0: Así es.
1: Venga, chepa acá.
0: Y luego.
1: Y de verdad, gracias, don Melquiades, le agradezco demasiado la oportunidad.
0: Y luego, compadre, entró Geno también.
1: Mi compadre Geno, ¿cómo no?
0: Geno venía martes y jueves.
1: Y él traía sus invitados también,
0: ¿eh? No, pero martes y jueves, haz de cuenta que estaban Melquiades, Geno y yo.
1: Ya.
0: Y lunes, miércoles y viernes. No, el viernes nomás estabas tú, ajá, Geno y yo. Y lunes y miércoles estaba Melquiades, tú y yo.
1: Es correcto, compadre.
0: Así era como se.
1: ¿Cómo lo manejamos?
0: Lo manejábamos,
1: es correcto. ¿Cómo se acomodaba, compadre?
0: Así es, y el viernes, pues ya estábamos los tres, obviamente, Geno, tú y yo.
1: Es correcto.
0: Pero bueno, señores, Blanquita, señora, le mandamos un abrazo y un abrazo a mi compadre hasta el cielo.
1: Claro que sí.
0: Y que ojalá nos siga bendiciendo con todo esto, que bendito Dios, ahí vamos, compadre.
1: Bueno, la verdad, sí, compadre, ¿no? Y vos, agradecidos como siempre, compadre, por la oportunidad de don Melquiades, de ustedes, y ya 6 años, no puedo creerlo, compadre, qué rápido
0: se va. De que falleció.
1: De que se nos adelantó, es correcto, 6 años.
0: Haz de cuenta que fue así como este año. Él fallece, yo recibo la llamada de Limón, 23 de agosto, como a las 10:30 p.m, 11. Obviamente Blanquita le había hablado a Limón.
1: Sí.
0: Y ya el lunes empezamos con toda la semana dedicada a él, en donde yo, en el estudio que ustedes vieron, yo traje un micrófono y un ramo de flores. Perdón, un sombrero.
1: Sí, es cierto, compadre.
0: Un sombrero y la gente.
1: Me acuerdo de ese programa, compadre, ¿cómo no?
0: Y toda la semana fue así. Y toda la semana, obviamente, en ese micrófono estaba el sombrero y ahí estaba mi compadre Melquiades.
1: Ahí estuvo con nosotros, compadre.
0: Así es. Así que, fuerte gracias, abrazo gracias para todos y bueno, vámonos al primer corte, Leo, para ya después, ahora sí, regresar con lo que nos gusta y nos apasiona, que es el fútbol. En donde Tigres hice la pregunta, ¿sería la mano de Vucetich? Regresamos.
1: Esto es
0: Valorazo.
1: Eso, compadre.

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7: Tampoco los abandonamos.
8: Es correcto.
7: Porque a veces ponían una vitrina aquí, ¿te acuerdas, boli?
8: ¿Eh?
7: Ponían la vitrina y era un boli acá o yo acá. O el boli en cabina y uno en casa.
8: Así es.
7: Y uno en casa, ¿te acuerdas? Sí. O sea, estaba medio difícil, hombre, pero bendito Dios, sacamos a flote
8: bendito
7: todo.
8: Bendito Dios. Vamos a la llamada, compadre. A lo mejor alguien se quiere externar de allá, mi compadre.
7: Vamos a ver, buenas tardes.
9: Buenas tardes, Boli.
8: Licenciado de la Rosa, ¿cómo está usted, señor?
9: Maravilla, un abrazo a los dos.
7: Igualmente, licenciado, bienvenido, ¿cómo está?
9: ¿Cómo olvidar a Don Melquis y el 23 de agosto, cuando nos dieron la noticia, yo estaba festejando a mi hijo en su...
8: ¿Cumpleaños?
9: Ayer cumplió 42, pues hoy menos, 36
8: sí.
9: años.
8: Sí, claro.
9: Entonces, cada vez que llegue el
8: 23,
9: que festejamos a mi hijo, el más chiquito de la casa,
8: sí.
9: Pues me acordé todo el día de Don Melquis, y más me acuerdo ahorita que dijiste Zaguaro, me removiste, es una fibra muy óptima.
8: ¿Te acuerdas lo que dijo?
9: ¿Mande?
8: ¿Te acuerdas lo que dijo?
9: Sí, se despidió.
7: ¿Qué dijo?
9: Sublimemente se despidió ese día en el programa. Dijo que ya se iba a retirar porque sus nietos le exigían irse al rancho a cuidar las vacas.
8: No, que le daba pena que se burlaran de él. ¿Te acuerdas?
9: En el Zaguaro dijo que ya sus nietos le estaban reclamando que les hiciera caso. Eso fue lo que dijo ahí. Y otras cosas después, ¿verdad? Pero ahí en el Zaguaro lo dijo y no muchos días después nos dieron la triste noticia.
8: Es correcto. Sí, fue uno.
9: No se acuerda uno de eso, tú, Boli, disculpa que no hable de fútbol hoy, porque pues más de 30 años acompañándolo en todas partes, ahí en la estación, diferentes estaciones que ha estado en restaurantes, alegrías, también sin sabores, porque hemos tenido problemas personales con otra gente y todo eso, como también otra gente lo han tenido conmigo, ¿verdad?
8: Es parte de la vida, mi Lick, es parte de la vida.
9: Es parte de la vida, es parte del show, pero siempre el concepto, y fíjate, cuando se fue Don Melquis, el proyecto se tambaleó, gracias a Dios que fue Don Felipe en esos días, y dijo, empezó Blanquita y Limón.
8: ¿A las 5 de la tarde?
9: Ya ha sido Don Melquiades.
8: Así es.
9: Y dijo, yo estando ahí presente, dijo, pues si ustedes le echan ganas, yo no me rajo hasta que ustedes digan.
8: Así es.
7: Y siguió, compadre, estaba al pendiente, es correcto, muy silenciado.
8: Ahí, por ejemplo, a la hermana de Blanquita, se llama Abril Pérez.
7: Es correcto.
8: Pues yo al principio, mediante su papá estaba en el proceso de la pandemia, yo me ponía de acuerdo con ella, pues para ver todos los pendientes aquí de la radio, y luego ya Blanquita ya habla conmigo, y luego ya nos ponemos de acuerdo, y empezamos a darle de 4 a 5, me dijo, ¿a quién vas a agarrar? Pues a mi compadre Maravelo.
7: Claro.
8: Y de ahí, vámonos, porque ya mi compadre ya me había acompañado, había estado de la pandemia, entonces dije, no, ya. Y de ahí
7: ¿de aquí somos?
8: De ahí se dio.
9: Ahí dijo el Maravilla, de aquí soy.
7: Claro, compadre, claro.
9: Y se pegó como estaba, no te lo puedo quitar, boli. No, yo más quiero recordar y todo eso porque pues se junta con una fecha también muy importante aquí en tu casa, ¿verdad? De el cumpleaños de mi hijo, el más chiquito.
7: Ah. Felicidades para él, compadre.
8: Ya está, compadre.
9: Aunque la nieta le ganó el lugar, ¿verdad?
7: Claro.
8: Pero sí.
9: ¿A quién tú conoces tú, boli?
8: Así es.
9: Así es.
8: Ya está, compadre, déjame irme a otra llamada.
9: Después hablamos de mis excelentes Tigres y de el equipo que va en caída libre, el Monterrey.
7: ¡Ay, pues no! Ya está, compadre. Otra llamadita, buenas tardes.
0: Buenas tardes, mi querido Canavaro.
8: Manuelito, ¿cómo estás, Manuelito?
0: Y el hombre que te acompañó y se hizo un éxito balonazo night a lo largo de la historia de balonazo night, Marco Antonio Pérez Alvarado. Ahora sí lo dije bien, Marco.
7: Claro, compadre. Gracias, Manolito. ¿Cómo andamos?
0: Pues un saludo. Digo, yo tengo, la verdad, Boli, un año, yo creo, como 2 meses más o menos de estar ahí participando mediante llamadas en programas con Limón, que me ha invitado contigo, también en Maravelo. Pero un abrazo hasta el cielo al señor Adrián, que es todo un ícono ahí en ABC, que dejó huella con sus conceptos de balonazos night, balonazos relas, que han sido un éxito, Boli.
8: ¿Eh?
0: Y tanta gente que ha pasado por ahí, a Blanquita también, un abrazo muy especial. Y bueno, pues hablar de don Adrián, yo creo que yo no soy el indicado, pero sí puedo decirle que le mando un abrazo hasta el cielo y que he oído muy buenos comentarios de la gente como tú, Boli, Maravilla, que
7: claro,
0: lo hicieron como Limón, y que es un señorón de ahí de la radio, y de tus Tigres, Boli.
8: Era un peladazo.
7: No, te platicaba cuando yo le decía, oye, ¿me quieres? ¿Me podrá acompañar para un patrocinio? Claro, sí. vámonos, hombre, la labia que tenía, yo me quedaba, caray. Maravilla tiene labia, bueno, me doblaba la labia, ¿me quieres, compadre?
0: Y ¿sabes qué pasa tú, Boli, también? Refiriéndose a Don Adrián, la creatividad para ese cambio de personajes y de voces.
8: Claro, claro.
0: No cualquiera, ¿verdad? Maravilla.
7: No, claro, compadre.
0: Entonces.
7: Nadie creía quién era, nadie sabía quién era. Nadie sabía que era Melquiades mismo.
0: Sí, mi reconocimiento también para el señor Melquiades y para Blanquita, que sigue su legado, para el señor Felipe Vidaure, que son personas muy importantes en estos conceptos, para ti, Boli, que has llevado este programa junto con Maravilla al éxito, consiguiendo patrocinios, que no es fácil, y Limón, que también ya tiene muchos años con el programa. Y Boli, para cerrar, quisiera que tú, Maravilla, me hicieran un gran favor de mandarle un fuerte abrazo hoy, 24 de agosto, que cumple 65 años, una persona que aprecio mucho, a pesar de que tengo poco de tratarlo, don Jesús García.
7: ¡Ah! ¡Órale, don Jesús García!
8: ¿Cumpleaños o qué?
0: Cumpleaños hoy, Boli.
8: Ok.
7: Ah, le mandamos saludos y felicitaciones, ¿cómo no? Que se la pase. Que se la pase de maravilla, mi querido Jesús García, compadre.
0: Boli, dile que de parte de Manuelito y de ustedes.
8: ¿Ya te está escuchando?
7: Hoy nomás la mañanita, hoy nomás. ¡Para don Jesús García, compadre!
8: Oye, no sabía.
7: No, yo tampoco, compadre.
0: Gracias, Boli.
8: Ok, Manuelito, saludos. Vamos a la otra llamada.
7: Otra llamadita, buenas tardes.
8: ¿Será cierto, Alan?
10: Okay. Buenas tardes.
8: ¿Qué pasó?
10: Buenas tardes, Tocayo, Maravilla.
7: Buenas tardes, Michuy.
10: En que lamentable el Maravilla le robaron el antifaz y no lo ha recuperado.
7: Sí, compadre, ando por ahí buscando algunos. Si alguien tiene un antifaz para el Maravilla, luego, háblenme, se
8: mandó,
7: márquenme.
8: Se mandó a hacer uno, pero se quedaba como calzón de paquete de boquete.
10: Oye, Tocayo, lo que dijo el licenciado Jorge...
8: Hey.
10: Yo estuve ahí en esa reunión cuando platicó del nieto.
8: Es correcto.
10: ¿Qué onda, abuelo? Pues, ¿usted qué onda? Pues, nosotros acá solo, yo estoy acá con los demás. Viejo, ¿quién sabe qué? Ya valió.
8: Allá en el Zaguaro.
10: Así es.
8: Hey.
10: Y pues digo, nadie nos esperaba esa sorpresa en que todos vamos a ese camino a caminar algún día. Pero qué bueno que te felicito, Boli, porque le hiciste caso a Melchiade en el proyecto que hicieron ustedes dos cuando eran a las 12 de la tarde.
8: ¡Ah, chicas! ¡A las 4!
10: No, no, bueno, Melchiade empezó un proyecto a las 12 del día.
8: Ah, no, no fue, pero no fue conmigo.
10: Ah, bueno, entonces él empezó ese proyecto, lo levantó y luego después se lo pillaron y luego lo de béisbol lo volvieron a aventar para abajo del programa.
7: Fíjate, a ver, pero, a ver si no me equivoco. Ese proyecto de Melchiade, compadre, de Melquiades con Boli, el Barnazo Knights, ¿no fue un aniversario, güey?
10: Ay, sí, no sé.
8: A ver,
7: ¿aniversario?
8: El 25 aniversario.
7: Que yo voy contigo y te digo, compadre, ¿podrás ser patrocinador del programa? ¿Te acuerdas que tenía un programa? Sí. Y luego dice, espérame, güey, porque aparece ahí un proyecto y te aviso qué
8: es
7: onda.
8: Es que en ese entonces ustedes iban a entrar a radio a un horario X.
7: Ajá.
10: Así
8: y
10: es.
8: Me dijiste, oye, compadre, ¿habrá manera? Le dije, sí, güey, sí los apoyo. Neta, sí. Y al siguiente, ese fue en el 25 aniversario. Y a la siguiente semana Melquiades me habla y me dice, oye, güey, traigo esto a las 4 de la tarde. Dale.
7: Claro, titular diferente, compadre, claro. Entonces, por eso me acordé ahorita, claro que fue por ahí, compadre.
10: Excelente, y Matraquilla, qué bueno que también seguiste en las riendas de Melquiades.
7: Claro, gracias.
10: Los
7: gracias,
10: felicito compadre. Los dos. Y sí, cierto, Boli.
8: Hey.
10: Tú dijiste que iba a ser buce.
8: Exacto.
10: Que te gane la noticia, eso no es cierto, pero tú lo dijiste antes que todo.
8: Es correcto,
10: pero... Antes que aquella que dicen que la interna.
8: No me...
7: ¡Ah, ya sé quién es, la interna!
10: Sí, no,
7: ¡desde la interna, compadre!
10: Bueno, un abrazo para Blanquita y toda su familia, y qué bueno que nos estamos aclarando del compañero Melquiades.
8: ¡Gracias!
7: ¡Ya está, compadre!
10: ¡Saludos, compañero! ¡Saludos!
7: ¡Gracias, Chuy!
8: Si hay otra llamada, me dices, Leo.
7: No. ¿Llamada? No hay llamada, compadre. ¿Qué?
8: ¿Yo? ¿En el 19? Julio 16 del 19.
7: A ver.
8: Fue el día de prueba, pero oficialmente, porque ese día nos venimos a tomar la foto, Leo. Y el martes fue cuando ya iniciamos bien. Sí, sí. Como invitado. Dice Dagoberto, salud Boli, Maravelo. Oigan, y el Lalo y Cadena, ¿qué onda? ¿No les convence el buceo, sí o no? ¡Qué rollo!
7: Dice, me acuerdo cuando los martes era ese ya de terror. ¿Aún no se tiene la Mojita Maravilla? No, aún no, esas son nuevas, compadre. De Millennials.
8: Dice Carlos García, saludos, dice? Compadre, y al Maravelo también.
7: ¡Saludos, Carlos!
8: Oye, pero te digo una cosa, compadre. No me gusta Bucetich, pero...
7: Sí, para nadie.
8: Pues no sé, güey, pero nomás dice así, pero... Lo bueno es que ya ganó el equipo, dice. Ah, claro. Siempre el pero.
7: ¡Qué buenos recuerdos! Y yo les puse los muchachones, dijo Benjamín Salazar, los muchachones, correcto.
8: No, también Pepe, ¿no? ¿De allá de Houston?
7: Pepe de Houston también.
8: ¿Cómo están, muchachones?
7: Muchachones. Realmente sí me dio gusto cuando dio la noticia que iban a hacer 2 horas de balonazos. La verdad, felicidades.
8: ¿Cuándo, güey?
7: O sea, de 4 a 5, de 5 a 6. Okay. Más cambiaba ya nomás la seriedad y el otro, el smite, güey. Ay, sí, chau.
8: Dice Dagoberto, Boli, ¿y si el resultado no se da con Santos, cuál será el argumento de los reventadores?
7: Ay, pues, en lo personal, balonazo han sido parte de mi vida desde la secundaria, o sea, hace 20 años y aquí andamos. ¡Excelente, mi querido Benjas!
8: Y cerramos. ¡Saludos cordiales, mi Boli! Y a Maravelo también. Con copia para Maravelo.
7: Gracias, compadre. Saludos.
8: Te lo dije. La garra de Tigre va a levantar en 4 partidos y ya se ganó el primero. También soy Calimán. Así que yo sé lo que piensas, Boli. ¡Párale!
7: ¡Ah, espérate, compadre! Oye, ¿y vienen partidos cómodos para agarrar la chabuena, Boli?
8: Van a Santos. Viene Necaxa.
7: ¿Y luego ya Clásico?
8: Van al Clásico. Van a Juárez. Y viene Puebla.
7: ¿Cómo te digo? Ay, dice, don Boli, ¿cómo está? Ya se le bajó el susto. ¿Cuál susto?
8: ¿Quién dice?
7: Ah, ya me acordé del susto.
8: ¿Quién dice?
7: David Juan Vargas.
8: No hubo susto.
7: No hubo susto, era show.
8: Era show.
7: Buenas tardes, Boli Maravilla. Saludos de Eugenio. Felicidades, Boli, por tu participación en la peña del día de ayer.
8: Gracias. ¿Quién dice, Eugenio?
7: Eugenio.
8: Saludos, gracias.
7: Boli junto al tigre dieron cátedra en la peña. Pues ya me dijeron que el otro no, ¿eh? Ajá. Que solito se ahorcó, compadre.
8: ¿Quién?
7: El fin de acero.
8: La Núñez, buenas tardes, señores. Saludos a ambos. Maravelo. Lalo Treyes tiene antifaces en venta, por si quieres.
7: Oye, ah, no, mejor no digo nada, qué chulada antifaces.
8: ¡Cállate, güey!
7: El doctor Boli junto al talla, sí, ya. Maravilla, pregunta el Manolito si le va a invitar a la tamalada. Que está organizando, ya invitó a los de... ¡Qué bárbaro!
8: Felicidades para el profesor Jesús García, homónimo del héroe de... Nacosari, en la máquina 501. ¡Vámonos! Dice Ramón. Saludos a Jesús García.
7: Saludos.
8: Un fuerte abrazo, tocadito.
7: Maravilla, no trae poderes tu antifaz. Traía, güey.
8: Veía rayos X.
7: Uf, ya te imaginarás. Felicidades, Boli, buen programa junto con Limón. La peña convertida en balonazos, es correcto. El Benjas.
8: Sí, queremos agradecer a Juan Manuel García por la invitación ahí que tuvimos. Limón, mi Vampi de Oro.
7: ¡El Vampi!
8: El debut del Tigre de Acero. Y un servidor, estuvimos el día de ayer, la noche de anoche, pues viendo todo lo de Tigres y Rayados. Pero bueno, ahí estuvimos.
7: ¡Saludos a Juan Manuel García, compadre! Juanito, te mandamos saludos.
8: ¡Saludos!
7: Dice, yo estoy disponible, sería un gusto algún día acompañarlos, el fantasma.
8: ¡Ojalá!
7: ¿Cuándo lo traemos? Fantasma, o que vaya el viernes, compadre.
8: O ve el viernes, te invitamos a la peña.
7: ¿Cómo ves?
8: Dice José Gutiérrez, mi Boli. Yo cuando jalaba en Cemex de Ruiz Cortines hace 28 años, por nada a don Melquis. Hasta la fecha aquí andamos. Se le extraña al viejo saludo. Saludos desde San Antonio, Texas. Saludos.
7: Saludos hasta San Antonio. Dice Pancho de Lor. Saludos, Maravilla, y saludos al Boli.
8: Saludos.
7: Pare, también cumples años hoy. Felicidades, Pancho de Lor. Saludos. Va a ser excelente, compadre.
8: Felicidades.
7: Que la pase de maravilla, mi compadre.
8: Jorge Salazar. Lo más importante es que el profe Víctor le va a ganar el clásico a los vecinos jugando a como él tenía acostumbrado a los Rayados. Ah,
7: como él juega. Vamos a ver, compadre. ¿Quién va a rifar tamales? Nadie, hombre. Espero que el próximo viernes ya no le den. Ah, ok.
8: Vamos a la llamada, compadre.
7: ¡Llamada! Buenas tardes.
11: Bueno, bueno.
8: ¿Qué pasó, mi tigre?
7: Ahí está mi tigre de acero. ¿Cómo estás, compadre?
11: ¿Qué tal, compadritos? ¿Cómo estamos?
8: Con un gran debut el día de ayer, mi tigre.
11: Hombre, no, es parte de eso. Es un buen rato.
7: ¿Cómo te sentiste, compadre, ayer? ¿Cómo te sentiste?
11: No, a todo dar. No, pues como en todo, y pues es que ya...
7: No, y esa...
11: El camino recorrido en las peñas...
7: Y, esa camisa la llena es excelente, compadre.
11: ¿Cómo se llama? Las formas y los caminos y la forma como están en las peñas de balonazos, pues allá es el mismo, es muy parecido, entonces te sientes como pez en el agua, entonces, pues bien, agradeciendo la invitación de Juan Manuel y todo el grupo ahí para eso. Y pues, compadre, pues, ¿qué podemos esperar? Hoy, Boli, estamos a la espera de que nuestra directiva trabaje y trabaje arduamente, porque ya se ocupan dos buenos refuerzos. Ya vimos que somos un equipo más o menos, porque el Atlante, al ganarle al Atlante, te da un respiro. Pero hoy, más que nunca, debes de agarrar este momento para, como lo hemos dicho, agarrar dos o tres partidos seguidos, ganarlos, y ahora sí meterte en pelotón.
8: O sea, el del 13 tú lo diste por ganado ya. El del 13 de septiembre tú ya lo diste por ganado.
11: Sí, está ganado, porque pues ya son clientes, ¿verdad? Pero
7: A ver, dime los últimos seis partidos de Rayados Tigres, ¿cómo va? ¿Tienes estadística ahí? ¿Tú que tienes Google a la mano?
11: Claro, pues el último
7: partido. Dale, seis partidos. No que seas cliente, a ver, dímelos.
11: Lo acabo de ganar el último partido ahí.
7: Sí, bueno, el último partido, ya por eso eres cliente. Por favor, mi tigre. Por favor, compadre. Bueno, ¿quieres aventar algo por ahí el 13 de septiembre? Desde ahorita, ¿quieres aventar algo?
11: Nos pasamos 3-3, la última visita ahí.
7: Desde ahorita, ¿quieres aventar algo el día 13?
11: Pues, compadre, yo ya...
7: ¡Háblate! ¿Estás seguro? Yo también estoy seguro de mi equipo, señor.
11: Pues,
12: Ya me he regodeado.
8: Aunque sean los melones.
7: Aunque sean melones.
12: Me da pena. Me da pena ajena apostar, porque ya mis Tigres constantemente estamos ganando.
7: Oye, aunque sean melones y piñas, güey. Tigre.
12: Ganamos y los ampliamente, pero bueno.
7: Como dice Boli, escucha, escucha. Aunque sean melones y piñas, compadre.
12: Esperar, compadre, honestamente esperar muy, muy buenas contrataciones, porque hoy han calmado un poquito el fuego, pero realmente lo que le falta a este equipo, aparte de una buena dirección técnica y un buen director deportivo, como lo podemos tener con mi compadre, el más grande de todos los tiempos jugador que venía a Nuevo León, con Guiñac. Esperemos que hoy tiene más relación Guiñac que cualquiera que estemos viendo. Hoy Guiñac es la pieza angular o clave para este proyecto suba. ¿Por qué? Porque Guiñac ya tiene contactos, Guiñac ya tiene fama, Guiñac ya tiene... fue uno de los imágenes del fútbol mexicano ante FIFA.
8: Oye, Tigre.
7: ¿Fue el de la sal, compadre, Francia?
8: Tigre, mándeme. Mejor que no diga nada, güey, porque ya ves que ahora andan todos en contra de Infantino, güey.
7: ¡Aguas!
8: Pues su madre no vaya a ser, no, cállate.
12: Sí, no, bueno.
7: Oye, compadre, ¿te gusta Bucetich?
12: Bucetich, fíjate que ya lo hablé y esto es fantástico, compadre. Ya lo dije.
7: Por eso, pues, ¿te gusta?
12: Esta es la tercera oportunidad.
7: ¿Te gusta?
12: A mí no me gusta.
7: ¿Y por qué al final dijiste? ¿Y por qué al final dijiste que está excelente Bucetich, compadre?
12: Tengo que apoyar
7: al técnico
12: que es de Tigres. Ni modo de desearle que pierda para
7: ¿sí yo. ¿Sí o no? ¿Sí o no?
12: No me gusta
7: Bucetich. Híjole, y el 3 se va a ganar.
12: Eso te estoy diciendo, pero bueno. Entonces esperemos. Y mañana mi compadre Lewandowski, que bueno, ya no. Jugamos una final contra él, una final de Copa del Mundo.
7: Y le robaron, compadre.
12: Pero mañana mi compadre Lewandowski, que fue una estrella tanto en el Bayern como con el Barça, mañana nada más haga su trabajo. Acaba ese equipo saliendo de Gonzalitos, normalmente muerde el polvo.
7: La primera del viernes es para ti, compadre, si gana. Si no, venga, chepa acá.
12: El viernes una orden ahí, unos taquitos y una limonada, y si no, yo te doy una cubetita.
7: Ya está, compadre.
8: Ya está, mi Tigre, un abrazo.
7: Cuídese, mi Tigre, saludos.
8: Saludos.
12: Saludos.
8: Hay audios, compadre.
7: Adelante, mi querido Leo.
13: Buenas tardes, aquí su compadre el Tigre Toño.
8: ¡Ay, ya! No, más gano Tigres y volviste a hablar. Maradero.
13: Oigan, pues volvieron a la senda del triunfo mis Tigres de Oro. Ahí nomás, compadre. Mi Bucetich entró al ruedo, compadre, y ya nos dio el primer triunfo. Aunque pues por ahí vi que ni lo pelaban los jugadores, pero bueno, vamos a ver si eso cambia, compadre. Debe haber un cambio, esperemos sea positivo. ¡Saludos, amigo Parebocho!
8: Este está como el rayo oaxaqueño, güey.
7: Igual, compadre.
8: Sí, nomás ganó Tigres y ya volvió a hablar.
7: ¿Otro audio? ¡Échale!
8: No, ya no.
7: ¡Ya no hay llamada! ¡Ya no hay llamada, compadre!
8: Oye, compadre, antes de irnos al corte, ¿qué pasó con Rayados, güey?
7: No la metieron, sencillo. Errores puntuales.
8: Sí.
7: Un despeje, una... No me acuerdo quién fue el del primer gol. Despeje, la chorrea, le cae al de León, le empuja y primer gol.
8: ¿A Jordi Cortizo?
7: Al Jordi Cortizo, sí. Y el segundo gol, pues todos vimos el errorzote de mi compadre Mochis, que él solo se dice que ya está de la fregada, perdón.
8: Ayer, en la peña, tanto el Vampi como Limón dicen, no, qué bueno que ya viene Andrada. Pero les dije, a ver, güey, pues si ustedes lo estaban reventando.
7: Ahora está excelente Andrada.
8: Ahora ya quieren Andrada, güey.
7: No, pues, todo el mundo cometemos errores, compadre, pero yo no sé, la verdad... ¿Le van a dar el apoyo a Andrada? Pues hay que dárselo, no hay más, pero es lo que hay, dijeron por ahí. Pero, Boli, qué bárbaro. Antes del 2-0, Monterrey tuvo dos o tres veces seguiditas.
8: Sí.
7: Llegaron como 11 claras a gol.
8: Sí.
7: Y la verdad, el poste y la falla garrafal otra vez de la Rosa.
8: A ver, lo que dijo el pelado Almeida.
7: ¿Qué dijo?
8: Fue lo que dije yo la semana pasada. A veces hay poste y se mete, hay poste y se sale. Ayer lo dijo él. A ver, la del Monterrey del poste. Contra Juárez pegaba y se metía.
7: Sí, hoy no.
8: Contra León no.
7: Por eso está uno tranquilo, compadre. Claro, porque sabes que el equipo ahí está.
8: Claro.
7: Oye, que tu Rayado, pare, mientras estén jugando, llegando, jugando igual, ahí está el Monterrey, compadre. Yo estoy tranquilo.
8: Sí, lo que sí, compadre, Monterrey tiene que levantar mucho en la zona defensiva, güey.
7: Eso desde el principio lo venimos diciendo. Y no, yo no entiendo por qué todavía no lo ve él. Porque él sí insiste que quiere traer otro, pero no defensa, güey.
8: ¿Qué?
7: Quiere traer otro...
8: ¿Medio o qué?
7: Otro, pero no defensa, es correcto. Okay. O sea, no puedo decirlo, compadre. Se pone otro, pero dijo aquel.
8: Pero va a ser extranjero. ¿A quién va a sacar? ¿O Monterrey le falta uno?
7: No, acuérdate que ya no quieren al delantero, el Yuca, ese tal.
8: Ah, Yuca falta, tiene razón.
7: Entonces,
8: tiene
7: razón. Por ahí está la onda, Boli, pero para mí, pues te digo, mientras estés atacando y jugando, con buenas jugadas, quitando balón, lo que tú quieras, ajá, pues ahí está Monterrey. Sí. Hoy no se dio, como la semana pasada, como dices tú.
8: Sí.
7: Pues no se dio, compadre, ni modo. Hoy perdiste contra 10, porque el segundo gol cayó con 10 hombres, León, compadre.
8: Así es.
7: Y todo el mundo gritando, ¡gol, Tecatito! ¡Ah, no entró! Pues ni modo, compadre, pues eso no se dio. Pero ahí andamos. Vamos a ver mañana cómo nos va.
8: Vamos a la llamada, compadre.
7: Llamadita, buenas tardes. Bueno.
14: Buenas tardes. Hola, buenas tardes.
8: Señora Amelia, ¿cómo estamos? Buenas tardes.
14: Sí, bien.
7: Gusto saludarla. Saludos. ¿Cómo le va?
8: ¿Por qué se ríe?
14: Muy bien, porque entendí que me dijo Amelia, ¿no?
8: ¿Amelia no? ¿No es la señora no, Amelia? Hola. ¿Eh?
14: Adela.
8: Discúlpeme.
7: La señora Adela, ¿cómo está?
14: No pasa nada, pero me causó. Ándele, no, pues nada.
7: Nos da gusto saludarla, como siempre.
8: Así es.
14: Un saludo para el señor Maravilla.
7: Gracias.
14: Y para usted, oiga, lo vi ayer ahí en la peña.
8: Gracias. ¿Qué le pareció?
14: Muy bien su intervención. Oiga, me disculpa bastante, pero mire, voy a. Usted, yo sé que a usted no le gusta, ¿verdad? Que. Pero una crítica, el Tigre de Acero como que descompuso todo el asunto ahí, ¿no?
8: ¿Cómo que qué?
7: Descompuso todo el asunto.
14: Toda la conversación. Que me disculpe el Tigre, ¿sí? Pero es que se excedió como que un tabú, ¿sí? Así es.
8: Sí, pero totalmente.
7: Bueno, estoy de acuerdo con usted.
14: A mí sí me gusta usted, señor, niño, independientemente de lo que haga. Sí está bien, y mire, no sé, de parte de los rayados, es más, y de parte de los rayados, está justificado que estén molestos, menos de los Tigres, porque se viene el señor acá. Pero bueno.
8: Muy bien.
14: Esperemos que le vaya muy bien.
8: Ojalá. Señora Adela, sí. Nos dio mucho gusto saludarla, cuídese mucho.
14: Claro que sí. Igualmente ustedes, un saludo y vamos todos con buses.
8: ¡Arriba, Tigre!
7: Gracias, saluditos.
8: Gracias. Vamos a la otra llamada.
7: Otra llamadita, buenas tardes.
15: Muy buenas tardes, ¿qué tal? ¿Cómo están ustedes? Habla César, ¿cómo les va?
8: ¿Qué ha habido, mi Cesarito?
7: ¿Cómo está mi compadre?
15: Rápidamente, porque creo que se van a corte, simplemente, pues, grandes memorias que nos trajeron ahorita en estos minutos del programa de mi compadre, Pedro Adrián Pérez. Y sus personajes, múltiples personajes, pero el entrañable Don Melquis, que, pues bueno, fue el que a final de cuentas vino a quedarse con este programa, y te invita a ti, te invita a Marquitos y otros más, y es la herencia que tenemos en balonazos, lo que es Nice, ¿verdad?
7: Así correcto.
15: Es. Entonces, obviamente, pues pareja de limón en balonazos de toda la vida, y pues, grandes recuerdos, estaría además ahorita agregar un poquito más a lo que ustedes dijeron, simplemente se le extraña al viejón, a la persona, a los personajes, y pues qué bueno que dejó este legado, sus hijos, su hija sobre todo, y a todos ustedes, a toda la raza, que pues nos comunicamos aquí a diario, cada vez que hay programas, ¿verdad? Es parte de, claro, de la familia de Balonazo.
8: Muy bien, mi César, es correcto.
7: Avienta tú una invitación, compadre, la que quieras.
15: No, espérame, yo no imito a nadie, así hablo, así hablamos en perros bravos, así hablamos.
8: No, nomás habla.
7: Oye, como Pitorro, Piojo Herrera, Don Melquiades, Florindo, cállate.
8: ¿A poco también a Don Francisco?
7: También a Don Francisco, claro.
15: Oye, espérame, se me da la onda. No, más que nada, digo, obviamente, pues, el que con Lobos anda ya se enseña, y pues yo tantos años estar, pues, junto a Pedro Adrián, pues imagínate, algo se me quedó, ¿verdad? Es como, por decir, algo que le aprendes a un amigo, a alguien que estimas, y pues tratas de hacer lo mismo que él, no, jamás para humillar, jamás
7: claro.
15: Sacar algo de ventajoso, no, nada, simplemente una admiración, de veras, yo siempre dije esos cambios de voces que hacía, pues reconocidos, y ni con mucho le llego ni a los talones, sin embargo, es una forma de recordarlo cada vez que uno puede pensar en él y todo lo que nos dejó el legado de Bote.
8: Así es, compadre.
15: pues para terminar, porque pues esto es de fútbol y la rueda de la vida tiene que seguir. Simplemente contentos, dijimos que se tenía que ganar y se tenía que ganar. No me importaba cómo ni por cuántos, pero se tenía que ganar. Era la emergencia y se ganó.
8: Ajá.
15: Poco a poco vamos a ir analizando ya mañana si habrá un poquito más tiempo. Simplemente decir que hay que poner los pies en la tierra. Era el Atlante, se le hizo daño hasta que tuvo 10. Pero eso sí, hubo cosas que destacar, como el penal atajado, como la anotación del Búfalo y el chavito este.
8: ¿Chicha? Galván. No, y Chicha, la gran, el gran actuación del Chicha.
15: Calma, calma.
7: Pues aún no acabo.
8: Se tarda de amar este güey.
15: Oye, es que me quedo con esto, güey. Qué gusto ir a un estadio a ver gente así, gente desinhibida, desparpajada. Que le vale, que enfrenta, que caracolea, que intenta. No se le dio esta vez el gol, pero estuvo muy incisivo, entretuvo mucho la defensa contraria, nos dio un espectáculo a la tribuna, y ¿qué crees? El mendigo utilero se la bañó, porque le dijeron la camiseta del Chicha, dijo 30, pero del número no detalla.
8: Ahí nos vemos, ya está, mi César. Saludos. 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
8: Saludos a nuestros amigos del Instituto Monte McKinley. Vámonos al corte, mi querido Leo. Regresamos rápidamente. Esto es Balonazo Naida. ¡Vámonos!
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7: Hay muy buenos delanteros, compadre. ¿Y quién le falla al Monterrey?
8: ¿Cómo se llama el centro delantero nuevo? ¿Dorkubi?
7: Hugo. Hugo Kleypers.
8: Kleypers. Vamos a la llamada, compadre.
7: ¡Ay, llamadita! Buenas tardes.
21: Señores, aquí Alex. ¿Cómo están?
7: ¿Qué ha habido, Alex? Adelante, compadre.
21: ¿Qué andamos? Oye, de pena ajena. Ya para que la señora Vela estire, hable para que diga, oye, se me hace que el debut de ayer de este señor estuvo medio mal. Ya para que, porque si yo también vi el programa, ¿verdad? Normalmente no tengo chance, yo tuve chance, por cierto, tuvo un buen programa, Boli.
8: Gracias.
21: Y entonces, pues el que el pelado es, ¿verdad? Está diciendo una cosa, 20 minutos peleándose con la mesa para decir que no le gusta el buce. Y luego termina desdiciéndose. Y
7: sin nela, o sea, ahí. ¿No? Por eso le dije, ahí el problema. Dices una cosa y luego otra.
21: Es que de veras, en serio, o sea. No, soltamos la carcajada, lo sabes. Ah, cabrón, ¿por qué no estaba diciendo lo contrario? Ahorita que empezó el programa, 20 minutos peleándose hasta con el boli. Hey. Pobre boli, yo no sabía, bueno, en fin.
7: Él se mintió solo, compadre.
21: No, hay otro programa, hay un podcast donde sale un exjugador, bueno, varios exjugadores de Tigres, donde pasa lo mismo. Hay un señor ya grande exjugador que lamentablemente pues dice, empieza a discutir con todos en la mesa y luego ya no se acuerda lo que dijo y empieza a desdecirse y a llevarse la contra a sí mismo. Ya,
8: ay, pues,
21: ya me trae, ya me trae loco al licenciado Guerra. A Juanito Guerra,
8: ese,
21: al centro delantero. De... Pobre, o sea, porque le dice, oye, pero es que estabas diciendo lo contrario ahorita, ¿verdad? Eso.
7: ¿No se acordó?
21: Tiene un nombre. Eso tiene un nombre. La persona ya está hace mil, digo, con todo respeto, ¿verdad? Entonces, no quiero creer que trae ese problema el Tigre de Acero. Yo creo que no.
8: Pero bueno.
21: Se olvidó, ¿verdad?
8: Ya está, miele.
7: Cuídate, compadre. Saludos.
8: Igual. Vámonos a la otra llamada.
7: Otra llamadita. Buenas tardes.
22: ¿Cómo se llama? Buenas tardes.
8: ¡Mi Charlie!
7: ¡Ah, mi Charlie! ¿Qué ha habido, compadre?
1: Un saludo, buen inicio para los dos. Y bueno, aquí
7: escuchándolos
1: un poco, y nada más para mañana, ojalá de verdad ya vuelva a ganar, vuelva al triunfo. Espero ya debute Andrada.
8: Pero ojo, Charlie, ojo. Ganando mañana no consigues el pase.
7: Nos falta otro.
8: ¿Sí? O sea, necesitas ganar y quedar dentro de los primeros tres.
1: Sí, claro, pero bueno, avanzas.
8: Es correcto, sí, a una semifinal. A una semifinal.
1: Sí, lo que me preocupa es la portería. Este Mochi, por más que juega y juega en jugadas así claves, no sé por qué falla tu bolito, Marco.
7: Por la inexperiencia, no sé si esta temporada pasada durante que dieron la titularidad, pero no se amachine como mi querido Jonathan Orozco cuando lo metió el Piojo Herrera, que se quede, que amachine, que diga aquí me quedo yo y aquí me quedo yo. Él se plantó en su portería y ahí se quedó el Mochis. Ya no avanzó, ya no recuperó nada. Tiene buena salida, tiene buen toque de balón, pero salida con balón controlado, pero lo demás no tiene salida en tiros de esquina, no tiene salida en esto, el otro.
1: Oye, las bolas se pasean ahí por el área chica y él se queda colgado, o sea, sí, no sale.
7: Correcto.
1: Tiene eso, y bueno, sin afán de reventar, me gustó cómo jugó Rayados el primer tiempo, ya después, pues, el error es parte del juego.
8: Es correcto.
1: No le echo la culpa de que hay a León, pues, él hizo lo suyo, y bueno, pues, esperemos que se aprenda de esa derrota y volver otra vez como Rayados lo venía haciendo.
8: Así es. ¡Ya está, mi Charlie! ¡Déjame irme a corte!
1: Saludos.
8: Un abrazo, racita. 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
8: Vámonos al corte y regresamos rápidamente. Esto es
7: Balonazos Nice,
8: compadre. Vámonos.

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4: ¡Herria!
5: Tranquilo, compadre, vamos a ganar mañana, hombre.
4: Oye, aquí andaba Nicole, de Houston, quién sabe si por ahí ande.
5: Dice, oye, Maravilla, ¿y tus amigos rayados? No, compadre, ellos no van a hacer las buenas.
4: Oye, compadre, viernes, sí, claro. Mañana, si quiere llegar ahí al Chagoyos, ahí vamos a estar viendo el partido, 6:30 de la tarde.
5: Ya sabes, Benjas, ya sabes.
4: Para que verle en la super pantalla del Chagoyos Sport Bar, Manuel Barragán, esquina con Topo Chico.
5: Ahí va a ser, compadre.
4: ¿Sí?
5: Vas a ir, ándale.
4: Ahí vamos a estar, ahí lo vamos a ver.
5: 6:30, caigan al Chagoyo, señores. 6:30, pantalla gigante, sensacional. La verdad, ahí vimos los partidos el viernes pasado, tanto Tigres y Rayados, no, hombre, mira, pantalla gigante, claro, el local, y pantallas a los lados, grandes, el Rayados, compadre. ¿Eh? Venga tú, también te va el béisbol en la otra.
4: ¿Eh?
5: O sea, hay de todo un poco, compadre.
4: A él le cambia todo, güey.
5: Y la pasamos de maravilla, compadre.
4: Compadre.
5: ¿Qué pacho? Ya.
4: Nos vemos.
5: Espérame, ya que estoy maravilloso, que estoy maravilloso, compadre. Saludos, mis viejas. Pues vámonos, mi güey.
4: Soy el Tigre Gallo, a la orden, dice Raz, el Tigre Gallo. Ya está, compadre.

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0: buenas tardes. Bienvenidos el día de hoy, lunes, arrancando la semana, señores. Mucha actividad esta semana para el equipo de la pandilla del Monterrey. Y más adelante vamos a platicar de eso con el invitado, un invitado especial, señores. Tenía rato que no nos visitaba, pero aquí está con nosotros el señorón José Luis Garza. Bienvenido, compadre.
1: Señor Limón, ¿cómo está? Muy buenas tardes. Déjeme los saludos de mano. Ándale, porque en estas ocasiones es de mano el saludo, si no, no tiene tanto valor. No que no valgan los otros, pero es diferente.
0: Oye, compadre, ¿cómo has estado? Gracias.
1: Bien, bien, aquí andando, bueno, alejado un poquito, disfrutando del mundo del deporte, del fútbol particularmente, ya un poquito fuera del ámbito.

0: ámbito, pero no dejamos de darle seguimiento a esto, ¿no? Esto no se quita tan fácil.
1: Perfecto, compadre. Pues bueno, vamos a, si me lo permites, a dar
0: Adelante.
1: unos minutitos a mi compadre Adrián Pérez, que el día de ayer cumplió 6 años de que se nos adelantó en este mundo, compadre. Lo conociste, dices que no lo conociste en
0: En
1: persona,
0: persona no,
1: pero lo
0: pero
1: escuchabas a los personajes que tenía.
0: tenía bastante creatividad, vaya, porque ese es el tema de la creatividad para poder estar involucrándote, no como un locutor tal vez normal, porque de hecho cambié un poquito el giro de lo que hacíamos, hablo de los locutores en general, él hacía algo diferente, él hacía personajes y él metía a la gente y a la raza en ese entretenimiento que siempre, siempre fue muy padre en ese sentido, claro.
1: Correcto, cuando iniciamos ya hace 32 años, la idea de él siempre fue un programa diferente, distinto, y creo que se cumplió.
0: Uf,
1: Se
0: vaya que.
1: cumplió y
0: No, no voy a decir por qué, pero vaya que lo cumplió.
1: mi compadre, sí, y luego ahí vamos a poner unas fotos, todo, compadre, para ver la raza que lo conoció. Ese, compadre, sí sabe dónde es, ¿verdad? Tú conoces. Ahí anduviste tú también.
0: Sí, yo sé dónde es, pero.
1: Es en el tecnológico.
0: Es allá afuerita, al lado de. Antes de que pusieran los asadores y eso, ¿no?
1: Es correcto, ahí en los vestidores,
0: En
1: tú,
0: los
1: compadre.
0: vestidores, el área de
1: Ahí está
0: vestidores, es
1: Friendly
0: correcto.
1: Limón, ahí estamos en el estadio BBVA.
0: Mira.
1: Ahí estaba Florindo Limón, ahí cuando entraron de columpio. Ahí, compadre, ahí
0: Ah,
1: párate.
0: míralo,
1: Ahí
0: míralo.
1: fue cuando empezamos en la televisión. En TV Azteca
0: Mira.
1: fue el primer programa, estuvimos ahí todo el día, nos estuvieron entrevistando en toda la programación de TV Azteca, tú, compadre. Y ahí fuimos bien, galanes, güey. Míralo.
0: Qué diferencia, ¿eh?
1: Es correcto.
0: Mira
1: Mira,
0: nomás,
1: ¿quién
0: mira
1: está? ¿Con
0: nomás.
1: quiénes? ¿Eh? No,
0: Híjole.
1: andamos
0: Qué
1: tan perdidos, compadre.
0: poca.
1: La mera pincha de ABC Deportes, ahí está con nosotros, míralo. No. No andamos tan perdidos, compadre. Luego ahí en el estadio te tocó estar ahí también, tú, compadre.
0: Sí, digo, obviamente, bueno, esas sí, son las que más recuerdo, ¿no? Giratorias completamente.
1: Sí, están chidos, te
0: Están
1: llevaron un
0: muy
1: refresco.
0: padres.
1: Ahí es Radio Asir, compadre. La 900 de AM, que ya no existe. Había ese
0: Cuando
1: programa, es bien
0: empezaban
1: viejo,
0: con.
1: güey. Ahí estamos en la. Ese del 25 aniversario. Creo que fue la última vez que festejamos un aniversario del programa. Ya llevamos 32. Se nos adelantó en el 26 aniversario. Creo que ahí fue. No hubo
0: Ya no
1: aniversario,
0: hubo
1: creo.
0: aniversario, bueno, en ese momento.
1: Y ahí, ya sabes, mira, en el estadio, siempre que nos veía, una foto, y ahí está, mi
0: No,
1: compadre.
0: la raza los
1: Jorge
0: recuerda
1: Urdiales, ahí
0: y
1: está con nosotros,
0: sí.
1: míralo.
0: Pero digo, la raza lo recuerda también.
1: La
0: Lo
1: raza que
0: seguía
1: nos
0: mucho
1: escucha,
0: ahí.
1: ahí, ese era un previo que hacíamos ahí con la barra 6 AM, que me están escuchando, la raza esa, ahí hacíamos los programas previos al partido del Monterrey, con toda esa raza, era todo, y son poquitos ahí, faltan más.
0: Sí.
1: Y ahí, mira nomás quién está. Está Walter Erviti, allá Luis Miguel Salvador y mi compadre
0: De lujo, de
1: Careca.
0: lujo.
1: Careca, está Florindo y Limón. Bueno, el Melquiades. Ese es el primer programa que salimos de cabina, fue ahí, compadre. Era una Mr. Talks, que todavía
0: Que
1: existe.
0: todo existe.
1: Ahí usaba máscara, tú, compadre. Bueno, el Florindo traía máscara, yo ya me descaré. Y el otro que está ahí es el Gili Gil. Y luego ahí en un previo, güey, este vato que andaba ahí en las ¿qué? Candidateándose.
0: Candidateando
1: Ahí llegó para
0: candidaturas.
1: ver, para que le diera mi voto, pero no, se lo vendí. Ahí en el
0: Bienvenido, ¿verdad? Bienvenido.
1: botecito, ahí en el estadio. Siempre teníamos nuestro lugar seguro ahí con la directiva del Monterrey, compadre. A ver si conoces a ese jugador.
0: Acuérdame quién es.
1: Jugadorazo, güey, del
0: Sí,
1: Monterrey.
0: acuérdame, acuérdame.
1: Era el medio, que no sé si era medio de contención, no, era medio ofensivo. Vino del Pachuca al Monterrey. Tenía un equipazo ese equipo del Monterrey, el que no fue campeón.
0: Era, a ver, se me decía.
1: Seleccionado.
0: Ah, no me acuerdo.
1: Juanito.
0: No me acuerdo.
1: Juanito González. Don Juan
0: Don Juan González,
1: González, sí,
0: ya,
1: ahora está, míralo,
0: okay.
1: Juan González, que ahorita lo andamos buscando, compadre, pero creo que se fue para el otro lado.
0: Uy, ya
1: Pero
0: no está aquí.
1: ahí estuvo con nosotros, ahí sí lo conoces.
0: Sí.
1: Fernando Villarreal,
0: el hombre deporte, es correcto.
1: Que también se nos adelantó en el camino, ahí está con nosotros. Sí, se acabaron las fotos. Pues es un pequeño repaso, un pequeño recuerdo de mi compadre, que lamentablemente pues, se nos adelantó hace 6 años, pero hasta donde está, creo que estamos cumpliendo su objetivo, que el programa siguiera, que el programa no cayera tan fácil. Y yo creo que ya llevamos 6 años haciéndole la lucha y pues ahí vamos tú, compadre.
0: No, van bien. Digo, a final de cuentas la gente está muy arraigada ya con ustedes, con este programa, con todo lo que ha sido esta, a lo mejor, transición de lo que empezó, de lo que tú mismo mostraste ahorita en las fotografías, pero que se ha ido consolidando muy bien con la gente, y la gente los ha aceptado, y las llamadas lo demuestran. Entonces, yo creo que han estado bien en ese papel, y él debe estar tranquilo en ese sentido. Ya después, pues depende de lo que te den también los equipos, porque si no te dan los equipos, pues tienes que hacer la creatividad mayor, ¿no?
1: Sí, al momento que se nos adelantó mi compadre, pues el formato cambió un poquito, ¿verdad? Claro, sin dejar al lado el relax, el cotorreo,
0: el objetivo,
1: eso nunca
0: claro.
1: se puede quitar, pero ahora ya con invitados, todo eso, pero ahí vamos echándole ganas. Y es correcto, a veces los equipos pues no nos dan resultados positivos y la raza piensa que es el programa, pero el programa es el que tiene que...
0: No, la raza se agüita lamentablemente o se prende, dependiendo, ¿verdad? Ya, si traes el ambiente muy fuerte en favor de tu equipo, como los Tigres que salieron cantando y cuánto, sábado, el viernes.
1: Correcto.
0: O, pues a lo mejor también así desconcertados con los Rayados, ¿no? Oye, pues si metimos 6 goles y después batallamos mucho.
1: Es correcto, compadre, pero antes de empezar ahí, algo que me hubiera gustado de mi compadre Melquiades, por ejemplo, ayer estuvimos ahí en la peña futbolística con el Güero García, me hubiera gustado compartir la peña ahí con Melquiades, ¿no, compadre? Imagínate.
0: Es que le daba sazón, y insisto, con los personajes, con la creatividad que él tenía, le daba sazón, le daba también, ¿cómo? Voy a usar una frase, un buscapiés, un piquetazo como de alfiler a los demás con algún comentario... Entre lo chusco y entre lo real y entre lo crítico.
1: Sí.
0: Híjole.
1: Sí. No, eran buenos.
0: Los despertaba.
1: Buenos agarrones que nos damos. Sí. Pero, pues bueno, así es la vida. Yo creo que en unos 40 años más que nos veamos allá arriba, porque no me pienso ir ahorita, no traigo humor de ir.
0: No, ahorita no hay ganas.
1: Pero bueno, hasta el cielo, compadrito, estamos echándole ganas. Muy bien, José Luis, pues ahora sí, no seas cortina de humo, güey, perdió el mundo.
0: Ay.
1: ¿Por qué perdió el Monterrey después de haber dado un partidazo contra el Juárez? ¿Hay una llamada? A ver, ¿qué dice la raza primero?
0: Bueno, vamos con la raza para saludarlos. Sí, aquí los escucho.
1: Que quiero saludar aquí a José Luis Garza. ¡Regresa por lo que se llevó! ¡Bueno!
2: Buenas tardes.
1: ¿Qué ha habido?
2: Felicitarte. Antes que nada, primero saludar a la persona que te acompaña, Limoncito, por ahí.
1: Salúdalo.
2: Felicitarte por la cátedra de ayer en el programa La Peña Futbolística, de verdad, imponiendo condiciones, compadrito, la verdad.
1: Se me pusieron muy locos, pero los tengo que aplacar, güey.
2: Se le caía la baba a Juan Manuel, como diciendo, este cuate necesito contratarlo para que de aquí a que termine el fin de año, no sé, así como a Bucetich, los Tigres.
1: Dale.
2: Y me encantó, ¿no? Cómo ponías condiciones en la mesa, carnal, 32 años, los pusiste a funcionar ahí en la mesa. Hiciste garras a los demás, y no era necesario hacer garras, simplemente mostrar tu talento, carnal. Felicito, Limoncito, espero verte en más ocasiones ahí, porque neta que se le caía la baba a Juan Manuel.
1: Vamos a ver más adelante si nos invitan otra vez.
2: Que Diosito lo colme de bendiciones, carnalito, y seguimos escuchándolo.
1: Saludos, compadrito, muchas gracias.
2: Dale pues, saludos.
1: Órale, este vato quiere pollos, Vidaurre, de barbero.
0: Sí, ¿verdad?
1: Oye, el Monterrey.
0: ¿Por qué perdió el Monterrey? Todo el mundo nos lo preguntamos, pero no comprendemos a lo mejor de inicio más que el resultado, o nos quedamos mejor dicho con el resultado, pero desde el inicio la alineación que nos presenta Matías Almeida ya nos estaba diciendo una de dos, no, más bien dos de dos. La primera, estoy guardando mi mejor plantel porque tengo el partido de mañana y quiero ir al Mundial de Clubes, ¿verdad? Quiero competir.
1: Cuando metió a Ambriz.
0: Ambriz.
1: Y no metió a...
0: Dejó a Kuipers, ¿no? También.
1: No, el medio que debe ser titular.
0: El argentino, Arellana. Orellana.
1: No, Bueno, también lo dejó en la banca. Pero yo también pienso lo mismo que tú. Trató de cuidar un poco. Uh-huh. Pero, pues no. Aquí hay que ir por todo.
0: Orbelín.
1: Orbelín sí jugó. Sí. No, este, el argentino que dijiste ahorita.
0: ¿A Orellano?
1: No, el otro. Hay otro.
0: Ah, ¿a quién? Este, ah.
1: Está en la media, luego lo metió al segundo tiempo, tú, compadre.
0: Ah, déjame acuerdo, porque con estos Rayados me estoy apenas empapando. Estoy como... Ah, sí. Ahí te va. Digo, para que me lo entiendas, porque aparte de que estoy un poquito alejado de lo que antes yo vivía, pero como toda la raza, te quedas con un sabor poquito diferente del torneo pasado. Llegas a este torneo y llegas y ves los refuerzos y te empiezan a decir que se va a quedar Ocampos y que va a venir... bueno, Orbelín era lo único que podías conocer. Que Rossi, que Kuipers, ¿quiénes son? ¿Qué van a hacer? Entonces como que no te empapas, no te terminas de empapar. Dices, bueno, tengo a Orellano, tengo a Lucas Ocampos, ¿de ahí qué más voy a sacar? No te terminas de empapar y sigues con los mismos jugadores en la defensa y no ves algo diferente. Entonces, no sé si eso me lo pueda valer la gente y lo pueda tener más o menos como un referente que yo he escuchado del mismo aficionado. Apenas están metiendo, el día que metió los 6 goles, ese día conocieron al Monterrey, aparte de los 2 triunfos de visitante. Correcto. Pero apenas como que empezaron a conocer al equipo y ver de lo que podía ser capaz. Sin embargo, todavía en la defensa sigue igual. Ahorita dices, en el medio campo, por ejemplo, uh-huh, estuvo batallando, dejaste que el rival te adueñara de él, prácticamente.
1: Oye, el argentino, Oliver, ese no lo
0: mencioné. Ah, el español. Oliver.
1: Es español.
0: Es español. Sí. Es que se desconecta uno con estos. Oye, mira, Oliver Torres.
1: Él no jugó. Entró al segundo tiempo.
0: ¿Quién más te dije? Orellano no jugó. Entró al segundo tiempo. Y esos dos, pues, se habían estado conjuntando muy bien los últimos partidos.
1: Es correcto, y no los metió al titular. Exacto. Era vamos por todo y por
0: le,
1: todo.
0: Le das la confianza. Mira a este muchacho, ¿cómo se llama? Que ya hizo una... los compañeros le hicieron un video ahí, bueno, unos comentarios, a De La Rosa.
1: Ah,
0: tuvo la jugada, a lo mejor muy importante para él, pero no necesariamente la tenía que meter. Digo, puede fallar todavía otras 5 y más, no pasa nada, si hubieran más goles. Pero en este caso De La Rosa tuvo que cargar con todo por esa necesidad de ver a todo el plantel por parte de Matías y tratar de darle descanso a los titulares para enfrentar el partido de Conca Champions. Ya le había pasado, de la League Cup. Ya le había pasado en el primer juego de la League Cup con el Orlando. ¿Sí? También más o menos experimentó un poco, lo dejó pues como con la confianza de que podía sacar el partido. Nos van ganando y entonces metes la carne al asador y pudimos haber ganado ese partido, pero ¿sí? Ya no hubo más tiempo. Entonces creo que Matías está arriesgando un poquito, confiando en lo que tiene, pero lo que me da mucha pena ver es que lo que sale de la banca para la titular un día no te da igual que el otro.
1: Pues vamos a ver qué pasa el día de mañana. Hay una llamada antes de seguir. Bueno.
3: Jóvenes, ¿cómo
1: están?
0: Buenas tardes.
3: Limoncito, permíteme saludar al buen José Luis Garza. Aquí Alex, José Luis, ¿cómo estás?
0: ¿Cómo andamos, Alex? Bien, bien. Buenas tardes.
3: Pero qué gustazo me da saludarte. Espero que me hayas cambiado tu WhatsApp para...
0: No, es igual.
3: O mañana saludarte en el WhatsApp.
0: Gracias.
3: En los tiempos, en los agarrones que nos dábamos con el buen Eric, ¿verdad?
0: Sí, que
3: ahí
0: también...
3: en el programa que tenían a las 3 de la tarde. Y también se nos adelantó el buen Eric, ¿verdad? Así sí. Sorpresivamente hace ya... Va para 3 años, ¿verdad? ¿En enero?
0: Sí, estamos pasando, digamos, 2.5.
3: Eric Rodríguez, ¿verdad? Y me da muchísimo gusto saludarte, de verdad que sí.
0: Gracias.
3: Ahí te escribo y platicamos y acoplándome al tema. Pues lo que pasa es que este equipo se está conociendo a sí mismo, ¿no? O sea, no me refiero a que nada más estén aprendiendo a cómo juegan entre ellos, que eso ya es de por sí, eso ya toma tiempo. ¿Cuánto tiempo? Pues lo que tome, ¿verdad? Y en el caso de lo que quiero yo decir, o lo que me refiero, es a que son situaciones a las que se están enfrentando por primera vez en muchos aspectos, ¿no? O sea, por ejemplo, si tú quieres sacar un cero, o sea, puedes sacar un cero, ¿cómo le van a hacer para mantener un cero? O para si en un momento dado, en un partido en el que se te adelantaron, te vas a reponer, o sea, vas a recuperar el marcador para mínimo empatar o inclusive a lo mejor hasta darle la vuelta. O sea, ¿cómo te vas a comportar como equipo cuando estás abajo, ¿no? Porque pues si le metes 6 al rival, 4 o 5 al rival, pues lógico que ya vas de bajadita el resto del partido.
0: Claro.
3: Pero la cantidad de vicios que tenía el equipo en torneos anteriores, o sea, desde que los tomó el señor español, que se me va el nombre.
0: Torrent.
3: Sí, que tuvo un muy buen Mundial de Clubes y después, pues, brilló por su ausencia en su responsabilidad como técnico. O sea, la verdad es que le valía para dos cacahuates el equipo y él simplemente se presentaba para poner un sistema y decía, yo creo que el señor, ¿saben qué? Yo no soy niñera de nadie, yo no les voy a andar diciendo cómo deben hacer las cosas, se supone que yo les doy las indicaciones, ustedes deben de cumplirlas, punto, ¿verdad? De ahí para el Real es su problema, no el mío. Entonces, eso ya no es. Aquí tenemos un entrenador ya más responsable, con la intención de ganar, se ve que el señor quiere ganar. Entonces, pues ahora está exponiendo a los jugadores por primera vez a con su estilo a distintas situaciones, y eso es lo que yo creo que está pasando. Así que, pues ni hablar, estamos en un proceso de llegar a lo que en un momento dado pueda ser tal vez ya un sistema más dominado. Mañana nos vemos, mi querido Limón.
1: Vámonos.
3: Avísale a la raza que mañana va a haber rating. Saludos.
1: ¡Vamos, el que sigue! ¡Bueno!
4: Qué buena tarde, doctor Limón. Habla el Huicho de la Podaca.
1: Huicho de la Podaca, adelante.
0: Saludos.
4: Un saludo para usted y para don Garza. Ya yo me acuerdo de usted, don Garza, ahí que salía en el programa, ¿verdad? Que era el de los reporteros o algo así se llamaba, ¿verdad? Con don Eric.
0: Deporteros.
4: Los
0: deporteros.
4: Los reportaron.
0: Con D. Deporteros.
4: Los infiltrados. No, la verdad, muy, muy buenos tiempos, ¿verdad? Y como dijo el doctor Limón ahorita, don Jorge Luis, fíjese que sí debería haber estado usted ayer en la peña, ¿verdad? De ahí, porque, o alguien así como don Florindo, ¿verdad? Hubiera sido soñado, porque la verdad es que sí, el doctor Limón dio cátedra ayer, ¿verdad? Ayer en la pipilita. Pero pues por desgracia pues le metieron ahí al lado dos borrachillos, ¿verdad? Que los papás estaban ladrando ahí, parece que estaban en una piquera ahí del centro, nomás los dos güeyes.
0: ¿Cómo?
4: Sí, de veras, hombre, hágale cuenta que si hubiera sido ahora sí que el propio juez, el señor del Bolitigres, él mismo se hubiera descalificado, porque para todo estaba interrumpiendo a toda la bola de güeyes ahí.
1: Más respeto para mi compadre.
4: No, pero de veras, a ver si se nos hace pronto don José Luis a tenerlo usted ahí con el doctor Limón en la pipilisca.
0: Bueno, por lo pronto ya estoy con el doctor Limón aquí en su programa, que eso ya es un gran avance.
1: Ahí,
0: por lo pronto.
1: Paso a paso.
4: Ahí voy a hacerlo toda la semana, doctor, porque no, la otra bola de güeyes ahí que no van a pedir de comer.
0: Saludos.
1: Ya está, tú, compadre.
4: Un saludo, doctor.
1: ¡Dale! Vamos a ir a una pausa, no se vayan, vamos a regresar, vamos a leer los comentarios en YouTube y en WhatsApp. Vámonos.

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1: Nuestra red de infiltrados informa que los ojos de todos los regios de Movimiento Ciudadano estarán centrados hoy en la plenaria del partido que se realiza en Guaymas, Sonora, pues ahí se definirá si el senador Luis Donaldo Colosio busca la gubernatura de ese estado o la de Nuevo León. Dicen los infiltrados que el evento inició anoche con una cena entre Dante Delgado, presidente de la Comisión de Procesos Internos, y Jorge Álvarez Maínez, líder nacional emecista, y el tema principal fue el de los enroques políticos rumbo a 2027. Por supuesto, quienes también estarán muy pendientes del anuncio de Colosio son Mariana Rodríguez, Miguel Mike Flores, Félix Arratia y Héctor García, aspirantes a suceder a Samuel García en el gobierno de Nuevo León.
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5: Limón, acá, otra llamada. Vamos con la llamada, si ahorita seguimos con los comentarios. Bueno.
6: Buenas tardes, padrino.
5: Ah, Manuelito, échale.
6: Buenas tardes a tu invitado de lujo, al señor José Luis Garza, ¿verdad?
7: Manuelito, ¿cómo estás? Hace tanto chorro total de tiempo.
6: Sí, la verdad, ahorita de hecho por eso me tomé el tiempo para saludarte y mandarte un abrazo desde acá, desde Juárez.
7: Gracias,
6: y
7: gracias.
6: Saludar también al Máster Limón, que está hablando del señor Adrián, todo un ícono, Limón, claro. Ahí en la radio. ¿Cómo no recordar? Yo, a pesar de que tengo, José Luis, sí, un año como 5 meses de estar participando con Limón, ahí cuando nos hace un privilegio que nos invite a su programa, en las llamadas, oyendo ahí en cabina, ya tuve el gusto. Entonces, ¿cómo no recordar a don Melquiades con sus personajes, su cambio de voces? Una creatividad inmensa y agradecerle a esas personas, tanto como a don Felipe, a Blanquita, su hija, que han llevado el concepto de balonazos Nike, de balonazos reglas, bien conducidos por el Máster Limón, que está ahí contigo. Y bueno, pues eso nos da a la gente el espacio para disfrutar de sus partidos, José Luis.
7: Sí.
6: Y para no ser muy largo, señor Limón, que a ver si Limón me hace el favor de mandarle una felicitación de cumpleaños al señor Jesús García, que está cumpliendo 65 años, don Limón.
5: Ah, don Chuy, cumpleaños. ¡Oh, Chuy! Felicidades a don Chuy García, americanista.
6: Sí. Y ya para cerrar, José Luis, como sí, queda ahí, ojalá y te sigamos viendo ahí con Limón. Igual yo también me gustaría verte ahí en la peña con Limón, ahí con el señor Juan Manuel, mi secretario.
5: No, menos corre.
7: Gracias. Tanta calidad, no creo que...
5: No creo.
7: No, con el señor Limón tienen ahorita.
6: Y qué bueno que te acordaste de mí, José Luis.
7: Claro que sí.
6: Y bueno, pues ojalá un día tenga el privilegio que me invite Limón ahí contigo y compartir cabina. Y mañana mis Rayados, con un partido difícil, gana, José Luis. Va a ser muy difícil, pero yo confío en la diferencia de los tres refuerzos, tanto Berlín como Diego Rossi y el belga.
5: ¡Hey!
6: Que saquen el partido, Limón. Mañana ganamos.
5: Ya está.
6: Y buenas noticias para ti, Limón. Es a las 6:30.
5: Claro que sí. Sí, llego a la casa.
6: ¡Híspale! Te ocupas que te supla mañana, me dicen, Limón.
5: Sácate. Mañana viene...
7: Saludos.
5: Ya mencionó que mañana viene Alex el malo. Dice, los miércoles de camarón, ya dijimos. Limón y el Boli sacaron adelante el programa de ayer. Dice el Benjamín Chaplin, quiere pollos. ¿Te gustó más Monterrey que perdió que Tigres que ganó?
7: Un comentario. Lo que pasa es que, mira, bueno, para concluir, si fuese el caso del tema de Monterrey o de lo que estás mencionando, Monterrey no se rindió. Lo único que cambió, que fue lo que te mencionaba, es la diferencia que hay de un jugador de la banca para la cancha que un titular a la cancha. Hay un mundo de diferencia, lamentablemente. Monterrey llegó por los dos lados. Creo que si algo hay que reconocerle a este equipo con Matías es que no se cansa, va al frente, intenta los centros, quiere hacer las cosas bien al frente, pero no tiene los hombres a veces o el tiempo. O en el caso de este particular, León estaba también bien resguardado. No hay que descartar a León, ¿no?
5: Lo que vino a echar abajo el partido, y lo mencionó el técnico, y yo creo que ¿sí? tú estás de acuerdo, el penal.
7: Sí, a partir de esa jugada, y como se vio sobre todo... Como que les cayó de peso y ya no supieron qué hacer los que estaban.
5: Es correcto, pero así es el fútbol. Monterrey no fue dominado por el León, al contrario, Monterrey tuvo más el balón. Lamentablemente sí, llegamos al área y no sabíamos qué hacer, puro centros.
7: Faltó el creativo ahí en medio, faltó el Orbelín ahí en medio, o sea, que se la dieran a Orbelín particularmente en ese espacio. Sí, y en el caso, comparando con lo que decía la llamada, el caso de Tigres o lo que tú también mencionabas, jugó mejor Monterrey que Tigres, y Tigres ganó, y Monterrey perdió. Bueno, en el caso de Tigres, pues jugaron 20 minutos, más o menos.
5: Los últimos minutos fue cuando jugó. 20 minutos. Cuando fallaron el penal del Atlante, ajá, ahí fue cuando cambió.
7: Ahí como que se dieron cuenta. Lo mismo, el factor buce, digo, el factor penal, sí, en ese caso. También, o sea, los primeros 70 minutos, y vaya que dije primeros, 70 minutos en el que Tigres no se encontraba, no sabía, digo, era el mismo Tigres de los torneos pasados y no se veía la mano de Vucetich. No le voy a quitar mérito a lo que haya que darle a Vucetich, pero la realidad es que se encuentran con un momento en el que inician a jugar, empiezan a jugar, caen los goles y ya, se dio el partido tranquilamente, pero nomás fueron 20 minutos de esa efectividad, todavía no le llamo fútbol, pero sí efectividad a lo que tuvo Tigres.
5: Correcto, dice Cejas Castro. Saludos, grandes recuerdos, Orlando Limón. Leen por ti, Limón. Bien por ti, Limón, y la familia Pérez, por continuar con este programa. Es correcto. Saludos a los dos. Pronóstico para mañana. Ahorita lo vamos a dar, tú, compadre, porque creo que no está lloviendo ya. Ya llueve mucho.
7: Creo que no, creo que todavía no.
5: El Monterrey se fue apenas hoy, ¿verdad?
7: Sí, se fue. No, se fue.
5: Se le ponchó la llanta del avión ayer.
7: Ah, tienes razón.
5: Y se fue hoy en la mañana, pero yo creo que ya andan por aquel lado.
7: No creo que tenga problema en ese sentido.
5: No hay que sacar excusas, tú, compadre. Y bueno, esperemos que Monterrey avance, que avance el América, que avance el Toluca y que chispe a León.
7: Sí. Tiene que quedar en tercer lugar, ¿verdad, Monterrey? O sea, de estos que van a semifinales, él tiene que ser el tercero.
5: O que América y Toluca lleguen a la final.
7: También.
5: Porque ellos ya tienen el pase.
7: Ya tienen pase, ya.
5: Entonces ahí automáticamente se brinca para el Monterrey.
7: Pues queda igual, quedaría como el tercero, o sea, básicamente.
5: Pues ojalá.
7: Ojalá y gane el torneo, ¿verdad? Que sería lo ideal. Ahora, Monterrey, lo positivo que me ha dado en este League Cup es que de visitante no se tambalea, no se cae.
5: Ya no.
7: Juega bien, se motiva. Los mismos jugadores que estuvieron en la MLS, creo que como conocen la liga y tal vez tienen ahí una espinita, no sé. Quiero pensar eso porque Kuypers, Rossi, quien fue, bueno, ellos dos por lo pronto, bueno, sí. Orellano también estuvo ahí. Pero ellos dos particularmente han despertado más desde que están también enfrentándose a los equipos de
5: MLS. Oye, ¿el Kuyper va contra su ex equipo?
7: Entonces puede ser que ahí le quiera demostrar, oye, mira, aquel que trajiste, ese jugador que trajiste de Europa por mí. No voy a decir más, porque si no lo asusto. Voy a meter más goles que él, además lo voy a eliminar.
5: Ojalá.
7: Es parte de.
5: Pues mañana va a estar interesante el partido, así es que 6:30 y vamos a ver si el Monterrey es capaz de avanzar y seguir con vida en este torneo. Después el domingo a las 8, horario inusual en domingo, pero bueno, es lo que nos tocó. Es por el mismo motivo del juego de hoy. Mañana. Sí. Monterrey reciba a un San Luis, pues más o menos anda ahí. ¿Y que debe ganar el Monterrey?
7: Yo creo que otra goleada, no voy a decir cantidad, pero otra goleada debe darse.
5: Debe de ganar el Monterrey, ¿eh?
7: Sí.
5: Ese San Luis vino y le quitó un punto a Tigres aquí. No puede ser posible, güey, que San Luis te robe un punto aquí. Pero bueno. ¡Saludos a mi compadre Limón desde Chicago! Que me lo encontré en abril en Monterrey en una tienda super, no puedo decir el nombre, de Eloy Cavazos. Ah, sí, cierto, ese vato me lo encontré. Yo todos los domingos o sábados voy al mandado, tú, compadre, voy con mi carrito.
7: Tienes que.
5: Mucha raza que, ¡Ah, Limón! Pues no sé quiénes son. Que la foto, Y me acuerdo que me dijo que era de Chicago ese vato. Y fíjate, acá está mandando su mensaje. ¡Compadre!
7: Saludos, saludos.
5: ¿Cómo cruzó el río otra vez? Es la pregunta.
7: Lo rápido que lo hizo.
5: No, fue como hace un mes. Yo
7: creo que, ok. Yo pensé que el domingo pasado.
5: No, no, fue como hace como un mes.
7: Ayer.
5: No, fue un mes. Este compadre iba con su esposa, creo. Dice, y dijo que era de Chicago.
7: Dice Benjamín Salazar que estará a 23 grados y sin lluvia.
5: Mañana.
7: Mañana.
5: Y Benjamín, ¿sí sabe dónde trabaja?
7: ¿Dónde trabaja?
5: En el Chaplin.
7: Ah.
5: Ahí estará 40 grados.
7: Ahí va a estar más temperatura. No, dice 23 allá. Pero él sí, a lo mejor por eso también lo extraño y lo ando buscando. Pero, para que...
5: Por eso lo quieren correr del cine, tú, compadre, porque nomás está en los programas. Todos los programas está comentando el vato, güey.
7: Benjamín, por favor, dale tiempo al tiempo y las ocupaciones también.
5: Dice que al rato va a traer guaruras el vato, güey.
7: Ay, híjole.
5: Pero bueno, en fin. Compadre, ahorita, ¿qué? ¿Ya te alejaste de los medios? ¿Qué onda?
7: Sí, mira, obviamente también tengo una licenciatura en comunicación, no necesariamente de reportero, sino en general de licenciatura en comunicación y también preparación para trabajar en otras áreas. Y en ese caso, pues me absorbió un poquito más el área de administrativa de una empresa. ¿La puedo decir?
5: Sí,
7: Es una empresa de café, Café El Grande se llama, y de hecho se hizo muy famosa o muy viral porque sufrió un accidente, un siniestro hace 5 meses, en marzo 13, precisamente un viernes 13 de marzo, aquí por José Alvarado. Entonces, yo estoy ahí trabajando en esa empresa, pues sí, sufrió un incendio muy fuerte. Entonces, había mucha incertidumbre, pero a final de cuentas, fíjate que hemos estado adelante. Ahí he estado, ahí ya tengo, ya voy para 3 años que estoy en el área de recursos humanos, y estamos pues trabajando alejados de los medios, pero tratamos de estar al pendiente de todo, ¿no?
5: Excelente.
7: Y ahora que vi que dijiste, no, pues si don Alfredo viene, porque yo no vengo.
5: Don Alfredo, el americanista.
7: Saludos, saludos.
5: Muy bien, vamos a ir un...
7: Si viene el fantasma, ¿por qué yo no vengo?
5: Ah, hay una llamada.
7: Hay una llamada.
5: Oye, el fantasma, sí, cierto. Bueno.
8: La llamada.
7: Ah.
5: Tercera llamada, bueno. Ah, sí. Se cortó. Muy bien, vamos a ir a una pausa y vamos a regresar. No se vayan, vamos a ver los comentarios.
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0: Después ya no.
1: Sí. Estamos de regreso en radio y hay audios. A ver, vengan los audios.
2: Olis, olis. Hola, Limoncito, ¿cómo estás, gordis? Oye, qué hermoso te veías ayer con el sombrerito que te regalé de Franco. Dando cátedra, como siempre, Limoncito.
0: Te regalé el sombrero.
1: Ayer.
2: Te lo mereces, gordón. Todo lo que haces, te lo mereces. Tú que siempre quieres estar en las grandes ligas. Yo todavía tengo esperanzas de verte a un lado de Miroslava Montemayor en TNT Sports, Limoncito.
1: Ay, papá.
2: Así que síguete preparando. Te quiero mucho, te mando un beso.
1: Oye, qué buena. Va a jugar al Monterrey, güey. No voy a perder.
0: Espérate, después del partido.
1: ¿Ya se fue? Ya se fue.
0: ¿Hay otro?
1: ¿Otro? Llamada. Échale. Bueno.
3: Hola, buenas tardes.
1: Hola, buenas tardes.
0: Buenas tardes.
3: ¿Por qué te ando llamando este y te dice cosas, Limón?
0: Ándale.
1: No sé, este siempre habla.
0: Yo diría que porque le regala cosas.
3: La que te está esperando en la casa soy yo, no ese.
0: Ándale.
3: Dile que te gustan las niñas bonitas, no esas cosas tan feas como ese tipo. Saludos al programa. ¿Quién está ahí? ¿Qué persona tan agradable está la de tuyo, Limón?
1: José Luis Garza.
0: Gracias.
3: ¿José Luis Garza?
1: Sí, aquí estaba con...
3: ¿El que hacía reporte de Rayados?
0: Sí.
3: ¡Ay, qué hermoso! Me encantó desde bien chiquitita que lo veía. A mí sí me quiero decirle desde bien chiquitita, no como otras que hablan ahí a sexagenarios y octagenarios que dicen que estaban chiquitos, nomás dándose taco. Yo sí estaba chiquitita. A Limón le conozco, lo hablo de bien chiquitita, ¿verdad, Limón?
1: Cuando tenía 14 años me hablaba y decía que cuando tuviera 18, papas. Y ya tiene 22 y todavía no.
3: Y dentro de dos que termine la facultad nos casamos. Dije y bueno, si la facultad. Preparando, por favor. Ok, bueno, muchos saludos, besos y abrazos, los saludos.
0: Saludos.
3: ¿Cuánto más seguido ahí?
0: ¿Perdón?
3: ¿Cuánto más seguido y continuamente ahí más veces?
1: Que si vas a venir seguido.
0: Ah, esperemos que sí. Ya depende, pues, cómo estén los invitados, porque en el rol me pusieron después del fantasma.
1: ¿Siete?
0: Después de don...
1: ¿Don Chuy?
0: Alfredo. Y Alfredo, y no sé.
1: El pastelero.
0: Me dijo que había como 5 o 6 antes que yo.
1: Manuelito.
0: Manuelito ya se apuntó.
3: Pero hablando de otras personas, que son íntimas personas, don Alfredo, don Chuy.
0: Gracias.
3: Y otras personas que hablan ahí, ya digo contigo, como el homie, como el Manuelito, gente bien importante, bien linda, y José Luis, qué bonito escuchar una voz tan amable, tan genuina, tan sincera, tan bonita, y tiene sus fans, nosotros toda la familia Garza somos fans, somos chiquitas todas, pero desde bien chiquitas lo veíamos.
0: Muchas gracias,
1: te mandé saludos ayer en la peña.
3: ¿Te mandé
1: saludos ayer en la peña?
3: Dijiste que para tu novia, el amor de tu vida. Gracias, Limón, te amo, bye. Bye, te espero.
1: Adiós.
0: Dale. Muy bien. Buena frase.
1: Borren eso, todo esto, porque no se quede, que no se quede grabado, una vez que me regañan. Muy bien, desafortunadamente el Mochi ya no va a dar, deberían de darle la oportunidad como segundo portero después de Andrada. Y al Loco Ramos, que es el tercer portero, que ya estuvo en el Atlas.
0: Dicen que buenas cosas de ese muchacho.
1: Pues hay que ver, compadre. Porque
0: probar.
1: Mochis pues ya tuvo su oportunidad.
0: Sí.
1: Y pues lamentablemente, no.
0: Pues mira, si va a tener que volver a Andrada, que es a quien está supliendo, pues imagínate. Yo creo que el Mochis, a lo mejor no que no pueda dar o no vaya a dar más. Pero en esta plaza a lo mejor sí ya llegó en un tope y si se va a algún otro equipo...
1: A lo mejor da más.
0: A lo mejor ahí puede ser el referente. Ahorita definitivamente no está en su mejor momento y ocupamos, aunque sea Andrada.
1: Sí, y aparte el que le abrió la puerta a Andrada fue el mismo Mochis el partido del viernes con ese penal, compadre.
0: No, el penal y 2-3 detalles también que tuvo ahí en las salidas.
1: Sí, no es su fuerte las salidas.
0: No, pero... Bueno, ese también puede ser un reflejo, ahorita que lo mencionas, de la defensa que tenemos.
1: También.
0: Las defensas anteriormente, incluyendo con Ramos, porque aunque decían, no, que Ramos no corre, que con todo y Ramos no nos llegaban tanto. Entonces el portero, en este caso Mochis, no tenía tampoco tanto trabajo. Y las que tenía, gracias a Dios, pues podía volarlas, podía atajarlas, podía desviarlas, o lo guiaban, a lo mejor, no sé en la interna cómo estaba con Ramos. Pero ahora la defensa que tenemos es nuestro mayor problema y ya dejas a solo a Mochis en una salida, en volar, en no confiar en la defensa. No sé si ese también sea el punto, pero no está en ese momento.
1: Pues vamos a ver cómo regresa Andrada, porque lo más seguro que es mañana sea titular. Y esperemos que veamos esa Andrada del Mundial de Clubes.
0: El del Mundial, ese cerró muy bien, ese Andrada estuvo bien. Incluso cuando se jugó ese partido pensamos que Mele pues había sido una compra innecesaria.
1: Sí.
0: Ya tienes dos extranjeros. Pero bueno, esperemos que se recupere. Sobre todo que tenga ambición de demostrar que él no es el golpeador en la cancha como le hicieron ver y todo el castigo que le dieron. Digo, de que lo fue, ¿verdad? Pero que merecía el castigo, lo merecía. Pero que tenga esa revancha en la cancha de demostrar que su fútbol, su actuación, es mucho mayor que ese escándalo que se le armó.
1: Pues ahí viene, porque en el fútbol siempre hay revanchas y ahí viene la de él. Esperemos por el bien del equipo y de la afición que salga ese Andrada que cerró ese Mundial de Clubes y tenga buena actuación y pues cometa los menos errores.
0: Los menos.
1: No, así cometió los peores. Yo me acuerdo con Pachuca, compadre, uno que...
0: Sí.
1: Dos que soltó.
0: Y uno con América, ¿no? También...
1: Ah, ese balón iba para afuera y...
0: Lo metió.
1: Lo regresó.
0: Bueno, ya no quiero hablar de esa Andrada. Quiero ver un nuevo Andrada. Eso es lo que espero.
1: Es correcto. No hablemos de los errores. El que hable de los errores lo vamos a cortar. O ya no lo invitamos. Dice saludos, mi señor Limón. Invitados. Arriba los colibríes, dice la pelota regia. Colibríes, ya no existen, ¿no?
0: No, de hecho, pero saludos.
1: Pues, colibríes, un equipo que estuvo en primera división y nomás duró muy poquito.
0: No los tuvo Bucetich.
1: Bucetich era ya...
0: No, era La Piedad, ¿verdad?
1: Era La Piedad.
0: Era Los Reboceros.
1: Porque mi primera entrevista que hice yo fue a Bucetich viniendo con La Piedad.
0: Ah, mira.
1: Y venía en primer lugar. ¡Échale bueno! ¡Adiós! ¡Audios!
4: Buenas tardes, Limón. Saludos a los dos.
0: Saludos.
4: Carlos.
1: Échale.
4: ¿Qué le pasó a la planadora, Limón?
1: Se le ponchó la llanta.
4: Pero a lo mejor esta temporada sí la hace, ¿no? Ahí la lleva. Yo pienso que sí. Como están jugando, a lo mejor sí avanzan hasta donde llegan. El Comelonches no te vaya a salar. No vaya a salar el programa a usado. Buenas tardes. Hasta luego, gracias.
1: Oh, ya vamos a prohibir que hables de mono.
0: Antes de juegos, al menos, ¿no?
1: Sí.
0: Hable después de los juegos.
1: Hable después de los juegos porque salga al Monterrey, güey. Y por ejemplo, ahí voy a decir un no sé qué es o a qué se debe, que cuando el Güero García de la Peña me invita a su programa y yo voy muy gustoso, siempre pierde el Monterrey.
0: O sea, ¿piensas siempre que lo está planeando?
1: No sé, pero una vez no pude ir.
0: Hay que aclarar, no es que vaya a perder mañana.
1: Hablas, no, ya perdió.
0: O sea, pues digo, hablas de que la invitación se hace antes del partido.
1: Antes del partido.
0: Para que la gente lo entienda así, ¿verdad?
1: Me hace la invitación el Güero y en esa jornada pierde el Monterrey. Ya van como 4 o 5 veces y el día que me invitó y no pude ir por cuestiones de salud, ganó el Monterrey.
0: Yo
1: y ya dije, aquí está la bronca, güey.
0: Yo checa qué partidos son para...
1: Sí, la perdió. Y un clásico una vez.
0: Si pero es bueno, clásico, no vaya.
1: ¿Sabes cuál clásico?
0: No,
1: el que metió el gol allá en el Universitario, mi compadre, el español, el defensa el central, el penal.
0: El español. Ramos. Ya.
1: Y luego Tigres no podía, güey, y nos expulsaron a uno, y ya. No podía, y expulsaron a otro, y no podía, y nos marcaron una falta que ni era, güey. Sí. Y no podía, y le dieron como 10 minutos de compensación.
0: Hasta que se diera, pues.
1: Hasta que ya ganó, y ahora sí dijo el árbitro, ahora sí, ya, vámonos. Bueno, ese día fui a la
0: peña. Dijo, todos contentos, pero volteando para un lado de la cancha nomás.
1: Pero bueno, vamos a estar checando la próxima invitación del Güero, y voy a checar el marcador de esa.
0: Checa la jornada que sigue.
1: Oye, mejor voy a ir cuando no haya juegos.
0: En vacaciones no creo. No creo que te lleve.
1: Mándanos a corte a tu estilo, tú, compadre.
0: Pues vamos a una pausa aquí en ABC Deportes en Balonazos y bueno, pues regresamos para estar con todos ustedes. Seguimos en línea en el corte.
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0: Profe, pues ¿qué andas haciendo aquí? No, venir al Monterrey es muy grato siempre, siempre me gusta ver al Monterrey. Y así Vucetich dio su última declaración, no sé si decirlo así como rayado, porque mucha raza también lo está etiquetando, en ese partido de Juárez, y después lo anuncian acá.
1: Acá en Tigres, es correcto. Hay un audio, venga el audio.
2: ¿Qué tal, amigos de ABC Deportes? Wow. Muy buenas tardes a todos ustedes. Reciban, como siempre, un saludo y un fuerte abrazo de su amigo el Fantasma.
1: ¿Ya? ¿Fue todo?
0: Pues nada más fue el saludo de su amigo el Fantasma.
1: Era un audio.
0: ¿Qué más? Pensó que le íbamos a responder ahí en el audio o algo, ¿no?
1: Oye, entonces, Vucetich tiene abonos del estadio de Rayados.
0: También.
1: Cuando tenga la oportunidad, va a estar allá, viendo al Monterrey.
0: Si por alguna causa no puede, estamos nosotros dos aquí listos, profe.
1: Ya le dije al profe Buse que cuando no pueda ir, preste los abonos.
0: Pues sí, de perdido. ¿Sí? No? ¿Sí?
1: Dijo que
0: a lo mejor
1: sí.
0: Le toca afuera, entonces.
1: En el clásico no los va a ocupar porque él va a estar ahí.
0: Antelio, por ejemplo, profe, sería un gran honor,
1: Saludos para el profe Buse, nos escucha,
0: Sí, no,
1: Profe Buse, claro sí. Un caballero, señor. Yo por eso no le tiro, güey.
0: Una anécdota del
1: profe. Porque es un caballero, señor.
0: Del profe Buse cuando fue la primer final de la Conca Champions. Vamos a entrevistarlo, obviamente, el día previo, antes de viajar. No es cierto, después de que empató 2-2 el partido de ida con el Real Salt Lake.
1: Sí, aquí 2-2.
0: Aquí 2-2, aquí en el TEC. Y dos torrezonas que tenían más grandes que Baloy, igual. Como centrales, todos estaban despejando. Chupete le llegaba como más abajito del hombro. De Nigris no les llegaba más que pasando un poquito el cuello, si acaso. Y o sea, enormes para andar despejando todo lo que había, más la pierna fuerte que no te dejaba pasar.
1: Ay.
0: Entonces, terminan 2-2. Vamos al día siguiente. Habla Vucetich antes del viaje. Y cuando se acaba todo, vamos al estacionamiento. Y lo seguimos, profe, todo bien, no, pues sí, ya me voy, éxito, profe, a ver cómo le va, profe, porque pues si aquí no se pudo hacer mucho con esos jugadores aquí ahora en su casa,
1: ¿sí?
0: Y luego me dice, me agarra el hombro, perdón, no voy a hacer lo mismo que aquel personaje, pero me agarra el hombro, nada más,
1: sí,
0: y me dice, mira, no los conocía, pero ya los conozco, no va a pasar nada, 1-0. De mí te acuerdas, confía en mí, 1-0. Todo eso fuera de micrófonos, obviamente, en la plática así campechanesca, ¿no? Y que uno también como aficionado que le puede brotar de repente, pues digo, profe, yo creo que vamos a ir a qué. No, 1-0, no los conocía, 1-0. Vas a ver, y Chupete lo va a meter. ¿Cómo termina ese partido?
1: 1-0.
0: Y con un balón que, si mal no recuerdo, le bombean a los centrales.
1: Uh-huh.
0: Se va Chupete a velocidad, se los lleva. Y clarea el portero, dispara y gol. Y campeón Monterrey.
1: 1-0. Hay una llamada, vamos a ver si es el Chupete. Bueno.
3: Chupete no, pero de la Rosa Jorge sí.
1: ¿Qué ha habido, señor?
3: No, felicitaciones, Limón, qué bueno que ya estás de regreso, ya de tus vacaciones.
1: Gracias.
3: Y pues no podía dejar pasar este momento de que ya te he dicho que tengo sentimientos encontrados el 23 de agosto.
1: Sí, señor.
3: Hace 6 años se fue a donde me quedé. Un saludo ahí a José Luis,
0: tu invitado,
3: perdón. Y cumpleaños mi hijo, el más chiquito de la casa.
1: Ah, sí, ¿cómo no?
3: Sí, pues siempre, por eso, es doble, pues ¿cómo se puede decir?
1: Sí, sentimientos encontrados, sí.
3: Sí, sentimientos encontrados porque pues más de 25 años acompañando al viejo donde quiera. Con las buenas y en las malas y todo eso y festejando al mismo tiempo a mi hijo.
1: Qué bueno, tu compadre.
3: Pues no. Mira, el programa, el concepto sigue. Habemos gente mala, habemos gente buena, habemos de todo ahí en el programa.
1: ¿Hey?
3: ¿Verdad? Hasta reporteros malos hay, así como José Luis.
0: Que la canción, córtalo. No te creas.
3: Es parte del show, es parte del
0: World Club.
1: Así es,
3: ¿no? Jorge. No, un saludo, hermano, un saludo a tu invitado, pues mira.
1: Ya se va a acabar, ya nos vamos.
3: Saludos.
0: Gracias, saludos, gracias por la invitación y a la orden.
1: ¡Vámonos!
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